0: Protagoniza un vídeo morphing evolutivo generado mediante inteligencia artificial que muestra sus cambios de diseño a lo largo de más de 4 décadas. Una propuesta que refleja su capacidad para evolucionar con el tiempo y mantenerse siempre al día en tecnología y en la forma de conectar con los códigos y lenguajes de las nuevas generaciones. Con más de 6 millones de unidades vendidas, el Ibiza es el modelo más vendido de la marca en toda su historia. El camino de Seat se ha construido en parte sobre los increíbles logros de este modelo.
1: Ferran Jutglà mantiene una estrecha relación comercial con Lexus Galicia, concesionario oficial del que es embajador desde su fichaje por el Celta de Vigo en verano de 2025. 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Desde entonces, Lexus Galicia promociona sus campañas vinculando los valores del deporte con su gama de vehículos. El pasado jueves 14 de mayo de 2026, el futbolista protagonizó un evento exclusivo Meet and Greet con aficionados en las instalaciones de Lexus Vigo. Durante la jornada firmó autógrafos, se fotografió con los asistentes y se repartieron gorras exclusivas de la marca.
2: La verdad que muy contento con el rendimiento y con el coche en general, o sea que encantado y feliz. Para mí es muy bonito, yo en particular tengo el NH450 y pues me va fenomenal, o sea, es un poquito altito, que me gustan altos y con la potencia suficiente y a mí me encanta como es. Tiene finalizados y interiores muy bonitos, o sea que eso lo hace más atractivo. Me contaron sobre la historia y la verdad que esa relación en particular me gusta. En los viajes largos, sobre todo, te pones ahí en modo zen, como dices tú, y estás tranquilito, te pones tu música de fondo con tus llamadas y te relajas. Y eso hace la conducción más bonita.
1: Desde la dirección de Lexus Galicia nos analizan y valoran esta colaboración, incidiendo en que en estos eventos se interactúa mucho con clientes y amigos. Además, nos valoraban el primer semestre comercial para la marca.
3: Un día grande, un día en casa y un día con un embajador de que creo que hemos acertado y estamos en un año súper orgullosos de que represente la marca Lexus y la marca Brabham en Vigo. Yo creo que tenemos un año ilusionante por encima, por delante, donde hemos trabajado lanzamientos que hemos tenido este año, como es el nuevo RZ, y ahora pues en unos días también nos va a llegar el nuevo S, y empieza, ¿no?, ese mundo Electrify, que en Lexus queremos que en 2030 tengamos ya muy metido dentro de nuestro ADN. 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Ha tenido, ¿no?, amor y odio a partes iguales, pero sobre todo creo que es un golpe encima de la mesa en la tecnología que somos capaces de poner en la calle, la tecnología con la que Lexus trabaja y cómo es capaz de hacer que algo que es novedad lo integremos dentro de nuestros coches, integrando toda nuestra filosofía, todo nuestro Matenassi, todo el arte de nuestros Takumis y todo ese espíritu Lexus que tenemos en todos nuestros coches. Esta semana conocemos un nuevo modelo que va a ser el buque insignia para el año 2027 de la marca, pero que estoy seguro que este año 2026, Antonio, ya podremos probarlo y disfrutarlo y saber cómo va a ser ese buque insignia. Yo creo que está disfrutando de la experiencia Lexus, era una marca que nos confesó que no conocía y en el fondo yo creo que ahora hoy no solo tenemos un perfecto embajador de la marca, sino que tenemos un nuevo enamorado de la marca que para nosotros, pues al final, eso es lo importante. Y creo que además Lexus también acierta con un embajador que yo creo que la sonrisa que lleva a todos los lados, que aquí en Vigo nos tiene enamorados, pues a nosotros aquí en Lexus Galicia exactamente igual.

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1: Desde su llegada a España, Fotón ha obtenido una excelente aceptación entre distribuidores y clientes, impulsada por una gama pensada para cubrir necesidades reales del mercado. 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

monocilíndrico de 334 centímetros cúbicos con cotas de carrera corta y refrigeración líquida. 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
1: Miles de patinetes eléctricos tienen los días contados en España. Este año ha entrado en vigor una normativa que lo cambia todo para los patinetes eléctricos. Comienza la cuenta atrás para que la nueva normativa de la DGT los convierta en chatarra. No es nada nuevo decir que el coche privado cada vez está peor visto por las administraciones, tanto a nivel europeo como a nivel nacional. La Unión Europea y España trabajan constantemente para poner en marcha políticas enfocadas a promover la movilidad sostenible. Por ese motivo, los automóviles cada vez lo tienen más complicado en las grandes ciudades, mientras que otros medios de transporte considerados sostenibles, como los patinetes eléctricos, no dejan de ganar popularidad. Tan populares se han hecho los patinetes, también llamados BMP, vehículo de movilidad personal, que se han tenido que crear normativas específicas para regular su uso y su circulación por la vía pública. Estas leyes exigen un seguro de responsabilidad civil para todos los patinetes eléctricos y sin ese seguro un patinete eléctrico no puede circular por ninguna vía pública. Si te paran y no lo tienes, la multa es de hasta 800 euros y las autoridades también pueden inmovilizar tu patinete. Más allá del seguro obligatorio, esta nueva normativa exige que todos los BMP estén inscritos en el registro de vehículos personales ligeros de la DGT. De esta forma, tanto la DGT como los ayuntamientos pueden vincular cada patinete a su propietario como si fuese una especie de matrícula. Para llevar a cabo el registro hay que pagar una tasa de la DGT que cuesta menos de 8,50 euros y se obtiene una etiqueta identificativa que hay que pegar en el patinete. No todos los patinetes se pueden inscribir en este registro. Solo pueden hacerlo los que tengan un certificado de la DGT y los modelos anteriores al 22 de enero de 2024. Aunque de momento la normativa permite circular con estos patinetes hasta enero de 2027, serán ilegales a partir de ese momento.

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2: El programa de hoy toca su fin, amigos. Volvemos dentro de 7 días con muchas más noticias y con numerosos anticipos de lo que está por llegar en el mundo de la automoción. Hasta entonces, pasarlo bien, sed prudentes y sobre todo, ser muy felices. Nos vemos en 7 días. Adiós.

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0: gracias por haber venido, Mario.
1: Gracias a ti, de verdad que ha sido un gustazo. Bueno, ya nos conocíamos hace tiempo y tenía muchas ganas de venir, que bueno, que me gusta el trato que tienes con la gente que viene, que lo haces de corazón, que te gusta lo que haces y que yo sé que esta es mi casa, que volveré, que volveremos a hablar y de verdad que para mí es un placer y muchas gracias a todos vosotros, de verdad.
0: Déjala ahí. Un aplauso para él. ¿Qué tal? Buenas noches. Veía al buen amigo ahora, Mario Casas, y una vez más digo que recordar es maravilloso porque haces vivo todos los momentos que has compartido en la vida, los recuerdos que te han dejado aquellas personas que has conocido, que aunque no nos vemos por diferentes actividades, pero que siguen viviendo en ti, estén en este plano, en el otro y en el que sea. Y eso es lo importante y la magia de la vida. Y sobre todo, de hacer el bien, de querer a los demás y de saber guardar todo aquello bueno que la vida nos da. No solo las personas, sino la propia vida, que a veces no queremos guardar. Y lo que no hay que almacenar es aquello absurdo que es una carga en el camino para este saco. Pero todo lo bueno, esto hay que sumar y sumar y sumar. Porque al final, todo esto nos ayudará algún día pues a cruzar el plano de una vida y de otra. Vamos a empezar con mucha alegría y con muchas ganas. Venga, va. Buenas noches, bienvenidos. Vamos a comenzar con fuerza. Parece que están algo contentos. Sígueme a través de las redes sociales y opina ahora mismo. Venga, que voy.

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0: ¡Vámonos! ¡Clarito!
1: ¡Espera! ¡Hala, Paco!
0: ¡Que no te tengan!
2: ¡Arriba! ¿Qué dices anoche?

0: momento, Paco. Te has vuelto loco bailando, ¿eh?
1: Sí, es verdad. He cambiado el ritmo, ¿eh?
0: Ahora, cuéntame un chiste rápidamente. Siga la canción, que siga, dime.
1: Que siga. Es una señor que se va a la ferretería y le dice al ferretero, dice, ¿usted hacen llaves? Dice, sí. Dice, hacemos ya. Dice, pero llaves inglesas. Dice, sí. Dice, pongámame una. Y le hace...
0: No lo he entendido de nada, es que he estado pensando. Buenas noches, Fresita, un aplauso para Fresita.
2: ¡Gracias! Nos van a detener, a todos por escándalo público.
0: ¿Escándalo público esto?
2: Por bailar y cantar y reír.
0: Pero si pareces a Virgen María.
2: Y vivir.
0: Sí, que te van a detener.
2: Bueno, hoy he venido...

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0: aplauso para Tony Boluda y Fresita. ¿Cuándo te casas, niño, por favor?
1: Me casaré cuando pueda, cuando me dejen, ¿no?
0: Hoy le voy a preguntar a la vidente Pilar Rocher si habrá boda alguna vez o no. Si vais a tener familia, sí o no. Porque esta historia, ¿cuántos años dura?
2: Muchos, y que dure más.
0: Yo siempre leo en las revistas que se casan, que se casan, que se casan, que se casan. ¡No se casan nunca! Primero que tenía que llegar la fortuna. Llegó la fortuna y ahora no hay boda.
2: Habrá, habrá, habrá.
1: Habrá, habrá, en su momento habrá.
0: ¿Pero qué, qué es lo que
1: Estás
0: espera?
1: Invitado.
0: Pero si no, ya habré muerto cuando te cases.
1: No, no lo creo, no lo creo.
0: ¿Qué habrá? ¿Qué habrá en esta boda que cuesta tanto?
2: Habrá caviar, fresas y champán. El Ayudit y el mar vendrán.
0: Yo creo, Fresita, yo creo que cuando uno está enamorado de verdad,
2: sí,
0: se casa, aunque sea en la pobreza, pero se casa.
2: Bueno, pero
0: porque
2: estamos,
0: quiere estar
2: estamos,
0: unido para siempre a esa persona.
2: Es que
0: por lo
2: unidos.
0: Tanto, Tony, algo falla aquí, ¿eh?
2: Estamos
0: algo
2: unidos.
0: Falla, ¿eh?
1: Bien.
0: A mí me ha llegado una propuesta amorosa para Fresita. Tú mismo, si quieres, esta
2: bien.
0: Noche leo esa carta.
1: ¿Ah?
0: Alguien que se ha enamorado y dice, sabe que viene al programa, cuando venga Fresita, exprésale mi amor.
1: Yo soy como Terminator, que no se pase. Que lo machaco.
0: Bueno, bueno, bueno. Vale, ya veremos cómo termina esa historia.
1: ¡Qué bonito!
0: Esta es la propuesta de esta noche.

0: ¡Un aplauso para el Rimo! Bueno, bueno, bueno. Yo creo que la comarca nos visita, ¿eh? ¿De dónde vienes?
1: De Horta.
0: Ah, de Horta, Barcelona.
1: De Horta, de Barcelona.
0: Muy bien. ¿Tenías ganas de venir a ver este programa?
1: Mucho.
0: ¿Lo has visto antes por televisión algunas veces?
1: Muchas veces.
0: ¿Muchas veces?
1: Sí, sí.
0: ¿Y qué es lo que te gusta y qué es lo que no? Vamos a mejorarlo, va.
1: Va. Ay, me gustan las actuaciones mucho.
0: Sí.
1: Y alguna vez los chistes no me gustan mucho.
0: ¡Son malos estos chistes!
1: Malos.
0: Ya lo sabía yo. Son malos, ¿verdad? ¿O lo explica mal él?
1: Un poquito. Pero es muy simpático.
0: ¿Sí?
1: Sí.
0: Oye, eres bruja también, ¿no?
1: Bueno, soy grafóloga,
0: porque
1: no es lo mismo.
0: Bueno, bueno, pero...
1: Pero es estudiar la letra de las personas.
0: Veo en los ojos un poderío,
1: sí.
0: Madre mía.
1: Sí, sí.
0: Bueno, bueno, vale. Como decía la Mairena. Esta noche, en los 25 años que llegamos, recordaremos a uno de los artistas que han pasado en diferentes ocasiones. ¡El gran Sergio Dalma!
2: Recuerdo esta canción. Fue un año importantísimo para mí. Nunca he pretendido darle la espalda a esta canción, al contrario. Creo que pasan los años y cada vez le tienes más cariño. Y ahora que estamos viviendo preámbulos de Festival de Eurovisión, pues te viene a la mente lo que significó para mí, un empujón importantísimo en mi carrera.
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0: ¡Viva la música! Barre en las redes sociales, una canción increíble. Ahí está, ella cantándola. ¡Carla Rocher!
4: ¡Vámonos!

0: ¡Un aplauso para Carla!
1: Gracias.
0: Buenas noches, Carla.
1: Buenas noches.
0: Está pegando muy fuerte la canción, ¿eh?
1: Sí, sí, vamos. Ya más de 500,000 de visitas, así que más contenta no puedo estar.
0: ¿No te lo esperabas tanto?
1: Me lo podía esperar, pero la verdad es que es el primer tema que saco, o sea que fue como dar en el blanco.
0: ¿Por qué? ¿De qué nos habla? Porque al final estaba preparando hoy el programa y así hablando, oye Siri, va y me contesta el móvil y me dijo, ¿no? Desbloquea. Siri me ha dicho,
1: sí,
0: claro, es que esto tiene que ver con todos, oye Siri.
1: Yo creo que tiene la capacidad de activar a los móviles.

0: móviles, pero también a los corazones de las personas, ¿no? Entonces, por eso yo creo que es tan potente el Oye Siri.
1: Bueno, luego te preguntaré alguna cosa más porque, bueno, no sé, creo que...
0: Sí, bueno...
1: No sé, luego te lo pregunto, pero los pájaros a mí me cuentan muchas cosas.
0: ¿Ah, sí?
1: ¿Lo sabes? No. Yo voy por el parque y los escucho cantar y entonces me dicen cosas. Mm. Me dicen que aquella señora tiene poderes de bruja, me van diciendo cosas de...
0: Bueno, no cualquiera tiene los poderes, ¿eh?
1: Pero tú también, tus ojos también, cuidado, ¿eh?
0: Uy, cuidado.
1: ¿También hay algo de poderío ahí o no?
0: Bueno, el poderío Rocher. Bueno, viene de familia, ¿sí? De mi madre.
1: ¿Es de tradición esto?
0: Yo creo que sí. Es una visión, sobre todo de la espiritualidad, ¿no? Y de ir más allá siempre, ¿no?
1: Bueno, esta noche luego nos cantarás Obsesión, ¿no?
0: Sí.
1: ¿Este tema cuál es? ¿El tercero?
0: Es un tema muy, muy obsesivo, ¿no?
1: ¿Pero es el tercero en tu carrera?
0: Este tema lo compuse para mi álbum Jaleo. Uh-huh. Y bueno, forma parte de los 9 tracks. Y es un viaje que, bueno, expresa sensualidad y sobre todo, que al fin y al cabo es bueno, quizás en ocasiones es bueno obsesionarse.
1: ¿Cómo va lo de influencer también? ¿Bien?
0: Muy bien, sí, cada vez van subiendo los followers, así que...
1: Mira, que es difícil esto, ¿no? A ver si me contáis el secreto, porque no sé, es muy difícil eso de ir consiguiendo seguidores, ¿no?
0: Bueno, trabajo y constancia, pero tú también eres influencer, ¿no?
1: ¿Ah, sí? No lo sé, no me había enterado.
0: No lo sabes.
1: Pero digo que es muy difícil de... Cuando veo que hay personas que tienen tantos, hasta, bueno, millones, ¿no? Dices, madre mía,
0: bueno, ¿cómo lo habrán hecho? Mucho trabajo, mucho trabajo.
1: Pero también hay mucha mentira, me parece, en todo ello, ¿no? Porque también se compra...
0: Bueno, hay muchos personajes, pero hay gente, como en la vida, hay gente real, hay gente ficticia, ¿no?
1: Ya. Pero bueno, ahora son los que mandan, los influencers.
0: Bueno, yo siempre he apuesto por la autenticidad, sí.
1: Claro que sí, ¿no? Mm. Más vale tener menos, pero auténticos, pero irlos sumando, ¿no?
0: Correcto.
1: Bueno, pues nada, nos vemos en un momento, luego ya me contarás aquello que se pueda contar.
0: Perfecto,
1: ¿Y qué iba a decirte? Y me voy a hablar con ella porque ha regresado el terremoto. ¿Es un terremoto de la evidencia, la conoces?
0: Sí.
1: ¿Es un terremoto?
0: Sí, sí.
1: ¿Hasta dónde es capaz de llegar con el poder de su mente?
0: Hasta el más allá.
1: ¿Hasta el más allá? Mm. Mira que estoy intrigado, ¿eh? Mira que yo he visto cosas, ¿eh? Cuando dicen, que no los ven, yo he visto.
0: Hay veces que no hace falta ver, solo hay que sentir.
1: Pero al sentir también ves, ¿no?
0: Evidentemente.
1: Bueno, no entremos en detalle. Me voy con ella, con Pilar Roche.
2: Hoy regresa a Toni Rovira y tú, la vidente, escritora, criminóloga y pintora Pilar Rocher. Dicen que la mejor vidente de este país. La revista de negocios la nombra la mejor empresaria de 2024 por los premios de Europa Multicultural. Y en su faceta de pintora, el periódico El Español dice que convierte el dolor en arte. Hoy nos hablará de temas inquietantes y sorprendentes que nos afectan en nuestra vida. Su último libro, Mi vida, ayuda a otras vidas y es un ejemplo de autoayuda. A Pilar Rocher la puedes descubrir personalmente en su centro, La mano del destino, en Zaragoza. Y hoy recibimos a los que han catalogado como mente sabia a Pilar Rocher.
1: Un aplauso para Pilar Rocher. Como una estrella del rock también. Como, estás ausente. Como una estrella del rock también.
3: También.
1: Te aplauden.
3: Muy bien.
1: Yo tenía pensado hacer un gran show y dentro de ese gran show formar parte de una vidente, ¿eh?
3: ¿Sí?
1: Sí, una vidente también puede ser una estrella. ¿O no?
3: Muy bien, también.
1: Claro, es una estrella de lo suyo.
3: Claro.
1: Hasta ahora se hablaba del agua bendita, pero ahora se tendrá que hablar, pues, del agua milagrosa de Pilar Rocher. ¿Es así?
3: Así es. Vamos a hablar de algo que ya llevaba 2 años pensando en mi cabeza, ¿no? A mí me gusta mucho ir a Lourdes y ese agua milagrosa, A mí siempre me ha gustado mucho.

0: Entonces, quería hacer algo, porque yo soy una catalana, pero muy aragonesa. Entonces, quería hacer algo por mi tierra, ¿no? Por donde llevo muchos años, más de 40 años viviendo, en Aragón. Y en aquellos amaneceres del Ebro, y bueno, he pensado, con tantas cosas que voy procesando, ¿no? Porque yo voy, primero, cuando hago una creación, porque esto es una nueva creación que no existe y la he creado yo. Entonces, cuando haces algo así, tan espiritual, de forma tan espiritual, y con, es un símbolo, ¿no? Yo lo he hecho como un símbolo, ¿no? De espiritualidad, ¿no? Y a mí me gusta como lo que he creado, esto que estoy creando, y está teniendo una aceptación muy buena. No había, no existía. Y he pensado, ¿por qué no en España, en el Pilar concretamente, que es donde yo estoy? ¿Por qué no hacer algo
1: tan...? ¿Recoges esta agua de la lluvia directamente?
0: No, no, no. Este agua lo realizo yo, con todo. Es una mezcla de esencias, que son esencias de espiritualidad, de bienestar, de sanación. Yo lo he hecho con esta intención. Un símbolo de, bueno, pues para hacer pues, un presente, para tener un recuerdo de Zaragoza, un recuerdo importante que no existe y que, bueno, es algo novedoso, y que yo tenía una reunión en la Basílica y les apareció una idea excepcional. Entonces, bueno, se me ha ocurrido a mí y a alguien se le tenía que ocurrir, ¿no? En 1450 se creó la Basílica del Pilar, y una persona que lo ideó, que es de Zaragoza, y se me ha ocurrido a mí hacer un agua con una referencia, ¿no? Que tenga una referencia de mi tierra, de la tierra donde yo estoy viviendo, una tierra que me ha dado muchas alegrías y me sigue dando. Por lo tanto, ha sido esa mi invención y la que estoy llevando a cabo, ¿no? La estoy ejecutando correctamente y a todas las personas que vienen a hacer, porque ha sido ahora, es que estoy en medio de ese proceso y está teniendo una buena aceptación también, tanto el agua de Colonia, que además tiene un aroma especial, diferente, es diferente, y de bienestar, ya digo, y también el agua que yo le llamo agua milagrosa, porque la hago con este fin.
1: ¿Y esta agua milagrosa cómo nos la tenemos que poner? ¿Si nos duele alguna parte o para purificarnos? O...
0: Pues este agua milagrosa...
1: ¿En qué momento debemos utilizar esta agua?
0: Yo le he puesto estos ingredientes. Sí, aquí lo he traído, os he traído el bidoncito. La colonia la tengo agotada. Ahora bien, lo he sacado y no estoy dando abasto para realizar... Están realizando el laboratorio más. Son los frascos que se ha agotado de repente, o sea... Ahora continúa otro lote más grande, pero quiero decirte que está siendo un éxito, está siendo algo único, algo que no se había hecho. Entonces, bueno, el agua es este bidón, y como me decías, que cómo lo tenemos que aplicar.
1: Sí, o cuándo.
0: El modo de empleo y de aplicar, hay que hacerlo correctamente, porque hay personas que, bueno, a lo mejor piensan que lo pueden beber, entonces no pasaría nada, porque no le he puesto nada tóxico para ello, pero no se puede beber. No es para ingerir, es mejor aplicarlo en alguna zona.
1: Por ejemplo, he tenido esos días, pues el pie se me hinchó y el médico dijo, seguramente es la gota, y ya está. Ya con
0: pues si tienes fe... Pues,
1: esto me hubiera ido bien.
0: Si tú tienes fe y confías, pues ya digo que lo he realizado de esa manera, ¿no? Para tener una creencia.
1: Bueno, los milagros de Lourdes también hay que tener fe para que se realicen,
0: también hay,
1: ¿no?,
0: que tener fe.
1: Allí, cuando decía aquellos de verdad, es porque allí hay testimonios de que...
0: Hay testimonios.
1: A lo largo de los años hay testimonios, ¿no? De personas que con aquella agua milagrosa...
0: Hay milagros.
1: Hay,
0: sí,
1: milagros.
0: Hay milagros ahí expuestos en... Hay esculturas, por ejemplo, el milagro de las ovejas, el pastor que está ahí, la escultura de él, y explica un milagro que hubo ahí. Y vas ahí, hay gente haciendo cola en silla de ruedas en Lourdes. Entonces, bueno, yo no pretendo que haga nadie cola, yo simplemente pretendo haber hecho algo por la tierra donde yo vivo, por donde algo diferente, algo novedoso, algo que quería hacer, y lo quería hacer para mí. Solamente por hacerlo para mí.
1: Creativo,
0: bueno, porque
1: inquieto.
0: Yo creo mucho en la Virgen del Pilar, me gusta mucho. Es una Virgen que, si sabes, también existió el milagro del apóstol Santiago, también

0: se le apareció la Virgen del Pilar, se le apareció al ese apóstol. Y es cierto que apareció, ¿ves? Ahí hubo una aparición, eso fue una aparición, ahí en carne, ¿no? En vivo. Entonces sí que es pienso que es algo milagroso, ¿no? Pues nunca se sabe, ¿no? Hay personas que yo sí que me ha llegado gente que han visto alguna virgen, sí, visualizan. Yo he tenido, sí, algún sueño, pero realmente a mí no se me apareció ninguna virgen en vivo. Entonces, bueno, es lo que hablamos de las apariciones. Pero al apóstol Santiago sí que se le apareció la Virgen del Pilar. Sí que pues es una aparición.
1: ¿Y qué diferencia habrá para aplicarse o la colonia o el agua?
0: Bueno, es el aroma y el método, es el cambio.
1: Pero
0: ¿no?
1: La podemos aplicar al cuerpo como el agua, sí. Como la colonia de baño.
0: Sí, hay personas que se han tirado ya el bidón por encima entero, o sea, han querido hacerlo así y pedir un deseo o una sanación porque tenían pues el brazo mal o cualquier parte del cuerpo, ¿no? Entonces tienen la fe de que esto les va a sanar. Piensan, yo no lo vendo así, yo no lo vendo como te vas a sanar, no, yo no lo vendo de esta manera, yo lo vendo como un símbolo, porque tenía mucha ilusión con hacer este producto, lo tenía en la cabeza maquinando hace 2 años y digo, pues sí, al final me decido y lo hago, ya que nadie, o sea, jamás no existe, y es algo que me apetecía mucho hacer, y la colonia también, porque yo confío y me da mucha fe. Tengo fe en ello, tengo fe.
1: Los ingredientes, claro, es un secreto.
0: Entonces, bueno, tampoco es un secreto, porque hay que explicar los ingredientes que lleva. Siempre hay que explicarlo todo. Lo único que quien lo hace, yo lo hago de una manera. Cuando yo hago mi ritual, yo lo hago en forma de ritual.
1: El ritual no solo son los ingredientes, sino la voluntad o el amor que le pone, en este caso, el que lo realiza.
0: El que lo realiza y el creador. Yo soy la creadora de estos dos productos y lo que hago es ritualizar. Pongo ahí es donde doy yo el toque de ese agua. Y entonces sí, lleva laurel, lleva romero, son productos antiinflamatorios, como bien sabes también, que tuve yo 8 años una parafarmacia y soy experta en fitoterapia, en hablar de hierbas, de herbolario.
1: ¿Cómo has podido aprender tantas cosas?
0: Bueno, se va aprendiendo.
1: Eres joven y...
0: Sí, bueno, no estoy tan joven. He tenido tiempo para poder realizar tantas cosas.
1: O es que aprovechas mucho
0: tiempo. Tengo 57 años y entonces me ha dado tiempo.
1: Desde los 17 que estás...
0: Siempre he sido muy inquieta, ¿no? En crear y en... Muy creativa. Eso se parece mucho a mi hija a mí, mucho. Ella es más todavía, ella es más creativa.
1: Pero la música no, eso, la música tú no...
0: No, hombre, la experta es Carla.
1: Bueno, pero experta o no experta, a veces pues...
0: A ver,
1: mi padre le gustaba pintar, yo también, luego hice la carrera de pintor, pero quiero decir que...
0: Yo lo que he hecho
1: podía
0: de
1: haber
0: música.
1: Dicho, no, yo quiero ser cantante, es que en el fondo quería ser cantante.
0: Sí, es lo que te pide el corazón, lo que te llama, ¿no? A mí me gusta ser inventora, en realidad, porque he hecho muchas cosas, he estudiado bastantes cosas diferentes, pero me gusta ser inventora. Y de música, pues bueno, aquí también he estudiado solfeo, Toni, en Barcelona, ya lo sabes. Estudié solfeo, ya lo comenté en un día, en un programa.
1: Luego te preguntaré, vete visionando, ¿qué futuro le espera a ese matrimonio que ya están discutiendo? Supongo que no hay una boda, ¿por qué eso? Porque, no, luego te lo preguntaré, porque en el fondo deben discutir. No. A veces uno quiere, pero no, ¿verdad? No podemos forzar el destino, ¿no?
0: ¿O no, sí? El destino está escrito. Yo soy muy partidaria del destino. El destino ya lo tenemos todo escrito. Y no se cambia el destino.
1: Digo el matrimonio porque, claro, no sabrán nada. Quiero decir, Fresita y Toni Boluda, claro. Luego, como vidente, a ver si te atreves a hablar del futuro que les aguarda y si tendrán descendencia y...
0: Le daré una perfilada, venga.
1: ¿Eh?
0: ¿Alguna
1: perfilada? O tal vez con un poco de agua milagrosa.
0: Bueno,
1: el novio se decide. No sé, hombre, vamos a tener que ver los milagros que pueda producir el agua, ¿no?
0: Bueno, yo no estoy...
1: ¿Puedo tirar por el plató a ver qué...
0: A ver si cambia
1: que entre el maná?
0: No.
1: Podemos,
0: lo... Bueno, yo...

0: Con esto,
1: buscaremos a todo el que quiera.
0: Yo soy muy seria, Tony.
1: Yo también. Digo, buscaremos a todo el que quiera.
0: Le daré la oportunidad de ponerle con mis manos.
1: Nos dejarás que...
0: Claro que sí.
1: A mí ya me puedes mojar ahora mismo.
0: Pero, sí, pues tú mismo, mira.
1: Ah, ya está.
0: Tú mismo lo puedes abrir. Sí, claro.
1: Claro.
0: Y bueno,
1: yo soy la persona que de entrada creo en todo. Después...
0: Sí, sí, es verdad.
1: Dime.
0: No, no, que yo soy seria, ahora estoy... Oiga, mira. Puedes poner. Está para eso. Luego el aroma tiene un aroma especial, ¿verdad? Aroma de... un aroma de iglesia. He conseguido hacer un aroma que, como de incienso de iglesia, ¿no? Es especial.
1: Reconfortante.
0: Es diferente.
1: Yo a la iglesia...
0: que cuando ahora inhalas, ¿verdad? Que da una paz, una seguridad, una paz.
1: Es que, claro, tú sabes que los espíritus a veces están inquietos por culpa de cómo vivimos, ¿no?
0: Hoy estás mucho con los espíritus, no sé, y luego me contarás, porque yo creo que algo te ha pasado.
1: No, no me ha pasado nada.
0: ¿Te ha pasado algo?
1: Lo que quiero yo es que me pase algo grande de una
0: ya,
1: vez.
0: Ya, estás mucho con el tema del espiritismo, del espíritu. Un día haremos una sesión muy buena aquí, ya verás.
1: ¿Que no lo ves limpio el aire de este plato?
0: Sí, y más que me está viniendo el cómo huele, ¿eh? ¿Te llega el olor? Sí. Hasta aquí llega.
1: No pueden imaginarse el olor a naturaleza.
0: A naturaleza, sí, sí. Yo soy mucho de la naturaleza y sí que...
1: Yo creo que, bueno, era necesario que hoy vinieras con esta agua milagrosa de Pilar Rocher, porque quiero cosas nuevas para este programa. Igual hacía falta que llegaras tú con esta agua y si esto sucede yo te lo voy a decir.
0: Bueno, aquí hay buena armonía también, que tenemos.
1: No, pero
0: ahora
1: que
0: mismo...
1: pase algo grande, una explosión.
0: Bueno,
1: ¿puedo conseguirlo con esta agua milagrosa?
0: Podemos conseguirlo, podemos.
1: ¿Sí o no?
0: Todo es probable, todo es probable. Se puede conseguir, se puede lograr, sí.
1: ¿Me tengo que bañar en ella o qué tengo que hacer? O simplemente ponerme un poco...
0: Como ya te digo, cada persona hace el uso. Yo digo, lo que yo digo es que es como
1: es
0: un símbolo de un presente.
1: Huele a limpieza.
0: Huele a limpio.
1: Después.
0: Es como muy limpio. Es como que entra una brisa de...
1: Va
0: como,
1: cambiando, ¿no?
0: Como ya te digo, yo me he inspirado mucho ahí también en lo que decía, ¿no? Aquellos amaneceres del Ebro, aquella nobleza, ¿no? Es como muy noble, muy... No sé, para personas que les puede hacer ser más nobles, quienes que ahora mismo hace mucha falta.
1: Va cambiando, Pilar.
0: Hace mucha falta.
1: ¿Sabes? Digo, va cambiando.
0: Va cambiando.
1: Empieza con uno y se va transformando en otros. No sé si te lo habías percibido.
0: Se va relajando, ¿no? Ahora.
1: Sí.
0: ¿A que sí, Que relaja, Y si le aplicas a esto ejercicios de sofrología también... Pues vamos, ya te quedas.
1: Bueno, si quieren saber más cosas...
0: Ya te dejo hipnotizado del todo.
1: Si quieren saber más cosas, lo que tienen que hacer es llamarte y, y bueno, y que pregunten, ¿no? Tú estás dispuesta, ¿no? Si llaman a informar, eso no cuesta dinero, pero informar, ¿no? Si llaman no les va a costar dinero.
0: Si está interesado, tiene su... Tengo el QR y el teléfono, pues bueno, ya sale ahí en...
1: 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Y además es unisex la colonia que nos la pueden poner tanto los hombres como las mujeres.
0: Y aquí el fenómeno es el fenómeno silencioso que conquista España, nace en Zaragoza. Tres periódicos, he salido ahora en tres periódicos ya. ¿Imaginas? Como ha gustado, quiero decir que...
1: Seguiremos hablando. ¿Qué pasará con el Barça? Malo, ¿cómo me vas a decir también qué pasará con el Barça?
0: ¿También?
1: Te lo voy a preguntar luego.
0: Venga.
1: Bueno, ¿sabes qué? Que me gustaría, no sé, que le desees buena suerte a Enzo Eight, que tiene, fíjate, 9 años, que es autista, que dice, yo soy campeón, y que ojalá pasara como igual que ha pasado con la canción de Carla Oye Siri, que fuera un bombazo, porque todo lo que recaude es a beneficio de los niños de San Juan de Dios. ¿Qué te parece?
0: Pues me parece una buena función y una buena obra. Yo voy a hacer todo lo que esté en mis manos para dar esa fortuna, esa suerte, ¿no? Que sea afortunado en lo que él quiera.
1: Va a venir dentro de pocos días a cantar este programa y le diré...
0: Sí, por supuesto.
1: Que se,
0: claro que sí.
1: Que se frote con el agua milagrosa de Pilar Rocher.
0: El cuerpo, Y no ingerir.
1: Míralo bien, que tú tienes buen ojo para esto. Este es Enzo Ait.

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respira. Después de que mis manos fueran rociadas con el agua milagrosa de Pilar Rocher, o al igual que cuando mis manos voy al mar o al río y dejo que esa agua corra en la libertad de entre mis manos, entre mis dedos, se siente una sensación especial, diferente, ¿no? La paz, la emoción, los sentimientos fluyen. Aquellos que, sin darnos cuenta, día a día vamos atando con nuestra forma de caminar y de las personas que nos rodean, unas en positivo y otras en negativo. Las que son negativas dejan su huella. Y entonces todo eso hace que a veces pues no se perciban todas aquellas virtudes que te acabo de decir, ¿no? Poder percibir el aire como acaricia tu piel, percibir el olor que tiene la mañana, el mediodía, la tarde. Es como las estaciones, ¿no? También el aire, que el oxígeno que respiramos, yo diría que cambia de aroma. Para eso tenemos que tener el alma tranquila y el espíritu abierto a la vida. Para ello debemos reconocer nuestro mundo interior y ser capaces de evolucionar con él, y de caminar y de compartirlo con los demás, y disfrutar de eso tan maravilloso que es vivir en este plano de la vida. A disfrutar de las emociones, del sentimiento, de aquellas personas que queremos, o de aquellas que acabamos de descubrir y que se van a convertir en personas que formarán parte de nuestra historia de vida. ¿Cuántos recuerdos tienes? ¿Cuántas personas que han dejado huella en tu corazón? ¿Cuántas personas que te han amado y que has amado? Y que aunque no están ahora en el camino, siguen formando parte de ti, porque están por y para siempre en ti. Aquí cada noche celebramos la vida de esa forma. Será el agua milagrosa de Pilar, será el agua bendita del cielo, será lo que sea, pero es la intención nuestra la que cuenta. Y así entra en el cabaret Doña Pilar Rocher. Va a sonar la música y que entre. Un aplauso para ella, que se tira por el trapecio.

0: Bueno, veo que también tiene ganas de ser artista, ¿eh? No, ¿sí o no?
1: Ya
0: cantante,
1: ¿eh?
0: No,
1: no. ¿No? No tengo tiempo.
0: No, pero ha sido capaz de bailar. Un aplauso para ella. Hola, bienvenida al cabaret. Porque esto es un cabaret, ¿o no, señorita? ¿Qué es esto? Camina por el cabaret. Vamos, camina.
2: ¡Al cabaret!
0: ¡Con elegancia! Que no se tira, hombre, ¿cómo quieres que
1: me
0: tire?
1: Que me tire.
0: Que no está en forma. Bueno.
1: Que yo estoy en forma,
0: A ver, pues nada, ya que lo has dicho, ahora tírate.
1: Pero que tengo que
2: hacer. Pero suave.
1: Con los tacones.
0: Ay, ay, ay. Agárrate bien,
3: ¿eh?
0: Ahí está, Mickey Núñez, no recuerdo.

0: Te veo un poco asustado, ¿no?
1: No, estoy bien.
0: Di la verdad, ¿qué has sentido?
1: Hombre, bien, encontrarme un trapecio así de golpe es un poco raro, pero está bien.
0: ¿Sí?
1: Sí.
0: ¿No te lo habían descrito así este programa?
1: No, me han descrito que era bastante loco, pero...
0: ¿Bastante loco?
1: Sí.
0: ¿Quién, Adrián?
1: Adrián.
0: Adrián, ¿qué?
1: Sí, sí.
0: ¿Qué te dijo? Ten cuidado.
1: No, para nada, me dijo, disfruta porque te lo vas a pasar genial. Me digo,
0: ¿ah, sí?
1: Bueno, perfecto.

0: llegado la hora de celebrarlo con... ¿Con qué?
1: Pues con
0: el roscón de la abuela.
2: Y roscón de la abuela.
0: Bueno, venga el roscón de la abuela. Venga el carro de la abuela. Venga, venga. Ellos reparten, Paco, quédate quieto, un momento, mientras ellos reparten me voy a saludar al maestro, que había aparecido y yo casi que no me había dado cuenta. Buenas noches.
3: Llevo aquí desde ayer.
0: ¿Desde ayer?
3: Desde ayer, no me he ido a mi casa, he dormido aquí.
0: A ver un momento, silencio en el plato, a ver un momento, acaricia el piano.
3: Pero, ¿o no?
0: Otra cosa.
3: Otra cosa, va, hago rodante, venga, a ver, por ejemplo.

0: una canción muy bonita.
1: Hombre, Amor River. Ya que estamos así en lo místico, pues mira, un río de luna.
0: ¡Estamos de amor esa noche! ¡Arriba! ¡Vámonos! ¡Hala! Me voy con el jamón que tiene un nombre y que se llama Enrique Tomás.
2: Si hay algo que he aprendido es que, aunque la vida te lleve muy lejos, siempre buscaremos la manera de estar cerca. Cerca de esos momentos tan nuestros. Cerca de ese papá que nunca te cansas de escuchar, de ese abrazo. Cerca de aquello que te hace sentir vivo. De tu gente. De tu casa. Y es que cerca es el mejor lugar del mundo. Y a veces está más cerca de lo que nosotros nos imaginamos. Enrique Tomás, siempre cerca. Felices fiestas.
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0: Y sigue la fiesta, todo irá bien. ¡Ritmo! ¡Vámonos! Todo.

0: presentaros. Madre mía, qué follón que ha organizado,
1: qué lío,
0: ¿sí o no?
1: Madre mía.
0: Bueno, pero esto es sano, esto es bueno, esto abre la mente, el espíritu.
1: está con los espíritus hoy, Tony.
0: A ver, toma.
1: Oye, oye, ¿cómo está?
0: Tony, boluda, silencio. Vamos.

0: Ya mirarás eso de la boda.
1: De boludo.
0: Fresita. Fresita. ¿Quieres saber si habrá boda o no?
1: De la... ¿No queréis saber? Sí.
0: Bueno.
2: Tenemos ya la boda espiritual. Ahora falta la material, la fiestera.
0: Espera a ver qué dice ella luego. Pero mira, una de las veces que estuvisteis aquí, coincidiste con ellas, con Bácara.
1: Ah, sí.
0: Vamos a ver.

0: ellas. ¡Un aplauso para ellas! ¿Cómo es el baile? ¿Cómo se baila esto? ¿Cómo se baila?
1: Aquí.

bienvenidos al cabaret. Agarrados el trapecio que os traerá suerte, una en cada lado del trapecio. Bienvenidos al cabaret.

0: cosas modernas, cuidado.
1: ¡Voy, Cris!
0: ¡Ay, ay, ay! ¡Ay! No hagáis daño, ¿eh?
2: Nada,
0: vamos a hacer un repaso a la historia. ¿Y qué nos vais a cantar? El éxito que venís a presentar.
2: Vamos a cantar el éxito que vamos a presentar y si da tiempo, otra. Porque aquí estamos como muy a gusto.
0: ¿Estáis a gusto?
2: Muy a gusto.
0: ¿Qué se siente aquí cuando se entra? ¿Qué se siente?

0: como que vuelves a un sitio aunque no hayas estado nunca.
1: ¿Ah, sí?
0: Justo. Esto es muy calentito.
2: Magia. Magia, magia,
0: algo pasa.
1: A ver, levántese, mire, ¿qué ve usted?
0: A ver.
1: ¿Qué ve? ¿Qué ve? ¿Qué ve? Ve las almas que se fueron y que están aquí, Luis Aguilé, yo Concha, Velasco, Sara Montiel.
3: Un profesional como la copa de un pino y un programa que es único. Único.
1: Pero yo pensaba que veías cosas que yo no veo.
3: Veía cosas muy buenas.
1: ¿Sí?
3: Y la próxima semana todavía más.
1: La próxima semana más.
0: ¡Qué bien!
1: ¡Qué bien, qué bien! Sara Rocher nos canta Obsesión. Un aplauso para ella, venga. Bravo.

0: ¡Bravo!
1: ¡Bravo!
0: ¡Fuerte aplauso para Carlos Rucher! Silvia marchó de un recuerdo como este.
1: Yo normalmente soy mucho más seria, más con contenida.
0: ¿Es verdad?
1: Pero este programa no sé qué tiene. Es algo artístico, no sé, es la cosa esta, los neones, tus trajes, tus americanas, con esos brillos que me recuerdan el mundo del music hall.

0: Bueno,
1: Esta obsesión.
0: ¿Habrá boda? ¿No habrá boda?
1: ¡Qué obsesión! ¿Qué voz más bonita de Silvia Massó, eh?
0: No, no cambies de
1: no, es que admiro a todo el mundo que canta. Perdón.
0: Que voy mal de tiempo. ¿Va a haber boda? ¿No va a haber boda?
1: Venga, ¿vamos a tener la,
0: ¿sí
1: boda,
0: no?
1: La boda oficial? A ver...
2: Va a haber como una boda, una especie como en Las Vegas, algo así.
1: Vale.
2: Va a ser así, una boda... ¿Boda? Pero como en Las Vegas, algo no oficial.
1: No oficial.
0: ¿Habrá descendencia?
2: No de blanco.
0: ¿Habrá descendencia?
2: No la veo vestida de blanco, la veo... descendencia... Fresita ya es una niña grande. Y a ella es... Fresita, además, ella va a ser... ya es la niña grande. No habrá descendencia porque ya es ella. Ya es la
0: niña.
2: Ya es la niña.
0: No
2: y hay mujeres que son...

0: niñas como hombres, que son Peter Pan, ella es la niña grande. Y quiero decir...
1: No me puedo entretener,
0: quiero decir,
1: dime.
0: Quiero decir que Fresita es, para mí es la gran hermana, mi favorita, de todo, la favorita de todos. Aquí la tenemos y le tengo mucho cariño.
2: Tú eres mi diva favorita, es una diosa,
1: bueno,
2: una sacerdotisa.
1: Dejamos de los piropos.
2: Todo bien, tú eres el maestro.
1: ¿Quién me querías hablar, no? Maestro de nada.
2: Pues mira, yo, ahora que está ahí aquí... Vemos primero que tenemos ahí.
1: Tenía un saludo, pero que no lo vamos a ver hoy, por falta de tiempo.
2: Vale, pues dime, muy rápido. Mira, queridos y queridas, a mí me gusta hacer tele, que llevo ya 23 años que la gente me reconoce. Ahora, además, tengo un podcast muy importante porque hay que renovarse en estos tiempos. O sea, que me han llamado un podcast muy bueno.
1: ¿Que vas a ir a que te lo hagan o
2: sí,
1: o tú?
2: Voy este domingo a Madrid, que de hecho ya he hablado para que te hagan otro a ti especial. Y es un podcast de Podimos, con unas visitas increíbles y mucha visualización. Y también quiero que a mi maestro lo lleven. Total.
1: ¿Quién lo hace?
2: Gente muy importante, ya lo verás. Me voy
1: de
2: este...
1: Telecinco, ¿no?
2: No.
1: ¿No?
2: Una plataforma muy importante. Entonces, cuando me dicen, ¿haces tele o no haces tele? Mira, a mí me gusta hacer una tele, contar cosas. Por ejemplo, esta anécdota, súper peculiar, me gusta la gente que se supera en la vida, como todos nos hemos superado. Viendo una película, meditación o un día escuchando una canción, ¿sabíais que había una escritora italiana que se crió en el sur, siciliana, muy liberal para los años 40-50, y prefirió robar joyas para entrar en la cárcel y tener amigas libertinas? Ella, Yolanda Sapienza, escribió un libro que hasta que ella no murió en el 96, su marido, que la adoraba, que era actor, no pudieron publicarlo. O sea, te mueres y tu obra se publica luego porque estaba súper perseguida en el sur de Italia, ¿no? Entonces, nada, le quería hacer un homenaje a esta mujer que post-mortem, casualidad...
1: Una gran mujer.
2: Post-mortem... ha dejado una huella y a mí una tarde de estas de primavera me entró en el corazón y yo también tengo miedo, ¿no? El arte de vivir, de la libertad y de la sexualidad, que ella tenía una sexualidad en los años 50, pues en Catania, en el sur de Sicilia, bueno, es que la metían en la cárcel y era muy perseguida. De aquí, mil besos, Yolanda, por ser libre, flower como yo, aunque parezco así muy recatada, pero soy una libertina. ¡Un aplauso para Yolanda! Y esta es... querida y queridos, voy rápido. Es mi manera de hacer televisión, una televisión entretenida, una televisión divertida y una televisión que no me gustan los follones, ¿no? Que tantos follones también va bien un poco de
1: alegría, un poco de cultura.
2: De cultura, pero explicado a lo fresi.
1: A lo fresi, fresco. Mira, no sé si puede entrar en ese momento o no al plató, porque está en realización, pero hay personas que por donde pasan dejan huella. Y eso es muy importante, y es porque hacen las cosas bien, porque saben compartir la magia como persona, y él pues aquí se va, porque hoy termina sus prácticas, pero dejará un recuerdo para siempre. Y yo quiero felicitarle públicamente por su buen trabajo que ha hecho aquí, y por cómo es como persona, y por la luz, como verás que tiene. ¡Que entre él, Izan!
2: Oh, ¡bravo, Izan!
1: ¡Buenas noches!
3: Muchas gracias.
1: Oye, gracias. ¡Qué voz que te ha puesto Gonzalo!
3: Ahora.
1: ¿Cómo
3: ahora
1: estás?
3: Bien, perfecto.
1: Ethan, ¿cómo estás? ¿Bien?
3: Como nunca.
1: ¿Como nunca?
3: Sí.
1: ¿Qué te parece el joven? ¿Qué le ves?
0: Le tengo que ver.
1: ¿Le tienes que ver?
0: Tengo que ver qué hace.
1: ¿Cómo lo tienes que ver? ¿Con las cartas?
0: Visualizaré. Primero quiero escucharle, no he escuchado.
1: Ah, no canta.
0: Quiero escucharle. Quiero ver algo de él.
1: Ah.
3: Digo, no sé. Pues aquí mis prácticas han estado súper bien. Súper contento y súper... No sé.
1: ¿Qué estás nervioso? ¿Eso es peor que estar dentro o qué? Dile la verdad.
3: ¿Estar aquí?
1: Sí.
3: No, bueno, se está bien entalados aquí.
1: ¿Está bien?
3: Entalados.
1: ¿Tienes tiempo y quieres sentarte ahí con Pilar al lado?
3: Hombre, creo que tengo un poco de trabajo dentro.
1: Ah, no puedes marchar.
0: Bueno, pues... Le doy miedo. ¿Algún tiempo? Ay, di. No, le doy miedo, digo, le doy miedo.
3: ¿Por qué?
0: No, es broma.
1: Ethan, que muchas gracias por todo lo que has hecho por este programa, por cómo eres, por esta sonrisa que siempre reparte con todos nosotros, por tus bonitas palabras y por ser como eres, de verdad.
3: Igualmente.
1: Gracias, te quiero. Dale un abrazo. ¡Hala! ¡Un aplauso para él! Hay que hacer las cosas bien así. Tony, no sé, te veo con cara de asqueado. Oye, hay que ser feliz en la vida, tío. Tienes una mujer maravillosa que te empuja, porque tú no eres cantante, pero te empuja. Y entonces, oye,
4: hacemos lo que podemos.

0: Ya, pero la vida no es suficiente. Hacer lo que se puede.
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0: ¿Tú te atreves a cantarle hoy a ella?
1: Sí, cantaría un momento.
0: Le dejamos cantar.
1: Pero canto... Ah, vale, esa. Canto.
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0: Los dos. Ahora, ya está.
1: Bueno. Un aplauso, ¿no? Bueno, gracias por haber venido todos. Me tengo que ir con Sergio Dalma, que sí, que canta de maravilla, ¿no? Uno de los grandes de la música.
2: Bueno, pero, son autodidacta.
1: No podemos comparar con Sergio Dalma.
2: Eran amigos en el cole, los maristas. Ya, el abuelo del Tony y el abuelo de Sergio tenían una empresa de hierro. De
1: pero Sergio Dalma es una gran estrella, por
2: claro,
1: favor.
2: Claro, porque estudió y
1: Tony,
2: ¿no?
1: ¡Aprender! ¡Hala! Gracias a todos por haber venido. ¿Sí o no, Pilar? ¡Hala, venga! ¡Arriba! ¡Sergio Dalma!
3: Trae muchísimos recuerdos esta canción. Fue un año importantísimo para mí. Nunca he pretendido darle la espalda a esta canción, al contrario. Creo que pasan los años y cada vez le tienes más cariño. Y ahora que estamos viviendo preámbulos de Festival de Eurovisión, pues te viene a la mente lo que significó para mí, un empujón importantísimo en mi carrera.
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0: Yo es que no sé hablar de otra manera. Me duele la boca.
1: Yo pienso incluso en andaluz. Hablo con acento andaluz, absolutamente.
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1: Está llegando, pero a ver, a buena hora y a ver cómo la cantan un poco, ya que Sergio Dalme no está para cantar.

0: pero creo que está llegando. A ver, aplaudirle, que la mejor viene. A ver, es posible.
1: Hola.
0: Bueno, ¿cómo estás?
1: Hola.
0: Sigue tú, va. Venga.
2: Vienes a decirme que yo soy esa persona.
0: Ahora.

0: Este mismo tiempo tenía. Gracias, ¿eh? No, le he dicho, bueno, le voy a hacer la entrevista a Cecilia y a la de Sergio Dalma, ya está, ¿no? Vamos a recordar la historia de él.
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2: Esta noche recibimos a una de las voces más características del panorama musical en nuestro país, y es que su manera de cantar, el sonido de su voz, es inconfundible. Él es Sergio Dalma y nos trae el duodécimo disco de su carrera, A Buena Hora. Sergio Dalma se muestra con un nuevo look más maduro, pero su sello distintivo, la voz, suena tan bien como siempre en las 12 canciones que contiene el disco. La edición en catalán presenta una canción más, Ara ja no és hora. Un placer recibir de nuevo en nuestro plató a Sergio Dalma, un cantante que en su larga trayectoria nos ha regalado temas míticos como Bailar pegados o Esa chica es mía.

0: Además decían que ahora eres mucho más encantador y seductor ahora con este nuevo look. ¿Tú crees?
1: ¿Qué
0: dicen? Sí. Las chicas decían que eres más interesante,
2: no
0: que se enamoraban de hombres.
2: Lo que hay ahora, pues, hay las canas. Antes había otro look, ¿no? Con una melena, con... Va cambiando uno y uno tiene que ir adaptándose a cada momento.
0: ¿Y eso por qué? Porque uno acepta la realidad como es y no quiere desdibujarla.
2: Porque no se puede ser siempre Peter Pan. Uno tiene que ir creciendo y que ir madurando y evolucionando su aspecto físico y a la hora de hacer discos y a la hora de interpretar canciones.
0: ¿A buena hora, entonces, todo?
2: Yo creo que llega a buena hora en buen momento, ¿no? Yo siempre he cantado y he contado cosas y hasta que no sale el disco no... Hasta que no tenemos claramente las canciones, el repertorio, no sacamos aquel disco. No tengo aquella obligación por parte de la compañía, hay que sacar ya el disco. No, hasta que no estamos convencidos, siempre tenemos esos espacios de tiempo para desconectar de lo que has hecho anteriormente, preparar y planificar lo que quieres hacer en un próximo trabajo.
0: ¿3 años has tardado de gestión?
2: Bueno,
0: casi.
2: Sí, discográficamente han sido 3, aunque la gira del disco anterior la terminamos a finales del 2006.
0: Es que lo bueno es que haces muchos conciertos y no paras, y eso es lo importante.
2: Bueno,
0: ¿verdad?
2: Siempre tenemos esa posibilidad de poder recorrer muchos puntos de España y bueno, pues es el momento que además disfrutamos más en los conciertos.
0: Llaman también los que están al otro lado. Antes que nada, quiero darte las gracias por venir a este programa, porque para mí es un honor y me enseña mucho a caminar en la vida personas como tú, humildes, generosas, comprensivas.
2: Pues ¿sabes lo que es para nosotros que tengamos esa oportunidad de venir aquí, poder dar a conocer nuestra música? Hay muy pocos programas que apuesten por la música y eso es de agradecer, Tony, por tu parte.
0: Pues Mari Carmen, buenas noches.
3: Hola.
0: ¿Desde dónde nos llamas?
3: Desde Polinia.
0: Venga, adelante, ¿qué quieres decirle?
2: Al ladito de Sabadell.
0: Aquella cámara.
2: Al ladito de Sabadell, Mari Carmen.
3: Sí, sí.
0: Venga, que es tuyo.
2: ¿Qué tal?
3: Ah, hola, Sergio.
2: ¿Cómo estás?
3: Muy bien, soy la madre de Minu.
2: Ah, claro.
3: ¿Qué tal? ¿Cómo está? ¿Cómo lleva la promoción?
2: Pues con cara de promoción, ¿no me ves?
3: Pues sí, la verdad que sí.
2: De un sitio para otro, pero satisfechos, la verdad que sí.
3: Pues mira, me alegro muchísimo que te vaya todo muy bien y que eres el único, ¿eh?
2: Muchas gracias.
3: Eres único.
2: Sabes que hoy está hablando con Minu, ¿no? Que no me ha hecho una entrevista y nada, un solete como siempre.
3: Pues nada, me alegro muchísimo porque sabes que nuestra amistad viene de hace mucho tiempo,
2: sí,
3: y que realmente te queremos mucho, ¿eh?
2: Así es y así lo siento.
0: Gracias, guapa. Buenas noches. Amor es un poco para todos. Luisa, buenas noches.
4: Hola.
0: ¿Desde dónde nos llamas?
4: Desde el Hospital de Llobregat.
0: Venga, adelante.
2: Luisa, ¿cómo
4: Sergio,
2: estás? ¿Qué tal, guapa?
4: ¿Me conoces? Pues, soy la madre de la Monse, que está ahí esta noche.
2: Claro, pues está Monse por
0: ¿quién
2: aquí?
0: ¿Es la Monse?
4: La Monse Molina.
0: Ahí escondida allí detrás.
4: ¿Sí? ¿La has visto o no la has visto?
2: Está por ahí escondida.
0: Anda, Monse, acércate un momentito aquí.
4: Ven,
0: que te
4: veremos.
0: Venga, Monse. Venga,
2: Sergio,
0: que este programa es natural como la vida. A ver, el micro, por favor.
4: Sergio.
2: Dime, corazón.
0: Corre,
4: estás
0: guapa.
4: Mucho guapo con ese pelo.
2: ¿Te gusta?
0: Un momentito,
4: sí,
0: siéntate al lado. Siéntate a su lado. Anda. Un momentito, siéntate. Anda.
2: Está muy vergonzosa, Monse, no quería salir.
4: No me digas.
2: A que sale guapa en pantalla, mírala. Qué guapa está.
4: Espera, que la veo.
2: Mírala, qué guapa.
4: Ay, va, qué guapa que está. Sergio.
2: Dime.
4: Que hacéis una pareja mucho bonita.
2: ¿Hacemos buena pareja?
4: Sí.
0: Uy, uy, uy.
2: O sea, vamos, que me quieres como yerno.
4: Claro.
2: Pues serías una buena suegra,
4: ¿eh?
2: Porque eres una tía muy cachonda y muy divertida.
4: Sí, de verdad que sí. Oye.
0: Brevemente, guapa.
4: Que me gustan mucho las canciones tuyas todas.
2: ¿Cómo dice?
0: Que le gustan mucho todas tus canciones.
2: ¿Sí? ¿Te ha gustado el nuevo disco?
4: Sí, mucho.
2: Pero hay alguna cosa, alguna que no te haya gustado de
4: ninguna, todas me gustan.
0: Caray. Todas.
4: De las viejas y de las nuevas.
5: Ana.
0: Gracias. ¿Qué quieres decirle ya que lo tienes tan cerca? Porque las madres, las abuelas, las hijas, todas son fans.
2: Pero
0: tuyas.
2: Su madre es verdad que siempre ha estado. Sí, en varias entrevistas y es una persona muy, muy agradable, muy
0: ¿qué
2: divertida.
0: Quieres decirle, anda, que tienes un momentito?
5: A Sergio, que...
0: Acerca el micro, por favor. ¿Qué?
5: No sé qué decirle, nada, que le queremos mucho y que me gusta mucho el nuevo disco, que la voz la tienes, te lo dije en la firma, impresionante, mejor que nunca. Y nada, que seguimos aquí hasta que tú quieras.
2: Agradeceros tú quieras. Todo el cariño que siempre...

0: siempre me dais, porque, oye, cuando uno saca un disco y tiene este apoyo y este calor de la gente, yo siempre lo digo y es verdad, el artista existe gracias a este público y puedo hablar de 12 discos porque formamos buen equipo, ¿no?
1: Sí, sí, sí. Si tú estás, nosotros estamos, siempre.
0: Muchas gracias. Siempre. Muchas gracias.
1: Bueno.
2: Gracias, guapa.
0: Buenas noches. ¡Hala! ¡Hala! ¡Un aplauso para ella!
3: ¡Bravo!
0: ¡General! Amparito, ¿qué te pasa que te veo nerviosa? ¿Qué quieres dedicarle? Que vamos a ir a la publicidad. A ver,
4: Sergio
0: qué...
4: Dalma, Sergio Dalma. Eres un gran campeón.
0: Da un besito, Amparito.
4: Tony Robina, mi arma.
0: ¿Yo?
4: Este que nos da el gran amor a un artista que mire todo el mundo. Ay, ay, ¡Sergio ay, ay. Dalma!
0: ¡No, no, no te pases!
4: ¡Dame una chuchón!
0: No me ardes, Dios, no me ardes, Dios. Vamos a ver el videoclip. A buena hora.

0: A buena hora, no sé. Esa manzana a mí me trae tantas cosas a la memoria. ¿A ti esa canción? ¿Cómo surgió la idea?
1: Esta es una canción de Luis Manuel Ruiz, que es un autor que ya me ha escrito varias canciones, en No me digas que no, en Lo bueno y en lo malo, El mar de tus caricias, y me conoce bastante. Y creo que a la hora de preparar un disco, saber que tienes esa posibilidad de trabajar con autores que te hacen como un traje a medida, ¿no? Y son temas... Luis Manuel escribe de una forma como muy visual, ¿no? Cuando tú cantas ese tema, enseguida ves imágenes, muchas imágenes.
0: Esta vez no hay composiciones tuyas.
1: No, esta vez no. Yo he escrito cosas, pero sinceramente había temas mejores que los míos y siempre hay que dar prioridad pues, a lo que suene mejor.
0: También hay una versión de ese tema en catalán.
1: Sí, Ara ja no és hora, buena hora. Lo hicimos por primera vez con el disco de Otro Color y yo creo que además era una asignatura pendiente que tenía yo con la gente catalana, pero curiosamente fuera de Cataluña hay mucha gente que ha tenido curiosidad por escucharme en catalán y eso, bueno, es de agradecer, ¿no? No tan solo fans, sino público en general que no seguía mi música y en catalán les ha sorprendido.
0: ¿Y por qué no? Igual que se canta en inglés
1: por
0: o en
1: supuesto.
0: Francés.
1: ¿Sí? De hecho, en el disco anterior tú sabes que cantamos en italiano, en castellano, en gallego, en catalán. Yo creo que es importante, lo importante es sumar.
0: Yo creo que es un trabajo con mucho más amor que nunca, ¿no?
1: Sí, es el trabajo quizás donde hay más baladas, donde igual se recupera un poco aquel espíritu del Sergio Dalma de aquellos inicios, de aquel bailar pegados, de aquel solo para ti, de aquel esa chica es mía. Porque en el fondo la música no deja de ser algo cíclico, ¿no? Que conforme pasan los años sigues bebiendo de los inicios y hay gente que le pasa esto, que le está recordando esa primera etapa, ese sonido nuevo, que es lo que queríamos con este disco, que sonara menos orquestado, más directo, con menos instrumentos y la voz fuera más protagonista que nunca.
0: Yo no sé si tú olvidarás nunca este tema.

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1: Muchísimos recuerdos. Y además, el que haya música en directo es precioso. Yo creo que además es de los pocos programas que hay a nivel nacional que haya música en directo. Me trae muchísimos recuerdos esta canción. Fue un año importantísimo para mí. Nunca he pretendido darle la espalda a esta canción, al contrario. Creo que pasan los años y cada vez le tienes más cariño. Y ahora que estamos viviendo preámbulos de Festival de Eurovisión, pues te viene a la mente lo que significó para mí, un empujón importantísimo en mi carrera.
2: Yo bailé con la mejilla pegada a una persona. ¿La podría escuchar un poquitín de nada, aunque fuera a capela?
1: Sí.
2: A ver, para que la recuerde mucho más a ella.
1: Que decía, bailar pegados es bailar, igual que baila el mar. Con los delfines, corazón con corazón, en un solo salón, dos bailarines.
3: ¡Un aplauso fuerte para Sergio Dalma!
1: Muchas gracias. Gracias.
2: Tienes la suerte de que llegas dentro. Dentro del alma de aquellos que caminan. Y eso es muy importante, ¿eh?
1: Yo siempre he sido una persona que necesito del contacto de la gente. Creo que hacemos y cantamos música para y por el público y por la gente. Y que la gente se pueda identificar, se pueda emocionar en algún momento puntual de su vida con alguna de mis canciones. Ese es el objetivo y es la maravilla que nos produce la música.
3: Una mirada que mira el mundo no, y una voz que gira y gira toda la vida.
2: Recordamos el tiempo.
1: Esta es tu historia en el tiempo.
2: Vamos a ir.

0: cuentagotas. ¿Qué es el tiempo? Ya que son fotos de diferentes momentos.
1: Pues el tiempo yo creo que es el, como dicen los americanos, la step by step, ¿no? El paso a paso, el que uno vaya creciendo, madurando. Y sobre todo, a veces puede resultar una palabra maldita, ¿no? Cuando necesitas que transcurra muy rápido el tiempo. Pero con los años te das cuenta que realmente hay que saber destilarlo.

0: y hay que reposarlo y hay que disfrutarlo el momento.
1: En las manos de Sergio Dalma hay muchas cosas, ¿no?
2: Sí, mira...
1: No miraba estos recuerdos. No, miraba... Pues eso, en las líneas de las manos, en la forma de...
0: ¿Sabes que yo no me han leído nunca las manos?
1: Pero en la forma de, ¿entiendes?, de colocar las manos...
0: Soy de gesticular mucho. Sí.
1: Hay muchas cosas, ¿no? Hay un hijo, una historia de amor importante, hay éxito...
0: No me puedo quejar,
1: ¿qué
0: sinceramente. Tengo el cariño, el respeto de la gente, el saber que hay allí una familia, que hay... una serie de amigos de antes de ser Sergio Dalma y que siguen estando ahí, ¿no? Yo creo que es, hay que saber valorar las dos trayectorias, tanto la personal como la profesional, y que, bueno, pues que una se ha nutrido de la otra, ¿verdad?
1: Están aquí, están llamando y luego hemos salido a la calle. Ya verás. María Dolores, buenas noches.
3: Hola, buenas noches.
1: ¿Desde dónde nos llamas?
3: Desde Sabadell.
1: Muy bien, adelante.
3: Muy cerca de tu mamá.
0: Sabadell.
3: Hola, Sergi.
0: Hola, ¿qué tal?
3: Hola, muy bien.
0: ¿Bien?
1: Si puedes hablar en castellano, te lo agradeceré.
3: Perfectamente, ningún problema.
0: Nos ven en todo el mundo, con
3: y
0: lo
3: tanto,
0: cual...
3: Eres internacional.
0: No, el programa es internacional.
1: No, y tú también, en este caso.
3: Oye, mira, yo soy la tía de una persona que para él eres muy importante. ¿Sabes que este año en tu portada de tu disco te ha salido un nuevo doble?
0: Sí.
3: Es tu cuerpo con otra cara.
0: Jonathan.
3: Lo dices entre el público.
0: Sí.
3: Delante tuyo, muy cerca, pues yo soy su tía, que muchas veces ha hablado de ti.
0: Ah, ¿está por aquí, Jonathan?
3: Al ladito tuyo, mira para la derecha.
0: Ah, no te había visto.
1: Ahí escondido.
0: Pero bueno.
1: Muy brevemente, guapa, porque si hemos de sacar a todos los que han venido...
3: No, pero era para decirte...
1: ¿Qué le has traído? ¿Qué le has traído?
4: No, que estoy con la medicación puesta.
1: Ah, vale, pensaba que la había extrapiado, perdón.
0: No te había visto, Jonathan.
4: Sí, sí, estaba por ahí escondido.
0: Pues es que tú eres muy tímido, más que
4: sí,
0: yo.
4: Sí,
0: siempre
4: sí.
0: Te escondes.
4: Casi, casi.
1: Fíjate, como sea, pero a tu lado. No. Y a estas horas de la noche,
0: además,
1: en Barcelona.
4: Claro, si toca medicación hay que ponérsela, pues se viene igualmente.
0: Pero además hice el montaje ese de lo de la portada que me,
4: sí,
0: que
4: sí,
0: me encantó.
4: Sí, sí, una foto... Con mi cara, la portada, pero con mi cara.
0: Y yo te doy las gracias por estar ahí en todos los momentos, como dice la canción, en lo bueno y en lo malo.
4: Las gracias a ti por llegar a buena hora con tu música para alegrarnos a nosotros.
1: Las gracias porque entre todos nos permiten descubrir aún más a un hombre grande y noble de corazón. En la calle piensan esto. ¿Sí crees en estas cosas?
0: Pues, bueno, la verdad es que estábamos preparando algo y parece ser que es del agrado de la gente. Esperemos el resultado final, ¿no? El disco acaba de salir y tiene larga vida.
1: ¡Y suena así! ¡Arriba, Flores! ¡Venga, esos brazos!
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1: Y esta muchacha que se siente una niña con tus canciones quiere preguntarte algo muy brevemente.
4: Mira,
1: pues con él, mami, venga.
4: Cariño. Y un piquito, por favor.
1: ¡No!
4: ¡Sí!
1: ¡Descarado, mami!
0: Por favor.
1: ¡Te has pasado! ¡Me has colado un gol! ¡Hombre! Eso bueno. No es lo que me has dicho. Un momento, por favor. ¿Cachondeo o no? A ver.
4: Perdona. Con el permiso del Tony Rubira, te voy a pedir un favor.
1: Que cuidado,
4: era de una
1: favor,
4: No, era de una persona muy querida para mí. Y entonces yo le dije que cuando yo, por ejemplo, tuviera la ocasión de verte en persona, te pediría, porque ella estaba muy enamorada de ti, te pediría que hicieras una pincelada conmigo agarrados.
0: ¿Sí? ¿De bailar pegados?
1: Sí. Por supuesto. Ya la he hecho antes. Por mami, me has colado otro gol, mami.
0: Venga.
4: Sí, con tu permiso, es lo último que te pido,
1: Tony,
4: cariño.
0: ¿Sí?
1: A ver, me levanto porque no quiero molestar. Nena, cuidado.
4: Vamos ahí. Sí.
0: Maestro,
4: le agrada más Molly.
1: Mami, ¿qué te estás pasando? Esa mano. ¡Mami!
6: Muy pegado.
1: ¡Basta, basta, basta, basta! Son buenas, pero a veces son manipuladoras.
0: Hacía tiempo que no bailaba tan pegado.
1: ¡Y tan besado en un momento! Como, un momento, que está nerviosa la otra ahora. No sé cómo cuántos besos te habrá dado en un momento. ¡Basta, basta! ¡Basta, nena! Ya tengo bastante. A veces son manipuladoras las mujeres, ¿eh?
0: No,
1: con perdón,
0: yo creo que...
1: Bueno,

0: los hombres también. Todo.
1: Son las que mandan.
0: Ya, ya.
1: Ella sí. quería bailar y hemos bailado.
0: Sí, sí.
1: ¿O no?
0: Y si, si hace falta engaña al Tony, a quien sea, pero ella, ah, por su propósito. Sí, pero no me has contado de qué tipo de favor era.
2: ¿Me has concedido?
0: Hay un lugar para ir a cenar que se llama el Rincón del Artista, donde van todos los artistas que vienen a Barcelona. Y cierto, tú lo conoces.
1: Cierto, cierto.

0: Sergio Dalma, buena hora. Es que te quieren tanto, no paran de llamar, no, vienen está, hacia ti.
1: Que me trae muchos recuerdos.
2: Qué recuerdos más bonitos, qué cosa más bonita.
1: Hemos pasado veladas muy bonitas allí.
2: Y
1: es verdad.
2: Seguiremos pasando.
1: Espero, porque, espero
2: verdad,
1: que
2: contigo
1: sí.
2: Es espero una maravilla, que sí. Un chaval simpático, alegre, amable, cariñoso.
1: Pero siempre nos habéis tratado muy bien el Rincón
2: sí,
1: de la
2: pero que tú tienes una casa y una cosa que es demasiado.
0: O sea, que las salas Apolo de Música de Barcelona tan famosas a sus pies. Sí, es Sergio Dalma.
2: Desde luego.
0: A lo que quieras.
2: Desde luego. Bueno, mira, yo te voy a dar un trofeo de estos tan chulos.
0: ¿Qué es? ¡Ostras!
2: Mira, esto es un micrófono chulo para que puedas cantar. Es de un micrófono que es muy guapo. Y entonces, por un lado pone el Rincón del Artista y por otro lado pone Danzarama, restaurante de Danzarama.
3: Bueno.
2: ¿Qué te parece?
1: Uno, dos, uno, dos.
2: Sí, queda muy guapo, bueno.
1: Muchas gracias.
2: Oye, y aparte te doy unas entradas que son para los Martes Locos del Paralelo.
1: ¡Olé!
2: Los Martes Locos del Paralelo. Otras entradas que son para una maleta, dos maletas, tres maletas de Joan Pera en el Teatro Condado.
1: ¿Sí? ¿Al Joan Pera?
0: Te prepara una ruta, caray, una ruta teatral, oye, en Barcelona.
2: Y después es importante, que mañana viene aquí los de La Cubana, que vayas a ver La Cubana en Cómeme Coco Negro, en el Teatro Coliseo de Barcelona. ¿Me entiendes?
1: Pero bueno, una semana de promoción aquí en Barcelona.
2: Hombre, por favor.
0: Una semana que no tiene el pobre Sergio Dalma presentando su último trabajo, perdón.
2: Y al lado del Rincón de la Artista está la sala de fiestas Bagdad.
1: Muy bien.
0: ¿También al Bagdad? ¿Quieres que vaya?
2: Hombre, por favor. No,
0: hay vida, que ir también al Bagdad.
1: Vicente, hay que ir al Bagdad.
0: Sí. Vicente no quiere, dice. No,
2: ¿tiene?
0: No
2: se ir al Bagdad.
0: No, no, dice Vicente.
2: Es una sala muy bonita, ¿entiendes?
1: Sí, es verdad.
2: Y además, tengo un número de lotería que va a tocar.
1: Pero bueno,
0: siempre que la lotería toca. Bueno,
2: sí.
1: Además, una cosa. El acaba en 3. Y el 3 es mi número favorito.
0: Pues, te va a tocar.
2: Hala, ahí tienes.
1: Bueno.
2: Ahí tienes.
1: Muchas gracias.
2: Para la niña, para ti. Venga, vamos.
0: Sergio Dalma, ¿prometes venir otro día aquí? Porque bueno, se nos ha hecho corto, ¿eh?
1: No, además, te lo dije, me gustaría venir con los músicos y cantaros en directo parte de las canciones de este disco, porque tenemos la oportunidad aquí de poder hacer música en directo. Daros las gracias a vosotros, que me habéis dado una gratísima sorpresa.
0: Pues cuando quieras, ¡hala! ¡Todos con él, a quererle!

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¿Qué tal? Muy buenas, ¿cómo están? Bienvenidos un día más a Sevilla Obra Maestra, el espacio del patrimonio sevillano en 7 Televisión. Fíjense dónde nos encontramos en el día de hoy. Estamos en concreto en la calle Eduardo Dato. ¿Por qué estamos aquí? Bueno, porque vamos a conocer un edificio histórico de nuestra ciudad. La fábrica, mejor dicho, Real Fábrica de Artillería de Sevilla, lo que fue aquella Real Fábrica de Artillería, que hoy en día pues es un espacio municipal. Hay una parte, la parte derecha, que está reformada y que se utiliza con fines culturales, y hay otra parte interesantísima que queda todavía virgen, es decir, que no está reformada. Se puede ver cómo quedó cuando se le paró el tiempo. Vamos para adentro porque nos la va a explicar. Vamos a hacer un recorrido precioso de la mano del historiador Jesús Pozuelo.

0: Muy buena, Jesús, ¿qué tal?
1: Buena, verte de nuevo.
0: Oye, qué espacio. Se ponen los pollos de punta de entrar aquí. La antigua fábrica de artillería de Sevilla. Cuéntame un poquito sobre este lugar.
2: Pues aquí estamos, en la Real Fábrica de Artillería, un espacio que además en este momento está, bueno, digamos, en boga, porque es un espacio cultural del Ayuntamiento de Sevilla que se acaba de culminar.

0: La rehabilitación de una parte de la que se puede disfrutar gracias a, bueno, a lo que es la labor del ayuntamiento con los diferentes eventos culturales que aquí se realizan, pero además tenemos el espacio todavía no rehabilitado, que es el que estamos, que es el que vamos a intentar, bueno, descifrar y por supuesto que los espectadores comprendan la importancia de lo que fue esta real fábrica de artillería de Sevilla.
1: Cuéntame sobre su historia, porque es verdad que estamos ahora mismo, como bien has indicado, en la parte, digamos, que no se ha reformado, que está tal cual quedó en su vida.
0: Efectivamente, Ana, lo que estamos viendo básicamente es lo que fue un patio del siglo XVIII, pero para entender el origen de la fábrica nos tenemos que remontar al siglo XVI, nos tenemos que remontar al momento en el que Sevilla era, bueno, puerto y puerta de América, y precisamente en este solar, en este recinto en el que estamos, en estos terrenos aledaños al barrio Arrabal de San Bernardo, una familia, la familia Morel, que eran fundidores en el barrio de San Lorenzo, eran fundidores de bronces y de campanas y de cañones. Pues compran este terreno y fue precisamente Juan Morel el que compra este terreno para montar la fábrica de artillería de Sevilla, que es el origen de este edificio en el que nos encontramos. Esta fábrica del 16, que se construye en el siglo XVI, 1560, no es la que estamos viendo, porque precisamente esa fábrica se construye aquí, ya en el siglo XVII, en 1634, el conde duque de Olivares, valido de Felipe IV, compra la fábrica para el Estado, por lo que en 1634 la fábrica de artillería pasa de ser propiedad privada a propiedad estatal, propiedad de la corona, y a partir de ahí la fábrica comienza una labor de producción incipiente, y ya sería en el 18, en época de Carlos III, cuando la fábrica se amplía y básicamente se reconstruye. Lo que nosotros estamos viendo es todo, prácticamente lo que vamos a ver hoy, es una obra del siglo XVIII, del momento en el que la fábrica de artillería de Sevilla se construye de nuevo y se amplía, con unos ingenieros que después veremos.
1: Jesús, y para que se entienda bien en casa, ¿qué es una fábrica de artillería? ¿Qué se realiza dentro de una fábrica de artillería?
0: Pues esa es una pregunta y es lo primero que quiero que comprendamos. Esto era una fábrica de cañones, principalmente de munición también, pero sobre todo de cañones. Lo que más se producía aquí eran cañones de artillería. ¿Para qué? No olvidemos que estamos en un momento en el que España era imperio y imagínate la cantidad de plazas, de ciudades en Hispanoamérica, en la América española, que necesitaban de cañones, que se hacían en Sevilla, la mayoría, para defender las fortalezas en las islas del Caribe, en Cartagena de Indias y, por supuesto, en la flota de Indias, en los barcos. Los barcos requerían artillería porque los barcos salían de Sevilla hacia América y después volvían. Y era un trayecto de ida y vuelta en el que se exportaba mercancía y se traían mercancías americanas y asiáticas. Y esos barcos, cuando eran atacados por piratas ingleses, tenían que defenderse y lo hacían con cañones, los famosos cañones Tigre, que eran los más famosos, que se realizaban aquí. Y de hecho aquí se realizó un tipo de cañón, que era ese cañón Tigre, que defendió ciudades en, yo digo, en Hispanoamérica y los barcos y por supuesto también en Canarias. De hecho, uno de los cañones que se hizo aquí, el cañón Tigre, fue el que le cercenó el brazo a un pirata inglés, bueno, un marino inglés, que fue Nelson, el almirante Nelson, cañón Tigre hecho en Sevilla. Y bueno, y aquí también se fundieron los famosos, que ahora lo comentaremos, los famosos leones del Congreso de los Diputados, que están en Madrid, se fundieron aquí en la fábrica de artillería de Sevilla en el siglo XIX, que ahora comentaremos.
1: Bueno, pues vamos a seguir descubriendo otros espacios de Sevilla.
0: Venga, vamos a la fundición. No olvidemos que la fábrica de artillería, que tiene su origen en el siglo XVI, después se construye lo que es el edificio actual en el XVIII, pero en el XIX llega una, lo que es la revolución industrial, llegan muchos cambios en el sistema de producción y se introducen las máquinas, bueno, de vapor y de electricidad y también el ferrocarril. Es por ello que se cubre en el siglo XIX, ahí ese patio en el que hemos estado antes, con esas cerchas metálicas, y de la misma forma se hace una ampliación en este espacio en el que estamos y pueden fijarse los espectadores en el techo, que es un techo en forma de dientes de sierra, que es una obra del 19 en ese momento, como te digo, de revolución industrial y de cambio en la técnica de producción. Pero ahora vamos a ver lo que es más interesante y más impresionante, sin duda, que son las fundiciones de la Real Fábrica de Artillería, que son espacios muy, muy interesantes, que seguramente a los espectadores les va a llamar la atención.
1: Vamos para allá.

0: pasamos a este otro espacio que yo me quedo fascinada. Cuéntame un poco en qué consistía este lugar.
1: Pues Ana, estamos ahora mismo en una de las fundiciones, en la fundición pequeña de la fábrica, y uno de los aspectos más singulares del edificio, aparte de las diferentes alturas que tienen las bóvedas, por ejemplo, estas bóvedas, si te fijas, son más

0: bajas que estas otras de aquí, sí, que tiene una diferencia de escala. Y eso tiene un motivo no artístico ni decorativo, sino puramente funcional, industrial, que ahora vamos a ver. Fíjense también, se puede fijar los espectadores también en las lucernas, pero también, muy interesante, la, bueno, una pátina, la piel del edificio, como está, lo pueden ver con el hollín todavía.
1: En las paredes, ¿no?
0: Efectivamente, que es básicamente una capa de la piel, de la memoria del edificio, porque este edificio fue una fábrica de artillería y ese hollín de las fundiciones, que ahora vamos a explicar cómo se fundían, pues está, se puede, todavía presente.
1: Perdura todavía.
0: Perdura, efectivamente.
1: Es decir, esa, digámoslo así, es su suciedad de la antigua fábrica.
0: Suciedad de la fábrica, efectivamente, la memoria del edificio. Y ahora vamos a ver por qué esa suciedad, porque obviamente esto era una fábrica de cañones y aquí había hornos de fundición. Y ahora vamos a ver cómo se fundía. Vamos a ir a la catedral, si te parece, que es la sala más grande.

0: Estamos en otra de las salas, entiendo que la sala más grande de estas instalaciones, que además parece incluso una catedral, propiamente.
1: Totalmente, Ana. De hecho, se le llama popularmente la catedral porque, como antes venimos comentando, la arquitectura parece más religiosa que industrial. Parece que estamos en las naves de una gran basílica o de una catedral, de una iglesia. Pues precisamente este espacio es la gran fundición, es la fundición grande, donde se fundía, y me gustaría que comprendiesen los espectadores cómo se hacían los cañones, donde se fundía el cobre y el estaño aquí en unos hornos. De hecho, pueden ver los espectadores el hollín de todos los gases que salían precisamente. Por eso la altura de estas bóvedas pues son altas, porque los trabajadores que estaban aquí estaban expuestos continuamente a los gases que emitían el bronce, porque el bronce se fundía básicamente en una aleación de cobre y estaño. Ajá. Entonces, para fundir los cañones, para fundir el bronce, para hacer los cañones de gran calibre, se requerían grandes hornos que estaban precisamente aquí. Por eso las alturas de las bóvedas y por eso las lucernas, para que saliesen esos gases y no se enfermasen ni muriesen los trabajadores, porque realmente era un trabajo bastante peligroso el estar expuesto continuamente a la fundición de bronce. ¿Y qué se hacía después con ese bronce fundido? Ese bronce se fundía en los hornos y se transportaba a los moldes de los cañones, estaba vaciado, que es muy curioso porque esos fosos de colada donde se echaba el bronce fundido estaban aquí, estaban bajo tierra. ¿Por qué? Porque si ese bronce se echase en un molde que estuviese al aire libre, explotaría del calor. Es por ello que aquí debajo había unas fosas de colada que se llamaban, que donde estaban los moldes de los cañones, se echaba el bronce fundido, que era, digo, una mezcla de cobre al 90% y un 10% de estaño, el cobre sobre todo venía de Río Tinto, y aquí es donde se echaban precisamente ese bronce fundido para que se enfriasen durante varios días, después se destapaba y se sacaban los cañones ya realizados en ese bronce que se había fundido previamente en los hornos de fundición. Y ese básicamente era el proceso de fabricación de cañones en la Real Fábrica de Artillería de Sevilla. ¿Qué ventaja o qué, digamos, revolución tenía supuso la Fábrica de Artillería de Sevilla? Que aquí se hacían los cañones de una forma diferente a la mayoría de las fábricas de Europa. Y es que los cañones, a través de un ingeniero suizo, se llama Moritz, en el siglo XVIII, él planteó, fue, digamos, el ideólogo, de hecho, de la fábrica, el que propuso todo lo que es los espacios que estamos viendo. Él lo que ideó fue un sistema diferente en el que los cañones se hacían macizos, porque normalmente los cañones se hacían huecos. Y eso provocaba, dicen las crónicas, en los campos de batalla, unos problemas terribles porque muchos explotaban a los soldados. Al hacerlos macizos, después había que taladrarlos, pero claro, el cañón tenía muchísima más calidad y no había microroturas en lo que es la composición química del cañón, lo que suponía que tenía mucha más entidad y era mucho más seguro. Es decir, se hacían macizos completamente y posteriormente la sala de barrenado, que ahora la vamos a ver, se taladraban con una, ahora veremos cómo, con una técnica que ahora comentaré.
0: Pero la ingeniería que había aquí en la fábrica de artillería de Sevilla, digamos que estaba por encima, ¿no? Es decir, sería una fábrica muy importante en el mundo. En ese sentido.
1: De hecho, se considera una de las fábricas de artillería más importantes de Europa, la Real Fábrica de Artillería de Sevilla, no olvidemos también el tamaño de la fábrica, son 20.000 metros cuadrados, lo que nos da una muestra del volumen de producción que tuvo la fábrica de artillería de Sevilla, la cantidad de cañones que salieron de aquí. Uno hasta le quitó el brazo al pirata Nelson en Canarias.
0: ¿El pirata Nelson quién era?
1: Bueno, un marino, enemigo de España, que nos dio bastante por saco. Pero la Armada Española, con cañones de artillería precisamente de Sevilla, le dicen que un cañonazo le cercenó el brazo.
0: Para que lo que tengan en casa, evidentemente aquí, aparte de construir cañones,

0: Claro. Se hacía munición de todo tipo, balas y también, por supuesto, la munición de los cañones, aparte de lo que son los cañones propiamente. Y aquí, precisamente, donde estaban esas fosas que te he comentado. Y ahora, si te parece, podemos subir a la terraza y vemos la amplitud del edificio desde arriba.
1: Sí, vamos a ver.
0: Venga.

0: Estamos ahora, Jesús, en la parte alta, en las cubiertas de la fábrica de artillería. ¡Impresionante!
1: Efectivamente, Ana, somos unos privilegiados. Estamos en la terraza, en la parte alta, en el techo básicamente de la fábrica de artillería. Y ahora exactamente donde estamos es encima. Recuerdas que antes vimos cómo se echaba el bronce en las fosas donde se hacían los cañones, donde se fundía, después se trasladaba a esas fosas y ahí se enfriaban. Pues estamos, sí, justamente encima de las fosas de colada, donde se enfriaban,
0: digamos,
1: los cañones.
0: En la ese parte, molde, ¿no?
1: Efectivamente, donde estaban los moldes, que los moldes estaban debajo,
0: vale,
1: enterrados en la tierra.
0: Sí.
1: ¿Qué ocurre? Aquí la altura no hace falta que sean tan alto, porque aquí no se fundía el bronce, lo que se hacía era enfriar para que los cañones después saliesen sólidos.
0: Uh-huh.
1: Sin embargo, esta parte que es más alta era donde se situaban los hornos de la fundición.
0: ¿Y por eso tiene más altura?
1: Por eso tienen diferentes alturas, también según el calibre de los cañones. Para cañones de mayor calibre requería de hornos más potentes, más grandes, donde entraba más, básicamente más cobre. Y para cañones de menor calibre los hornos eran más pequeños. De ahí las diferentes alturas que se pueden apreciar tanto desde abajo como desde aquí arriba en la fábrica de artillería. Es verdad que recuerda, como tú antes bien has comentado, una arquitectura religiosa. De hecho, esto lo puede recordar los arbotantes de una catedral. Pero esto es arquitectura puramente, puramente industrial. Te digo, esto era la fundición y esto era las fosas de vaciado, la parte más baja. Si nosotros ahora mismo tuviésemos una máquina del tiempo y viajásemos al siglo finales del XVIII o siglo XIX, por aquí salía precisamente esos humos tóxicos, peligrosos para los trabajadores de la fábrica. De ahí esas diferentes alturas, y la parte obviamente donde más humo había era la propia fundición. De ahí que el techo de la fundición sea más alto. Es el espacio más alto. No tiene que ver con una arquitectura puramente religiosa que nos puede recordar, sino que tiene que ver con una funcionalidad industrial, que era que los trabajadores de la fábrica les afectase lo mínimo posible esos humos tóxicos de la fundición, porque el cobre y el estaño son muy tóxicos, fundidos. Y imagínate la temperatura absolutamente extrema que requería, y también el calor que sufrían los pobres trabajadores de la fundición de artillería, y el ruido también ensordecedor.

la fábrica en el siglo XIX sufrió una remodelación a muchos niveles. Y esta chimenea precisamente es del XIX, nos puede recordar también a las chimeneas de Pickman, de la antigua fábrica de loza de la Cartuja. Y en el XIX, que es cuando ya entra el ferrocarril, de hecho se pueden ver las líneas, por ejemplo, de esos carriles que servían para transportar hacia afuera y hacia el tren, los cañones y todo lo que aquí se producía. Y en el XIX también se cierra con esas tejas metálicas lo que antes había sido un patio al aire libre. Es donde hemos empezado, efectivamente. Esos tejados aguas impresionantes que vimos antes es una obra decimonónica del siglo XIX, del momento en el que la revolución industrial, obviamente, supone una serie de transformaciones a nivel de producción en la Real Fábrica de Artillería de Sevilla, tanto la maquinaria industrial ya puramente eléctrica como las máquinas de vapor y el ferrocarril. Ahí vemos el 1565, que es cuando Juan Morel compra los terrenos de esta fábrica, lo que fue la fábrica primitiva, y en 1634 es cuando el conde duque de Olivares compra la fábrica para la corona, para el Estado, y se convierte en una fábrica estatal, de ahí el nombre de Real Fábrica de Artillería. Al igual que la fábrica de tabacos de Sevilla, era la Real Fábrica de Tabacos porque pertenecía a la corona. Era un edificio, como te he comentado, puramente estatal porque era propiedad de la corona española, es decir, del Estado. Y otro emblema que no hemos visto es el Miguelete, que el Miguelete está encima de la cúpula, que parece la cúpula de una iglesia, de la catedral, de la fundición, de la gran fundición, y ese Miguelete es la veleta, que es básicamente un soldado de artillería del siglo XVIII, que con su escopeta, con esos fusiles que le llamaban así, pues señala hacia dónde va el viento, y

parecido la silueta del miguelete que corona el techo, junto por supuesto a la iglesia de este barrio maravilloso del Arrabal de San Bernardo, un barrio que ahora tiene un nuevo recurso para visitarlo, que es la fábrica de artillería, y que bueno, con todas las actividades culturales, pues la verdad es que es una ventaja para Sevilla, ¿no? El tener un espacio como este disponible para el público. Me parece una extensión la fábrica de artillería por esa similitud, ¿no?, con la arquitectura religiosa, parece una extensión de la iglesia, y efectivamente la iglesia de San Bernardo, que es el corazón espiritual de este arrabal, que nos cuenta las crónicas, que tiene su origen en el campamento del rey Fernando III en la conquista de Sevilla en 1248. De ahí el nombre de las calles que estamos viendo ahí, Santo Rey, la calle Cofia y todas esas nomenclator de las calles que tienen que ver con la conquista de Sevilla, porque el campamento del rey Fernando III, según cuentan las crónicas, estuvo aquí, se asentó aquí antes de la toma de la ciudad. Y efectivamente el corazón espiritual del barrio, la iglesia de San Bernardo. Y ahora, si te parece, podemos ver la parte visitable.

0: Bueno, y ahora nos encontramos en la otra parte, la parte que ya sí que está reformada de la fábrica de artillería. En concreto aquí, ¿qué es lo que se hacía, Jesús?
1: Bueno, pues estamos en lo que se le llama actualmente la Sala Magallanes, que es un espacio cultural, pero originalmente, bueno, aquí lo primero que nos puede llamar la atención es que los techos son diferentes. La altura de los techos es más baja y además encontramos básicamente un techo de madera muy interesante, magnífico, pero no hay lucernas como las que vimos antes. Antes vimos lucernas, ¿por qué? Porque los hornos de fundición, al emanar esos gases tan tóxicos, requerían que los gases salieran por arriba. Aquí no tenemos fundición, esto no fue fundición, esto formaba parte de la fábrica, pero esto servía básicamente para taladrar los cañones. Recuerdas que los cañones aquí en Sevilla, desde finales del 18, se hacían macizos, que mejoraban enormemente porque posteriormente, cuando se llevaban al campo de batalla, al haberse fundido de esa forma, no provocaban problemas de explosiones como antes te comenté. Entonces aquí lo que se hacía era básicamente con mulas, con un brocal, y se taladraba con el movimiento de las mulas, las máquinas de sangre que llamaban, y conseguían taladrar el cañón, que previamente se había hundido y vaciado en esos moldes, y se iba taladrando lo que es básicamente el agujero del cañón. Por eso es un espacio amplio que permitía efectivamente que los animales diesen esas vueltas. Y era el barrenado, bueno, básicamente el taladrar los cañones. Por eso aquí no vemos hollín ni vemos las lucernas. Y es un espacio que además, bueno, al ser la zona rehabilitada, que a día de hoy ya está en uso por parte de diferentes, bueno, entidades culturales, y gracias al Ayuntamiento de Sevilla pues tenemos un espacio disfrutable, ¿no?, para toda la ciudadanía.

aquí y llevo dos charlas sobre la Sevilla fenicia y sobre la Sevilla romana, y ahora en marzo, tenemos el 19 de marzo, la charla sobre la Sevilla islámica. Y invito, por supuesto, a los espectadores que quieran venir, a una actividad gratuita que organiza el Ayuntamiento de Sevilla y que, bueno, por supuesto, invito a todos aquellos que quieran venir a disfrutar de esa charla sobre historia y patrimonio de Sevilla. Y también otras actividades culturales, aparte de la mía, con el ciclo artillera, con teatro, con danza, con muchas cosas interesantísimas, aparte de lo que, bueno, yo ofrezco humildemente, que pueden disfrutar aquí viendo la página del ICA, del Ayuntamiento de Sevilla, toda la oferta cultural que tiene la Real Fábrica de Artillería, un espacio rehabilitado y, afortunadamente, ya como te digo, disfrutable por todo el público. Y afortunadamente el uso que va a tener, bueno, y que ya está teniendo, es efectivamente el cultural, por lo que para mí, que me dedico a la cultura, es verdaderamente un premio, ¿no? Y un disfrute absolutamente.

el que un espacio como este, como tú comentas, con esta magnitud, sea para la cultura. No olvidemos que aquí, aparte de cañones, un punto también muy interesante de toda esa producción de artillería, aquí se fundió el Giraldillo. Que si quieres, para terminar, te lo cuento allá afuera.

0: Bueno, pues ya estamos afuera en el patio, Jesús, y me has dicho que me ibas a contar cómo se hizo el giraldillo aquí en esta fábrica de artillería. ¿Cómo se hizo?
1: Y dirán los espectadores, ¿cómo que el giraldillo se hizo en una fábrica de cañones? Pues efectivamente, porque en el siglo XVI aquí había la tecnología suficiente como para hacer una obra magna de escultura como es el giraldillo, precisamente porque está fundido en bronce. Básicamente, de la misma forma que vimos antes con los cañones, con la fundición de bronce que después se echaban, ¿no?, en esas fosas de colada enterradas,
0: sí,
1: pues para hacer el giraldillo, que obviamente es una escultura, no es un cañón, se hacía el molde, lo primero, en barro de la escultura. Imagínate, básicamente una escultura de barro con la misma forma del giraldillo, pero a nivel esquemático, no exactamente con todos los detalles. Ahora, a ese barro, a esa escultura, se le colocaba cera de abeja, ¿vale? Y esa cera, los detalles se iban esculpiendo sobre la cera. Ahora después se le colocaba otra capa de barro encajada sobre la cera, y ahora se calentaba la escultura de forma que la cera, con unos orificios en la parte inferior, se derretía y se vaciaba. Se queda un vacío entre una capa de barro y otra, y en orificios superiores se entierra esa escultura bajo tierra, se le echa el bronce fundido, como a los cañones en las fosas de colada que vimos antes, y ese bronce fundido entra por esos orificios y cubre todo lo que es ese vacío. Posteriormente, cuando se enfría, se saca la escultura, se le retira y después se perfila, se dora y se trata. Pero básicamente esa es la forma en cómo se hizo el giraldillo de Sevilla, que lo hizo Bartolomé Morel, hijo de Juan Morel, que fue el que fundó la fábrica de artillería de Sevilla, la familia Morel, que eran los grandes fundidores de Sevilla en el siglo XVI.
0: O sea, y esa escultura había que meterla bajo tierra con esa envergadura que
1: como
0: tenía
1: los
0: el
1: cañones. De la misma forma que los cañones, pero en este caso la escultura, que es el triunfo de la fe victoriosa, que como tú bien sabes, aparte de esa alegoría de la fe, es una veleta que, de la misma forma que el Miguelete aquí en San Bernardo, pues encima de nuestra giralda, nos sigue indicando hacia dónde sopla el viento.
0: Habría que imaginárselo también transportándolo hasta allí y subiéndolo hasta donde
1: está. Y subirlo con sistemas de andamios y de poleas, claro, en el siglo XVI.
0: Jesús, muchas gracias por este paseo por la fábrica de artillería.
1: Gracias a ti siempre.
0: Oye, qué bonito este lugar, además este patio con el que nos despedimos, que además abajo de las puertas pone hasta la fecha en la que se hizo cada uno.
1: En época de Carlos III, y aquí tenemos incluso precisamente el nombre de Carlos III, y ese 1780, que es cuando se realiza todo lo que es la obra, de lo que básicamente la mayor parte de lo que hemos visto hoy es de época de Carlos III, del siglo XVIII.
0: Pues muchísimas gracias por el paseo,
1: Tatiana,
0: hemos aprendido
1: siempre
0: mucho contigo, Jesús.
1: Yo también aprendo contigo siempre.

Pues culminamos nuestro paseo por la fábrica de artillería de Sevilla. Aquí tienen la calle Cofia, esta es la puerta, otra de las puertas, ¿no? Entramos por allí y salimos por esta, que por cierto, esta vía que ven aquí ya es una vía por la que se puede transitar, está abierta al público en muchas horas, ¿eh?, al día. Y nos encontramos justamente en esta parte, la hemos visto desde arriba, desde las cubiertas.

esta parte que colinda con la parroquia de San Bernardo, centro neurálgico o centro sentimental del alma de este punto o de la ciudad. Nos despedimos aquí, espero que hayan disfrutado tanto como nosotros. Nos vemos en el próximo capítulo de Sevilla Obra Maestra. Adiós.

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Con permiso, cada vez más convencido, llevo todo el día pensando en esto. Se trata al final, en esto de las semanas antes de las cofradías, de dar más ejemplo y de hablar menos. Se trata de eso. A medida que pasa el día y yo me dispongo a recibir a chavales, algunos contaba ya con ellos, son invitados de esta noche, a los que he visto de niños, prácticamente recién nacidos. Otros jóvenes no los esperaba esta noche y están por aquí. Y a medida que pasa el día, digo, y pienso en eso, pienso en chavales que heredan una manera de ser y de hacer. La sangre de tu sangre. Ejemplo. ¿Qué espejo más bonito tienen muchos de ellos? Sus padres. ¿Por qué no vas a la hermandad? A la tuya. Y buscas más ejemplo y menos charlatanes. ¿Por qué no te fijas más en las cosas que hacen tus hermanos, los que tú sabes que van solo por amor a la hermandad?

y escuchas menos conversaciones de barra. Se trata al final de dar más ejemplo y de hablar menos. ¿No es eso aproximadamente lo que hizo tu Cristo y el mío? Que no te estoy pidiendo yo esta noche que mueras de amor por mí. Aunque igual el Señor sí lo quiere, que hagamos eso. Pero sí te pido esta noche que des más ejemplo, que hables menos y que te mires más al espejo. A ver qué tal. Bueno, con espejo y sin él también, ¿se te ocurre a esta hora de la noche una hermosura más rotunda que la de la Virgen de la Victoria? ¿Te la regalo? Señoras y señores, aquí arranca en directo la pasión.

0: Señoras, señores, buenas noches. No podemos saber aquí, a este lado del televisor, cómo te fue tu día. Deseamos que lo más hermoso posible, pero sí tenemos claro que vamos a hacer 2 horas de televisión para ti, para que acabe tu día más sevillano, más cofrade, más bonito, que te vayas a la cama con algo agradable. Intenta mandar el móvil a Freddy Puñeta, tu cofradía. Manuel Esteban, buenas noches.
1: Buenas noches, Víctor, ¿qué tal?
0: A las 3 de la mañana, este programa dura menos, ¿sí? Pero a las 3 de la mañana entró la Virgen de Rocío.
1: No, saldría la Virgen de Rocío. Entró más tempranito, Víctor.
0: Ah, verdad.
1: Salió a las 3:02 fue cuando saltaron. Este año un poquito más tarde, los almonteños estuvieron un poquito más tranquilos, pero sí es cierto
0: entró,
1: que...
0: Sí, entró a 1:15, ¿no?
1: 1:15, aproximadamente fue cuando cruza el dintel y ya, bueno, el tiempo que tardó, 1:05 aproximadamente fue cuando ya entró y se puso delante de sus hermanos y delante de su pueblo.

0: Realmente, bueno, estamos viendo un poquito las imágenes de una romería que hemos tenido ciertas circunstancias que ampliaremos un poquito después con ese incendio que ha provocado que muchas hermandades del Camino de Cádiz pues hayan suspendido su regreso y bueno, pues
1: como
0: realmente
1: vengan por la playa, ¿no? Por
0: efectivamente
1: bajo, ¿no?, de guía.
0: Pero sí es cierto que hemos tenido una romería espléndida donde yo creo que el sentimiento rociero está más vivo que nunca. Aquí estamos viéndola con el, lo que es el traje de los Montpensier restaurado, maravilloso, la Virgen, esas andas que yo creo que ya se han asentado, que bueno, que regalara a Miguel Vázquez Litri, ¿no? Pues que también le han hecho hermanos. Pues vamos a explicar un poquito después, porque ya están las hermandades, ya vienen de vuelta y el próximo jueves entrarán en Sevilla el grueso de hermandades que han estado delante de la banca.
1: Pues se lo pregunto entonces a Ana Anterría eso. Ana, buenas noches.
2: Buenas noches,
1: Víctor. Yo que soy francamente más cofrade, ¿no?
2: Sí.
1: El paso de Cristo San Esteban está ya en manos de los hermanos caballeros.
2: Ahí está, porque lo van a modificar un poquito de cara a la salida extraordinaria de noviembre con el Señor de la Salud y Buen Viaje. Le van a hacer un monte y le van a cambiar la disposición de los candelabros también, de cara precisamente a esa salida extraordinaria. Entre otras cosas, hay mucho de lo que hablar hoy, pero hablando de hermandades del Rocío, Víctor, ya van a comenzar las llegadas de las hermandades. Antes te quiero, porque mira, ha venido a visitarnos José Tomás Pérez Indiano, y antes te quiero enseñar el cartel que nos ha dejado, porque él es el autor del cartel de la Venida de la Virgen, que va a ocurrir en agosto, en el 19 de agosto. Y fíjate qué cartel más precioso, con ella vestida de pastora, que además nos lo ha dedicado. No sé dónde está, por aquí, la firma del autor, José Tomás Perendiano, que nos ha dejado hasta pulseritas y todo, también con este motivo. O sea, que tenemos mucho que celebrar este año. Rociero.
1: Bueno, pues informa, atasco de tráfico para mí, ¿cuándo?
2: Pues mira, va a haber atascos durante todos estos días, ya te aviso, Víctor, porque ya están de regreso las hermandades, en concreto en Sevilla. Mañana entra la primera de ellas, que salió en la mañana de lunes de Pentecostés, ayer. Y llega mañana la castrense, la primera que llega a Tablada, a la capital hispalense. Y el jueves es cuando más jaleo, por así decirlo, va a haber en Sevilla, porque van a regresar las cinco restantes hermandades rocieras de la capital, es decir, Triana, Macarena, Sevilla, Sevilla Sur y el Cerro del Águila. Esas son las cinco hermandades que van a regresar el jueves, en un Rocío marcado, como dice Manolo, por esos incendios que han modificado el itinerario de las hermandades, sobre todo gaditanas, y por las altas temperaturas, que de hecho Triana ha salido hoy, ha puesto rumbo a Sevilla hoy desde más temprano de lo habitual por las altas temperaturas, precisamente. Ha salido a las 7 de la mañana de vuelta. Luego vamos a dar más detalles de este asunto.
1: Venga, pues luego me contáis un poquito más de esto. Antes vamos a saludar al primer invitado que ha venido a verte esta noche, que viene para hablarnos de Antonio Eslava. Esta noche vamos a hacer aquí un poco, compañeros, un ejercicio de justicia.
2: Claro.
0: Sí, señor. Sí.
2: Lo merece, lo merece este artista, que muchas veces
1: no
2: se habla lo suficiente de este escultor y sí, merece la pena.
1: Por desconocimiento, lo vamos a comprobar ahora mismo. ¿Qué va a pasar este domingo? Pues que el Ayuntamiento de Carmona va a nombrar oficialmente hijo predilecto de la ciudad de Carmona a, están viendo el cartel, a don Antonio Eslava Rubio. Entre otras imágenes sevillanas, no sé si tú recuerdas, la Virgen de Jesús Despojado y las de Santa Cruz, por ejemplo. Las manos de la Virgen de la Salud de San Gonzalo también tiene unas manos. Señora de la Sentencia.
2: San Juan de la Misión.
1: De la Macarena, el San Juan de la Misión. Obras en San Juan del Nafarache, bueno, en Málaga.
0: En su pueblo también.
1: En su Carmona. En muchos sitios. Amigo Antonio Bermudo, hermano mayor de la Quinta Angustia de Carmona, entre otras cosas. Buenas noches.
3: Hola, buenas noches.
1: Dime,
3: y nada, gracias por invitarme.
1: Nada, por todo. Dios, a ti por venir. Dime antes que nada cuál es la principal devoción que hay en tu corazón.
3: Hombre, la principal devoción de mi corazón, pues evidentemente será mi Señor del Descendimiento, el Cristo de la Quinta Angustia. Fue la primera imagen que hizo Antonio Eslava en el año 43. Y bueno, a través de él llegó yo a Antonio Eslava. Quiere decir que cuando tú le tienes una devoción a una imagen, quieres saber de qué más nos salieron esa imagen. Y entonces, a partir de ahí, empezó una historia muy bonita, que tú ya sabes algo y que bueno, y que yo cada día trabajo luchando por darle el sitio que don Antonio se merece.
1: Como su biógrafo, ¿cuántos años llevas trabajando, investigando acerca de Antonio Eslava?
3: Pues mira, Antonio Eslava muere en el año 1983, yo tenía 18 años, bueno, y a partir de ese momento del fallecimiento de Antonio Eslava, pues empiezo yo a interesarme por él, empiezo a ver que, bueno, que era un gran olvidado. Es decir, que en Sevilla ni una nota de prensa de la muerte de un escultor que tanto ha dado y tanto ha transmitido a través de sus imágenes. Y bueno, me permitieron en el ABC dar 29 líneas, que no querían que pusiese más líneas, y por lo menos un recuerdo a Antonio Eslava.
1: Ahora mismo hay muchos cofrades sevillanos con la boca abierta y la emoción a flor de piel.

0: vamos a ver algún documento de extraordinario valor. Dime, yo sé que es muy complicado, pero vamos a resumir, ¿quién fue Antonio Eslava Rubio? ¿Qué perdimos con él? ¿Quién se fue?
1: Bueno, pues Antonio Eslava Rubio era un escultor, quizás de los más destacados del siglo XX, una persona humilde, una persona que en ningún momento pues se guardó ningún secreto. Él a sus discípulos o a los escultores de esa época, coetáneos con él, él siempre le trasladó cómo trabajaba él y no tenía secreto. Antonio Eslava era una persona, después era tímido, le costaba un poco tratar con las hermandades, dar presupuesto. Era un hombre que lo único que le gustaba era trabajar y esa era su manera de disfrutar en su trabajo. Un hombre que no quería fama, que no quería, no le gustaba el tema material. Aún así, lo poco que tenía, pues él lo donó.
0: ¿De quién aprende él?
1: Bueno, Antonio Eslava, él empieza a través de una beca que le da el ayuntamiento en el año 33 y empieza a estudiar en la Escuela de Arte y Oficio. Es decir, que en la Escuela de Arte y Oficio, en los años 30, pues los profesores eran profesores un poco Manuel Echeboyán, Lafita, Vasallo, Juan Luis Vasallo. A partir de él empieza Eslava su carrera. Luego lo que es la Escuela de Arte y Oficio, pues era uno de los alumnos más laureados. Es decir, los pergaminos que tenemos o que nos consta, pues él casi todos los años tenía premios. Aún es más que en el año 45 también lo hacen en una exposición de trabajo de los alumnos de las escuelas. Estaba Sebastián Santos, estaba Fernando Marmolejo, entre otros, porque no me acuerdo de memoria de todo, pero que van a una exposición nacional en Madrid en el año 45. Yo creo que eso dice mucho de Antonio Eslava, y sobre todo cuando Antonio Eslava empieza a trabajar solo, al poco tiempo, pues Castillo Lastrucci se fija en él y ve que es una persona con grandes capacidades y que pues automáticamente le dijo: Antonio, yo te quiero en mi taller. Y Antonio también aprendió mucho en el taller de Castillo Lastrucci. Eso es lo que yo te puedo contar.
0: ¿Tuvo taller propio en San Juan de la Farache, quiero recordar?
1: Antonio Eslava, el primer taller que tiene propio es en la Plaza de Mengíbar, junto a San Juan de la Palma.
0: Sí.
1: Y luego, bueno, cuando fallece la madre, ya cuando también hay una reordenación urbanística de la zona esa de San Juan de la Palma, pues Antonio Eslava pues se va y reside en San Juan de la Farache. Y allí es donde tiene su último obrador. Y de allí, bueno, ya volvería a Carmona.
0: Vuelve a Carmona prácticamente para fallecer.
1: Pues sí, es decir, Antonio Eslava llega un momento, en los años 80, porque las últimas imágenes las entregas en el año 1979, pues en el 1980 Antonio ya tiene un problema de visión, un problema quizás de dejadez. Antonio Eslava ya estaba un poquito, se había descuidado un poco. Es más, yo he estado allí en la calle Lepanto, donde tenía el taller de San Juan de Ana Farache, hablaba con las vecinas de allí del barrio, y eso decían, que le daba mucha penita a Antonio Eslava, que el hombre pues mal comía, mal vivía, y no es que no tuviese dinero, sino que Antonio ya era así, era el hombre más su trabajo, y una familia de Carmona pues decidieron llevarlo a Carmona.
0: Y a una residencia.
1: Y a una residencia regida por religiosa de los ancianos desamparados. Y allí fueron sus últimos días en Carmona.
0: Se le para el corazón, ¿no? Creo recordar.
1: Sí, tiene un paro cardíaco, si muere a través de un infarto. Y bueno, muere realmente
0: poco tiempo en Carmona.
1: No, en Carmona quizás llevaría un mes y medio. Es decir, la verdad que disfrutó poco de reencontrarse con sus amigos, de visitar sus imágenes, de disfrutar de Carmona. La verdad es que poco tiempo el que estuvo en Carmona.
0: Ahora seguimos, pero necesito que me cuentes si es verdad o mito aquella historia, Antonio, que dice que un día Álvarez Duarte, en casa del maestro, vio con sus ojos un cajón lleno de dinero.
1: Sí.
0: Eso es verdad.
1: Sí, eso me lo ha dicho mi Luis Álvarez Duarte, que en paz descanse.
0: Y que de alguna forma, tú me corriges, ¿le reprendió al maestro por la forma de vida?
1: Sí. ¿Sí? Sí. Le dijo que, Antonio, ¿tú cómo puedes vivir así? Si tú tienes
0: el dinero
1: para que te tenga una persona aquí en casa, para que te atienda, para tener tus instalaciones en tu casa dignas, ¿cómo puede estar así, Antonio? Y Antonio, Antonio lo que decía, esa es mi forma de vivir. Y el dinero, pues, yo no le,

0: doy valor al dinero. Es más, el dinero al final, cuando fallece, se lo dona a las hermanas de los ancianos, al igual que su casa de San Juan. Es decir, que Antonio se fue sin nada, solo con el cariño, con sus imágenes y con las grandes devociones que tiene.
1: Dime algo de Dolores y Misericordia, por ejemplo, ¿qué se te ocurre?
0: Pues yo qué sé, Dolores y Misericordia para mí es una de las grandes obras de Antonio Eslava Rubio. ¿Sí? Es una de las grandes obras. Es una imagen, bueno, que a todo el mundo, pues, nos conmociona. Es el prototipo de la Dolorosa, que a través también de Fernán, que hay que decirlo, Antonio Fernández, Fernán el fotógrafo, pues fue un poco el que le dio algunas indicaciones a Antonio Eslava. Y yo creo que fue una obra cumbre, es cumbre, y a partir de ahí, bueno, Antonio Eslava, pues, eso estamos hablando que en el año 62 Antonio Eslava yo creo que empieza a crecer, y bueno, nada más hay que ver todo lo que venía posteriori.
1: Ahora iremos a Santa Cruz también. A ver por aquí, compañero.
2: Y a mí me interesa saber, porque me parece muy curioso y me da mucha pena no pensar en cómo pudo ser ese final. ¿Él llegó a tener familia, se casó, tuvo hijos? A nivel personal, ¿cómo era su vida?
0: Antonio Eslava, fíjate, Antonio Eslava nace en el año 1909, hijo de madre soltera. Él lleva los apellidos de su madre. Si él no tuvo, su madre no tuvo descendencia ninguna, es decir, que hijo único en aquel año. Lo inscribió, porque yo he estado también indagando en los registros, lo escribió un vecino, que además era teniente retirado de la Guardia Civil. La madre tuvo también que ir al juzgado, le dijeron que se personase en el juzgado también para la inscripción. Y bueno, muy difícil en aquel año, y la madre lo que tuvo fueron una hermana, gemela con ella, que murió a los 6 meses, y luego tuvo 4 hermanos varones. A partir de ahí le seguí yo un poco la descendencia, quiénes son los familiares y quiénes son los Eslava en Carmona que tenga vinculación con Antonio, pero que Antonio no tuvo descendencia.
1: A ver, Antonio estuvo, tenía relación con otro caballero, ¿no?
0: Bueno, Antonio,
1: una pareja o no sé.
0: Antonio, bueno, tenía buenas amistades, tenía personas con las que él se relacionaba profesionalmente, de amistad, y bueno. Yo me consta que tenía mucha amistad con José Romero Morillo. José Romero Morillo era un ceramista.
1: Pero convivía con él, ¿no?
0: Bueno, convivía tal como conviví, no. Es un poco una compañía que él tenía también, porque,
1: hombre, pero también el señor estaba muy vinculado a las aguas, ¿no?
0: Exactamente, sí. Fue un poco el que, según, bueno, los estudios de Luis Chamorro, existe documentación que fue el autor de La Virgen del Mayor Dolor. Aunque está claro que él era barrista y a lo mejor él lo que hizo es modelarla, y Antonio Eslava pues la sacó de punto y a lo mejor la terminó.
3: ¿Vale? Claro, incluso la Magdalena que iba detrás.
0: La Magdalena sí, que precisamente está en Carmona, se reencontró, volvió a Carmona, y las manos de la Magdalena son las mismas manos que tiene la Virgen del Mayor Dolor de las Aguas.
1: Vale, ahora seguimos, pero dime algo de Santa Cruz, ¿no? Vamos acercando, sí, claro, a la Virgen de los Dolores, a Santa Cruz, que, bueno, están los hermanos esperando. Venga.
0: Santa Cruz, bueno, yo tuve el honor de que me invitasen con motivo de los 50 años a dar una charla sobre Antonio, sobre su vida. Y la verdad que hubo momentos de emoción, sobre todo cuando proyecté la foto de la imagen de su madre. Y siempre, pues, se ha dicho que Antonio Eslava tomó como prototipo para alguna de sus dolorosas la imagen de su madre. Y me acuerdo algunas hermanas y hermanos de Santa Cruz, que cuando puse la toma de la madre, automáticamente se giraron y vieron algo especial en la imagen. Es decir, vieron algo especial y algún rasgo. Y el doctor Palomero también ha hecho un estudio sobre un poco los prototipos de las dolorosas, y hablaba también de la madre de Antonio Eslava. Yo qué te voy a decir, yo tuve ocasión, me hicieron un regalo muy importante cuando estuve allí en la ponencia, me hicieron estar presente en el momento de vestir a la Virgen. Creo que es un orgullo que ni el hermano mayor me dijo en aquel momento, ni yo he podido, pero quisieron tener ellos detalles para que yo viese la Virgen cómo era ese roete, ese pelo, esa terminación, porque una cosa que sí era muy importante de Antonio, así lo decía mucho Álvarez Duarte, es la terminación de su imagen. Antonio Eslava era una persona que le gustaba terminarla perfecta, hacerle los senos nasales, las orejas, la boca, todo, todo. Era un perfeccionista en eso.
1: Antonio, ¿qué inquietud?

0: tengo en este momento, si él muere solo en una residencia, en una habitación,
1: sí,
0: ¿no?
1: Sí.
0: Que tenía,
1: sí, sí.
0: De las monjitas.
1: Él pide una habitación.
0: Con una maleta, con sus cosas, quiero decir, bocetos, herramientas, propiedad de las que tuviera, su piso de San Juan, ¿no?
1: Sí, sí.
0: O el taller, sus herramientas, su ropa. Él tenía una maleta en una habitación. La vida del lava, la vida física, ¿dónde quedó? Se perdió.
1: La vida
0: en
1: física.
0: Enseres, boceto, pintura, dibujo, cabezas, manos, cuadros.
1: Pues herramienta, mira, a mí me contaron, porque esto lo digo porque me lo han trasladado, es decir, me contaron que cuando se fue a Carmona se quedaron cosas suyas, bocetos y cosas en San Juan de la Farache, pero parece ser que asaltaron la vivienda y entonces quitaron todo lo que había allí, así que la dejaron la vivienda sin nada, con lo cual muchos de los recuerdos que los tenía Antonio allí, que no se lo podía llevar a la maleta, pues parece ser que desaparecieron.
0: Pero él no le regaló la casa de San Juan a unas monjas.
1: Sí, a las mismas monjas, la residencia donde él estuvo.
0: Ah,
1: así que él, la casa de San Juan se la donó a las monjas, que las monjas ya las vendieron, y el dinero que tenía también en una cuenta del banco, porque sus amigos de Carmona pudieron, no, Antonio, esto lo tienes que ingresar en el banco, pues también fueron a parar a las monjas. Así que
0: y los restos de don Antonio están en tu hermandad.
1: Pues sí, la verdad que
0: eso lo he vivido yo.
1: Totalmente.
0: Están en tu hermandad.
1: Pues sí.
0: ¿Te emociona pensar eso?
1: Espera, mucho.
0: ¿Por qué?
1: Porque las cosas cuestan mucho trabajo el dar ese paso, pero bueno, yo me llevé años luchando. El entierro suyo en Carmona, pues me dijeron que no hubo más de 12 personas. Y entonces, yo qué sé, yo con la edad que tenía pensé que por qué no se le puede dar un entierro a Antonio Eslava, por qué no podíamos darle aquel entierro que no tuvo. Y entonces en el año 2008, pues la hermandad se hizo cargo de su resto, la familia de Enrique González Marmolista, como lo conocemos en Carmona, pues dijeron, mira, creemos que Antonio era hermano de la hermandad de la Quinta Angustia. Creemos que a él le gustaría que ustedes custodiaseis vuestros restos, y así tuvimos la sepultura en el cementerio municipal. Y bueno, yo empecé a moverme, siendo miembro de junta de la Hermandad del Descendimiento, y yo intenté, nos invitaron, porque la Virgen Nuestra de Castillo de Lastrucci, nos invitaron al traslado de los restos de Castillo de Lastrucci. Yo aquel día dije, Antonio Eslava, si Castillo de Lastrucci está en San Julián, Antonio Eslava irá a la capilla de San Francisco. Y a partir de ahí fue ese momento mágico, que me emociono porque las cosas cuestan trabajo, no es tan fácil.
0: A mí me impresiona el respeto, el amor de un hombre por alguien que construyó con sus manos,
2: claro,
0: su mayor devoción.
2: Y por darle justicia
0: forma
2: a una persona que,
0: ¿verdad?
2: Fíjate que regaló no, sino que con su trabajo creó algo tan importante para mucha gente, y que al final hubiera solo 12 personas en su entierro, pues de
3: muy
2: alguna
3: demasiado.
2: Forma hay que hacer justicia con él, ¿no? Con su memoria.
3: Además,
2: parece muy bonito.
3: Además con lo que hizo, ¿no? Que además un hombre que en la época también se le ha reconocido más el trabajo a otro carmonense, como es Huiza. Y no podemos dejar de lado a este hombre que también fue importante.
2: Que además tenía el taller muy cerca, ¿no?
1: Sí, sí,
2: porque
1: Huiza
2: lo tenía también al lado de San Juan de la Palma. ¿Cómo era la relación entre los dos carmonenses?
1: Bueno, la relación no era muy buena. La relación, si alguien iba a pedirle presupuesto a Antonio Eslava, Huiza ya, me acuerdo que Álvarez Duarte me decía, me ha dicho Huiza, acércate a ver mi paisano, qué es lo que han ido a encargarle. Antonio, Huiza era más, ¿cómo te digo?
3: Más pirata.
2: Tenía otro carácter.
1: Pirata,
2: ¿no?
1: Tenía otro carácter, era más, se daba a valer más, y Antonio era un hombre tan buenachón, tan, que a él le costaba mucho trabajo, y bueno, la relación era buena, pero tampoco era demasiado
3: fluida,
1: yo creo.
3: No.
1: Cada uno tenía su carácter, y eran dos caracteres totalmente diferentes.
0: Tenemos catalogada, Antonio, a tu juicio, después de tantos años de estudio. Nos ha escrito la amiga auxiliadora que nos sigue.
2: Para una foto de las penas de Málaga,
0: pena,
2: ¿no?
0: De
2: la
0: Málaga.
2: Virgen de las penas,
0: sí,
2: de Málaga.
0: Tenemos ubicada, más o menos objetivamente, la obra cumbre de Eslava.
1: Hombre,
0: que
1: yo
0: no sé, que igual está en la escultura civil y yo no lo sé.
1: No.
0: Pero la obra cumbre de él.
1: Hombre, yo para mí, la obra cumbre para mí, vamos, es más, yo me enamoré tanto de esa imagen que hoy día soy hermano de esa hermandad y hablo del Cristo de la Oración en el huerto de San Lucas de Barrameda. Para mí, no sé, es una imagen que te atrapa, esas manos, cómo están terminadas esas manos, esos pies, esa mirada, esos ojos, es que te atrapa. Como yo invito a que, a

0: aquellos que quieran conocer esta obra, que se acerquen a la iglesia de San Diego de San Juan, de San Lucas de Barrameda, y seguro que se enamoran del Cristo Amor. Seguro.
1: Yo lo conozco, tuve oportunidad de presentar los actos del aniversario de la hermandad y lo conocí de cerca. Pero tenía yo en la cabeza que era más brillante con la imagen de María.
2: La Virgen
1: claro,
2: de su despojado, la de Santa Cruz, ¿no?
1: Claro, tengo yo en mi cabeza mi cofradía sevillana, por eso pensé.
0: Totalmente, que, yo me enamoré de ese Cristo cuando lo vi. Fui allí a pedir información para hacer la primera conferencia que yo di sobre Antonio Eslava, que fue en el año 2012, con motivo de los 50 años de la Virgen de los Dolores y Misericordia. Yo nunca había dado una charla, así que yo no tenía ni idea de esto, yo no me dedico a este mundo, lo digo por si digo algún error o meto la pata, que me perdonen, pero que yo me dedico a, mi profesión es otra. Lo que pasa es que yo creo que fue el propio Antonio el que quiso que yo diese esa charla, porque ese día que me llamaron para dar la charla de Jesús Despojado, me pasaron cosas, no sé, mágicas, cosas que tú no... Me llamaron por teléfono, iba andando y de buenas a primeras me encontré en Entrearte. Me encontré en Entrearte y me encontré allí con un busto de un costalero. Entré a preguntarle a la señorita que estaba dentro y cuando empezamos a hablar, claro, nos fundimos los dos en lágrimas, porque ella era la nieta de Antonio Perea y May. Yo me sentía May el Perea. Nieto
1: May.
0: De Antonio Lá. Exactamente. Claro. Y fue un momento mágico y bueno, y ya no pude decir que no, digo, mira, voy a dar la charla, voy a abrir mi maleta, porque yo también tenía una maleta donde iba guardando mis recortes, mi de prensa, iba guardando las estampas, porque Antonio Eslava no tenía nada, es decir, no es como Castillo Lastrucci, que yo sé que yo tengo amigos míos que han estudiado Castillo Lastrucci, y Castillo Lastrucci, bueno, tenía de contratos, de documentos, de... Antonio Eslava no tenía nada, lo único que tenía un álbum de fotografía. Y a través de la fotografía pues hemos ido buscando sus obras, viendo si la ha restaurado, si la ha hecho, dónde está.
3: ¿No hay nada documentado eso?
0: No, vamos, la única documentación es el trabajo que yo llevo haciendo durante muchos años y bueno, que espero que algún día pues salga una obra sobre Antonio Eslava. Yo me pongo a disposición de aquel que quiera colaborar conmigo, pero que hay un trabajo ahí muy bonito. Yo creo que no da para un tomo, da para más.
1: ¿Qué crees que vas a sentir el domingo? Cuando al ayuntamiento de tu villa lo nombre por fin, ¿es hijo predilecto?
0: Hijo predilecto a título póstumo.
1: A título póstumo.
0: Póstumo.
1: Claro, ¿qué crees que vas a sentir en ese momento?
0: Pues la verdad que no lo sé, porque si me emociona hablando de él, pues recibir como hermano mayor de su hermandad y como biógrafo o como persona que se ha interesado por su obra, pues para mí va a ser algo importante. Que no solo para mí, va a ser para Carmona y para todos los cofrades, para todas las hermandades para las que trabajó. Me consta de que va a haber una gran asistencia, las hermandades están respondiendo muy bien y bueno, allí estaremos para recibirlo y será un día grande.
1: Preguntaba Antonio ante Ana por el tema familiar. Hemos dicho, el Lava Rubio, Antonio, es hijo de madre soltera.
0: Sí.
1: ¿Tiene además esta mujer más hijos, los hermanos de Antonio?
0: No, hermano de la mujer de Antonio.
1: De la mujer.
0: Hijo único.
1: Vale, hijo único. ¿Qué familia? Es que quiero llegar a la siguiente pregunta. Este domingo, ¿qué familia directa de Antonio Eslava va a estar presente en el acto?
0: Bueno,
1: porque no me sale la cuenta.
0: No, directa, no hay directa. Directa es un poco familia colateral de hermanos de su madre, que tuvieron un hijo,
3: primos,
0: y esos hijos tuvieron
3: primos
2: hijos de los primos
0: lejanos,
2: hijos
0: vamos,
2: de
0: los primos. Pero vamos, yo me he preocupado, he investigado quiénes son esas familias,
1: ¿sí?
0: Porque yo, es que mi mujer es eslava y yo me llevo muchos años diciendo, ¿será mi mujer eslava de la familia de Antonio Eslava el escultor? Pues no, me di cuenta en Carmona había dos ramas de eslava y entonces mi mujer no era de los eslava.
2: También es eslava, pero fíjate la casualidad, ¿no?
1: De otra rama de eslava.
2: Pero que
0: de otra. Y bueno, allí se dicen primos. Cuando he visto que uno de los que le dicen primo, realmente por el árbol genealógico, he localizado que familia que tiene relación con Eslava, pues yo me he permitido el coger los teléfonos, buscar los teléfonos de ellos y mandarle una invitación personal a cada uno.
1: ¿Y qué te han dicho?
0: Pues nada, algunos se han emocionado y dicen, ah, yo no sabía que yo tenía, que este hombre es familia nuestra.
1: ¿Cómo que no sabía que era familia?
0: Realmente no. habían escuchado al mundo de sus padres.
2: Porque orgullo, pero, ¿no? Conocer, hombre, eso, ¿no? Que viene de

0: familia. Y discípulos, ¿tuvo discípulos él?
1: Mira, el único discípulo que tuvo, bueno, tuvo dos, uno fue Álvarez Duarte, pero que estuvo un poco tiempo con él, estuvo en los años 60, 70, estuvo ayudándole sobre todo a terminar las macarenas pequeñas que hacía Antonio Eslava, y le ayudó mucho en el taller. Más, me acuerdo que me decía Álvarez Duarte, dice, vamos, hasta de las virutas que barría yo en el obrador de él, aprendí muchas de las cosas que sé. Así que él estaba siempre pendiente, viendo a su maestro, además lo apreciaba mucho, viendo a su maestro, y ese fue Álvarez Duarte, que es más, me contó una anécdota que dice que se compró un Renault 5, dice, lo estrené y fui a recoger al maestro a San Juan. Maestro, vamos a Carmona, ¿no? Dice, y cuando iba a Carmona, un enamorado de su patrona, de la Virgen de Gracia, un enamorado de la Virgen de los Dolores, de Montes de Oca, de la Hermandad de la Humildad y del ese homo que hay allí atribuido a Pedro Roldán. Es decir, que el maestro es que era un gran enamorado de Carmona.
2: Dice. ¿Y el otro discípulo?
1: Y el otro era Rafael del Río. Yo a Rafael del Río sí tengo una buena, Rafael del Río Barbero.
2: Barbero, Rafael
1: tengo,
2: Barbero.
1: Sí, tengo muy buena relación con él. Gracias a él, bueno, también me ha hecho llegar algunos dibujos, algunos bocetos, porque Antonio también a él le dejó algunas cosas. Y él también ha querido yo que yo esas cosas también las conserve, que las tenga. Y bueno, yo espero que el Ayuntamiento de Carmona, pues en breve, no ahora porque todo va muy precipitado, pero que en septiembre o en octubre hagamos una exposición, aunque no sean de imágenes que procesionan, pero bueno, imágenes de pequeño formato, sus diplomas, sus dibujos, algunos objetos personales que tiene, algunas cositas que llevaba en la maleta, alguna sorpresa.
2: Bien, tal es la relación de la familia Bermudo con el maestro, que Antonio ha venido acompañado de su hijo Antonio, que está aquí en plató, ustedes no lo ven. Y Antonio Junior me ha dicho antes algo así como que en casa es el abuelo Eslava. ¿Sí?
0: Como si fuera de la familia, claro.
2: No, ¿verdad, Antonio? Directamente familia.
1: Sí, porque yo a mi familia, bueno, también la he engañado muchas veces a ellos, porque yo decía, vamos a ir este verano, vamos a ir a Soto Grande. Papá, Soto Grande, ¿por qué?
3: Sí, pues habría algo de Eslava allí.
1: Y,
3: yo
1: digo, y ahora cuando estaba allí,
3: digo, suena, ¿no?
1: Digo, esperarse que vamos a hacer una visita, que está Guadiaro, un pueblecito que llama Guadiaro, claro, está allí en la zona.
2: Qué casualidad.
3: Que se digo, come muy bien, ¿verdad? Se come muy bien.
1: Había un bar allí que se tapeaba muy bien, la verdad.
3: Mira, está al lado de una iglesia, ¿no?
1: Sí. Y bueno, fuimos
2: ¿qué iglesia más bonita?
1: Y fuimos allí a Guadiaro, sí, porque yo sabía que las imágenes, una de las imágenes primeras que hizo Eslava, bueno, la primera fue para Carmona, pero hizo el santo entierro de San Lucas de Barrameda, y que esas imágenes pues habían, estaban allí en Guadiaro, y tenía ganas de ver la Virgen de los Dolores y la Virgen de, y el Cristo yacente, que estaban allí en Guadiaro. Bueno, pues esa fue mi sorpresa, porque llegué allí y encontré, me costó mucho trabajo, fue un día, un domingo, un día de misa, habían cerrado la iglesia. Yo me quedé y digo, anda, ahora como yo veo las imágenes que he cerrado.
3: Está
1: y me crucé con un señor en un coche y le pregunté que a qué hora abre la iglesia. Y me dice, ¿pero por qué? Y digo, no, quería hacer. Dice, ¿por qué usted quiere verla? Es que yo soy el cura. Y volvimos para atrás y entramos a ver la iglesia, vimos las imágenes y el cura empezó a reírse. Y dice, ¿por qué te fijas tanto en la titular que era la Virgen del Rosario? Y digo, porque tiene un lucero de Carmona en el manto. Digo, no sé, me llama mucho la atención que tenga el lucero. Y dice, hombre, te lo voy a decir, es que esa también la ha hecho otro paisano tuyo, como Francisco Buiza. Así que en aquella iglesia pues estaban imágenes de Eslava y la titular imagen de Buiza. Y además me contó el sacerdote, que luego ya estuve buscando recortes de prensa, pues que había un azulejo allí, como que esas imágenes eran milagrosas. Y milagrosas las imágenes de Eslava, porque resulta que esa iglesia se había bendecido un día de comuniones, y por la tarde cayó la techumbre. Así que lo que hubiera ocurrido por la mañana, si hubiera caído esa techumbre, que no, por lo visto hubo un problema de construcción. Y bueno, me hice de un diario de Cádiz, busqué las páginas y digo, mira, Eslava también tiene imágenes milagrosas.
3: ¿Firmaba las imágenes en alguna forma?
1: Eslava era un dejado para todo. Si no tenía contrato, no tenía documento, no tenía recibo, en raras ocasiones, y imágenes firmadas, yo creo que las únicas que conozco firmadas son dos imágenes que son trabajos suyos de cuando estaba en la Escuela de Arte y Oficio. Tiene una Santa Ángela que está en Carmona y un esclavo etíope, una imagen de un esclavo, que creo que es un boceto de carrera. Y se mantienen en la casa donde la madre era la sirvienta. Sí, la madre le llamaban la chacha. Entonces están todavía allí en la casa, y Víctor, que estuvo allí en la casa, ¿verdad?

0: en el año 2008 pudimos ver. Y yo, para mí, cada vez que va alguien a Carmona, le digo, ven y hablo con la señora, que las conozco, conozco a la familia.
1: Sí, señor.
0: Y siempre vamos allí a mostrarle, porque son las dos únicas imágenes que yo conozco firmadas. Luego también yo estuve en Zamora, porque imágenes también, otro de los viajes con mi familia, pues fue para el norte, pero claro, me desvié en un pueblo,
1: buscando un
0: en Villanueva del Campo, buscando un nazareno, que yo sabía que Eslava había hecho un nazareno así muy similar al de Pasión, y yo sabía dónde estaba. Y hablé con el cura y me dijo, el cura, usted no es capaz de venir de Carmona. Y yo seguí. Y fuimos allí, y el cura pues me descubrió el sudario, me enseñó el sudario, y dice, existe una inscripción, yo no me paré nunca a mirarla. Y lo vimos, y era que Nicolás Fontanillo, un poeta que residió en Sevilla, era de aquel pueblo. Y entonces el nazareno se lo regaló Nicolás Fontanilla allí a la parroquia. Y entonces venía firmado, regalo, imagen de Antonio Eslava, regalado por don Nicolás Fontanilla.
1: Pero vamos a ver, a todo esto que ven ustedes esta noche, el gran libro de Antonio Eslava, eso no existe. ¿Antonio?
0: No, todavía no.
1: ¿Pero para cuándo?
0: La verdad es que, mira, muchas veces yo soy sincero, yo tengo mucho material, pero también necesita la persona que te guíe, que te... necesitas tiempo, necesitas...
2: Que reestructure la
0: reestructure, digamos, ¿no? Que yo hoy día, pues, que yo lo tengo muy bien reestructurado, tengo un trabajo monográfico que quiero también que salga cuando hagamos la exposición sobre Eslava en Carmona, un monográfico que el mismo Consejo está deseando publicarlo. Ya he hecho varios artículos en la... pero quieren compendiarlo todo en uno y quieren que salga a la calle pronto. Me hubiera encantado regalárselo, obsequiarle a los invitados el domingo, pero la verdad es que ha sido todo muy precipitado y ya no ha dado tiempo. Esperamos, bueno, que está ahí y tengo material, vamos.
1: Si yo entro en tu casa, Antonio, ahora mismo, en tu despacho, donde sea, ¿hay una zona, digamos, Antonio Eslava?
0: Sí.
1: Sí.
0: Que
1: lo quiero visualizar.
0: Hay un rincón.
1: Apuntes, libros, no, carpeta.
0: Tengo de todo. Yo tengo de recuerdos de Antonio, vamos, recuerdo es los lugares donde he ido a dar una ponencia sobre él, pues la hermandad me regala un cuadro. Y entonces tengo allí los cuadros. Después tengo algún diploma de Antonio Eslava enmarcado, algunas fotos que de la primera foto que se le hizo a mi Cristo, el descendimiento de su taller. Y bueno, tengo también fotos suyas, tengo también unas caritas, que creo que son las primeras caritas que hace él en edad juvenil, unas caritas en barro policromadas, pequeñitas, que la llevaba en su maleta y las tengo yo también en mi casa. Allí, y una cosa muy, muy bonita. ¿Cuál? Que tengo en mi casa. Pues tengo un botón del pijama con el que lo enterraron. Pues cuando sacamos los restos le dije al enterrador, ese botón lo quiero yo.
1: ¿Y te dio el enterrador un botón?
0: Sí.
1: El pijama, ¿y tienes el botón?
0: Sí. Como un relicario lo tengo.
1: ¿En un relicario?
0: Como un relicario, sí, sí, sí. Como un relicario.
1: ¿Pero dónde?
0: Era mi gran tesoro que yo tenía, ¿eh? No tenía nada.
1: ¿Dónde está el botón? Que lo quiero ver. ¿En la mesa tuya?
0: No, lo tengo en mi armario, lo tengo puesto allí, junto a una foto de Antonio Eslava.
1: ¿Sabes que no te he preguntado lo más obvio que te tenía que haber preguntado? ¿Tú lo conociste?
0: Hombre, yo tuve un encuentro fortuito con él. Es la historia que a mí me hizo empezar a trabajar y a conocerlo más, a profundizar más sobre él. Fue un encuentro fortuito. Cuando estuvo en Carmona, pues resulta que un día se dirigió a mi hermandad. Quería ver las imágenes que él había hecho, el Cristo. Parece como una despedida. Y yo me crucé a un señor mayor con una boina por la calle San Francisco. Yo lo miré y yo esa cara para mí resultaba conocida. Días después, pues la mujer que teníamos, la portera que teníamos allí en la capilla, dijo, había venido un señor el otro día cuando ustedes estuvieron aquí, que dice que venía a ver el Cristo y que era el autor del Cristo. Digo, bueno, pues yo no me creía eso. Pero al poco tiempo me entero que está en la residencia de la Caridad, que había venido a través de estos amigos de Carmona. Y bueno, pues cuando voy yo a la residencia de la Caridad, me dice la superiora que acababa de fallecer hace unos días. Entonces, pues, hombre, a partir de ese momento, y luego cuando lo del entierro me lo cuentan, lo de la nota de prensa, y a partir de entonces cuando yo me preocupé en saber más de él, en indagar, y bueno, como he dicho antes, es darle aquel entierro que él no tuvo. Y darle todo lo que se merece.
1: No, pues se le saltan las lágrimas por un hombre al que no ha conocido.
3: ¿Qué va?
2: Se le ha conocido.
3: Fíjate, ¿no? Pero ha conocido a través de su obra y a través de su devoción, que es lo más importante al final, ¿no?
4: Sí, en definitiva.
3: Le debe su mayor devoción al final.
0: Hombre, es que tú te vas a Sanlúcar de Barrameda, siéntate un día en la capilla de los desamparados, allí al lado de,

0: del mercado, te sientas allí, siéntate un día, nada más. Y tú ves toda la gente, la devoción que tiene el cautivo. Es más, Antonio Lava decía que el cautivo de San Lucas era la imagen más taquillera que había. ¿Por qué? Porque el cepillo se atascaba. Sí. Si era de las imágenes más... Tú te sientas allí, o como yo he ido a dar charla, he visto a la gente llorando, y eso pues te hace emocionarte más. Lo que ha hecho ese hombre con esas manos, vamos.
1: Tú lo que... o sea, la...

0: me han facilitado información, algunas
1: que tendrán,
0: digamos, otras así, no tienen nada,
1: que
0: otras,
1: como está diciendo, que no tienen ningún tipo de contrato, no existe ningún tipo de que diga que tú puedas certificar que eso sea de, claro, del Lava, ¿no?
0: Hombre, lo único que pasa es que
1: algún, el boca a boca, ¿no?
0: Algún recibo, algún boca a boca, alguna fotografía, algún... Fíjate, os voy a contar una cuestión también hablando de lo de certificar. Resulta que viendo el álbum de Slava me fijé en una imagen, una dolorosa. Y yo la había visto en arte sacro, en algún sitio había visto a la Virgen. Pero la había visto mirando para abajo con un tono que... Pero yo empecé a ampliar, saqué la foto en papel, empecé a ampliarla y la puse con una que yo tenía. Y digo, esta bien es esta. Y está en la lantejuela. Y conocí a un chico de la lantejuela, se puso en contacto conmigo porque él quería saber que le habían dicho que podía ser de Antonio Slava esa Virgen. Y yo le dije, pues si tú supieses que yo llevo dándole huerta y yo sé de dónde, para quién hizo la Virgen esa Antonio Slava, y descubrimos que la Antonio Slava podía haber incorporado a otra dolorosa en Sevilla, a la Hermandad de los Servitas. Y esta es la Virgen de la Soledad que Slava proyectó para los Servitas. Y a través de los hermanos Perchero y a través de otros hermanos de aquella época, pues la presentó Slava y parece ser que, bueno, fue una cosa que no encajó, que la Virgen preciosa, una dorada preciosa. Bueno, y al cabo del tiempo, pues tiramos un poco, porque esto es tirar del hilo, y cuando tiras del hilo, das con la imagen.
2: ¿Se parece?
0: Y al final, sí,
2: ¿se parece
0: es la misma?
2: ¿A las de Jesús Despojado? Era de
0: no,
2: Santa
0: no, no,
2: Cruz,
0: totalmente
2: muy
0: diferente. Otra era dolorosa, totalmente diferente. La mirada al frente no tiene esa... ese ceño fruncido, ni tiene esa mirada anhelante, ni tiene
1: una serenidad, ¿no? Distinta.
0: Sí, sí, otra serenidad. Y bueno, y la verdad es que disfrutamos mucho al final. Y la restauraron en Sevilla, la Virgen, la restauraron en Sevilla.
1: ¿Y la cambiaron?
0: Y bueno, no. Y me pidieron a mí los de la hermandad, a través del chico este, el contacto este, que si se le podría hacer una misa en la iglesia de Molviedro, con la imagen de Jesús, la imagen de los Dolores y Misericordia. Bueno, y hablé con los hermanos de la hermandad en aquel momento y me dijeron que sí, que no habría ningún problema. Y hubo allí un acto muy bonito donde se reencontró la Virgen con las de Dolores y Misericordia.
3: Que estoy pensando, Antonio, yo una cosa. ¿Las manos de la Virgen de la Salud de San Gonzalo son de él?
0: Totalmente, sí.
3: Luego, ¿esos pañuelos que recibimos todos los sevillanos?
2: Que curan, porque curan.
3: Que curan, porque curan. Vienen de unas manos de Antonio Slava.
1: Que no son de Ortega Bru.
0: Pues sí. Y como esa, muchas imágenes, las manos son de Slava.
2: La de Jesús de la Sentencia, por ejemplo.
0: Jesús de la Sentencia, la Virgen del Rosario, la Virgen del Rosario de la Macarena. En Huelva también existen imágenes que ha hecho, que ha hecho Álvarez Duarte, que son...
3: Es que lo piensa uno, ¿verdad? Qué impresión. Bueno, imágenes secundarias también alguna, ¿no? En la misión tiene,
0: muchas,
3: por ejemplo,
0: sí,
3: en Heliópolis.
0: Sí, en Heliópolis tiene el antiguo San Juan, que pertenece a la hermandad de Jesús Despojado. Bueno, tiene, en Carmona, por ejemplo, tiene los ladrones, Dimas y Gesta, que está en la hermandad de la Aspiración. Bueno, en Jerez tiene la hermandad de Santa Marta, bueno, tiene igual, los santos varones portando al señor yacente. Luego tienen las santas mujeres, la hermandad del descendimiento, pues está el San Juan, las Tres Marías.
3: La producción es muy extensa. ¿Tú,
0: totalmente.
3: ¿Tú tienes controlado
0: todo?
3: Todo,
0: todo.
1: No hay nada que se te escape.
0: Hombre, seguro que se me escapa.
2: Si no están documentadas,
0: se me escapa seguro.
1: La Magdalena de aquí de las Agüestas está en San Blas también, ¿no?
0: Está en San Blas. Y fíjate, curiosamente, vuelve la Magdalena, la estaba haciendo Antonio, estaba haciendo el Cristo de la Expiración de Carmona y estaba haciendo la Magdalena de las Aguas. Y al cabo del tiempo se reencuentra la Magdalena con el Cristo de la Aspiración, que convivieron en el taller en el mismo espacio de tiempo. Sí, qué cosas ocurren más bonitas. Y el misterio de Carmona, le hacía falta una Magdalena. Y fíjate que la Hermandad de las Aguas, pues, decidió, pues, hacer otra imagen de la Magdalena.
1: Le cambió por la de su discípulo.
0: Exactamente. Pero te digo que hay tantas cosas, tantas anécdotas que me han pasado durante este tiempo que... Que bueno, que
3: me
0: se
3: gustaría,
0: hace corto el programa.
3: Me gustaría, amigo mío, que un día fuésemos a Carmona, pero todo el equipo de La Pasión, para que ellos vean dónde está él. Es que ellos conocen imágenes y fotos, pero para que vean dónde está Antonio Slava. Hombre. Y allí delante de él, los cuatro recemos un poquito.
0: Pues sí, la verdad es que es un sitio, tenemos nuestro mausoleo allí, sí. Nos sentimos muy orgullosos allí, pues tenemos muchas visitas de devotos, de imágenes de Antonio Slava. Y yo creo que para la hermandad es un orgullo tener allí los restos de Antonio Slava. Además conseguimos también...

0: ponerle nombre a la plaza.
1: Es verdad.
0: Con el nombre suyo. Uh-huh. Y también conseguimos que también en la casa donde nació existe un azulejo, donde las hermandades de Carmona, pues, dejar constancia que en esa casa nació Antonio.
1: La plaza, que es un paseo muy bonito, así en cuesta, ¿verdad? Es una preciosidad. Ir al templo es un sitio precioso. Bueno, de hermano mayor sale ya, ¿no? ¿Terminas ahora?
0: Termino ahora en junio. Me importaría seguir, pero han venido otras circunstancias que me hacen que, ¿no?, que tengo que abandonar el cargo, pero bueno, no abandono, la hermandad no se abandona nunca. Y estando ahí Antonio, pues...
1: Bueno, que nadie se asuste, tiene circunstancias personales que atender y...
0: Y tengo que atenderlo y... Pero bueno, que es mayor regalo el terminar mi mandato, bueno, pues cogiendo el nombre de Antonio Eslava, pues esa distinción, ese nombramiento, en nombre de él, pues para la hermandad, para Carmona y en nombre de todas las hermandades.
1: ¿Este domingo a qué hora?
0: Pues el domingo a las 12 es el pleno municipal, a las 12... Después nos vamos a desplazar a la capilla de San Francisco, vamos a tener una misa de acción de gracias y vamos también a pedir por Antonio, y luego pues nos vamos a tomar allí una cervecita para celebrar que va a ser un día grande.
1: Que se me atasca. ¿El pleno cómo va? Que yo lo vea rápidamente, Antonio. ¿Eso es el señor alcalde así ya? ¿Votan o eso cómo va?
0: No, bueno, eso... El pleno lo que hay... Bueno, yo porque recientemente he estado en otro pleno de nombramiento de una hija predilecta de Carmona, Isabel Ovín. Uh-huh. Y resulta que lo que hace es que la secretaria lee el acta del
1: nombramiento.
0: Del nombramiento. Uh-huh. Y luego los partidos políticos pues ratifican y hablan de Antonio Eslava, y bueno, termina el alcalde, y yo como hermano mayor pues tendré también que dirigir unas palabras que creo que van a ser muy emotivas.
1: Yo te agradezco.
0: No sé si terminaré las palabras.
1: Yo te agradezco mucho tu visita, tenía unas ganas, pero vienes otro día, ¿no?, a hablar de más cosas.
0: Sí, sí, yo tengo muchas más cosas que hablar. Hay muchos temas que hablar que no te voy a... porque si no nos vamos a terminar.
1: Pero
0: cosas muy interesantes de Antonio Eslava.
1: Espérate, porque ahora se va a dar otra circunstancia. Le tengo que regalar a alguien de Carmona incienso de Carmona, ¿eh? Pero bueno, eso lo vamos a hacer también. Pero antes quiero brindar por esta entrevista. Y lo vamos a hacer con caldos de la tierra. A ver, Ana.
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1: Ahí está, como si los seises te bailaran en el paladar, así poniéndose de puntillita y eso. Bueno, esto de momento aquí. Antonio Bermudo, incienso al cautivo de Carmona.
0: Nada, mi amigo Rafael.
1: Tu amigo Rafael.
0: Que lo veo mucho porque coincidimos en las hermandades y voy a su casa porque el incienso que gasta mi hermandad, por supuesto, de incienso del cautivo.
1: ¿Es del cautivo?
0: Anda, por mira, supuesto, siempre.
1: No sale esto ni vamos. Que, pues para ti.
0: Venga, pues nada, muchas gracias.
1: Gracias por todo. Antonio, ¿nos acepta esta botella de
0: aceite
1: de primera categoría?
0: Eso para una tostadita por la mañana tiene que ser espectacular, vamos.
1: Toma, muchas gracias.
0: Nada, gracias a ustedes.
1: Y el primer cartel de la pasión y de arte, el Cristo del Amor. Que este es nuestro primer cartel del programa.
0: Ya, pues nada, este año he tenido el privilegio de recibir...
1: Una reproducción.
0: El cartel.
1: Antonio, bueno, muchísimas gracias por todo.
0: Gracias a ustedes por invitarme, bueno, y hacer extensiva la invitación a todos los cofrades, a todos los imagineros también, que también se acuerden del maestro Antonio Eslava. Y bueno, que el domingo esperemos que no haya sitio en la antigua iglesia de Santa Ana, que es el lugar donde va a ser el pleno, y que bueno, que creo que va a estar muy emotivo, muy bonito, y vamos a sentirnos todos orgullosos.
1: Antonio Bermudo, gracias.
0: Gracias a ustedes.
1: Amigo, un abrazo.
0: Siempre.
1: Bueno, que se dice que alguien no muere hasta que la última persona no ha dejado de recordarlo, ¿no?
2: Verdad.
1: Luego Antonio Eslava está más vivo que nunca.
2: Y en Carmona no lo van a olvidar nunca, que se lo merecía, ¿eh? Qué bonita historia, y además tiene muchas casualidades, ¿eh? Es muy curiosa y tiene mucho que hablar. Yo creo que podríamos hacer otra parte más, incluso en otro programa futuro de La Pasión, ¿eh? Dedicada, sí, a la imaginera.
3: Personas tan importantes como es Buiza y Eslava, donde Buiza siempre ha estado en un lugar prioritario. Donde,
2: lo importante del carácter, ¿verdad?
3: Del carácter,
2: al
3: ¿no?
2: Al final de cada
3: forma.
2: Uno.
3: Y después, bueno, la dejadez en la forma de hacer las cosas de Eslava que ha entregado cosas maravillosas y que ahí está, ¿no?, recuperándose poco a poco, y que es una lástima, ¿no? Pues mira, si después de que fallece son 12 personas y ahora el pueblo de Carmona le reconoce, hijo único también, que no tiene dónde reconocer, maravilloso, ¿no?
0: Que Antonio Eslava no hubiera querido ningún reconocimiento, eso lo aseguro yo.

0: no era dado a ningún tipo de reconocimiento. Era un hombre tan dejado, tan humilde, que esto creo que le sobraba, pero creo que había que hacerlo.
1: Ahí está. Bueno, vamos a hacer una pausa ahora muy breve. Antes te voy a dar alguna información rápida, porque va a empezar la sección en breve, Sangre de tu Sangre. ¿Qué te intentaba contar yo al principio? Que qué importante es el legado y el observar qué hace el otro. O sea, que hay que hablar menos y actuar más. El caso de Antonio Bermudo. No, yo me dedico a lo mío. Yo es que lo conocí en el entorno del Slava, por Slava, 2008, ¿no?
2: 2008.
1: Estamos en el 26 y no ha dejado el carril. Eso es lo importante. Hablar menos y actuar más. Al final, ¿por qué se va a reconocer a Antonio Slava? Porque hay alguien mojándose por él.
3: Y trabajando sin cesar.
4: Ya está, además.
3: Contra viento y marea, porque como él ha dicho, no es fácil. Hombre, y este tipo de cosas hay que lucharlas mucho. Y tú solo y con el que te quiera acompañar. No.
1: Venga, hacemos esa pausa y enseguida dos jovencísimos capataces, que tiene tela también, Manolo, lo tuyo y mío, lo de Ana es menos, del paso del tiempo, ¿eh? Mm. No, es que nosotros entrevistamos a niños que hemos visto en el carrito.
4: Hombre, ¿no? Esos primeros pasos, agarrándolo los padres, los brazos para llamar la primera vez, en pantaloncitos
1: todo
4: cortos.
1: Todo eso lo hemos visto.
3: Y a los nietos también lo entrevistaréis.
1: Ole, no, está bien, ya está bien.
4: Ahí a sacar capote, bueno, mi prima. Que
1: venga,
4: no,
1: va a empezar ahora en la pasión, Sangre de tu Sangre.

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0: Las 10 de la noche en directo, a ver si esta noche te va un poquito mejor. Ahora vamos con la sangre de tu sangre. Antes una pequeña pestaña rociera y antes un recuerdo. Ana, nunca creí que iba a decir esto, pero ya llevamos un par de meses, creo, ¿no? ¿Tenemos TikTok?
1: Tenemos TikTok, claro que sí. Ya llevamos, como dice, desde antes de Semana Santa, más o menos lo creamos. ¿Sí? @lapasion7tv. Esa es nuestra dirección de TikTok y ahí subimos muchos vídeos. Tenemos además material para ir subiendo y tiene bastante repercusión, por tanto, vamos aumentando en seguidores. Yo creo que tiene mucha vida. Así que ya lo saben, @lapasion7tv en nuestro TikTok.
0: Bueno, ahora voy a enseñar porque un tambor de la banda de Santana Dos Hermanas me ha regalado un tambor. Y lo voy a sacar. ¿No?
1: Te ha regalado un tambor.
0: José Manuel, sí, aquí está.
1: Ah, mira. Mira.
0: Mi amigo José Manuel, mira qué cosa más bonita.
1: Qué bonito.
0: Ahí está. Y esto que parece anecdótico es muy importante porque esto para ellos significa mucho. Ellos llevan pues su llave en su bolsillo, el tambor que les recuerda siempre la voz a la que pertenece, Manolo. Y hombre, para que te den esto es símbolo, síntoma, señal de mucho cariño. Así que José Manuel, muchas gracias, lo tengo aquí conmigo. Sé que me lo van a mangar, pero aquí está conmigo de momento. Vamos con el rocío. Un pequeño recuerdo. A ver, Manolo, pues mira, salto de la reja, entrada de la Virgen, el sí, lunes a la hora de comer, todas estas cosas.
2: Sí, sí, mira, visto, el salto de la reja parecía, hubo algún conato, pero sí estuvo todo muy tranquilo, más pausado. No sé, yo creo que la romería este año estuvo más controlada, incluso en lo que son los comienzos del día, estuvo incluso en las presentaciones, hubo un poquito de tranquilidad, ¿no? Pero bueno, sí es cierto que la Virgen de Rocío volvió a recorrer las calles de la aldea, como estamos viendo, ¿no? Muchísimo público, siempre con gente. El salto se produjo a las 3 y 2 minutos y, por supuesto, como hemos comentado anteriormente, iba ataviada con el terno de los Montpensier y además el sol.

0: lo que llevaba era un solo muy llamativo, en buhambillas en tonos rojos y rosas. La verdad que la bien estaba preciosa, ¿no? Fue una mañana con altas temperaturas, con lo cual yo creo que eso avanzó mucho el que la Virgen entrara a la hora que entró, que fue aproximadamente a la 1 y 5, fue cuando cruza la concha peregrina, y pues fue lo que es el tiempo hasta que la Virgen se sitúa otra vez en el altar y se coloca, bueno, con los típicos vivas y sobre todo con muchísima algarabía y júbilo por parte de todos los que estaban presentes.
1: Eso en la ficha informativa, gracias Manolo, pero Ana, tú estabas en directo en ese momento.
2: Sí, estábamos en directo y la verdad que fue...
1: ¿Y qué sentiste tú que viste ahí?
2: Como cada vez que vemos a la Virgen del Rocío, ¿no? Emoción, necesidad de verla, de tenerla cerca, de alguna manera estar ahí con ella, ¿no? En las arenas. Fue muy bonito, fue especialmente emotivo, por ejemplo, el saludo con Villamanrique, que el año pasado, bueno, pues un desencuentro, no ocurrió. Este año pues sí lo hicieron así los almonteños, ahí estamos viendo el ambiente. Lo que sí te puedo decir, Víctor, es que comparándolo con el año pasado, yo he visto mucha más gente incluso este año. Fíjate que el año pasado además la temperatura acompañó mucho más, este año hacía muchísimo más calor. Pero yo he visto más gente, como siempre, mucho fervor. Fue muy bonito el saludo ante Gines, donde se llevó bastante tiempo, además. El saludo con Jerez, el saludo con Sevilla, que desde el pasado año pasa por la Casa Hermandad, por la puerta, cuando se amplió ese recorrido por la calle Doñana, por la Plaza Doñana.
0: Ana, perdona que te interrumpa, pero yo creo que ha sido un acierto por parte de la Hermandad Matriz alargar ese recorrido hasta llegar.
2: Agiliza mucho más
0: no porque sea porque llega a Sevilla, sino para que los sin pecado pues tengan mayor disposición.
1: Oye, me ha dicho Antonio Lebrero hoy que él ha percibido que se cae más la Virgen que...
2: Este año es verdad que todos comentábamos lo mismo, que parecía que se caía más, y según pues nos decían, parecía que es porque había mucha gente, aunque eso siempre lo hay, pero por la presión que ejercen tantas personas, pues al final sí que es cierto que la hemos visto posarse muchas más veces en el suelo a la Virgen, pero bueno, es algo realmente a lo que estamos acostumbrados. La salida sí, la entrada costó un poquito más de trabajo, pero la verdad es que, bueno, es algo a lo que estamos acostumbrados. Yo me quedo con la cara de la gente que estaba cerca.
1: Venga, Manolo, hazme la ficha rápidamente, por favor, del regreso de las nuestras, bueno, al menos pues mira, por saber mañana
0: va a venir de nuevo, regresa la hermandad castrense, que se puso a caminar una vez que ya hizo la presentación a la hermandad matriz, ya pasó la Virgen donde estaba el sin pecado. Esa misma tarde se puso a caminar. Ya lo que sí era, bueno, pues incluso la hermandad ya está muy cerquita de Sevilla. El grueso de las hermandades regresan el próximo jueves, donde, bueno, como comentaban al principio, pues Triana, Sevilla, la hermandad de la Macarena, el Cerro y Sevilla Sur entran en la capital y van a entrar por distintos sitios, pero además ahora muy dispar, donde, bueno, podemos estar disfrutando de las hermandades hasta que cerca de las 11 de la noche, que van a ser cuando entre casi todas las hermandades, ¿eh? O sea que vamos a poder disfrutar de una tarde rociera, donde además estamos viendo que las temperaturas van a acompañar, pero sí es cierto que el recorrido ya por las distintas calles de la ciudad van a coger todo el plano de la ciudad. Ten en cuenta, Víctor, que van a entrar por allí por lo que es...
2: Unas por San Juan,
0: por San Juan, la parte que entra Macarena y Triana, que entran por la parte del Patrocinio, el Cachorro, bueno, pues todo va a ir inundándose, ¿no? Sevilla, que llega por los Remedios, la parte allí del Cerro también. Yo creo que bueno, va a ser un día maravilloso donde tenemos que estar pendientes, y sobre las 11 de la noche, bueno, pues yo creo que va a ser la hora donde todas las hermandades van a entrar de nuevo ya a ver ese puesto ante la Blanca Paloma y disfrutar, ¿no?, de ese camino real.
1: Venga.
0: Que estamos viendo Triana cuando pasaba por Castilleja de la
1: Cuesta. Y se acerca al Corpus y la Gloria de Sevilla, ¿qué, Ana?
2: Pues la Gloria de Sevilla, que no paran, que no cesan, porque además este fin de semana, que ha sido la romería de Pentecostés, la romería del Rocío, también se ha celebrado una festividad, una advocación muy importante en nuestra tierra, la de María Auxiliadora, que se celebraba el pasado domingo 24 de mayo, y como tal, pues hubo sendas procesiones en la capital. Por ejemplo, procesionó por las calles de Triana la Sentaíta, la popular Sentaíta de Triana, precedida por San Juan Bosco. El paso de San Juan Bosco estuvo acompañado por la agrupación musical Fuensanta de Morón y la Virgen por la banda de música del maestro Fernando Guerrero de los Palacios. En Nervión también hubo procesión desde las Salesianas de María Auxiliadora, y la tenemos en pantalla, preciosa, celebrando así su onomástica. Ahí estaba regresando justamente a su templo, acompañada por la banda de música de la Puebla del Río. Te debo decir también que este fin de semana será el turno, el sábado, de María Auxiliadora Coronada de la Trinidad, y también de los Desamparados de Alcosa, la Virgen de los Desamparados, que el sábado procesiona, por cierto, y se estrena una marcha de Antonio Hurtado Torres, hermano de David, que se llama Alborada de Sevilla. La estrenará la banda de la Puebla, y bueno, ya el domingo saldrá la Pastora de Capuchinos. Y ahí tenemos imágenes del Corpus de otros años, porque la semana que viene, el jueves, es día de Corpus, y nosotros, como siempre, en 7 Televisión, vamos a estar en directo el próximo jueves 4 de junio, pues le llevaremos a casa a los espectadores esta festividad en directo.

0: desde la llegada del Señor de la Cena a su altar en la cochera de Palacio, precisamente donde estamos viendo ahora mismo en imágenes. Y luego vemos la posterior procesión al completo del Corpus Christi desde la catedral. Una vez acabe el recorrido del Corpus, vamos a ofrecer también en directo el regreso del Señor de la Sagrada Cena hasta los terceros. Nosotros vamos a arrancar en directo a las 7:30 de la mañana. Y ya, bueno, cuando entre el Señor de la Cena, suele ser aproximadamente en torno a las 3:30 de la tarde. Pues ahí ya despediremos. Que, por cierto, Víctor, este año se ha modificado el recorrido del Corpus un poquito, sobre todo en el tramo final, porque cuando llegue ya y termine la calle Franco, una vez termine la calle Franco, en lugar de tomar para el Gote de Molina, va a seguir hacia adelante por la calle Placentines. Por tanto, uh-huh, vamos a poder ver, yo creo que es muy bonito esa decisión, porque vamos a poder ver el cortejo por esa estrechez, antes de salir a Carlos, sí, Amigo Vallejo.
1: Y evitar el sol.
2: Que por cierto, exactamente, engalanen los balcones. Hagan todo lo posible ese día por poner hermosa su calle, su balcón, su ventana, lo que buenamente puedan. Participen del Corpus, que es muy importante. Hay muchas personas involucradas, ¿verdad?, en darle, sí, realce. Muchas personas, muchos de ellos muy cofrades, que se mueven como Paquili, ¿no?, al frente, pero son muchos, que se mueven para conseguir altares, que se engalane, que se ponga hermosa la ciudad, para que pase el Señor. Eso es muy importante. Participa de la manera que tú puedas, ¿verdad?
0: Por supuesto, ya estamos viendo algunos esornos por el centro, ya se nota, ¿no? Las portadas del Corpus, ¿no?, están ya también aumentando. Montserrat se ha sumado en esta ocasión de manera extraordinaria.
2: Sí, pero digo los vecinos.
0: Con San Isaías.
2: Que hagan cosas.
0: Hombre, claro, es que las los tiendas, vecinos, que ya hay menos sevillanos en el centro, eso es lo malo, que hay muchos pisos turísticos, pero todos los sevillanos que vivan en el centro y que puedan, que se animen a participar, porque es una festividad muy nuestra y muy bonita.
1: La previa, ¿no? Que son maravillosos.
2: Vamos al lío con los capataces jóvenes, los que van a jubilar a sus padres, ¿eh? Ya han venido aquí, sangre de tu sangre. Van a escuchar ahora y ver a dos hombres que han tenido y tienen ejemplos, buenas fuentes de las que beber, ¿no? Ejemplos de los que yo hablo tanto. Hay que fijarse en los maestros para coger un camino u otro, pero fijarte en quienes te anteceden y, como una esponja, succionar todo lo que puedas ahí, ¿eh? Que eso te va a venir bien. Igual ahora no te lo crees, pero después te va a venir bien. Luis Luna, amigo, buenas noches.
3: Hola, buenas noches, encantado. Un placer estar aquí con ustedes.
2: ¿Cuál es la principal devoción que hay en tu corazón?
3: Bueno, esa pregunta me la ponen bastante fácil. Yo tengo dos, digamos, ¿no? Una es de cuna, que sería mi Virgen de la O, en la cual soy costalero, y la otra es mi Virgen de la Estrella. Lógicamente, las dos son mis devociones, cada una en un estilo. Una la vivo debajo y la otra la vivo por fuera.
2: Espérate, Luis, la O y la Estrella, ¿por ese orden?
3: No, bueno, verá, por nacimiento la primera hermandad de la que soy hermano es la O, lógicamente, y es la que he mamado en casa, pero después, lógicamente, ya cuando yo tuve un poquito de conciencia de tener 9 años, 10 años, que ya sabes dónde te estás tratando, pues lógicamente ya la Estrella reluce en
2: cuando
3: mí.
2: Cuando te aprieta la vida, Luis, ¿dónde vas primero?
3: A día de hoy, a la Virgen de la Estrella. A día de hoy, a la Virgen de la Estrella.
2: Vale. Alejandro Falcón, buenas noches.
4: Muy buenas noches, Víctor.
2: ¿La principal devoción que hay en tu corazón?
4: Hombre, yo estoy de acuerdo con Luis que elegir una es complicado. Yo, mis dos grandes devociones son el Santísimo Cristo de la Exaltación, que es la imagen de mi vida, ¿no? Y el Señor de la Salud y el Buen Viaje, porque no es la imagen de mi vida, pero es donde me hizo un hombre, donde llegué más tarde, porque cuando uno siente un sitio como su casa es muy fácil ser allí. Allí me enseñaron a que no hacía falta nacer una hermandad para que fuera tu hermandad. Entonces, los dos van conmigo a todos lados.
2: Y cuando, Ale, cuando te caen los kilos de la vida de verdad por derecho, ¿dónde vas? ¿Dónde acudes?
4: Hombre, yo, la verdad que yo a los dos los tengo muy presentes, ¿no? Pero sí que es verdad que el Señor de la Exaltación no es al que le rezo yo, es al que le rezo yo, al que le reza mi tía, al que le reza mi madre, al que, entonces, es distinto. Ni mejor ni peor, pero sí es distinto.
2: ¿Ven ustedes lo de la fuente? Qué bien adiestrado están. Esto, lo que han hecho los dos ahora mismo es de capataces de Sevilla.
0: Totalmente.
2: Es así, sí, esto sí. Es así.
0: Se les nota. Están bien enseñados bien.
2: Claro, están bien enseñados. Se les nota al final, ¿no? Hombre, donde pegamos el cabezazo. Pero que es normal, que, sí. ¿Verdad?
0: Sí, sí.
2: Bueno, vuestro, venga, Luis y Ale, vuestro primer recuerdo delante de un paso, ¿cuál es?

0: Bueno, yo el primer recuerdo que tengo fue un Corpus, desde que sacamos Santa Justa y Rufina. Fue la primera vez que me vestí de capataz. Y yo tendría ahí 14 años, creo que te mandé la foto, Manolo. Y esa foto, pues, yo tendría ahí 14 años, esa fue la primera vez que me vestí. Ya después empecé en el año 2005, ¿vale? En la Hermandad de las Siete Palabras y en la Hermandad del Valle, y ya pues, hasta el día de hoy, ¿no? Pero el primer recuerdo fue ese Corpus. Ese Corpus fue la primera vez que me vestí de negro.
1: Corpus y con 14. Alejandro, en tu caso.
2: Bueno, mi primer recuerdo no es delante de los pasos. Yo empiezo de contraguía con mi padre. Yo, un ensayo con 12 o 13 años, mi madre me lleva a ver a mi padre porque era un domingo por la mañana y me pongo al lado de Rafael González Mayor, que es como si fuera de mi familia, sin él como si fuera, y desde ahí he ensayado todos los ensayos que ha hecho la exaltación. Primero de contraguía, donde me vestí con 16 años, y después delante con mi padre.
1: Y la primera vez, misma pregunta a los dos por ahora, ¿eh? La primera vez que os dijo vuestro respectivo padre tocar martillo, ¿dónde y cuándo fue?
0: La primera vez que yo toco un martillo, no me lo da mi padre, ¿visto?
1: Bueno, o el segundo, el quien fuera, alguien del equipo. ¿Cuándo
0: Me
1: fue?
0: lo dio Enrique en ese Corpus, precisamente. Enrique Bejarano, el segundo de mi padre, y no fue mi padre. Mi padre se quedó un poco asombrado. Pero ya después sí fue mi padre en otra hermandad, ¿no? Pero la primera vez me lo dio Enrique, y eso se lo tengo que agradecer.
1: Y el primer paso de Semana Santa de penitencia que mandaste, ¿cuál fue? ¿La primera chicotada? ¿Cuándo fue eso? ¿Lo
0: Eso fue en
1: recuerdas?
0: el 2005 y fue en las Siete Palabras, porque era la primera. O sea, ese año no salí yo en la
1: Pues
0: estrella.
1: el Nazareno puede ser de la Divina
0: No,
1: Misericordia.
0: no, no, yo empecé
1: ¿En
0: en el
1: qué?
0: misterio.
1: Tú en el misterio.
0: En el misterio. Entonces, yo ese año, el 2005, no sé por qué yo no salí en la estrella de Capataz. Ese año me vestí a partir del miércoles santo y jueves santo. Entonces el primer martillo que toqué fue el de las Siete Palabras.
1: ¿Y tú, Alejandro?
2: Mira, el primer martillo que yo toqué tampoco me lo da mi padre, me lo da mi
1: Es
2: tío,
1: muy habitual eso.
2: mi tío David, que es otra persona que es parte de mi vida, no solo cofrade, sino de mi vida a diario. Y es en San Esteban. Esa Semana Santa no salgo en ninguna de las dos hermandades como segundo de mi padre, salgo de contraguía y me da el martillo llegando a la Plaza Pirata.
1: Hay algo que está pasando aquí todos los martes, que es que los hijos de capataces, el 99%, sienten que quieren ser capataces de verdad, no por obligación, sino que libremente, ¿no?
3: A
4: Sí,
3: decidir.
4: quieren continuar con
1: Quieren
4: ellos, ¿no?
1: continuar. En vuestro caso, la afición viene a ser una obligación, como sois hijos de, os ponéis al lado y tenéis que hacer lo mismo, o sois realmente personas que libremente sentís mucho amor por el oficio de capataz, más allá de que lo hayan sido vuestros padres.
0: Bueno, yo te puedo contar, visto que yo realmente a mi padre nunca nos ha obligado, ni a mí, vamos, yo tengo un hermano que mi hermano directamente no, o sea, no le llama la atención,
1: No le
0: este
1: gusta.
0: no le gusta, y yo sí, ¿no?
1: Mira.
0: Y nunca nos ha obligado, a mí nunca me ha obligado a nada, al revés, yo fui el que empecé a ir a los ensayos, a llevar mi radio y me despertó ese gusanillo, ¿no? De ir a los ensayos, estar con los costaleros, o sea, yo nunca pensé ni que fuera a ser capataz. ¿Sabes? Yo iba simplemente para pa aprender, yo quería ser costalero, eso ya me empezó a llamar la atención, ¿no? Pero yo nunca me había posicionado de pensar, yo quiero ser capataz el día de mañana. Poquito a poco, pues al final vas creciendo, vas pasando los años y entonces, bueno, pues te vas formando ya. Una vez que te ves delante, dices tú, espérate, yo de aquí no me quiero quitar ya, ¿sabes?
1: ¿Y en tu caso, Ale?
2: Bueno, yo vi una oportunidad de pasar mucho más tiempo con mi padre en ese momento. Y sigue siéndolo, entonces ha sido una consecuencia, más que algo buscado o algo que hubiéramos hablado nosotros.
1: Necesito que me digáis, yo sé que es casi imposible apartarlo, pero que me digáis la principal virtud de vuestros padres como capataz. No como hombre, ni como padre, como hombre que manda una cuadrilla de costalero, la principal virtud de vuestros padres, ¿cuál es?
0: Bueno, yo mi padre siempre he visto que su virtud ha sido acaparar a la gente, ¿no? Siempre ha estado alrededor de muchos amigos y crear ese vínculo siempre que es el que yo he aprendido, ¿no? Yo

0: de esos costaleros antiguos que iban todos juntos como una piña, ¿vale? Y eso es lo que yo he visto, ¿no? Que mi padre siempre ha mirado mucho por sus amigos.
1: Al capataz como pegamento, como...
0: Sí, sí, sí, o sea, yo, y además, yo intento seguir esa línea, ¿no? El tener mucho, mucho contacto con tu costalero, ¿no? Al final es lo que te da que te sigan y que esté, y sentirte querido, ¿sabes?
2: Yo ahí coincido un poco con Luis, o sea, la virtud que yo le he visto a mi padre, no como capataz, sino como persona, porque además creo que no se pueden separar, es que un martes de agosto iba al tanatorio si se moría la madre de un costalero, o si se ponía mal a lo visitaba al hospital, o siempre ha tenido una llamada de teléfono a sus costaleros y a sus no costaleros, porque al final somos personas, todo el rato, capataces somos cuando nos toca.
3: Es un oficio, sin duda, al ponerse delante de los pasos, el martillo, hay mucha gente quizás que quiere ponerse ahí, ¿no? ¿Qué es lo más bonito que tiene ser capataz?
1: Venga.
4: Vale.
2: Bueno, yo lo tengo claro, eso. O sea, lo más bonito es ir al bautizo de la hija de tu costalero, el que te llamen porque uno se casa.
3: Pero cuando uno está delante del paso, cuando tú estás ejerciendo, en ese momento, ¿qué es lo mejor que tiene?
1: Claro,
3: es privilegio para algunos, ¿no? Porque hay muchísima gente que dice, oye, es una posición privilegiada, ¿no? Al fin y al cabo, aunque también hay una responsabilidad, pero ¿qué tiene? ¿Qué es tan llamativo? ¿Qué tiene ese oficio?
2: Bueno, yo eso sí lo vivo más, mucho más en los viacrucis, por ejemplo, que en la salida, que es la gente que se acerca al Señor. O la gente que no se puede acercar al Señor y el Señor se acerca a la gente. O sea, vemos cosas que pasamos por donde normalmente no pasamos y hay una mujer de 85 años que está en su balcón que le reza al Señor. Entonces eso le da un poquito de sentido a todo lo demás.
0: El respeto que te tiene la gente es muy grande. O sea, te sientes muy observado y sobre todo un privilegiado, ¿no? Porque tantos devotos de esa imagen y que seas tú la persona que llevas esa imagen. Para ello, o sea, para una persona de la hermandad eres súper importante. Porque yo recuerdo cuando pequeño y veía a Rafael Ariza, sacaba bien de los ojos, yo le tenía un respeto muy grande, ¿no? Porque para mí era mi devoción, ¿no? Que vea, ¿no? Como, y entonces, todo ese tipo de cosas, yo ahora las vivo de otra manera. Pero sí que es verdad que si tú notas que las personas te tienen un afecto importante, ¿no?
1: ¿Cuál es el mejor sitio? ¿Delante o debajo?
0: Yo me lo paso medio debajo.
2: Yo también.
3: Curioso.
1: Vale, pero estáis dando por hecho que he preguntado dónde os divertís más. Yo no he dicho eso.
0: No, no,
2: el mejor. El mejor.
1: Sí, el mejor. Sois más felices. Os sentís más privilegiados llevando vuestros titulares de vuestra opción que mandando los pasos.
0: No, yo disfruto más debajo porque la responsabilidad no tiene nada que ver. Pero realmente, cuando tú vas por fuera y tú eres el encargado de llevar a la Virgen, de llevar al Señor, hombre, ese pellizco no lo tiene cualquiera. Y al final nosotros somos unos privilegiados, porque nos hemos encontrado desde su padre y el mío. Son capataces y mira, nosotros seguimos ahí y somos unos privilegiados, ¿no? Ya quisieran más de uno también estar en nuestra situación, ¿no?
1: ¿Cómo lleváis lo de ser hijo de Mariano Falcón, por ejemplo?
2: Yo por bandera. O sea, me presento como el hijo de Mariano Falcón porque soy el hijo de Mariano Falcón. Y me encanta. No del capataz, sino.
1: Me refería, amigo, a la parte de compromiso que eso conlleva, de responsabilidad, ¿no? Porque, en fin, tu padre tiene puesto un nivel ahí, ¿no? Que,
2: sí, sí,
1: claro. que tú estás llamado a al menos intentar igualar, ¿no? Entonces, ¿cómo se lleva ese peso de esa responsabilidad más allá del orgullo paterno-filial, ¿no?
2: Bueno, echándole muchas horas en casa, que es lo que he visto toda la vida. O sea, el trabajo, trabajo, trabajo y más trabajo. No hay otra cosa que hacer.
1: ¡Ay, qué naturalidad! Y en tu caso, Luis, lo de ser hijo de Pepe, ¿eso pesa o no pesa?
0: Hombre, cuando eres más pequeño...
1: Porque os comparan al final, sí. Sin querer os comparamos, claro, os exigimos, ¿no?
0: Cuando eres más pequeño, visto, sí te pesa. Más mediante, ya van pasando los años, por lo menos yo voy notando que ese peso lo vas perdiendo, más que nada es por la presión, ¿no? Porque tú no quieres fallarle a tu padre, tú no quieres fallarle a nadie, ¿no? Y bueno, al final, pues, voy creciendo.

0: Y yo también tengo que equivocarme y también tengo que aprender. Y yo ya no me lo tomo como ese peso, ¿no? Al revés, lo noto como un halago. Es decir, tengo a mi padre al lado, siempre voy a seguir teniéndolo al lado y mientras lo tenga al lado voy a seguir aprendiendo, ¿no?
1: Es curioso, ¿no? Que, bueno, la saga, ustedes sois los continuadores de una saga, ¿no? Y es curioso además que sois hijos de capataces que han salido debajo de los pasos, ¿no? Vuestros padres cuentan esas historias
2: Y
1: de cuando.
2: han trabajado cofradías juntos, perdóname, Manuel.
1: ¿Sí?
2: Sí, porque
3: Ah, qué casualidad.
2: Pepe va con Pepe Luca a la Asaltación de Contraguía cuando mi padre es costalero de la Asaltación. O
4: Ah,
2: sea,
4: vale.
2: que
3: Curioso, oye.
2: yo antes hablaba nada de las
3: Jolín.
2: casualidades, yo no creo en las casualidades. No he creído nunca. Y entonces nos unen las cofradías porque son parte de nuestra vida.
1: Y os cuentan cosas de aquella época, de cómo se vivía, porque bueno, vuestros padres coincidirían más o menos pues la época de la transición o incluso parte de cuando eran los profesionales, bueno, y vuestros familiares anteriores, de esa época de asalariado a la época de ahora, ¿no? Y, ¿tenéis esas charlas de cómo ha cambiado la cosa o simplemente estáis ya ustedes adaptados al tiempo moderno?
2: Bueno, nosotros, yo soy muy, siempre he sido muy preguntón en casa. Y sí, me cuenta mucho porque además, verás, yo tuve la desgracia de que ni conocía a mi abuelo ni conocía a mi tío, que trabajaba en cofradía, y entonces pregunto mucho por ellos. Entonces, a mí sí me gusta mucho hablar de antes, aunque no lo hayamos vivido, es parte de nosotros.
3: Se le habla distinto, esto es una curiosidad que tengo yo, Alejandro, fíjate, se le habla distinto al costalero del paso del misterio de la exaltación, por todo lo que eso conlleva, ¿no? Que se entiende, ¿verdad? En el peso de la palabra, bien, que a un paso que sea menos peleón, el lenguaje es distinto. ¿Qué hace distinto a esos hombres que mandas tú, ¿no? ¿Qué pasa ahí? Porque desde fuera se ve algo distinto a lo normal, ¿no?
2: Bueno, ahí confluyen muchas cosas que entiendo que en otras cofradías no pasa. Entonces, no solo eso no solo nace de nosotros. O sea, ese paso en sí ya le exige al costalero una cantidad de cosas que ni siquiera hace falta que yo se las exija, porque cuanto le pierdes un segundo la cara, se lo cobra.
3: O sea, que eso sale ya repartiendo todo, ¿no?
2: Sí.
3: Sí. Por eso te decía, el lenguaje vuestro hacia el hombre que va trabajando cambia, porque hay pasos que efectivamente tú en la salida
4: Tienes
3: no
4: que
3: te
4: hacer
3: estás hundiendo. Hay que
4: para
3: trabajarlo poco a
4: levantarlo.
3: poco. Este no, ¿no? Este paso es más exigente.
1: Se
3: El
1: pasó
3: lenguaje no cambia
1: desde que está la iglesia.
3: en una circunstancia tan especial.
2: Nosotros
3: No cambia.
2: Trabajamos dos cofradías muy distintas, que son el martes de San Esteban y el jueves de la Asaltación, y somos los mismos, pero porque no sabemos de otra manera. O sea.
3: Sí, pero el trabajo no es el mismo.
4: Bueno, pero para
2: No,
4: levantar ese paso, para
2: pero.
4: llevar ese paso, entiendo que hace falta animar en cierto. Entiendo que a todos, que todos los pasos, pero es que
3: Yo.
4: los caballos, sobre todo cuando yo lo veo de vuelta
1: La
4: en mi
1: trasera
4: madre,
1: de
4: porque
1: ese
4: yo estoy con la
1: paso.
4: cigarrera, pero cuando lo veo como la cuesta del Rosario, especialmente, por
3: ¿De
4: ejemplo,
3: vuelta?
4: digo,
1: ¿De vuelta?
4: ¿cómo?
1: En una pesa. En la
4: Digo, ¿cómo lo
1: iglesia.
4: hacen de
1: En
4: verdad?
1: la
4: O sea,
1: iglesia
4: ahí
1: ya
4: hay que
1: pesa.
4: sacar, entiendo que algo, no sé si de corazón, para levantar a veces los cuerpos, ¿no? Porque, hombre, es difícil.
2: Bueno, nosotros nunca hemos sido mucho de animar. Ni
1: No,
2: yo,
1: ya, no,
2: ni
1: no,
2: yo
1: ya
2: lo he
1: no.
2: visto en casa ni tampoco me sale, la verdad. Pero bueno, es lo que hablábamos antes, cuando hay un cariño, o sea, la persona que va debajo no solo está ahí por devoción, que también y es fundamental, sino que se fía de ti y da la cara por ti porque comparte todo el año contigo. O sea, ese hombre se acuerda de que en julio estabas ahí, de que ha tenido un problema y le has preguntado.
3: O sea,
2: Entonces.
3: aparte están elegidos, igualados, son vuestra
2: Sí,
3: cuadrilla
2: por
3: y
2: supuesto.
3: sabéis que están preparados para hacer el
2: Y
3: trabajo.
2: para mí son los mejores, claro.
3: Claro, lo que pasa es que yo, visto desde fuera, como es algo extraordinario lo de ese paso, ¿no? Pues por eso digo, a lo mejor es un tratamiento
4: Claro.
3: extraordinario,
1: No,
3: ¿no?
1: es que la verdad es que ese paso, después de mucho tiempo, porque ese paso es un paso donde la cuadrilla siempre ha sido complicado de rellenar, históricamente, una cofradía que ha sido dura, ¿no? Y que, bueno, vemos que el ambiente de que era impensable, yo lo hablaba mucho con tu padre, de que tuvieras esperando, ¿cuántos aspirantes ha habido este año, por ejemplo, para sacar ese paso?
2: Bueno, estaban rondando las 100 personas, seguro. El dato
4: Claro.
2: exacto no te lo sé decir, pero
3: 100
2: seguro.
3: personas.
1: 100
3: Y
1: personas, cuando antes faltaba gente para sacarlo.
2: Sí.
4: Y me imagino que la estrella ocurrirá igual,
3: ¿Y
4: ¿no?
3: para coger
4: Porque
3: trabajo
4: la
3: la
4: enorme
3: estrella?
4: devoción, además un paso también entiendo que
0: Ahora
4: es complejo.
0: mismo está masacrado, pero no la estrella, sino todas las hermandades. A día de hoy, gracias a Dios, no, afortunadamente, no existe el problema de antes, ¿no? Yo recuerdo sacar pasos con 40, 50 costaleros.

0: Y después, en el 2008, cambia la película. Pero las siete palabras había 50 para sacar misterio. Y estamos hablando del 2005. O sea, que eso ha cambiado mucho, y la Virgen de la Estrella igual.
1: Qué clave, háblame un poquito de ella, Luis. Mira, que la tienes ahora mismo ahí delante. Háblame, ¿cómo es ponerte delante así, mirarla cara a cara?
0: Eso es muy grande.
1: Y decirle tú a esos hombres que...
0: Eso es muy grande.
1: Venga de frente.
0: Eso es bonito. Eso... Hay veces que te tiembla la voz, ¿sabes? Te tiembla la voz, sí. Porque la mira y vas con tus amigos ahí debajo, te acuerdas de muchas cosas y le pides mucho, yo le pido mucho y hay veces que te tiembla la voz. No es fácil, ¿eh? Hay momentos duros. ¿Sí? Delante de un paso, sí. Todos tenemos emociones, ¿no?
1: Claro.
0: Capataz también tiene sus emociones, por mucho que te metes en el papel, pero también hay momentos que uno se le viene las emociones para afuera, a flor de piel.
1: Oye, del recorrido de la estrella, el momento así, tanto para el jefe, para el maestro como para ti, un momento que sea especial para vosotros familiarmente, íntimamente, por el motivo que fuere, momento de la estrella muy vuestro.
0: Pues la calle San Jacinto, visto porque siempre está mi familia allí, y afortunadamente, pues bueno, este año otra vez ha ido mi abuela con 92 años... y ese momento, ¿no?, de ese trozo de la calle San Jacinto siempre es por mi familia. Y que el año que viene vuelva a ver a mi abuela otra vez ahí.
1: ¡Hombre!
0: ¿Sabes? Ese muchísimo. Es mi momento, claro. más emotivo, digamos, el Domingo de Ramos. Ya después me meto un poco más en mi trabajo, ¿no? Pero hasta ahí voy un poquito con el corazón que encogido.
1: Hemos hablado con Alejandro por motivos evidentes de la leña, pero que la estrella, con las horas que está en la calle, cuando viene de vuelta también pega lo suyo, ¿no?
0: Todos los pasos pesan, claro. Bicho. Todos los pasos pesan, ¿no? Y afortunadamente ahora la suerte es lo que estamos hablando, ¿no? Que tenemos costaleros, cada vez los costaleros son más profesionales, cada vez hay más devoción. Y a día de hoy, pues tú sabes que un costalero tiene un relevo a cada 40 minutos y al final es totalmente distinto a las otras épocas, ¿no? Porque las otras épocas el costalero llegaba y no sabía cuándo salía. Y eso, entonces sí eran corridas. Y yo he hablado con este tipo de personas. Y entonces, esos eran gladiadores. Ahora se disfrutan los pasos. Vale. Hay momentos malos, pero se disfrutan.
1: Y el momento, tenemos que hacer una pausa rápida, pero antes, el momento Falcón en casa, ¿cuál es del recorrido? Ese momento más familiar, que por el motivo que fuere, el caso de Luis y su abuela, ¿no? En el vuestro, un momento que tú digas, Víctor, este es más íntimo nuestro personal.
2: Bueno, este año ha sido la hermandad de los panaderos, por fruto de la casualidad, porque llegaba mi ahijado vestido de monaguillo y se puso delante del paso, entonces... Ha sido un regalo que no había pasado todavía, tiene un añito y pico y además vive fuera. Entonces ha sido el momento más emotivo del día, pero con diferencia.
1: Sí, pero eso ha sido casual.
2: Sí, sí.
1: ¿Hay algún momento del recorrido que sea más vuestro habitualmente?
2: Bueno, más nuestro, la cuesta del bacalao, porque ahí es donde la cuadrilla pone en manos del Señor. Cuando nos ha tocado a nosotros, ha sido nuestros malos momentos, y cuando lo ha tocado un compañero, pues también ha sido allí, ¿no? Entonces se respira una cosa distinta, te emociona.
1: Es curioso, ¿no ven ustedes a los padres
3: reflejados en cada uno
1: de ellos? A través de los hijos.
4: Sí, en sí, carácter, sí. La manera
1: ¿a que
4: de
1: sí?
4: Hablar.
3: La forma.
1: De explicar. De
3: todo, todo.
4: ¿Sí?
3: Sí, sí, sí.
1: ¿Han vivido de esa fuente?
4: Se nota muchísimo.
3: Han vivido,
1: Bueno, como están en edad casi de jugar a estas cosas, Manolo, sí. Manolo, ¿qué tienes ahí?
3: Pues mira, tenemos aquí parte de lo que han hecho nuestros amigos de Artaban, porque además es maravilloso lo que están haciendo, porque para los que éramos, tener un poquito más de edad que ellos, pues nosotros tenemos que inventarnos hacer las cosas. Y nuestros amigos de Artaban nos han puesto un mundo, un universo, para disfrutar de las cofradías durante todo el año. Mira, y aquí tenemos, Ana, mira, por ejemplo, aquí tenemos el Nazarenito de capa, lo tenemos, que es verde, o tenemos este penitente, o tenemos un cenatu, también tenemos aquí los monaguillos, pero también tenemos muchas más cosas. Tenemos a los que son los capataces, a los músicos,
4: los
3: tenemos
4: pasos,
3: los distintos pasos, una colección de pasos que además van creciendo cada año más, y tienen muchas sorpresas este año nuestros amigos de Artaban.
1: ¿No has observado algo?
3: Sí, falta una.
1: Te falta algo, ¿eh?
3: Falta la de mantilla. Me han pegado un mangazo. Han pegado ya un mangazo.
4: No,
3: ¿viste?
4: Yo
3: no. Han pegado un mangazo. Yo no digo nada.
1: No se puede mentir. Ha sido un mangazo oficial.
3: Vale.
1: Es mangazo, pero es oficial.
3: Faltaba uno. Bueno, pasara,
1: faltaba uno. Bueno, menos mal que no quedan programas la temporada para que esto desaparezca.
3: Pero bueno, aquí tenemos. Venga. Gracias a nuestro amigo de Artaban. Y si no, Asunción número 24, que allí tienes para poder disfrutar y embelesarte con todo lo que tienes.
1: Una pausa y seguimos hablando con estos dos jóvenes que han venido a verte. y hablar de las cosas que le apasionan y de las

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0: Son menos 25, que no mentimos aquí, Ana, si decimos que Mariano Falcón hace pocas horas está mandando el paso de San Esteban, ¿no?
1: Digo.
2: Muy poquito.
0: Eso es así, ¿no?
1: Hombre, lo han llevado los costaleros al taller de los hermanos Caballero para hacerle unas remodelaciones de cara a la salida extraordinaria de noviembre, que también ellos estarán ahí con
0: es
1: el señor
0: dicho
1: de la salida.
0: Sí, impresiona, pero que esto es verdad.
1: Sí, sí, hace sí. nada, hace unas horas, entiendo.
0: Por cierto, Luis, tú has formado parte de la cuadrilla que ha pasado la historia también este año en Los Javieres, con la vuelta a casa, ¿no?
2: Correcto.
0: Tú has salido este año de allí.
2: Correcto.
0: Ay, qué bueno.
2: La he sacado de los dos sitios y yo llevo ya con Fali, puedo llevar, no sé si yo soy muy malo para fecha, pero 7, 8 años puedo llevar
0: pero
2: yo.
0: Tú allí. Eres costalero de Gracia y Amparo, ¿no?
2: De Gracia y Amparo.
0: Tú eres de Palio.
2: Yo soy de Palio.
0: Pero a ti se te ve un chico alto.
2: ¿Qué va? Eso te habré engañado.
0: A ver, pero si te estoy. Vamos a ver, ¿cuánto mides?
2: 1,72.
0: Bueno, está.
2: Yo soy primera de palio.
1: Altito, hombre,
0: una media muy buena.
1: De palio,
0: ¿no?
2: Primera de palio, última de Cristo, más o menos es lo que. Sí, he tocado, de hecho. Última de señor, fue con los servitas, la piedad de los servitas.
0: ¿Pero actualmente cuántas saca?
2: Actualmente de costalero dos.
0: Dos.
2: La Virgen de la Obra y la Virgen de...
0: Pues te quedan 68 para igualar a tu padre.
2: No, eso es imposible de coger, eso no lo voy a coger nunca.
0: ¿Y tú, Ale, sacas alguna en la
3: Yo actualidad? Sí, yo soy costalero de la Virgen de la Palma, del Buen Fin, actualmente.
0: Te has sacado otras también, ¿no?
3: Sí, soy costalero de la carretería, del duelo...
1: Y aparte has coincidido con tu padre de costalero, ¿no? Debajo de
3: sí.
1: los pasos.
3: Bueno, salió en Sevilla, en Semana Santa, en esa. Después, donde había un amigo que me ha dicho, ven, he ido.
1: Ahí está.
2: ¿Te gusta, hermano?
3: Salgo de costalero en Mairena del Alcoa ahora en octubre, en Las Ánimas. Salgo en Villanueva en julio. Coincidí con mi padre en La Esperanza de Carmona, cuando fue la salida extraordinaria.
4: O sea que, lo que sí, ustedes veis, vuestros padres y tal,

0: Y os fijáis mucho en la forma. ¿Ustedes sois partidario del costalero como costalero o costalero hermano? Me explico lo que os quiero decir. ¿Ustedes queréis a costalero o queréis un costalero hermano para sacar las cofradías?
1: Bueno, yo creo que son cosas independientes. El costalero es costalero, sea costalero o no, y el hermano es hermano.
0: Sí, pero sea costalero o no. A la hora de decidir.
2: ¿Tú quieres hombres que trabajen bien,
0: que trabajen por
2: sean
0: derecho,
2: un hermano? ¿O prefieres que tenga ese plus de ese de la casa?
1: Pues si es hermano es estupendo, ¿no?
2: Y si no, no pasa nada.
1: Y si no, no. Volvemos a lo que hemos hablado antes con San Esteban. Todo el que ven, yo creo de él que todo el que venga con buena voluntad a un sitio y quiera aportar, está en su casa. Entonces, el no ser hermano se soluciona rápido. Por ejemplo.
3: Claro, que no se obligue tampoco a ser hermano a los costaleros, ¿no?
1: Bueno, y si tiene que serlo y...
2: ¿Es el destino o son los Falcón quienes se empeñan en las salidas complicadas? Eso, no, eso es una pregunta interesante. Oye, tú has dicho, has empezado el programa, te recuerdo, diciendo que no crees en las casualidades, pero después has tirado un montón de casualidades. Un montón. ¿Esto es el destino? ¿Sois vosotros? ¿Por qué os tocan estos marrones?
1: Bueno, quiero creer que lo primero porque estamos preparados y lo segundo porque es donde se nos llama... Pues allí vamos y damos lo mejor que tenemos.
0: También sacaron carretería, ¿no?
2: Con... Ole, también
3: carretería.
2: Fíjate,
3: ¿no?
2: También bueno, vuestros padres, Luis, cuando ellos os hablan de estas cosas, del martillo, ¿en qué se empeñan en reiterar para que aprendáis? ¿En qué tienen ellos una fijación de decirte, por ejemplo, Luis, esto, muy importante, Luis, esto, que no sé, Luis, por aquí? ¿Cuáles son esas...?
4: Que siempre hay que estar visto, siempre hay que estar tanto con el costalero como con la hermandad. Siempre hay que estar. Para los actos de hermandad, para el costalero, como bien ha dicho antes, para llamarlo cuando les haga falta, cuando lo necesiten. Yo hablo todos los días con costalero. Míos, casi todos los días hablo con, no con lo mismo, pero. Y esa amistad, eso es lo que al final crea ese vínculo de capataz costalero, ¿no?
2: Porque los costaleros son tuyos, ¿no? Bueno, tú cuando dicen mis costaleros.
4: Mis costaleros me refiero a con los que trabajo, ¿no? O con los que vienen a trabajar a la cofradía. Conmigo, ¿no? Al final.
2: Claro, y tú eres.
4: Tú hablas
2: su
4: de.
2: Capatán.
4: Claro,
2: mi capatán, mis costaleros.
4: Son mis costaleros. Pero tengo mi cariño, ¿no?
2: Y a ti el jefe, Ale, ¿qué te dice? El maestro.
1: Bueno, a mí lo que siempre se me ha machacado mucho en casa, primero como costalero y después como capataz, es que no se puede ser buen capataz sin ser buena persona. Ni se puede ser buen costalero sin ser buena persona. Entonces, eso es algo que se me ha machacado mucho. Eso es algo que se decía mucho antiguamente y que esperemos que no se deje de decir nunca. Y. Siempre se me ha machacado mucho con eso.
2: Oye, ¿cómo es vuestra cuaresma? ¿Tenéis así muchos ensayos, follones? Porque claro, entre por fuera y por dentro, ¿cómo tenéis eso? Peor que yo, la agenda.
4: Cuaresmas son duras, ¿sí? Dicho. Las cuaresmas son duras porque, como tú bien has dicho, ya no solamente son los ensayos, actos de hermandad, tienes que asistir a todo, ¿no? Y el que es capataz, pues lógicamente tiene otras obligaciones distintas, que no solamente la del costalero iba a un ensayo y fuera, pero el capataz tiene que estar en muchos actos, muchos cultos, y más tu trabajo, más tu vida, pues lógicamente las cuaresmas son apretadas, pero bueno, es lo que nos gusta y para eso estamos, ¿no?
1: Sí, mucho taxi, mucho correr, mucho ir de un lado para otro, sí, sí.
2: Oíme, ¿sois conscientes de que pertenecéis a una generación en la que todo se graba, todo se da en directo, todo se mira con lupa, de todo se opina, todo se critica, todo se señala? ¿Sentís eso? O como habéis nacido con eso, no notáis ese peso y os da igual. Porque a mí me parece de lo más cruel que te toque vivir este momento como capataz.
3: Que está todo el tiempo mirado con lupa lo que
2: luego.
3: Hace.
2: No, todo
3: no
2: lo que hace.
3: Cualquier
2: bueno,
3: fallo,
2: si ocurre,
3: cualquiera.
2: Da un porracito, ya.
0: No, y no puedes reñir, no puedes corregir.
2: Y no puede, y lo que digas, y se os graba la voz y la imagen. Y ¿eso cómo lo lleváis? Vuestros padres vienen de otro mundo. Ellos se están reciclando a este, ¿no? Pero vosotros sois de esta generación.
4: Yo no me doy ni cuenta, visto, yo voy a, yo soy transparente y yo voy a hacer mi trabajo. Entonces, yo no estoy pendiente si me están grabando, si no me están grabando, yo vengo a hacer lo que sé, con mi mejor cariño y demás. Y bueno, me puedo equivocar, bueno, se equivoca todo el mundo, pero normalmente, a ver, si graban algo que ha podido suceder, que es un porracito, un paso, bueno, el que lo lleva es el que le puede dar, ¿no? Pero se intenta siempre hacerlo lo mejor posible y si lo graban, bueno, pues mala suerte, o lo tiene para mejorar, lo ve y así lo mejora.
1: Bueno, es que al final es lo que tú dices, hemos nacido con eso y si estás pendiente de eso te vuelves loco. Entonces, cuando, como tampoco estamos

0: haciendo nada malo. Lo hacemos con naturalidad, intentamos ser nosotros mismos.
1: Que estoy poniéndome en la cabeza las caras de los padres, que los quiero mucho a los dos. No, pero escúchame, es que estos son los padres de ellos. ¿Sabes lo que te digo?
2: Sí, sí, sí.
1: Están, vamos, perfectamente. Vienen de vuelta de todo, ¿eh? Contestan, vamos, que no.
2: No le vamos, ¿verdad?, a coger un reto.
3: Hombre, tienen su experiencia ya delante de los pasos desde toda la vida. Es que han vivido delante de un paso.
2: Y aparte, bueno,
3: al final.
2: Es así, ¿no?

0: Ustedes no tenéis respeto de los costaleros vuestros, que han, bueno, claro, que han sido costaleros de vuestros padres, ¿no? Y han sido, que hasta cierto punto, así los que han criado ustedes, muchos de ellos, os han criado, os han cogido, os han puesto encima del paso. ¿Ustedes no tenéis respeto de esos hombres cuando os ponéis delante?
1: Sí, hombre, además es algo completamente diferente por lo que estás hablando tú. O sea, el respeto que tiene un costalero hacia mi padre surge de una cosa, que es el trabajo, que es el hacer las cosas, que es el paso del tiempo. Con nosotros nace de otro sitio distinto. Entonces se vive de otra manera distinta. O sea, la gente que nos ha visto crecer, que nos ayuda, porque al final el costalero te aporta. Siempre. El que es más bueno y el que es menos bueno, todos te aportan. Y entonces te ven con ese cariño, y el respeto no es solo respeto, que es mucho más bonito.
2: Y cuando, es que, perdona, sí. Pero claro, yo me pongo en vuestra piel, y ahora que antes habéis dicho casi 100 aspirantes, no sé lo que habéis dicho en las Igualas, cuando llegan tanta gente a pedir sitio, ¿qué hacéis? ¿Cómo lleváis eso? Que hay que decirle a mucha gente que no puede entrar, ¿no? ¿Cómo lleváis ese tema? Porque ahora es que hay muchísima gente que se presenta a las Igualas, está masificado.
3: A mí, Ana, si te soy sincero, me da mucha pena. Porque al final, de esos aspirantes que están ahí, la mayoría los conozco, ¿no? Porque nos conocemos, ¿no?, de cofradía. Y te da mucha pena tener que decirle a una persona que es devota, que es amiga tuya, que no hay hueco, que no hay sitio, y pueden pasar los años y sabes que a lo mejor no va a entrar, porque la cuadrilla es joven y es complicado, ¿sabes? Echar mucha gente para atrás, porque a día de hoy habemos mucho, ¿no? Y es duro, ¿eh? No es fácil decirle a una persona... Este año tampoco, ¿sabes?
2: Claro. Me imagino que igual, ¿no,
1: sí,
2: Alejandro?
1: Sí, claro. Además, nosotros, yo por lo menos también he sido aspirante, seré aspirante, soy aspirante, entonces, bueno, tienes esa perspectiva que te aporta a la hora de, por lo menos, que se sientan atendidos, que se sientan bien tratados y que se les dé la gracia por venir, porque al final están perdiendo su tiempo en que yo les diga, usted va aquí, usted va allí, y este año no puede ser.
4: Vale, decidme una cosa, la mayoría de vuestros compañeros, no sé si habéis tenido ocasión de ver este programa otros días, pero cuando sois preguntados los capataces más jóvenes sobre las dificultades del oficio, lo más difícil para un capataz, los más jóvenes suelen coincidir en que es igualar bien, ¿no? Cuando hablamos de cuestiones técnicas, ¿eh? También está mucho lo de la relación, que lo más difícil es la relación
2: con el humana,
4: con el colectivo, pero en lo técnico todos dicen, visto, lo más difícil de pamando alrededor de una cuadrilla es igualar bien, claro. ¿Coincidís con eso o hay algún argumento técnico más complejo que igualar? Pues yo le pregunto, oye, por la calle, una estreche, y a mí me dicen todo, mira, si conoces el oficio, hombre, puedes, pero lo metes por donde, si cabe, lo metes, ¿no? Pero igualar, sin embargo, todos me dicen, tiene sus, no es tan fácil igualar. A ver, ¿qué pensáis?
3: Hombre, la igualada está claro que está el gran triunfo del paso, ¿no? El que los costaleros vayan cómodos, vayan cargando el mismo peso, es súper importante, ¿no? Pero hay una parte también que es muy importante, he visto, que es la unión de la cuadrilla. Cuando una cuadrilla no está unida debajo del paso, eso se te puede complicar, porque por una iguala muy buena que tú tengas, si abajo no hay un buen ambiente, el problema lo tienes también, o sea... Entonces, el crear un buen vínculo y debajo, que eso sea una familia, eso es súper importante, porque después tú puedes igualar uno un poquito menos, un poquito
4: sí,
3: más...
4: pero en lo pero... técnico, Luis, en lo técnico lo más difícil es igualar. Porque, a ver, unir a un colectivo bien, a lo mejor cualquiera de la mesa, si tiene condiciones puede hacerlo. Pero igualar bien a los hombres que van debajo de un paso, no todo el mundo está preparado en esta mesa o allí. En fin, en lo técnico, olvídate del trato humano, que es fundamental.
3: El talento de la técnica, porque el trato humano al final para mí entra dentro de la técnica.
4: Allá vale. Pues, ¿y eso es más difícil que igualar bien?
3: Hombre, no, pero te estoy diciendo que pueden ser de las dos cosas más complicadas.
4: En tu juicio, las dos cosas más complejas.
3: Sí.
4: ¿Y en tu caso?
1: Bueno, yo sí estoy de acuerdo, porque además la igualdad es lo único con que si te equivocas es difícil de reparar. O sea, estamos jugando con la salud de las personas. Bueno, jugando. Estamos sí. poniendo
4: en riesgo.
1: Entonces hay que ser muy prudente con lo que se hace en las igualas, porque se cambia una esquina de un paso, se cambia... mañana no estoy yo y está otro, pero la espalda de ese hombre es suya.
2: Que para ser buen capataz, por decirlo así, ¿qué más importante, la técnica o el corazón, la manera de dirigirte a los hombres,

0: ¿qué tiene más importancia o qué debe prevalecer?
1: Bueno, yo no me veo capaz de catalogar.
2: Sabemos que son las dos cosas, pero pone alguna por delante.
1: Yo no me veo capaz de catalogar lo que es un buen capataz.
0: Bueno, pero tú sabes lo que yo te quiero decir, ¿no? O sea, en el oficio del capataz, ¿qué es más importante? ¿Técnicamente llevar el paso perfecto o la manera que tienes de hablarle a los hombres o de llevar el ambiente, el ánimo de la cuadrilla?
3: Lo que ha dicho antes Luis, ¿no?
4: Que claro, que eso va de la mano.
3: Te ha cogido
1: bien. Eso es como preguntar qué es más importante, leer o escribir. Pues supongo que las dos. Si no, o sea, no pueden convivir separadas.
0: Sin embargo, fíjate que antes a Alejandro no has dicho que tú no eres mucho de hablar ni de animar a la gente, a lo mejor, ¿no? Y sin embargo, Luis ha destacado más, que incluso lo ha incluido dentro de la técnica, la relación con los costaleros. Es curioso, ¿no? Cada uno entiendo que tiene su propia, ¿no?
1: Hombre, claro,
0: manera de verlo.
3: Dentro, habéis también comentado un poquito lo que, bueno, es que han dicho.
0: Sí, sí.
3: La personalidad que tenéis de vuestros padres, que es la vez que he cogido. ¿Cómo definiría ustedes? ¿Cuál es el rasgo principal a la hora de mandar un paso de ustedes? ¿Cuál sería? Lo más personal de vosotros, independientemente de lo que haya enseñado vuestro padre. ¿Cómo se definiría ustedes?
2: ¿Qué creéis que aportáis que os diferencia un poquito del maestro? A ver.
4: Yo creo que mi parte más cariñosa, ¿sabes? Yo intento ser cariñoso con mis costaleros en todo momento. Cuando siempre estoy preguntándole cómo están, siempre intento darle mensajes de cariño, que se lo pasen bien. Es la parte que más me sale. Después tengo mi parte también, que me pongo más serio, pero intento eso, ¿no? Que darle, mostrarle cariño y que se lo pasen bien y disfruten.
2: ¿Tú, Ale?
1: La brevedad en los mandos, creo yo. O sea, sé capaz de que el hombre sepa lo que tiene que hacer con las menores palabras posibles para que no sea un cacao. Porque estamos debajo de los pasos, vivimos cosas, entonces cuanto más cortito y más al pie, más cómodo
2: es para el costalero. Mandando adelante un paso, ¿qué preferís? Como norma general, ¿eh? ¿Un Cristo o palio? Venga.
4: Yo palio.
2: ¿A ti te gusta el palio?
4: A mí me gustan los palios.
2: ¿Y tú?
1: Bueno, un palio es mucho más eficiente. Yo me lo he pasado muy bien delante de un palio, pero delante de los cristos, a mí me gustan mucho los cristos.
2: Mira, aquí se diferencia.
0: ¿Eh? Sí, sí. ¿Y un paso debe andar de frente o hace cambio, tener sus cositas? ¿Qué pensáis?
4: Cada hermandad tiene su idiosincrasia, ¿no? O sea que es que no, eso no se debe de perder. A mí me gustan los pasos andando de frente, pero también me gusta ver San Gonzalo pegar a su izquierdo y sus costeros. Y es que no podemos quitarle la esencia a las cofradías, ¿no? Pero, hombre, es verdad que cuando tú ves un paso andando de frente elegante, pues a mí eso me encanta, ¿no? Pero también me gusta lo otro.
1: Bueno, a mí me gusta que los pasos anden bien. Y dentro de que anden bien, cada uno entiende su andar de una manera distinta porque cada hermandad es única. Pero un paso que vaya dando cambios, si los da bien, es bonito de ver. Y un paso que va andando por derecho, si andas bien, también es bonito de ver, ¿no?
2: ¿El costalero debe ser creyente o solo buen peón?
1: Creyente, imprescindiblemente.
4: Creo que todo costalero al final tiene parte de creyente, ¿no? No creo que se meta uno debajo del paso y no sea creyente, ¿no? No lo creo, ¿no?
2: A mí hay algunos, a nosotros, algunos aquí sentados, nos ha dicho que está debajo de los pasos más por afición que por devoción. Nos ha dicho también por devoción, pero tengo más afición. Eso sí, nos lo han dicho
0: afición
2: aquí.
0: Afición al costal.
2: Que no quiere decir que el hombre no crea, pero que en él, que puede más el peso de que le gusta la afición de meterse de costalero, que es más grande que lo que él cree. Bueno, imagino que no será único, ¿no? Que habrá muchas personas.
1: Me imagino que sí, pero es difícil de catalogar porque la devoción es una cosa de todo el año. Lo que te motiva a meterte debajo de un paso es una cosa de tres ensayos y una salida. Entonces, si es compatible que a ti te motive meterte debajo de un paso por la afición, porque podría coger un ciria, podría coger una cruz, podría coger un cirio. Que la afición sea lo que te motiva a meterte debajo de un paso, pero que toda afición vaya motivada de la devoción que tienes durante el año, creo yo.
2: Qué bien se expresan, claro, estos niños, ¿eh?
3: Sí, están aprendiendo.
2: ¿Qué categoría?
3: Van adelantando hasta el padre a alguno de ellos.
2: Bueno, una cosa, sí. ¿Qué creéis de no haber sido gente del mundo del martillo? ¿Dónde creéis que iríais? ¿Cuál sería vuestro puesto preferido en una cofradía? ¿Por dónde estaría? ¿Qué os gusta más?
4: Si no hubiera estado en el martillo.
2: Sí.
4: De costalero.
2: Aunque tú tienes que ser.
1: Sí, sí,
2: yo también.
1: Sí, además, lo tengo claro.
0: Han dicho que se disfruta más debajo de los pasos que delante.
4: Sí, sí. Es que es totalmente distinto, ¿no? La responsabilidad.

0: no tiene nada que ver.
1: Entiendo, bueno, que tenéis otros referentes, además de vuestros padres, tenéis otros referentes en otros capataces. ¿Soy de fijaros en el trabajo de otros compañeros?
0: Hombre, claro. Se aprende de todo el mundo, Ana. Al final, pues yo tengo la suerte de trabajar, he trabajado con tres grandes familias, ¿no? Actualmente con Ariza, con Palacio, he trabajado con Villanueva, pues eso a mí me ha curtido, ¿no? Y él ve otra forma de cómo trabajan, y tú vas creciendo, vas viendo otras formas y de ahí te vas curtiendo, ¿no? Y al final, pues, creo que estás conmigo, ¿no?
2: Sí, o sea, yo no sé si referente, pero sí es verdad que yo disfruto mucho pasando tiempo con otros capataces, sobre todo lejos de las cofradías. O sea, yo disfruto mucho teniendo conversaciones con... Porque al final yo creo que la persona que esté un poco fuera de esto, es muy complicado empatizar, ¿no?, con alguien que se pone delante de un paso, porque a lo mejor ni siquiera nosotros lo sabemos explicar. Entonces yo disfruto mucho pasando tiempo con capataces, que son más amigos que capataces para mí.
3: Bueno, ha sido un gustazo teneros aquí. ¿Tú qué más incienso en casa?
0: Todos los días a primera hora de la mañana, ¿has visto?
3: ¿Qué me estás diciendo?
0: Mientras me tomo el café en mi casa.
1: ¿Ole?
0: Todos los días.
3: ¿Todos los días?
0: A las 7 de la mañana tengo puesta la pastilla con incienso.
3: Entonces esto te va a venir de categoría.
0: Eso lo gasto yo en un rato.
3: Gracias, Luis, por tu visita.
0: Gracias a ustedes.
3: Testimonio. ¿Tú qué conoces al maestro? ¿Pepe Luna ahora mismo te está viendo o no?
0: Yo espero que sí.
3: ¿Qué,
0: no, no.
3: ¿Qué cree que está alargando de la entrevista?
0: Ya, estará contento seguramente.
3: Sí, está orgulloso.
0: Seguro que sí.
3: Muchas gracias.
0: Gracias, bueno, a ustedes, ¿eh?
3: Alejandro, ¿tú qué más incienso en casa? ¿Sí?
2: No perder un fin de semana.
3: Es que hasta para eso son medidos. Uno todos los días, el otro los fines de semana. ¿Eh?
4: Cuando le vean, porque está de viaje mucho.
3: Ay. Bueno, gracias por tu visita. ¿Qué estará diciendo el maestro esta noche viendo?
2: Bueno, yo creo que estará contento. Y mamá, que es mucho más importante que el maestro.
3: ¿Ah, sí?
2: Hombre, claro.
3: Ah, toma ya. ¿Y lo ponemos por orden entonces? ¿Primero mamá?
2: Y sí, en casa seguro.
3: O sea, no, yo hablo de tu corazón, ahora te mojo.
2: Bueno, no, en mi corazón se los doy igual.
3: Ah, amigo. Muchas gracias por la visita.
2: A ti, Víctor.
3: Y tu testimonio. Ah, y el cartel del programa, ¿eh? Ahí está el Cristo del Amor, ¿os gusta?
0: Qué precioso.
3: Tela, ¿no?
0: Otro que voy a comer.
3: Precioso. Ahí está, para vosotros. Pero sobre todo, gracias por ser como sois y por aprender las cosas de hombres tan grandes como las estáis aprendiendo. Muchas gracias.
0: A ustedes.
3: Y
0: Víctor.
3: Ahí está. ¿Qué os pareció?
1: Bien. Muy bien, Víctor, me ha encantado, porque es que se conoce mucho más al capataz como cofrade, como hijo, no sé, como futuro de Sevilla, porque al final son el presente y el
3: es
1: futuro
3: que esta noche
1: de la cofradía.
3: Se aprende a conocerlos a ellos y un poquito más a sus padres.
1: Hombre, claro.
3: A través de ellos.
4: Lo que han sus padres le han mostrado, ¿no? Y bueno, que nosotros, como tú sabes, hemos comentado, lo hemos conocido, ¿no? Más de infantes, pues hemos visto cómo le han plasmado esa forma de ser a ellos, ¿no? Y le han inculcado esa forma de vivir las cofradías, ¿no? Y es interesante.
1: Los,
4: ¿no?,
1: distintos estilos, además, de cada capataz de
4: Sevilla. Hemos
1: estado
4: hablando de coincidencia, ¿no? Como, además, ninguno de los dos hoy le ha dado el martillo, ninguno de sus padres, por la primera vez. Ha sido un segundo muy cercano a su...
1: ¿Sí?
4: A su familia.
1: ¿Cierto?
4: Después incluso han coincidido trabajando cofradías, que no... Yo no había ni me acordado, ¿no?, cuando Pepe estuvo con Luca allí en la exaltación y, bueno, los caballos y tu padre iba allá debajo, no sé. Pero son cosas que pasan.
3: Oye, qué programa más bonito nos ha quedado.
1: Que, por cierto, Víctor, casualidades de la vida, que está aquí el capataz del Misterio de la Exaltación, que es que la Hermandad de la Exaltación ha creado un premio, el premio Luisa Roldán, La Roldana, que es un premio a la caridad solidario, que cada año va a premiar, pues, iniciativas solidarias y personas que contribuyen a ello, que se va a entregar en la Caja Rural del Sur todos los meses de noviembre. Así que, bueno, ahí queda esa primicia que acaba de crearse.
3: Hasta el martes, entonces, ¿no?
1: Hasta el martes, y bueno, y el corpus el jueves de la semana que viene.
3: La semana que viene, martes y jueves.
1: Exactamente.
3: Gracias, Ana, gracias, Manolo.
1: Siempre, a ti siempre, Víctor.
3: Bueno, señoras, señores, nos vamos de una noche. Que arrancamos hablando de la fuente, del ejemplo. En San Julián saben bien que hubo una vez un hombre, un dios hecho hombre, que dio como ejemplo morir por ti solo por amor. Nos ayudan a contarlo todos los domingos de Ramos unos amigos de Araal que se ponen la boina y el respeto y la sevillanía desde su pueblo hasta aquí. Va a terminar este programa un hombre que supo morir bien, porque lo hizo por amor. Gracias por todo, sean felices.

0: Vamos arriba con él, ¿eh? Vámonos, Iván, hijo, la gente buena. Vámonos, Rubén. Vámonos, sin darse la gente buena, ¿eh?
1: ¡Toma, toma!
0: Pendiente lo que se va a dar a la gente buena, ¿eh? La derecha adelante un poco. Bueno. Voy a llamarse abajo a la izquierda, más a la derecha adelante. Llámate, Iván, un poco más. Más a la derecha adelante. Un poquito más, Iván, hijo. Vamos arriba con él. Más a la derecha adelante. Más a la derecha adelante. Un poquito más, Iván. A la derecha adelante. Bueno, bueno. A la derecha adelante. A la derecha adelante. A la derecha adelante. Llámate, Iván.

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Hoy, en Directo al Grano, arrancamos el programa conociendo una técnica tradicional como es el enarenado tradicional en invernadero. Sabemos en qué consiste la figura tradicional del viñerón. Viajamos a La Palma a través del proyecto Emprende Rural para charlar

0: con Joshua, pescador en Fuencaliente, que nos muestra cómo es su jornada laboral. Terminamos nuestro programa junto al grupo Enar Comunicaciones, para asistir a su aula agroalimentaria, conocer la agricultura y la ganadería. Y por supuesto, los precios que más te interesan. Todo esto y más en Directo al Grano.
1: Hola, bienvenidos a Directo al Grano Campo y Mar, el programa que siempre hacemos con las botas puestas bien limpias y muy bien atadas. Y el programa con el que os llevamos a domicilio un trocito de campo y un trocito de mar. Bueno, pues casi, sin darnos cuenta, se va pasando el mes de mayo. Afrontamos la última semana con temperaturas que la verdad es que nos recuerdan que el verano se va acercando y con ello la cosecha de algunos cultivos se encamina hacia la recta final, pasando el campo pues de tener un color verde intenso a unos tonos amarillos y dorados. Y esto mismo nos lo recuerda el refranero, que nos dice que ya viene mayo por esas cañadas, espigando los trigos y granando las cebadas. Así que esperemos que la cosecha sea buena y que venga acompañada de buenos precios, que viendo cómo están los costes, pues la verdad es que es algo muy necesario. Y ahora sí, conocido el sumario y el refrán, arrancamos el tractor, arrancamos Directo al Grano Campo y Mar y lo hacemos conociendo, con un reportaje de la Sociedad Española de Agricultura Ecológica, una técnica de trabajo en invernadero que, a pesar de las nuevas tecnologías y la maquinaria e infraestructuras existentes, utiliza mulos como sistema de tracción. Hablamos del enarenado tradicional en invernadero y lo cierto es que, entre tanta inteligencia artificial, se agradece ver que lo tradicional y lo artesano todavía se utiliza y es válido para desarrollar trabajos en el campo.
2: Bueno, buenos días, soy Sergio Manzano, agricultor y mulero de vocación. Y estamos aquí, tanto yo como mi hermano Jesús, para trabajando con IFAPA para hacer una prueba de trabajo con los mulos. Vamos a abrir unas carillas para hacer unas pruebas, ¿no? Donde se van a aportar material vegetal dentro de las carillas y ver qué resultado da. Abrimos las carillas, la gente mete el estiércol, previamente también se puede hacer el trabajo de labranza, que es para que la arena esté blandita, para que aire mejor la tierra, para que el agua filtre, para que las raíces trabajen mejor. Y esto es un trabajo pues muy interesante, del que ya queda muy poco porque casi todo se hace con máquinas. Y es un trabajo muy gratificante porque bueno, es un trabajo en el que el animal y la persona tienen que entenderse.
3: Si hablamos de las ventajas que tenemos con respecto a este trabajo con mulo a con tractor, pues por ejemplo, al pasar rastro, al hacer el método de labranza de la arena, básicamente, un tractor, si la arena está mojada, el tractor la labra, pero son muchos kilos con ruedas y aprisiona mucho lo que es la parte de arena y por lo tanto también el suelo de debajo. El mulo pues son cuatro patas y no apisona como apisona un tractor cuando la arena está húmeda. Y también se puede destacar porque aquí en Almería hay muchísimos invernaderos ya que son de última tecnología, que son nuevos, pero también tenemos gran parte que son invernaderos que llevan muchísimos años, que son invernaderos que son estrechos, están hechos todavía de palo, con bloques, y por lo tanto son estrechos para que un tractor pueda hacer las maniobras correctamente. Y si lo intenta, pues puede hacer mucho destrozo. En cambio, con los mulos, pues te puedes meter prácticamente por casi todo, por muy estrecho que sea, te puedes meter y hacer el trabajo correctamente.

Tanto el Copa Cogeca como las organizaciones agrarias españolas muestran su decepción por el plan de fertilizantes de la Comisión Europea, al que califican de no tener medidas inmediatas ni respuesta real a la crisis y de ser insuficiente y poco ambicioso. La Comisión además ha ignorado la petición de los agricultores europeos de eliminar el arancel verde europeo sobre productos importados en función de sus emisiones de CO2. Un impuesto que supondrá un coste de 820 millones de euros en 2026 para el sector, con un impacto acumulado que podría superar los 39.000

0: millones en 7 años. Por todo ello, el campo comunitario pide a la Comisión Europea y al Consejo que actúen sin más demora con medidas concretas, como la suspensión inmediata del arancel verde europeo sobre fertilizantes, la devolución de los ingresos por el régimen de comercio de derechos de emisión a los productores, la mayor flexibilidad en la directiva de nitratos para facilitar el uso del estiércol como fertilizante, así como medidas urgentes de liquidez para las explotaciones más expuestas y la utilización inmediata de la reserva de crisis de la PAC para determinados cultivos. Por otro lado, para el ministro de Agricultura, Pesca y Alimentación, Luis Planas, al plan de acción de la Comisión Europea para paliar el coste de los fertilizantes por el conflicto en Oriente Medio, le falta una respuesta a corto plazo sobre el presupuesto para financiar las ayudas a los agricultores afectados, además de ver corto, que solo prevea 500 millones para toda Europa. El gobierno publica en el BOE una orden de módulos que no gusta a nadie. Para las organizaciones agrarias, la reducción de los índices de rendimiento neto del IRPF para los agricultores y ganaderos afectados por las circunstancias excepcionales de 2025 es insuficiente y al publicarse con la campaña de la renta avanzada y en plena tramitación de la solicitud única de la PAC, obligará a miles de profesionales del campo a rectificar sus declaraciones. El sector denuncia que hay producciones, cultivos y zonas gravemente dañadas durante la campaña pasada que han quedado fuera de la orden y zonas que no se han incluido y que también se vieron muy dañadas por las inclemencias meteorológicas. En el caso del cereal, se reclama. En materia de cereales, la orden recoge reducciones en algunos territorios, pero son claramente insuficientes a la vista de los costes que arrastra el sector cerealista, que necesita que se le aplique un módulo cero. Se piden también rebajas específicas en las facturas del gasóleo y de los fertilizantes como medidas imprescindibles para sostener la rentabilidad de las explotaciones.
1: Continuamos aquí en Directo al Grano, Campo y Mar, y viajamos ahora hasta la denominación de origen Utiel Requena, donde a través de uno de sus vídeos queremos saber más sobre la figura del viñerón, esa persona que gestiona de manera integral su proyecto vitivinícola. Una figura tradicional y profundamente ligada a la historia que ha sido reconocida oficialmente por la denominación de origen Utiel Requena.

0: Para la denominación de origen Utiel-Requena y para el Consejo Regulador era fundamental la creación de la figura del viñerón, ¿no? La figura del vitivinicultor integral que hace todo el proyecto. Y desde el año 2018 decidimos que había que integrar esa figura y había que darle la relevancia y la importancia que tiene que tener a partir de este momento, ¿no? Tenemos la gran suerte de contar con campeones que han decidido iniciar este proyecto, con campeones que van a apostar por la singularidad, por la diferenciación y además gente que está apostando por un territorio, por un viñedo, por un cultivo integral, pues que desde el viñedo termina en una botella y todo pasa por sus manos.
1: Hasta ahora, cuando veíamos una botella de vino, le damos mucho protagonismo al vino y creo que a partir de ahora también va a ser protagonista el viticultor, el que cuida la tierra, el que la trabaja, el que la ama, el que mima las uvas. El origen del vino está en el viñerón.
2: La figura del viñerón es una figura que tradicionalmente siempre ha existido. Es decir, así es como era antes la elaboración y como eran las bodegas antiguamente. Y lo que es interesante es intentar volver a poner esa figura en valor y darle visibilidad.
3: Es un reconocimiento a una labor por una preservación de la historia, de las costumbres y de las variedades que tenemos aquí en la comarca, de conservar todo el saber de varias generaciones y de transmitirlo y verlo reflejado en un vino.
4: Porque yo siempre he tenido la filosofía que elaborar buen vino es un honor, degustarlo un placer y embotellarlo una responsabilidad. Y todo esto se une en la figura del viñerón.
5: Es un compromiso con el territorio, es una forma de interpretación también de un legado y también es el amor por un oficio.
6: Es un grupo de personas que vuelven al campo, que tienen esa ilusión de darle valor y de buscar un poco nuestra identidad, ¿no?
7: Porque muchas veces lo que no se nos...

0: sombra no existe, o lo que no tiene nombre no existe. Y esto es una figura que ha existido tradicionalmente, porque es la figura más pura y más clásica de lo que es un viticultor de la zona, y se le da visibilidad a algo que es muy propio nuestro, es nuestra propia identidad.
1: Un proyecto personal, un vino más personal, un vino con carácter propio, un vino que es un poco el reflejo del terroir, del terruño, de la manera de vida del propio viñerón, de la persona que ha elaborado esta uva y ha elaborado este vino.
2: Tienen vino lleno de alma y que se acerca mucho al arte en el momento en que un artesano está detrás. Cuando tú pruebas el guiso de la abuela que le ponía tanto cariño, tanto amor, ¿ese ingrediente está o no está? Y el viñerón está.
3: Yo creo que sobre todo es un vino para el consumidor de vinos que quiere sorprenderse, que quiere descubrir, que quiere buscar algo diferente.
4: Al tratarse de una persona principalmente la que lleva a cabo el proceso, tanto de campo hasta producto, digamos que es plasmar una visión personal y una visión de zona.
5: Vinos que están muy mimados, que hechos con mucho cariño, pero sobre todo van a encontrar el amor de una familia a su tierra y a su zona, la Deo Utiel Requena.
6: Yo, de cara a mi bodega, lo veo no simplemente como una certificación de un vino, como una etiqueta que le pones al vino, va mucho más allá, es la certificación de un proyecto de vida, de todo lo que tienes detrás, de tu historia, de la historia de tu familia y de cómo se trabaja día a día en el campo y en la bodega.
2: El vino de Viñerón es un vino que mira el pasado con orgullo. Ese pasado se lo trae al presente con todo el respeto y mira al futuro con toda la ilusión que hace falta, porque en el complejo mundo del vino, este tipo de vinos son los que realmente tienen futuro.
7: Más que proyectos de vino, se trata de proyectos de vida, de personas que, bueno, en un momento dado de su vida, convencidos del potencial que tiene su viña, del potencial que tiene su terroir, su tierra, pues deciden dedicarse en primera persona a cuidar cada una de las fases para tener un vino propio. De ahí el reconocimiento a esos proyectos de vida, a esos proyectos de personas.

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1: El trigo blando panificable baja esta semana. Su precio es de 213,55 euros la tonelada. La cebada pienso también baja. Se cotiza a 201,68 la tonelada. El maíz grano aumenta de precio. Ahora es de 229,33 euros la tonelada. El limón sube. Se cotiza a 89,06 euros los 100 kilos. La manzana golden aumenta, pagándose a 72,62 euros los 100 kilos. El melocotón de carne amarilla desciende su valor, cotizándose a 113,58 euros los 100 kilos. El calabacín sube. Su valor es de 39,50 euros los 100 kilos. El tomate liso baja de precio, cotizándose a 64,61 euros los 100 kilos. La judía verde aumenta y se sitúa esta semana en 205,19 euros los 100 kilos. La patata baja de precio, pagándose a 63,47 euros los 100 kilos.
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2: Llega ahora el momento en directo al grano, campo y mar, de hablar de pesca, y lo vamos a hacer a través del testimonio de Joshua, un pescador en el municipio de Fuencaliente, en la isla de La Palma, que nos muestra cómo es su jornada laboral y comparte además consejos clave para quienes quieran dar sus primeros pasos en el sector primario.

0: Un testimonio que conocemos a través de un reportaje de la Asociación para el Desarrollo Rural de La Palma.
1: Pues mi nombre es Joshua, soy pescador y soy de los quemados, Fuencaliente, y trabajo en mi barco que se llama el Aur. Empecé cuando tenía 19 o 20 años. Empecé en el barco de mi abuelo y con mi padre. Y después pues, me compré mi barco y sigo hasta el día de hoy. En realidad no tengo un recuerdo así de mis primeros días, porque desde que tengo uso de razón, desde que tenía 11 o 12 años, iba todos los veranos a pescar con mi padre. Mi bisabuelo era pescador, mi abuelo era pescador, mi padre, ahora yo. Y también tengo unos primos hermanos que son los que se quedaron con el barco de mi abuelo, que bueno, que están empezando ahora. Sí me costó empezar, o sea, para comprar el barco y eso, sino por la ayuda de mis padres, no hubiera sido posible, pero además, de una vez ya empecé y tenía el barco y arranqué más o menos bien. Cuando estoy en Santa Cruz, no, pero por ejemplo, cuando estamos en verano, que estamos aquí, porque estamos más cerca de nuestra casa y no tenemos que madrugar tanto, uno de los problemas que tenemos es que no tenemos, por ejemplo, un refugio pesquero aquí. Tenemos que estar todos los días aquí varando la chalana, haciendo esfuerzo. No tenemos un punto de etiquetado para el pescado. Por ejemplo, nosotros tenemos que ir ahora a Santa Cruz y si queremos vender aquí, tenemos que ir a Santa Cruz, etiquetar y volver para poder vender. Pues lo más que valoro es que es un trabajo que sigo haciendo, que me enseñó mi familia. Y una de las cosas que más valoro es porque trabajo con mi padre, que no es un trabajo monótono, que cada día es diferente y siempre aprendes cosas nuevas. A mí lo que me motiva de seguir en el mar es que realmente es el trabajo que a mí me gusta. No, para mí no es un trabajo, es como si fuera un hobby. Porque no es como ir a otra cosa que vas por obligación. Yo voy porque me gusta y no quiero cambiar de trabajo. Creo que lo que aporta es economía, ¿no? Porque nosotros pues surtimos a restaurantes, a pescaderías y claro, entonces damos puestos de trabajo. Y también gracias a nosotros hay la gastronomía que hay, con producto local. El mensaje que le daría a una persona joven sería que si realmente le gusta, que lo intente y pruebe. Pero realmente tiene que gustarle, porque como ven, es un trabajo sacrificado y si no gusta, no, o sea, va a ser difícil que dure.
2: A menos de un mes desde la aprobación de la aplicación provisional del Acuerdo Unión Europea-Mercosur, la Comisión Europea se ha visto obligada a suspender las importaciones de Brasil de determinados productos de origen animal por incumplimientos relacionados con el uso de antibióticos y antimicrobianos prohibidos en la Unión. Se trata de una medida de salud pública de la Unión Europea ajena al Acuerdo Comercial Unión-Mercosur y una vez cumplidas las medidas exigidas, las exportaciones podrían reanudarse. Esta prohibición no afecta a otros miembros del Mercosur, como son Argentina, Uruguay y Paraguay, ya que estos países sí han presentado las garantías necesarias de cumplimiento de los requisitos europeos sobre antimicrobianos. Tras las reuniones mantenidas la pasada semana entre el presidente chino Xi Jinping y el mandatario estadounidense Donald Trump, el gobierno de Estados Unidos anuncia que China comprará al menos 17.000 millones de dólares al año, unos 14.600 millones de euros, en productos agrícolas de Estados Unidos en 2026, 2027 y 2028. Asimismo, tras las reuniones, China renovó las autorizaciones vencidas de más de 400 plantas procesadoras de carne de res en el país norteamericano y reanudó las importaciones de ave de corral procedentes de Estados Unidos que están libres de influencia aviar altamente patógena.
0: Ya sabéis que en Directo al Grano, Campo y Mar creemos que es especialmente necesario divulgar el trabajo que se desarrolla en el sector agroalimentario para que la labor de agricultores, ganaderos e industrias agroalimentarias sea conocida y valorada por el consumidor. Un consumidor, por cierto, al que se debe formar más y mejor sobre cómo se producen los alimentos que llegan a su mesa. Y por ello creemos especialmente interesante el proyecto Conocer la Agricultura y la Ganadería, un proyecto que impulsa desde hace años el grupo Enar Comunicación y que acerca el sector agroalimentario a los colegios. Desde luego, una importantísima labor por la cual

0: Le damos la enhorabuena a todos los integrantes del grupo Enar Comunicación. Os dejamos con la última edición de Conocer la Agricultura y la Ganadería.
1: El Aula Agroalimentaria Conocer la Agricultura y la Ganadería, impulsada por Grupo Enar Comunicación en colaboración con la Escuela Técnica Superior de Ingeniería Agronómica, Alimentaria y de Biosistemas de la Universidad Politécnica de Madrid, ha cerrado una nueva edición en la que durante 5 días cerca de 300 alumnos de educación primaria de la Comunidad de Madrid tuvieron la oportunidad de conocer el proceso de producción de los alimentos. Gracias a esta experiencia, los escolares han podido descubrir cómo se produce lo que consumen a diario, comprender el papel esencial que desempeñan los profesionales del sector agroalimentario y entrar en contacto directo con la realidad del campo desde una perspectiva científica, técnica y formativa. Al mismo tiempo, la iniciativa ha permitido visibilizar la evolución del sector hacia modelos cada vez más innovadores, tecnológicos y sostenibles, reforzando así el papel de la universidad como puente entre el conocimiento, la educación y la sociedad. Con esta nueva edición, el proyecto Conocer la Agricultura y la Ganadería reafirma su vocación de continuidad como una herramienta educativa y de divulgación fundamental para estrechar la relación entre el sector agroalimentario y la sociedad, poniendo el foco en las generaciones que marcarán el futuro del campo. Conocer el origen de los alimentos y la realidad del sector es clave para formar ciudadanos más informados y conscientes, capaces de valorar el trabajo que hay detrás de la producción alimentaria y de entender los retos a los que se enfrenta el campo en la actualidad.

0: La ternera de entre 180 y 300 kilos desciende su precio. Se paga a 710,83 € los 100 kilos de canal. El cordero de entre 13 y 16 kilos baja. Su valor ahora es de 1.145 € los 100 kilos de canal. El porcino con más del 60% de magro clase S también baja de precio, situándose en 165,84 € los 100 kilos de canal. El lechón de 20 kilos desciende su valor, cotizándose a 56,94 € la unidad. El pollo con el 83% de rendimiento sube de precio, situándose en 224,30 € los 100 kilos de canal. Los huevos tipo suelo clase M bajan, cotizándose a 2,02 € la docena. Los huevos tipo campero mezcla clase L y M también bajan de precio, pagándose a 2,27 € la docena. El conejo joven de 1,8 a 2,2 kilos vivo desciende su valor, cotizándose a 243,46 € los 100 kilos.
1: Y antes de despedirnos, tenemos en directo al grano Campo y Mar una cita obligada, la cita que nos permite ponerle la guinda al pastel. Ya sabéis, es el momento de la buena noticia de la semana. Ahí la tenéis.
2: Según el informe económico de la Federación de Industrias de la Alimentación y Bebidas presentado la pasada semana, la industria alimentaria española creció un 1,7% en 2025 hasta alcanzar una producción real por valor de 137.188 millones de euros. El documento señala, entre otras muchas cuestiones, que la industria de la alimentación y bebidas también experimentó un crecimiento del 4,4% en el valor añadido bruto en 2025, hasta alcanzar los 38.349 millones de euros, y que se creció en empleo un 2,7% hasta alcanzar los 487.300 afiliados, un 22,1% del total de la industria manufacturera, con un 39,9% de mujeres. A pesar de ello, existe preocupación porque el conflicto de Oriente Medio está aumentando la presión sobre la industria y está provocando una crisis de costes más que de mercados, lo que puede afectar a los resultados de 2026.
1: Y como siempre, después de esa buena noticia, solo nos queda despedirnos y recordar que al menos 3 veces al día necesitamos a un agricultor, a un ganadero, a un pescador o a una industria agroalimentaria. Así que no os olvidéis de valorar todos los días su trabajo. Un abrazo, que no se os haga muy larga la semana y hasta dentro de 7 días, aquí, en Directo al Grano, Campo y Mar.

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0: Saludos, fieles seguidores de la Santa Compañía de la Pantalla Grande. Que nos encantan las sagas no es ningún secreto. Cuando nos cuentan una historia inmersiva a la que el público responde con entusiasmo, pues siempre es un placer volver a encontrarse con personajes que nos hayan brindado grandes momentos de evasión. Sagas hay a montones, las de Regreso al Futuro, Alien, Arma Letal, Jungla de Cristal, El Señor de los Anillos, El Padrino, Harry Potter, James Bond, Parque Jurásico, La Pantera Rosa, Misión Imposible, Fast and Furious, Rocky, Superman, todo Marvel, Terminator... Podríamos decir más de 100 sagas, pero no podríamos terminar sin citar a Star Wars. Uno de los grandes presentadores de este programa y cimentador de dos butacas, Ricardo Elorza, siempre ha sido un gran caballero Jedi que acudió incluso al estreno de La amenaza fantasma en Estados Unidos allá por un 19 de mayo de 1999. Ahora estará gozando nuestra primera propuesta, The Mandalorian y Grogu. Vale, hace ya 7 años que Lucasfilm no estrena ningún largometraje de Star Wars. Desde que en el 2019 lanzaran en cines Star Wars El ascenso de Skywalker, pues se habían centrado en producir series de televisión para Disney, pero eso ha cambiado con esta nueva entrega. Una entrega en la que parte de la exitosa serie de Mandalorian y continuará tras los eventos de su tercera temporada estrenada en el 2023. Aunque si quieres conocer la historia completa del personaje, también debes visitar el libro de Boba Fett, donde se desarrolla la historia de Din Djarin entre las temporadas 2 y 3 de la producción principal. Bueno, la historia comienza después de adoptar formalmente a Grogu. Din Djarin se establece en Nevarro y deja atrás la cacería de recompensas tradicional para realizar trabajos por contrato para la Nueva República. Esa nueva etapa los llevará a una misión relacionada con Rota de Hutt, hijo de Jabba de Hutt, a quien deberán rescatar a cambio de información sobre un objetivo de la Nueva República. Pedro Pascal retoma su personaje y la gran Sigourney Weaver hará su debut en la galaxia Star Wars. Para quienes gustan de ver en versión original, la voz de Grogu es la de Jeremy Allen White, el chef de la serie de Beer, y el director Martin Scorsese presta su voz a un cocinero ardeniano. Todo esto lo dirige Jon Favreau, un hombre al que Marvel debe mucho y Star Wars también. Es una historia que busca y encuentra a los antiguos fans y a los nuevos mediante unos personajes que han entrado con fuerza en la galaxia.
1: Los botones no se tocan.

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0: Guardemos el resto para después de cenar.
1: Es hora de dejarse llevar por una historia de terror contada por el noruego André Ovredal, un cineasta decididamente instalado en este género con títulos como La autopsia de Jane Doe, Historias de miedo para contar en la oscuridad o El último viaje del Demeter. Esta es una historia que se inspira en las leyendas más inquietantes de los viajes por carretera y sobre la que el mismo director opina que es la película más aterradora que ha hecho. La sinopsis oficial nos habla de que después de presenciar un brutal accidente nocturno en la carretera, pues una joven pareja comprende que algo los ha seguido. Una presencia demoníaca se ha unido a ellos y no se detendrá hasta reclamarlos a ambos, convirtiendo su viaje en una auténtica pesadilla. Y a partir de aquí se dispone a construir toda una mitología sobre esa malvada entidad sobrenatural. En el reparto tenemos a Lou Jobel, la protagonista de la serie Fundación. También tenemos a Jacob Scipio, que ha interpretado a Armando en Bad Boys for Life y Bad Boys Ride or Die, y Melissa Leo, que fue Oscar a la mejor actriz de reparto en el 2011 por The Fighter. Bueno, todos ellos se enfrentan a la diabólica cosa que les acecha. Tras verla, habrá gente que se lo pensará dos veces antes de conducir de noche.
2: ¡Espabila! ¡Tío! ¡Dame un minuto! ¡Eh! ¿Daniel?

0: lo vi en el coche anoche. 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
1: No pararíais, ¿verdad?
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Si echaban de menos una buena película de mamporros con sudor, rabia y redención, pues vayan preparando las palomitas porque nuestro siguiente estreno es como un directo a la mandíbula. Russell Crowe no se sube al ring a lo Rocky Balboa, pero sigue rugiendo fuerte en esta historia de MMA que promete dejaros con los nudillos apretados. Una película dirigida por Tyler Atkins y escrita por el propio Russell Crowe junto a David Frigerio. Beast, la bestia, así es como se llama, se mete de lleno en el mundo de la MMA sin medias tintas. Nada de peleas descafinadas ni coreografías sin alma. No, no, aquí hay jaulas, cicatrices y miradas que pesan como una losa. La historia gira en torno a un antiguo campeón de MMA, temido en su día dentro del octágono, que lleva años alejado del foco. Pero cuando su hermano menor se ve en peligro, no le queda otra que volver a la jaula. Y ya saben cómo funciona esto. El pasado llama a la puerta y no suele traer buenas noticias. Ese regreso no es un paseo nostálgico, porque Beast planea un último combate contra el actual campeón, un tipo que no solo quiere el cinturón, sino destrozar el legado del ex campeón delante de todo el mundo. Aunque Russell Crowe no se pone los guantes como protagonista absoluto, su presencia en Beast es uno de los grandes reclamos. El ganador del Oscar por Gladiator vuelve a un terreno físico y emocional que le sienta como anillo al dedo, aportando sobre todo esa intensidad que siempre eleva cualquier proyecto. El peso de la acción recae sobre Daniel McPherson, acompañado por Luke Hemsworth y Brent Foster, que apunta maneras como nueva bestia del cine de acción. Uno de los detalles más llamativos de Beast es el esfuerzo físico de los actores. El equipo entrenó sin descanso para que los golpes, las llaves y las caídas fueran auténticas. No hablamos solo de músculo, sino de transmitir la explosividad y la emoción que se vive en una pelea real. Abstenerse de verla, pacifistas.

0: Aquí estamos. En la cima. En este edificio, solo hay dos personas que saben que vas a ganar esta pelea. Somos tú y yo. Todos saben que él es más grande, más rápido, más fuerte.
1: Respira. ¿Para qué necesito respirar?
0: Para poder pensar.
1: ¿Para qué necesito pensar?
0: Necesito pensar. Para golpearle en la cara. El trabajo duro ya está hecho. Ahora llega lo bueno.
2: Y desde Francia nos llega Asesinato en la tercera planta, una comedia ligera con un claro homenaje al cine de Hitchcock, parodiando La ventana indiscreta, una de sus mejores obras. El director Jimmy Besangon, que nos brindó La biblioteca de los libros rechazados o El primer día del resto de tu vida, pues realiza ahora un entretenimiento agradable y simpático, aunque demasiado dependiente de la obra del maestro del suspense. Aquí nos presentan a Colette, una profesora de la Universidad de la Sorbona, que imparte clases de cine. Está obsesionada con el cine de Alfred Hitchcock. Desde la ventana de su apartamento ve al nuevo vecino de la finca discutir con su mujer sordomuda. Todo acaba en pelea y convencida de que la ha asesinado. Así que lee a su marido François, un escritor de novelas policíacas en horas bajas, a que investiguen lo que está ocurriendo. El matrimonio de Colette y François está estancado y parece que a través de convertirse en detectives, pues comienza a surgir otra vez la llama del amor. El voyeurismo y el cotilleo es la base de esta pareja protagonista interpretada por Gilles Lejeune y Laetitia Casta, que desprenden buena química en pantalla. Es una buena opción para cinéfilos que la encontrarán bastante, bastante encantadora.
0: Un crimen casi perfecto si no fuera por este humilde servidor.
3: No puede ser.
4: Es su vecino del tercero. Me ha pedido que reparte invitaciones para verlo actuar hoy en su obra de teatro. Tome.
5: Es una entrevista en la que Hitchcock revela los secretos de su cine. Concretamente, explica

0: cómo generar suspense.
1: No lo conocemos. Y es Hamlet encima. Durará 2 horas mínimo.
0: Casi 4 horas.
1: ¿Cómo? ¿En serio?
0: Lo pone aquí, no lo había visto.
2: Ser o no ser.
3: Vaya noche de mierda.
1: No podemos impedir que la gente discuta.
0: No era una simple discusión. ¿Deberíamos llamar a la policía?
1: Sí, y al FBI. La última vez nos pasamos 8 horas atrapados en un tren porque pensabas que había una bomba.
0: Estoy segura de que ha pasado algo grave. Creo que ha matado a su mujer.
4: Este edificio se parece al de...

0: la verdad a la luz. Tengo una misión para ti.
1: Tengo la impresión de que me espías por la ventana.
0: No, para nada. ¿Qué es eso?
2: Son unas gafas con cámara integrada.
0: Son ridículas.
3: ¿Cuál sería el móvil?
0: No tengo ni idea.
4: Yo creo suspense. El suspense es lo que genera emoción.
3: Es lo más emocionante que he hecho en mi vida.
4: Sin emoción, no hay suspense.
0: Tienes que encontrar el arma del crimen. Un gato.
3: Aquí está, tengo un gato. Es este gato, ¿no?
0: No, eso no es.
5: ¡Se parece a un gato!
0: ¡Eso no es un gato!
6: Y seguimos en el país francés para visionar un drama sobre la maternidad y la búsqueda de la identidad. Bajo el título Love Me Tender nos presentan a Clemence, interpretada por la extraordinaria Vicky Krieps, que es una exabogada y actual escritora que se ha separado de forma amigable hace ya 3 años de Lauren, a quien da vida a Antoine Reinach. Fueron pareja durante 2 décadas y juntos crían sin demasiados conflictos, alternándose una semana cada uno a Paul, el hijo de 8 años que tienen en común. Ella ha empezado a salir con otras mujeres, ya muchas las conoce en la piscina, a la que acude de forma habitual, y decide contárselo a su ex. En principio la reacción de él es bastante natural, pero al poco tiempo Lauren lanza una ofensiva judicial para quedarse con la custodia exclusiva del pequeño y para eso la acusa de cosas horribles como incesto y pedofilia. Se inicia así un largo e intrincado proceso tribunalicio que fluctuará entre momentos de enorme violencia y tensión y otros en los que la situación parece distenderse un poco y a ella se le permite ver cada 15 días al hijo con supervisión institucional. Love Me Tender adopta un tono contenido, austero y muy introspectivo, apoyándose especialmente en la voz en off para trasladar al espectador el mundo interior de la protagonista sin romper nunca la sobriedad del relato. Su directora, Anna Kazeman-Cambet, construye una película profundamente centrada en la experiencia femenina y en la presión social que rodea a la maternidad y al deseo. La historia cuestiona cómo la sociedad observa y juzga a una mujer que intenta conciliar su papel como madre con la necesidad de seguir explorando quién es fuera de los roles tradicionales. Love Me Tender no convierte a Clemence en símbolo ni en víctima idealizada, sino una mujer contradictoria, vulnerable y humana.
7: Él es mi ex. Por nuestro hijo de 8 años nos toca una semana cada uno.
8: ¡Hola, mamá!
7: Nunca hay problemas. Tengo historias con mujeres. Historias de amor.
9: A mí lo que me hace feliz es que tú seas feliz.
7: Buenas noches.
9: ¿No?
7: No, para nada. Bueno,
9: creía.
7: Hola, Paul.
10: Ya te he dicho que no quiere hablar contigo.
7: Ante la jueza, Paul dijo que no quería verme.
11: Paul ha sido manipulado por su padre y no piensa ni una palabra de lo que escribió en la carta que envió al tribunal.
12: Paul está muy bien cuando no te ve, está muy bien. Y en cuanto te ves, el caos le trastorna, le sacude, le perturba.
7: ¿Me presentarás a Paul algún día?
8: Sí.
7: Estaremos aquí durante la hora que tienes para estar con tu mamá.
0: Paul necesita ver a su madre.
7: No nos alteremos, ¿de acuerdo?
0: Llevo 2 años luchando para ver a mi hijo.
7: Un día de la madre sin él, 2 navidades, un cumpleaños suyo y todos los demás días.
13: Llega el día en que es muy tarde. Los niños crecen y el tiempo no se recupera.
14: Pues los arreglaremos, mamá, ya verás.
7: Claro que sí, mi amor.
0: Irá bien. Somos tías, no nos rendimos nunca.
6: Y viajemos hasta Italia para degustar una curiosa película titulada Las catadoras del Führer. Nos situamos en otoño de 1943. La joven Rosa huye de un Berlín bombardeado y se refugia en un pueblo donde viven sus suegros. Rosa descubre rápidamente que en el bosque adyacente se encuentra el cuartel general de Hitler, la llamada guarida del lobo. El Führer ve enemigos por todas partes y su obsesión es que lo envenenen. Así que una mañana Rosa es recogida junto a otras jóvenes del pueblo para probar la comida que le preparan a Hitler. Busca protección en la modesta casa campestre de los ancianos padres de su pareja, un joven reclutado por el ejército alemán y enviado al peligroso frente oriental.

0: Oriental. Así que se integra como pueda ese grupo femenino atravesado al principio por el miedo, la rivalidad y una solidaridad bastante frágil que con el paso del tiempo se transformará en otra cosa. Mientras tanto, pues el fantasma del Ejército Rojo parece cada vez más cercano, es ese ambiente cargado de angustia y terror el que está en el foco de las catadoras del Führer. Un veneno que contamina todas las relaciones, incluso aquellas en las que Rosa se involucra como mera estrategia de supervivencia, poniendo de relieve que los juicios morales se deben relativizar cuando la prisión es tan insoportable. Para reflejar ese clima desalmado y asfixiante de la Alemania del nazismo, Soldini escoge una puesta en escena sobria. La fotografía tiende a tonos fríos y apagados que subrayan el carácter opresivo del entorno militar. La sensación de encierro, vigilancia y persecución es persistente, aunque la figura de Hitler no aparezca. Es una amenaza constante fuera de campo. Dirige Silvio Soldini, conocido por esa pequeña maravilla que es Pan y Tulipanes, quien ha asegurado que su objetivo central en esta película es contar cómo un puñado de mujeres logró construir un heroico entramado de resiliencia y comunidad en un contexto de inusitada violencia.
1: Adelante. Vayan tomando asiento.
2: Tendrán que esperar al menos una hora. Para entonces estaremos seguros de que la comida no esté envenenada.
3: ¿Envenenada?
2: Soy el chef personal del Führer. Nunca pierdo de vista la comida, pero uno nunca puede estar seguro del todo. Ahí es donde entran ustedes.
4: ¡Hey! ¡No haga eso! ¡No puedo!

0: Muy buenas noches, bienvenidos un viernes más a Andalucía Debate. Cuando escuchamos la palabra cáncer, normalmente pensamos en diagnósticos, pruebas médicas, quimioterapia, radioterapia o cirugía. Pensamos en la enfermedad, pero pocas veces hablamos de todo lo que ocurre alrededor de ella. Hoy vamos a tratar del cáncer desde una perspectiva diferente, una mirada más amplia, más práctica y más cercana a la realidad que viven miles, millones de personas cada día. De cómo cambia el cuerpo y la mente, de cómo afectan los tratamientos a la vida cotidiana, de las secuelas físicas y emocionales, de la alimentación, el descanso, el ejercicio o la autoestima. También de algo que muchas personas viven en silencio, la relación con la propia imagen. Porque el cáncer no solo se combate en un quirófano o en una consulta médica, también se afronta cada mañana frente al espejo, en casa, en el trabajo, en la pareja, en la familia, en la forma de relacionarse con los demás y con uno mismo. Durante mucho tiempo, temas como la caída del cabello, las cicatrices, la pérdida de peso o los cambios físicos se consideraron cuestiones secundarias, pero hoy sabemos que la salud no es únicamente sobrevivir a una enfermedad. La calidad de vida también importa. Cada vez más hospitales y especialistas trabajan en un enfoque integral que incluye bienestar físico, salud mental, recuperación funcional y calidad de vida. Vamos a hacer este Andalucía Debate de la mano de la Asociación Pulseras Rosas, una entidad solidaria nacida hace casi 15 años que se dedica al apoyo integral de personas con cáncer antes, durante y después del tratamiento oncológico. Su trabajo combina ayuda social, acompañamiento emocional, bienestar, productos oncológicos y apoyo estético y psicológico. Y por eso nuestra primera invitada es Carla Herrera, que es presidenta de esta asociación Pulseras Rosas, que ahora te voy a preguntar, ya nos vas a contar más detenidamente, pero voy a presentar al resto de nuestras invitadas, porque hoy es una mesa totalmente de mujeres, aunque realmente las cuestiones de las que he enunciado, los hombres también pasan por estos trances. Y no los vamos a dejar aparte, aunque es verdad que las mujeres lo vivimos de una forma un poquito especial. Está con nosotros Isabel Carbonell, que es doctora, especialista europea en patología y cirugía de mama. Buenas noches.
1: Encantada, gracias, buenas noches.
0: Buenas noches. Está también con nosotros Nuria Gil, que es psicóloga sanitaria y psicoanalista, coordinadora del proyecto Acompañados, del que luego también vamos a hablar. Y nos acompaña Rocío Fernández, que es presidenta de la asociación Barcos Dragón, más conocida en sus componentes como las Dragonas, que también vamos a hablar de ella, porque es una asociación muy interesante. Bueno, vamos a empezar con Carla, que nos cuente qué es Pulseras Rosas. Es una asociación que ya se ha hecho un huequito, la conoce mucha gente, pero para quien no sepa a qué os dedicáis exactamente, cuéntame.
2: Bueno, pues Pulseras Rosas, buenas noches, Celia. Pulseras Rosas es una asociación que nace principalmente para ayudar a mujeres con cáncer y especialmente a aquellas que tienen dificultades económicas. Nos centramos un poquito más en ellas porque vemos una dificultad mayor a través de dos iniciativas principales.

0: que creo que luego ya hablaremos, sí, pero bueno, principalmente nos conoce todo el mundo porque vamos por toda España cortando coletas para dar pelucas a mujeres que no se lo pueden permitir. Pero hacemos mucho más.
1: Sí, muy bien. Bueno, y vamos a saber, antes de darle paso a las doctoras, vamos a saber qué es también la Asociación de Barcos Dragón, quizá un poquito más desconocida. Yo habla, digo, viene el Barco Dragón. ¿Y el Barco Dragón qué es?
2: Pues mira, el Barco Dragón es una modalidad de piragüismo que está especialmente recomendada para las personas que hemos tenido tratamientos oncológicos de cáncer de mama y que es el único deporte que tiene una categoría expresa para las personas supervivientes de cáncer de mama y es a nivel mundial. Es un deporte chino, pero que en España entró en 2006 y que se ha evidenciado y hay evidencia científica de lo positivo que es este tipo de deporte de equipo para la superación del cáncer de mama.
1: Concretamente del cáncer de mama.
2: De cáncer de mama.
1: ¿Y vosotros qué es lo que hacéis? El barco, vamos a explicar cómo es el barco. Yo lo conozco porque os conozco a vosotras, pero ¿cómo es y qué es lo que hacéis?
2: El barco es un barco en el que paleamos, somos de la categoría de piragüismo, es una categoría de piragüismo, 10 o 20 palistas a la vez, ¿vale? Izquierda y derecha, al ritmo de un tambor que va marcando el ritmo de la palada y con la dirección de un timonel. ¿Qué es lo que hacemos? El paleo favorece y te da fuerza como si te pusieras a nadar durante muchas horas. Entonces tú adquieres la fuerza a través del movimiento. Y luego una cosa muy importante es que tú te montas en el barco con iguales que tú, que creo que es del valor principal que tiene este deporte. El deporte de equipo e identificarte con personas que han vivido lo mismo que tú te ayuda y se ha convertido en una red importante de sostenimiento de las personas, ¿no?, con cáncer de mama. En nuestro caso, ¿qué es lo que hacemos? Pues que a través del deporte de equipo no solo están las mujeres con cáncer de mama, sino también sus familiares, sus maridos, sus novios, sus hijos. Hemos conseguido crear un entorno social adaptado a las necesidades que tenemos las personas con cáncer de mama después de lo que supone esta enfermedad.
1: Mm-hmm. Isabel, porque el cáncer, decía yo, muchas veces se ha mirado como enfermedad y punto, como tratamientos oncológicos, como operaciones y tal, pero va mucho más allá. El cuerpo de las personas, de mujeres, hombres, todas las personas que pasan por esta enfermedad, el cuerpo cambia.
3: Bueno, desde hace ya muchísimos años, el tratamiento del cáncer de mama, yo hablo de lo que sí es mi oficio desde hace 30 años, tiene que estar gestionado por una unidad de médicos, y no solo médicos. Tiene que estar dentro del equipo un psicooncólogo, se tiene que informar a la mujer de cómo va a salir y cómo y dónde puede tener, de hecho yo colaboro muchísimo con ellas, ayudas para ver en el espejo a la misma persona que ha pasado por este trance. Y mi oficio es el de cirujano de mama. Tenemos que luchar por obtener una cirugía que está protocolada desde hace muchísimos años y que, aunque tiene un nombre muy complicado, que le dieron hace años, que es cirugía oncoplástica, realmente es muy fácil. Es aplicar, copiar de los cirujanos plásticos las técnicas para que una cirugía, que aunque no se vea por fuera, ve la mujer sola en su cuarto de baño cuando se mira al espejo en la vejiga. Permita ver la misma persona, no vea una deformada. Si ve una deformada, una mutilada, esa persona será una enferma de por vida, aunque las mujeres seamos muy fuertes y echamos para adelante con lo que sea. Lo que no se puede permitir es seguir haciendo cicatrices expuestas, cicatrices que nos deforman, mutilaciones que después tienen que, si tienes ganas, esperar años y años hasta que alguien te reconstruya. Muchas veces ser tachada como que no tienes claras las prioridades porque te estás preocupando de volver a tener un cuerpo aceptable, y hablo también de los hombres. A un hombre que realmente tiene una mama muy pequeña, hay 6 hombres de cada 100 mujeres con cáncer
1: porque
3: de mama.
1: Porque los hombres tienen cáncer de mama, eso
3: por supuesto,
1: es evidente.
3: Que sí, porque que tienen sí glándula. Cuando le dices a un hombre que le tienes que quitar la poca glándula que tiene, porque es lo que está contenido en la areola, no hay más glándula, además es grasa, ¿de acuerdo? No nos creamos que se lo toman bien para nada. De hecho, cuando comunico digo, tranquilo, porque teniendo pelo y con un buen tatuaje tridimensional como tenemos a disposición en muchísimos sitios, en Sevilla, en muchísimos sitios, con profesionales muy buenas que se forman en ello, tú vuelves a adquirir tu imagen que te permite, repito, verte al espejo como la persona que eras. Cuando yo comunico una mala noticia, comunico que es una mala noticia, no quito importancia, no le digo vas a luchar, no somos luchadoras. Tienen que saber que hay un equipo de personas, médicos y no médicos, que las van a arropar. Yo insisto, contra opiniones de muchos, en que si tienen que remar, ella es compañera de muchas de mis pacientes, si quieren remar, vete a remar.

0: Remar, ¿quién te ha dicho que no puedes? Es que el brazo, no, lo que más facilita un linfedema del brazo son las cicatrices axilares. No lo digo yo, está publicadísimo. Si tú te quedas quieta, apoyas el brazo, no lo mueves normalmente, facilitas en la axila cicatrices. Eso es lo que te va a provocar el linfedema, dolor, la deformidad de la escápula.
1: Vamos a hablar del ejercicio físico, pero quería preguntarle también a nuestra psicóloga, el proyecto Acompañados, que bueno, yo creo que el nombre lo dice todo, ¿no? El acompañamiento de personas que están pasando por este trance, incluye este primer momento, porque como decía la doctora, yo creo que hay como un poco de miedo a decir, oye, me voy a preocupar por mi cuerpo cuando en realidad tengo una enfermedad que puede ser mortal, parece como algo superficial, ¿no?
2: Bueno, sí, el proyecto acompañado, como tú bien señalas, es un acompañamiento desde el primer momento. El grupo está abierto, entonces las mujeres se incorporan cuando les dan el diagnóstico, que no es a principio de año, sino que es cuando viene. Entonces tenemos mujeres que están, que a lo mejor llevan 5 o 10 años de alta, y mujeres que están empezando y mujeres que están a mitad de proceso. El proyecto en sí acompaña en todas las áreas, digamos, ¿no? La más potente, digamos, la que más peso tiene es la parte psicológica, ¿no? Que es el grupo de apoyo en el que entre ellas, como hay iguales, ¿no? Como decía Rocío, ¿no? Es muy importante estar con tus iguales, porque vas viendo la que va un poquito por delante, ¿no? La que está al lado, y vas viendo que se puede, ¿no? Bueno, y luego todas las estrategias que se van dando desde la psicología para que vayan afrontando todas las etapas, ¿no? Que supongo que eso lo hablaremos más tarde. Y también hacemos el apoyo desde la parte social, pues lo que hacemos es que se diviertan, vamos, que al final
1: que
2: eso
1: se integren,
2: les encanta.
1: Que no se queden en casa.
2: Claro, claro, o sea, salidas puramente de ocio o cultural y tal, pero pues para que se lo pasen bien. Y también la parte física, que es lo que estaba hablando, ¿no? El tema del deporte, que es fundamental. Deporte,
1: pero cuando una mujer llega allí, ¿qué es lo que le preocupa? A nivel, no hablo ya de su curación, ¿no? A nivel físico, a nivel de relaciones en su casa, ¿qué es lo que le preocupa?
2: Lo que más le preocupa, bueno, primero obviamente el miedo a la muerte, y entonces eso lo acogemos, bueno, pues claro, con muchísimo cuidado y con muchísimo acompañamiento, porque es natural. Pero lo que más le preocupa, fíjate, que no es la pérdida del pecho, sino la pérdida del pelo. Eso es lo que más les impacta y con lo que peor lo pasan.
3: ¿Cómo se sienten enfermas?
2: Claro, porque el tema del pelo es que en el momento que se cae, ya la enfermedad es visible. Es visible de cara a la gente. Y a lo mejor hay momentos en que mujeres en que se cae el pelo, claro, muy al principio, y ellas todavía no han tenido la capacidad o el tiempo de haber integrado lo que ha pasado, de haber aceptado que están en ese proceso, y ya se les ha caído el pelo. Entonces ya tienen esa imagen de enferma.
1: Hemos vivido un episodio ahora muy reciente con las elecciones, con el tema de Teresa Rodríguez, que ha salido con un turbante y a través de las redes sociales la han criticado de que vas disfrazada y no sé qué, y ella se ha visto un poco obligada a decir voy disfrazada de mujer con cáncer. Y se ha levantado una enorme polémica, porque realmente, el tema del pelo, como decís vosotros, es una cosa dificilísima de asimilar, cuando hay otras muchas cosas que a lo mejor podrían ser más importantes.
3: Bueno, es muy difícil y muy diferente en cada una. Hay tantas formas de tomárselo como mujeres. Hablo de mujeres porque los hombres no nos la piden, que también sí. Ayudamos, pero cada historia es de una manera. Las hay que no pueden salir sin una peluca, las hay que piensan, yo voy a llevar una peluca, y luego dicen, yo no me veo con peluca, y se ponen un turbante, están guapísimas, felices, y como en este caso.
1: O nada, porque hay nada, gente que está súper guapa,
3: es algo
1: con
3: muy
1: la
3: personal.
1: Cabeza rapada también.
3: Yo, por ejemplo, sí, de las cosas que más coraje me dan, Celia, cuando alguien dice, qué valiente es Pepita que va sin peluca.
1: Nada, sí.
3: Bueno, ni es más valiente ni es menos valiente. Ella se siente
1: bien
3: sin nada, la otra se siente bien con una peluca porque no le apetece que la señalen, y la otra se siente bien con un pañuelo, como en el caso de Teresa, porque además le quedaba fantástico, que no parecía. Quizá la gente no quiso ofenderla, quizá lo que se estaban metiendo es con ella directamente, sí. Fuera como fuera, porque es que el pañuelo, lo llevaba tan bien puesto que no parecía en ningún momento que era por un proceso oncológico.
1: Sí, pero bueno, también es que tampoco hay que dar tantas explicaciones, ¿no? Cada uno se pone lo que le da la gana y ya está. Doctora, le voy a preguntar por otro aspecto, que no es tan estético, pero que tiene que ver con las relaciones. Una mujer, o no

0: hombre, cuando pasan por este proceso, ¿qué pasa con las relaciones sexuales, las relaciones afectivas, con su eso entra un poco como en declive? ¿Hay miedo? ¿Cómo se afronta esto?
1: Bueno, para ayudar en ese tema es lógico que es indispensable un psicólogo especialista en el campo, y sobre todo en el campo del cáncer de mama. Es verdad que afecta a 3 de cada 10 mujeres, por lo cual es mucho más frecuente. Pero siempre existe. Yo, a la primera noticia, si es una pareja y es joven y tiene niños, pido que llore, pido que llore. Veo que se están intentando aguantar, intentando aguantar. Digo, no creas que te voy a tomar por tonta, por llora si tienes que llorar. Empieza a descargar. Pero cuando ya les explico que hay gente muy buena que les va a ayudar, si ella se ve mejor con una peluca o no se ve mejor, que le van a ayudar a decidir, que no tiene que decidir hoy si va a querer una peluca o no la va a querer. Llego siempre al final y digo, mira, lo más difícil de todo lo que vais a pasar, porque si viene el marido, es que el marido le importa. Hay maridos que no se ven o que se pierden por él. Y yo lo noto, al principio vienen o no, y después de su tarea desaparece. ¿Tenéis niños? Y entonces ya es cuando más lloran. Porque son niños pequeños, cuidado, los niños pequeños, cuanto más pequeños, más se parecen a animalitos, huelen el peligro. Y notan cuando en la casa hay tensión, cuando parece que no ven a mamá llorar, pero o a papá, y se dan cuenta. Digo, va a ser muy difícil ir a que os ayuden, pero lo más difícil para vosotros, porque esa mujer lo que quiere es salir de esto como sea y poder seguir ocupando de sus hijos y poder. Y lo más difícil es gestionar a los niños. Los adolescentes, casi peor. Redes sociales, nada más que saben algo se ponen a buscar. Yo digo siempre, cuando me dicen, doctora, es que la buscan en internet, digo, no lo hagas, es que no escribo. Digo, porque como ves, estoy aquí metida. Digo, cuidado con lo que leéis en internet, que si yo llevo 30 años ocupándome solo de un tema, es que cada mujer es diferente. Incluso desde el punto de vista médico, lógicamente, cada caso es diferente. No vale lo que le ha pasado a tu prima, lo que. Ahí hay una cuestión sociológica muy interesante de la que no sé nada. Pero cuando alguna persona, amiga, familiar, te comenta, siempre es para mal. No te pasa, no te preocupes. Ay, mi primo, uy, la pobre murió. O sea, digo, por favor, no escuches. Cualquier duda que tengas, vente, me lo dices y charlamos. Y yo te digo a quién tienes que acudir. Entonces, lo más difícil de personas con hijos o de gente que tiene madre y padre muy mayores. ¿Cómo se lo digo a mi madre? ¿Cómo se lo digo? Mira, tú conoces a tu familia. Por lo que se refiere a mí, te aseguro que, hombre, cuando me veo a la paciente quedan pocas pruebas para saber qué tipo de cirugía le tengo que proponer.
0: Siempre la verdad.
1: Digo, tú sí. Ni hacer una tragedia ni decir esto no es nada. ¿Cómo no va a ser nada, hombre? Como poco es una mala noticia. Como muy poco. De ahí para abajo.
0: Pues sí.
1: Entonces yo le digo a. Hay gente que, mujeres solas, que viven con su madre muy mayor. ¿Cómo le digo esto a mi madre? Digo, mira, conoces tú, sabes tú. Te puedo proporcionar una ayuda psicológica muy importante. Pero yo te garantizo, por lo que se refiere a la cirugía, que te puedes ir a tu casa y tu madre no se va a enterar de que te ha operado. De ahí para adelante, eres tú la que
0: decide. Tú lo gestionas. ¿Y la sexualidad?
1: Un desastre. Un desastre. Pero no porque, por lo que me cuentan, porque ya adquieres muchísima confianza, ¿no?, con las pacientes. Por lo que me cuentan, no es el marido el que nos acerca. Es la mujer la que rechaza. Por eso es tan importante el apoyo y tan importante la imagen corporal que se mantiene.
0: Rocío, vosotros habéis creado esa especie. Muchas veces dudo si esto de formar así como guetos es conveniente o no conveniente, pero supongo que en cierta manera el poder hablar de estas cosas que nos pasan a todos es bueno, ¿no?
2: Es una realidad. Estamos hablando de la caída del pelo y quiero apuntar que es que lo más importante de la caída del pelo, o lo que más destaca, es que es de un día para otro. O sea, es que tú te metes en la ducha y se te está cayendo el pelo entero. Es que no tienes tiempo de prepararte. Es que te dicen el día 19 de que te has dado la quimio, se te va a caer, y es un reloj. ¿Sí? Tú te metes en la ducha y aquello es muy impactante, y tú eso lo tienes que superar, evidentemente, o bien con una peluca o bien afrontándolo como tú quieras. El tema de la sexualidad, evidentemente, influye. Claro que influye. ¿Qué hacemos nosotras? Pues hablar claramente, con transparencia, pero delante de los maridos, delante de los novios, no hay ningún tapujo. O sea, nosotros, entre nosotras mismas, ya estamos con el tamoxifeno, el efecto del tamoxifeno, que se nos olvidan las cosas, que el no sé cuánto. Yo creo que también hay que darle naturalidad, porque si nos estamos ocultando las cosas entre nosotros,

0: nosotras, cuando además todas estamos viviendo lo mismo, creo que es un error, ¿no? Cuando en realidad nos podemos apoyar. Uh-huh. Es decir, que nosotras hablamos abiertamente y, bueno, tú sabes, donde haga falta, de la importancia de reconocerte a ti misma y de entender que tu vida ha cambiado. Es que el cáncer es un punto de inflexión en tu vida. Tú ya no vuelves al mismo sitio. Uh-huh. Ni tienes las mismas necesidades afectivas, ni de relaciones con tu pareja, ni relaciones con tu familia. Tú eres otra persona.
1: Eres otra persona, pero no quieres serlo, Nuria, porque muchas veces yo supongo que dentro de tus consultas está la que quiere que todo siga siendo igual. Claro. A ojos de todo el mundo.
2: Efectivamente, eso es casi lo peor, ¿no? Lo que más hay que ayudarles a adaptarse a la nueva realidad, o sea, al nuevo cuerpo y a la nueva vida que tiene por delante, porque, por ejemplo, todos los efectos del tamoxifeno, eso es brutal a nivel hormonal, porque como se va la regla, es como artificial, ¿no? Entonces es como una menopausia inducida. Entonces, si una menopausia ya es chunga, pues imagínate eso en 30 años, una chica con 30 años. Ahora mismo tenemos una en el grupo que dice, es que ahora no tengo deseo. Claro, entonces ahí realmente hay una cosa que aceptar muy grande, porque además, como bien estaba señalando ella, no son los maridos los que se retraen, son ellas, porque tienen el duelo del cuerpo que no es el que era. Ese cuerpo extraño que está medicalizado, operado, machacado a medicamento. Entonces ellas mismas no se sienten. Es que es un puñetazo a la feminidad, a la autoimagen, al autoconcepto, a todo, a la autoestima. Entonces, claro, era lo que decía la doctora, ¿no? O sea, si tú te ves llena de cicatrices...
1: Esta no soy yo.
2: No soy yo, ¿no? Y cómo me acerco a mi marido. Que el marido, muchos... son muy buenos, algunos desaparecen. Eso lo hemos visto con mucha tristeza en el grupo, que muchos, como si te he visto, no me acuerdo.
1: Aprovechan la ocasión.
2: Aprovechan. Y otros, verdaderamente, son maridos maravillosos, ¿no? Y eso se acercan, y es la mujer la que tiene todo ese rechazo de sí misma, a su propio cuerpo, al que tiene ahora, que no se reconoce. Y eso es duro.
1: Doctora, ¿y qué pasa cuando la menopausia y esto se juntan? O sea, ¿hay una doble menopausia?
3: No, mujer, no. Ya tenemos bastante con una, no metas dos, pero sí, que entonces ya...
1: Hay menopausia y encima tenemos... O sea, entiendo que la gente que lo pasa con la menopausia tampoco puede tomar medicamentos para un poco para aliviar la menopausia porque entran las hormonas en conflicto.
3: Digamos, ¿no? Que hay como tres categorías. La categoría mía, de las estupendas y felices señoras mayores, pues la verdad es que no notan muchas diferencias. Lo que hay que gestionar en posmenopáusicas, ya que de la regla ni nos acordamos, gracias a Dios, sí, ni nos acordamos, es más que nada los efectos en la densidad ósea, sí, ese tipo de cosas, pero no en lo demás porque nos quedamos iguales. Sí. Después está la categoría de las chicas, para mí todas son chicas, ¿vale? Sí. Que mis chicas que están como a caballo, ¿no? Que bueno, alrededor de los 50, que todavía sí, todavía no. Mucha gente tiene DIUs hormonales puestos, que no provocan absolutamente ningún tipo de cáncer de mama, es que si ya tienes un cáncer de mama que es hormonosensible y un poquito le das de comer, pues irá un poquito más rápido, pero ninguna hormona provoca un cáncer. Si eso fuera así, el cáncer de mama se presentaría en la gente joven, que es la que tiene hormonas, sí, y sin embargo se dispara de los 50 para arriba, uh-huh. ¿De acuerdo? Ese grupo, digamos, que es, bueno, se puede... Tienen malas noticias, como no, el DIU te lo tienes que quitar, pero bueno, tenemos la ginecóloga de la unidad de mama que te va a gestionar eso de la mejor manera y productos que vas a poder tomar para no quitarte el beneficio que estabas obteniendo con tal. Lo peor son las chicas jóvenes, porque las que hemos pasado la menopausia, bueno, pues empiezas un día, sigues, de vez en cuando te abanicas después, pero de hoy a mañana quitarte de golpe. Todas hormonas, peligroso, porque desde el punto de vista óseo, la verdad es que causa muchas más alteraciones que la osteoporosis que tenemos y todo lo demás necesita mucha ayuda. Lo importante es, repito, tener un grupo de personas que tú no te tengas que volver loca para ver con quién tienes que pedir cita, cómo resuelvo esto, pero puedo hacer que tengas gente que te contesta las preguntas. Pero mire, doctora, es que me ha dicho una amiga que existen las dragonas, ¿qué hago? Digo,
1: tira.
3: Si tienes ganas, tira para allá.
1: Pues vamos a hablar de eso. Vamos a hablar de cuidarse también como otra medida.

0: piscina alternativa, que tenemos que tomar pastillas, vale, pues vamos a hacer también otras cosas que nos favorezcan. Y el deporte, desde luego, es una de ellas. Hablaba ella de la osteoporosis. Todos estos medicamentos de cáncer también provocan desgaste de óseo. ¿Cómo favorece el deporte en sí? O sea, antes nos hablabas algunas cosas del tema del brazo y tal, pero el deporte en general, ¿cómo se encaja con el cáncer?
1: A ver, el deporte yo creo que es esencial para cualquier persona, tenga cáncer o no tenga cáncer, pero la particularidad de las personas con cáncer es que la actividad física también te ayuda a eliminar ese tóxico que tú tienes. Hablamos de los tratamientos hormonales que generan depresión, que generan estrés, que generan altibajos. Todo eso te lo regula de manera natural el deporte. La actividad física yo creo que es esencial desde el diagnóstico. Que antes decíamos, cuando termines el proceso oncológico, ya se ha determinado que no, desde el diagnóstico, día uno, tenemos que estar haciendo deporte.
2: Se liberan endorfinas.
1: A lo mejor el primer día no puedes hacer un deporte de más fuerza, pero sí puedes hacer deporte. Puedes salir a caminar, puedes hacer yoga, puedes hacer lo que te guste. Porque una cosa importante para aceptar, creo, la enfermedad y aceptar tu nueva vida, es tú te tienes que gustar a ti misma, tú tienes que hacer las cosas que te den placer. Ya para sufrir, ya eso ya ha pasado. Ya tú te tienes que integrar en tu sociedad, en tu entorno, haciendo las cosas que realmente te gustan. Y el deporte, liberando endorfinas, como dice la doctora, pero sobre todo genera también empoderamiento de la mujer. El deporte es ese plus psicológico de fuerza que tú adquieres sencillamente porque te sientes mejor. Todas engordamos con los tratamientos hormonales. No conozco a nadie que se haya quedado igual. ¿Qué pasa? Que el deporte te ayuda también a regular eso y a matizar eso. No hace falta que pongas 10 kilos. A lo mejor vas a poner 4 o 5 mientras estás con los tratamientos hormonales. Pero la actividad física te está ayudando a regular eso y a encontrarte tú mejor contigo misma, que es fundamental.
0: Ahora mismo hay mucha cultura de deporte adaptado. Yo sé que hay una persona en la asociación, Nuria, que es profesora de yoga, que hace un yoga también adaptado. A mí cuando me hablaron del deporte, haz pesas, digo, pero si yo no he hecho pesas en mi vida, ¿qué voy a hacer pesas ahora? ¿Sabes? Entonces te asustas un poco, como decir, bueno, estoy yo ya para ponerme a hacer pesas a estas alturas. Es una cosa un poco, ¿sabes? Como decir, bueno, es que tienes que cambiar tu vida por esto de una manera determinada. No.
2: ¿Contesto yo?
0: Sí, contesta, no. Contesté las dos.
2: Mi frase es, haz lo que te apetezca cuando te levantas por la mañana. No consientas a nadie que te diga que no puedes estar triste o que si tienes que estar triste. Pacientes, es que yo tengo una paciente reciente que yo he estado 20 años tratando el cáncer de mama en la pública y después me pasé a la privada porque me cambié de país, sí. ¿Vale? Y yo otras oposiciones no me las hago. Yo estoy dispuesta, disponible para quien sea. Y claro, en la privada hay menos gente, por lo cual se va más rápido. Eso no aumenta la supervivencia, cuidado. No la aumenta, es igual. Sí. Pero sales del bache antes, ¿de acuerdo? Y tienes como un interlocutor mucho más fácil porque en la pública no les da la vida, ¿de acuerdo? Pero como ha acabado muy pronto, una chica súper, muy joven, 52 para mí es una chavalita, mucha fibra, muy alta, muy mona, muy cuidada, y ha venido a mi consulta a posteriori, cuando ya lo había terminado todo, diciendo que en ese momento es cuando estaba muy mal psicológicamente, porque decía que no entendía cómo podía estar tan bien habiendo tenido un cáncer, que se notaba como que no tenía derecho a estar tan bien. Sí. Es que no puedo estar tan bien, es que además las amigas me lo dicen, pero ¿cómo puedes estar tan bien?
0: Sí, digo, como si lo hubiera inventado un poco,
2: sí,
0: ¿no?
2: Sí, la parte psicológica es te lleva a estar incluso metida en el hoyo cuando ya has salido de todo. Es más, yo le digo, escucha, que cuando no, tu vida no está gestionada por médicos es cuando se te caen los palos del sombrado. Ya, cuando ya tienes gente que te ordena, hoy vas allí, mañana allí, después el oncólogo, después la radioterapia, es cuando dices, toma, Ale, tu vida, para ti, te la devuelvo. A veces no saben qué hacer con la vida.
0: Ese agujero de después es curiosísimo, ¿eh? O sea, de decir, coño, si es que ahora ya lo he pasado y ahora cuando tengo este vacío tan enorme, ¿qué pasa?
3: En realidad funciona así, ¿no? Porque al principio, yo quiero decir una cosa que me parece muy importante, cada mujer enferma como es, con lo previo. O sea, una que es optimista va a enfermar y va a afrontar de una forma optimista. La que tiende a algo más depresivo, pues la enfermedad la va a tomar de esa manera. Pero, ¿qué pasa? Cuando dan el diagnóstico, pues, ¿ahora qué tengo que hacer? Y entonces tiene todo como un guía.

0: ¿no? Con los médicos, hará esto, hará esto.
1: Todo el mundo pendiente de ti.
0: Todo el mundo encima, efectivamente. Pero cuando se ha curado, vamos a ponerlo entre comillas, ha pasado todos los tratamientos, los que le hayan tocado, operación, etcétera. Entonces, de repente, ya como dice el médico, bueno, ya. A veces dice, estás limpia. Que yo no sé realmente si lo dicen los médicos o no, las pacientes lo dicen, pero bueno, estás limpia. Y entonces ahora es cuando viene el qué ha pasado, ¿no? ¿Qué ha pasado y qué viene por delante? Y empiezan un montón de efectos secundarios con los que no contaban, pensaban que iban a estar como en el punto anterior, que es lo que yo hablaba antes, que tiene que hacer el duelo del cuerpo que se ha perdido, de la vida que se ha perdido, la propia memoria, etcétera. Y después también ese, eso que has señalado tú, Celia. Las personas al principio, todo el mundo está encima. Una vez que ya estás bien, ya estás bien, ya la gente te ve bien, ya no tienes cáncer, ya estás bien. Y la gente desaparece. Y ahora es cuando emocionalmente se viene todo encima y entonces es cuando se sienten más solas y es cuando se hunden.
1: Y esto que decía yo, estaba hablando con ellas del deporte y tal y cual, decía la doctora, hay que hacer lo que a uno le apetezca, pero es verdad que hay que hacer algo, ¿no? Porque realmente a mí lo que me apetece es no hacer nada, ¿no? O sea, y eso tampoco puede ser bueno,
2: claro,
1: ¿no?
2: A eso no se refería la doctora.
1: Hay que obligarse.
2: Yo creo que la doctora, yo me atrevo a decir que no se refería a eso.
3: Bueno, en nuestro grupo concretamente es un grupo, creo que reconocido por todas, que les cuesta muchísimo. Hemos intentado
2: deporte,
3: de todo, le hemos puesto entrenadora, le hemos puesto. Y ya hace poco, no me acuerdo cuál de ellas, me decía, mira que somos un grupo de flojas y lo reconocemos. Y digo, bueno, pues. Y entonces ella ya va buscando, estamos viendo que parece que el baile hicieron para la gala nuestra anual, pues hicieron un baile sorpresa. Oye, pues ahí se engancharon. Entonces ya dijo la psicóloga, vamos a tirar por ahí. Aquí, porque como siga, claro, yo quería como ir a lo más, una entrenadora, a lo
2: hemos
3: más.
2: Hemos tenido entrenadoras buenísimas.
3: Buenísimas, pero de un nivel. Y ella fue la que me dijo, Carla, no insista, porque claro, con nosotros acompañados esto semanal. Una semana es que ella no me deja llamarlo terapia, y no me acuerdo, apoyo psicológico, y otra semana la actividad, ya sea física, deporte, ya sea. Sí. Y con ella se apuntan que no caben prácticamente ya, y el día del deporte
1: no
3: le metíamos entrenadoras de nivel. Y entonces hemos empezado a. Ella es la que tiene que ir adaptando y...
0: Sí, pero algo hay que hacer, ¿eh? Y el deporte, además, yo quería añadir una cosita también: el deporte al aire libre todavía es mejor que el deporte en sí, o sea, al aire libre, porque está en contacto con la naturaleza, en fin, todavía las endorfinas se disparan un poquito más. Entonces, realmente, es que algo de deporte hay que hacer, porque es que
4: pasear,
0: algo. O sea, el cuerpo no está hecho para estar sentado.
1: Claro. ¿Cuántas han llegado al barco porque ya han pasado por 20 cosas que no les gustaban?
5: Muchas. Muchas. Pero el barco, lo que nosotros hacemos, por una parte, para las personas que no quieran meterse en un ámbito de competición, ¿vale? Porque no hay que ser deportista de alta competición si no tienes esa ilusión, no te gusta, pues nada. Pero tenemos otra cosa que son los barcos de los viernes. Nosotros cada viernes sacamos barcos que llamamos terapéuticos. Son barcos en los que las deportistas veteranas llevamos a las personas que están en tratamiento o que nunca han hecho deporte y las vamos familiarizando con la actividad. La mayoría pasan al barco de formación y se meten en los barcos de entrenamiento con nosotras. Nosotros vamos a salir ahora a un campeonato de Andalucía ya con dos barcos en competición. O sea, porque se van sumando, pero que la que quiera quedarse solo para hacer actividad física de manera periódica y en equipo, lo puede hacer. Pero también lo acompañamos para enganchar a todas las mujeres con actividades culturales y actividades sociales. ¿Por qué? Porque todo suma.
2: Claro.
5: Que nosotros hagamos una pasarela de moda y seamos nosotros las protagonistas, nos sintamos guapas, bien vestidas, que salgamos en la tele, que nos saquen los medios, esas cosas nos gustan. Eso forma parte de lo que hacemos en la asociación, pero que es un complemento al deporte, que no es solo vamos al barco y vamos al barco, o las que ahora están preparándose el triatlón. ¿Quién iba a pensar que yo iba a hacer un triatlón hace 10 años? Pues el año pasado lo hice, este año lo repetimos. 10 de nosotras, pues 10 locas perdidas, que aparte de entrenar al barco, hemos encontrado en el deporte un punto más de locura, que duplicamos los entrenamientos hasta la semana que viene, que es el triatlón. O sea, que tenemos todo tipo de personas, desde las que va los viernes y nada más, a las que estamos locas perdidas y nos metemos a hacer el triatlón con hombres, con mujeres en general, y lo terminamos, quiero decir. Pero que tú tienes que hacer realmente lo que tú quieras. O sea, tú tienes que ser
1: feliz. Tienes que encontrar tu espacio.
5: Tú tienes que encontrar tu nueva vida, ¿no? Es un punto de inflexión. Tú terminas la quimio, la radio, todo, al año, y te dicen, ya está. Ya revisiones cada... Ya está. ya está, ¿no?

0: O sea, tú te tienes que reencontrar claro. a ti misma. Y eso lo tienes que hacer con las cosas que te gusten. Que si te gusta ir a bailar, pues ir a bailar. Que te gusta el yoga oncológico, que Nuria lo da maravillosamente bien, pues el yoga. O sea, lo que a ti te gusta, como si quieres hacer punto de cruz.
1: Y luego, es que no quiero dejar pasar la alimentación. Quiero que me habléis un poco de eso, eso también, porque realmente no sé si van paralelas, porque es que lo quiero enfocar como esto que os decía, ¿no? ¿Ahora qué? Ahora tengo que hacer deporte, que no he hecho nunca, tengo que cambiar la alimentación, que no la he cambiado nunca, no tengo ganas de tener sexo, Dios mío, es un caos todo.
2: En acompañado creo que hemos tenido, ¿no? Sí, habéis tratado, ella se ha preocupado. Sí, sí, sí.
1: ¿Y qué tenemos que hacer con la dieta?
3: Pues yo creo que la doctora sabrá más que yo, ¿no?
4: Me toca. Entonces, la alimentación en, digamos, personas que tienen un peso que entra en la normalidad, tampoco es tan problemática. Simplemente es durante el tratamiento de oncología, si tienen que hacer quimioterapia, porque te altera muchísimo la percepción que tiene de los sabores. La quimio provoca también gastritis, por lo cual tienes también, y la cortisona, tienes hambre siempre, ya te ves mal, empiezas a engordar, y entonces lo que la nutrición, el especialista lo que hace es acompañarte para que no te pases, para que de estar normal no acabes así. El problema lo tienes cuando la señora ya es así, porque además en grandes obesas o en obesas el cáncer de mama es más frecuente, porque mucho del colesterol que tienen en el cuerpo se transforma en estrógenos, y si tienes un cáncer de baja agresividad, o sea, eso son estadísticas internacionales desde hace decenios. Entonces ahí tenemos un gran problema, porque van a peor. Es muy complicado, y por eso hace falta un especialista, encauzarlas para que se den cuenta ellas de que van a estar mejor globalmente, que no es solo porque les ha tocado un cáncer, sino que es, entras en quirófano, tienes menos riesgo de tener infecciones, vas a pasarlo menos peor después de una intervención, vas a tener menos riesgo de 56.000 cosas. La obesidad no ayuda a la salud. Pero yo veo muchas chicas que me entran y dicen, me han diagnosticado, yo ya he visto resultados, doctora, y desde ayer no tomo ni azúcar ni pan, y están así, ni azúcar, ni pan, ni esto, ni lo otro, no sé cuánto, y yo le digo, pues te vas a morir de la pena. Digo, del cáncer no, pero de la pena seguro que te mueres.
1: Digo, mira. Además, se puede enfocar como también un antes y un después para buenos hábitos, ¿no?
3: Hombre,
1: o sea,
3: claro,
1: quiero decir, vale, pues he pasado por esto y voy a cambiar un poquito mi vida.
3: Sí, sí, sí. Además es un punto de inflexión en la vida de las mujeres, la mayoría, y nosotros a eso trabajamos mucho, que han sacado de positivo. No que no haya pasado nada malo, que sí, y le hemos acompañado en todo ese proceso, pero ¿qué cosas buenas han descubierto? Pues a lo mejor una es la alimentación, otra es el deporte, otra es poder decir que no, poner límite. Y sobre todo, algo que trabajamos muchísimo es que aprendan a escucharse y decir, hoy no puedo hacer esto, y poder tolerarlo ellas. Hoy no puedo, y pedir ayuda, ¿no? Porque es que realmente es como un punto de inflexión. Entonces, y si se aprovecha bien, se le puede sacar partido, ¿no? Y hay muchas que cambian. Algunas las tenemos con la alimentación, ¿no? Hay incluso aplicaciones que te dicen si este alimento tal. Pero nosotras somos más de, en fin, de disfrutar y nos gustan más los médicos que dejan tomar una copita de vino y una cervecita, porque. Y entonces empiezan.
1: Es que a ti tu médico te ha dicho esto.
3: Claro, en fin. Es lo que dice la doctora, es que hay que disfrutar, ¿no? Claro. Entonces, pues realmente, si cogen buenos hábitos y se toma como punto de partida para ver la vida de otra manera, ¿no? Y ver un poquito más la parte, el lado amable de la vida y el lado de cuidarse una, pedir ayuda y tolerarse ciertas cosas.
1: Bueno, en Las Dragonas, ¿habláis de alimentación?
0: Hablamos de alimentación. Tenemos un acuerdo con el Colegio de Farmacéuticos de Sevilla y un nutricionista.
1: Ah, no te he preguntado, te lo que iba a preguntar antes, pero se me ha olvidado. ¿Lo pueden hacer fuera de Sevilla? Este programa es andaluz.
0: Sí.
1: ¿Se puede hacer fuera de Sevilla?
0: Hay,
1: ¿no?,
0: equipos de Barco Dragón en Almería, en Granada, en Málaga, en Chiclana, en Huelva y aquí en Sevilla.
1: Perfecto. Venga, pues vamos con la alimentación.
0: La alimentación es necesaria en cualquier caso. Nosotros sí hacemos talleres y hacemos recomendaciones de comida saludable, pero sin excesos. Quiero decir, no esto de que no se come cúrcuma, no se come no sé qué. No, los límites son en la comida natural que te sirve para rendir mejor en el deporte. Pero yo creo que las cosas van de la mano, ¿no? Si tú te alimentas bien, si tú llevas una actividad física y si mentalmente te encuentras bien, que es que de verdad quiero hacer hincapié en eso, porque la fuerza física depende mucho de la fuerza mental. Ese acogimiento que todas hacemos, ¿no? Porque yo digo siempre, los médicos salvan la vida, pero luego te queda sanar

0: y sanar tu cabeza y entender. Entonces, yo creo que la parte psicológica es fundamental y eso también lleva a que tú te conciencies de que tienes que tener una alimentación que te permita tener mejor calidad de vida. Que a lo que no le decías caso antes, ahora sí se lo tienes que hacer.
1: Claro, ahí lo que pasa es que podemos eso aprovechar el momento para que haya un punto de inflexión, pero también cuando esto pasa, me imagino, te pregunto a ti, a una determinada edad, también habrá gente que diga, bueno, pues ya, ¿para qué? ¿No? Pues ya voy a vivir lo que me dé la gana, ya he pasado por esto, ya le he visto las orejitas al lobo,
2: también,
1: y ya
2: también las hay,
1: voy
2: también
1: a disfrutar
2: las hay.
1: De todo sin límite.
2: Bueno, es lo menos, ¿eh? Al final, haberle visto la orejita al lobo, en fin, encaja al cuerpo, ¿no? Como, ¿no? Algunas hay, pero normalmente intentan, no de una manera estricta, ¿no? Sino cuidarse un poco más, ¿no? Yo creo que sí. Algunas hay, pero muy pocas, ¿eh? Realmente es como disfrutar, pero siempre con mesura, ¿no? Que al final... Uh-huh.
3: Yo, perdón, me he quedado con una pregunta
1: antes. Es que ella es periodista, entonces...
3: Digo, hablando de sexualidad, me he quedado con ganas de preguntarle a Nuria qué es lo que se le... A mí no me dejan entrar en los grupos, sí. Es un grupo entre iguales y yo no puedo estar, excepto en ocasiones que me lo permiten. En el tema de la sexualidad, ¿qué es lo que se recomienda? ¿Que si no tienes ganas que no hagas nada o que tú intentes... ¿Cuál es la recomendación?
2: Bueno, ahí depende de la mujer y depende de la edad. Porque claro, es que date cuenta que si a una mujer con 30 años se le retira todas las hormonas, pues claro, fíjate, toda la vida por delante que le queda. Entonces depende. Y sobre todo depende de ella. Pero bueno, el tema es que el deseo
1: se va.
3: Y entonces, se recupera también, ¿no?
1: Hay que provocar.
2: Mientras que esté toda la parte hormonal fuera, ¿no?
0: Yo creo que ahí, de nuevo, el poder de la mente es fundamental. Quiero decir, tú te reinventas, tú tienes ganas de seguir adelante, tú tienes ganas de tener una pareja, de hacer tu vida de pareja, y tú te reinventas. O sea, tu pregunta, te reinventas. Y
1: la mente es más poderosa que el cuerpo.
0: Y la mente es más poderosa, y si tú quieres, puedes, claro que sí.
4: Claro. Pero si no, todas las posmenopáusicas...
3: Eso, claro, digo yo.
4: Adiós. Claro. Qué pena hay, más grande.
1: Hay que
0: no
1: inventar.
0: Es tanto. Yo creo que es verdad que afecta, pero que se puede paliar ese efecto para tener una vida completamente normal.
1: Bueno, vamos a hacer una pequeñísima pausa y volvemos para hablar de cuestiones un poco estéticas. Carla nos va a explicar cuánto tenemos que dejarnos crecer el pelo para poder donarlo. Ahora volvemos.

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1: Bueno, vamos a abordar la última parte del programa. Nos quedan unos minutos para hablar de estas cuestiones más puramente estéticas. Nos decía Carla, que es la presidenta de la Asociación Pulseras Rosas, que ella es una de las principales líneas en las que trabajan, es la de conseguir pelucas para personas que a lo mejor no pueden pagárselas. Porque, ¿cuánto cuesta una peluca aproximadamente?
2: Hay precios muy variados, pero una... Y además la misma peluca te la encuentras desde 1.500 euros hasta 300, imagínate el margen que puede haber. Esto es una de las cosas que vimos, 1.500 y para arriba, y que es que puede haber verdadera...
1: Depende de la calidad,
2: locuras.
1: ¿No?
2: No, muchas veces depende del precio que le pone cada uno, porque sabe que cuando la gente viene desesperada lo va a pagar. Uh-huh. Hay pelucas de... En Pulseras Rosas tenemos por un lado una tienda oncológica, sí, y por otro lado la asociación.
1: Sí.
2: La asociación da pelucas a aquellas mujeres cuyos recursos por unidad familiar son inferiores a 1.700 euros. O sea, no centramos, como te dije,

0: antes, principalmente en familias que, bueno, que pues que le resulta más costoso.
1: Porque una peluca es suficiente para todo el tratamiento, una peluca.
0: Sí, ¿no? Además dura, y además es una cosa que la mayoría no se ponen tanto, y más aquí en Sevilla con el calor terminan hasta aquí de peluca, se la ponen para lo justo y luego en casita cómodas, sí, y no es algo que, vamos, es suficiente, más que suficiente. Además, bueno, nosotros con la iniciativa Tu Pelo Vale un Tesoro vamos por toda España. Yo ahora mismo me voy este fin de semana, estoy el domingo en la carrera de la mujer de Vitoria, y vamos cortando coletas, con eso hacemos pelucas que le damos a personas con cáncer y bajos recursos económicos. La mayoría vienen pidiendo.
1: ¿Cuánto tenemos que dejarnos crecer el pelo?
0: Bueno, pues yo estoy en ello, estoy ya, tengo que decir que estoy enfadada con mi propia iniciativa, porque es que esto no crece más. Estoy compitiendo con mi hija con 12 años que lo tiene mucho más. También animo a todas las niñas a que lo hagan, que son las más difíciles.
1: Bueno.
0: Son nuestras víctimas preferidas, pero las más complicadas, porque es una cosa. Pero bueno, 35 centímetros de goma para abajo. Esto se hace para asegurarnos de que vale, porque luego me dicen que si tiene las puntas estropeadas, que si tiene capas, que si tiene tinte, que en fin. Entonces, pues la verdad es que somos muy exigentes, pero preferimos tener poco, pero que valga. Ahora mismo tenemos pelo de sobra, porque la gente, esto empezó, la verdad, Celia, yo creo que lo empecé por limpia conciencia, porque digo, bueno, vamos a dar una peluca, a ver cómo va. Y la gente es que se ha vuelto loca, y es que me llegan coletas de todo el mundo. No te hablo de toda España, porque la iniciativa es a nivel nacional. Cualquier mujer que quiera una peluca cuyos recursos sean inferiores a 1.700, digo, eso es aproximado, porque sí, luego ley de dependencia, que hay otra, sí, serie de historias, que vamos, que la peluca, quien tenga la necesidad, la va a tener. Y
1: te llegan peticiones de todo el mundo. Y esto no me decías, te llegan coletas de todo el mundo. Esto es cuestión de que, por ejemplo, una persona, yo qué sé, pues en Vitoria o donde sea, se corta el pelo de coleta para abajo, 35 centímetros, la mete en un sobre y la manda a Pulsera Rosa.
0: La manda, es importantísimo que el pelo esté seco para que no se estropee, que es una pena enorme cuando vienen coletas mojadas y a lo mejor el pelo empieza a ver que se pudre. Eso es importante, que venga seco y bien agarrado, en una trenza mejor, para asegurar que el pelo llega en condiciones.
1: Vale, y después de que recibís la trenza, ¿qué pasa?
0: Pues ahora se pesa, se mide, se selecciona. Hay pelos que, vamos, nosotros cogemos todo con todo el cariño, pero es verdad que luego el pelo, tú cuando eliges la peluca, tú prefieres que sea de mayor calidad.
1: Pues
0: no valen pelos que tú no te querrías una peluca. Es que yo hay veces que me trae la gente y digo, yo me lo llevo porque no vamos a. Pero hay veces que ves algunos pelos que dices, Dios mío, si es que con esto no se puede hacer nada. Vale un pelo sano. Vamos, realmente lo más importante es que mida los 35 centímetros.
1: Pero puede estar teñido. Puede tener canas.
0: Es más, cada vez nos piden más pelo. Tu pelo es maravilloso.
1: Bueno,
0: pues te reto.
1: Ya me lo voy a dejar.
0: Celia, ya que estamos, te voy a retar desde aquí a que te dejes el pelo. Te digo que
1: Muchísimo.
0: A que te dejes el pelo crecer. Bueno, pero también es un gusto cuando lo vas viendo. Yo espero conseguirlo. Creo que el año que viene ya llego. Pero no es nada fácil. Pero pelos como el tuyo, cada vez lo solicitan más, porque está súper de moda.
1: Bueno,
0: está,
1: pues nada, está, ahora el pelo estamos plateado de moda, está muy. Antes muy éramos una vieja, ahora estamos de moda. Bueno, Rocío, ¿cómo influye maquillaje, pelucas, turbantes, el pelo en el ámbito donde vosotros os movéis?
2: Mira, nosotros en la asociación lo que hacemos es trabajar la belleza desde otro punto de vista. Os hablaba antes de la pasarela de moda que hacemos. Pero llevamos 3 años haciendo un calendario artístico que os sorprendería, porque el primer año lo hicimos otra vez como una idea de esta de locas, pero salimos con las tetas al aire, con un body painting maravilloso, vendimos un montón de calendarios y desde entonces las mismas mujeres repiten. O sea, se incorporan al calendario personas nuevas, pero otras que se empoderan, que se gustan, que les gusta verse bonitas y verse guapas. Hacemos también, por ejemplo, en competición siempre llevamos ropa deportiva adaptada para personas con cáncer de mama. Tenemos un patrocinador, Anita, que nos aporta los sujetos.

0: espectadores en función del pecho de cada persona y de las circunstancias de cada persona, que se puede meter la prótesis, que se adapta perfecto. ¿Con idea de qué? De que las deportistas también vayamos guapas. Tenemos un diseñador de ropa deportiva, tenemos de todo aquí. Aquí hay otra cosa, no. Pero marketing, en marketing no nos gana nadie.
1: Bueno, ya tienen a los perros también.
0: En marketing no nos gana nadie. Entonces, bueno, hacemos cosas para que nos sintamos guapas, ¿no? Y nos sintamos bien.
1: Doctora, cuando la gente llega a la consulta, ¿cuántas personas antes de saber nada preguntan, ¿se me va a caer el pelo?
2: Todas. Todas. Entran por la puerta, yo no me conocen, por lo cual me parece, yo ya sé a qué vienen, porque en la unidad pues nos vamos pasando, te voy a mandar tal. Y primero digo, siéntese usted, yo lo voy a ayudar, diga, hable. Quiero que hable primero usted, porque a mí me sentaría muy mal entrar en una consulta médica y que ya sea lo que viene, mire, le toca esto y esto, cero empatía, me parece a mí. Normalmente se echan a llorar. Y le digo, mire, yo ya me he estudiado su caso, hay cosas que todavía no sé, pero hay cosas que ya sé. Esto no es una buena noticia, es un bache, pero número uno, usted no se va a morir, por lo menos de esto. Si después sale y va en el coche con su marido y conduce regular, pues ya no le puedo asegurar.
1: Eso es otra cosa.
2: Y segundo, le digo, hoy que no le va a tocar quimioterapia. A usted en este momento le da igual como yo la opere, ¿verdad? Sí, sí, doctora, aquí te meto. Digo, no. No, pero de verdad, doctora, me da igual. Digo, no, usted va a ir por ahí con mi firma en el cuerpo. Así que tiene que quedar bonito. Sé que no le interesa, el día después de que yo le dé el alta verá cómo le interesa. Pero lo primero que quieren saber es, ¿me voy a morir? Lo segundo, me va a tocar quimio. Si le digo que sí, porque hay determinados tumores que tengan la medida que tengan, le van a pasar por quimioterapia, porque esa es la medicina que les funciona, yo les digo, te va a tocar quimio. Y ahora nos vamos a sentar aquí un rato, no te preocupes que acaba la consulta. Y te voy a decir lo que te va a pasar. Después te lo van a repetir los oncólogos, pero yo te lo voy a decir en casa, de hija de una que pasó por quimio cuando yo era estudiante de medicina, no tenía ni idea. Al marido le miro y le digo, nada de lo que usted va a decir va a ser correcto. Nada. ¿Qué te pasa, cariño? ¿Necesitas algo? ¿Quieres que te haga? Todo le va a provocar rabia, como a las mujeres en menopausia. Consejo de amiga, la ve que...
1: Relájese.
2: No, lárguese a pasear al perro. No tiene perro, el gato, un pajarito. Me cierran el supermercado. Lo que quiera. Y cuando... Lo que tiene que hacer es estar ahí. Estar, aunque sea ahí escondido en la cocina. Pero no se enfade si su mujer le contesta mal. Que eso pasa en todas las menopausias. A usted le va a tocar ya.
1: Nuria, de todas formas, me quedo con los calendarios que decía Rocío, porque en realidad también la sociedad ha evolucionado de una manera que ahora es más fácil ser paciente o de cáncer, ¿no? Quiero decir, no me imagino a esas mujeres durante mucho tiempo, lo primero hablando de estas cosas que estamos hablando aquí abiertamente, pero tampoco me las imagino pues eso, empoderándose, haciendo calendarios con las tetas al aire, como ha dicho ella. No me lo imagino, con lo cual también vivimos en un momento de libertad que favorece todo esto, ¿no?
3: Bueno, sí, la verdad es que eso ha cambiado bastante, ¿no? Es verdad que todavía hay quien no nombra la palabra, ¿no? Parece que está maldita, ¿no? Que eso es una de las cosas que nosotros también trabajamos, ¿no? Eso es una cosa mala, eso es muy raro, ¿no?
1: Tiene una cosa mala, dice la gente.
3: Sí, está malita, ¿no? No, pero sí es verdad que hay muchos sitios donde ya pueden encontrarse mucho más abiertas para hablar. Todas las asociaciones que estamos nombrando y también la sociedad está más abierta, ¿no? Está ahora mismo ya se va abriendo un poquito, pero hay bastante... el prejuicio todavía hay, más de lo que parece. Nosotros aquí estamos un grupo que nos dedicamos a eso, pero todavía hay prejuicio,
1: Y la gente que os pregunto a las dos, por ejemplo, temas de cejas, de tatuajes, de reconstrucciones, de todo esto, la gente lo solicita mucho eso.
4: Muchísimo. De hecho, a nosotros de la doctora nos vienen muchas porque al principio no piensan a lo mejor en lo importante que va a ser el proyecto acompañado, la psicología, sino que me ha dicho la doctora que me vaya a poner las cejas. Es que nosotros tenemos...
2: Total.
4: Tus
2: caras son tus cejas.
4: Y nosotros tenemos una colaboración con la clínica Varey Y las mujeres que se asocian a Pulsera Rosa directamente siempre antes de la cirugía, ¿no?
2: Sí. En cuanto
4: Isabel,
2: se

0: van a llevar quimio, le digo, mira, no está...
1: Tatúatelas ya.
0: Sí. A lo mejor no se te caen, pero...
1: Para no verte.
0: Tu cara, tu expresión son tus cejas.
2: Y ahí, en ese momento, todavía muy contentas porque todavía no han llegado al momento que todas estamos hablando más temido, que es el del pelo, pero...

0: piensan que es, o no lo piensan, sino que están en otras, como hablábamos. Pero cuando llegan y se encuentran acompañados, nosotros vemos un antes y un después importantísimo, Nuria, porque es verdad que muchas llegan como más retraídas, más, estábamos hablando de la sociedad, ya no sé la sociedad, pero cuando pasan por acompañados y por Nuria, terminan muchas veces que yo que no estoy dentro, digo, ¿qué le está haciendo? ¿Qué están...
1: le está dando?
2: Bueno, es que lo pasamos muy bien, ¿eh? Nos reímos mucho también, ¿eh? Bueno, y lloramos, pero bueno, también nos reímos también. Mucho.
1: Bueno, nos hemos quedado casi sin tiempo, pero os voy a dar una última turno de palabra a cada uno, para que pongáis el broche a este programa, cada una que resaltéis lo que os apetezca de lo que habéis comentado. Rocío, empezamos por ti.
3: Bueno, el proyecto de Las Dragonas, lo que pretendemos es las mujeres con cáncer de mama, que ya venimos de esa experiencia, hemos descubierto que hay mucha vida después del cáncer y que a través de actividades culturales, actividades deportivas, de la unión de nosotras mismas, podemos empoderarnos y podemos tener una calidad de vida mejor. A mí me ha traído muchas cosas bonitas el cáncer de mama, que todo no es malo, nos centramos en lo malo, todo no es malo. Hay un balance de tu vida y una oportunidad que te da la vida de seguir adelante con lo que realmente te gusta para tener una oportunidad de ser más feliz. Entonces, yo cerraría como que hay mucha vida después del cáncer.
1: Muy bien, Nuria.
2: Bueno, yo a lo mejor cerraría diciendo que el proceso oncológico no acaba cuando se cura el cáncer, que entonces es cuando empieza todo el momento de recomponerse a una misma a nivel identitario, psicológico, etcétera, y que el apoyo psicológico no es un lujo, es una necesidad.
1: Muy bien, doctora.
4: Pues yo le voy a mandar un mensaje a mis compañeros. Por favor, la cirugía de mama hoy en día tiene que ser bonita. La cirugía tiene que ser armonía de la mama conservada, si no necesita mastectomía, o reconstrucción inmediata ahorradora de piel y pezón. Casi todas las mujeres pueden acceder a ella. Por favor, es solo cuestión de luchar para que nos brinden la oportunidad de ir a aprender. Gracias.
1: Muy bien. Y cierra, Carla.
0: Bueno, pues yo les diría desde Pulsera Rosa que no esperen, por la experiencia que vemos que muchas veces, bueno, cuando termine todo, no hay que esperar a terminar el tratamiento para empezar a reconstruir una vida. La vida es hoy, es ahora, y si estás con un cáncer, pues no tenemos que esperar a vernos bonita, a intentar buscar apoyo psicológico. De hecho, más que nunca en este momento es cuando creo que hay que tomar conciencia. Y a la gente le diría que se asocien, que si quieren hacerse cómplices de la sonrisa de muchas mujeres con cáncer y sin recursos, que se asocien, que nos busquen, porque nos hace mucha falta para poder seguir ayudando.
1: Muy bien. Pues nada, aquí acabamos el programa. Gracias por venir a las cuatro. Y espero que les haya interesado a las que están en este proceso, a los acompañantes de las que están en este proceso y a muchas que pasarán por ahí, aunque todavía no lo sepan. Espero que haya sido entretenido e instructivo y nosotros volvemos el viernes que viene en Andalucía Debate.
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0: Soy yo, la que te vio llegar con las manos manchadas de tierra y los ojos abiertos. 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

0: Muy buenas noches, ¿qué tal están? Bienvenidos a Siente Cádiz. Tras el descanso por el Rocío, recuperamos ya el programa en un momento clave para el análisis. Han pasado las elecciones andaluzas, ahora se abre un periodo de negociación para la gobernabilidad y todo sucede bajo el impacto, bueno, pues del terremoto político por la imputación del expresidente Zapatero. ¿Cómo quedan los partidos tras las elecciones? ¿Por qué el PP arrasa pero nota el desgaste, sí o no? ¿Por qué se dispara delante de Andalucía en intención de voto y el PSOE cae hasta su suelo histórico? ¿Por qué ha fallado el intento de 100% unidos en las autonómicas? ¿Cómo debe garantizarse la gobernabilidad de Andalucía? ¿Habrá adelanto de elecciones generales? ¿Coincidirán con las municipales? Y todo lo analizamos en la última semana de mayo y a las puertas del verano, de nuevo con queja por la falta de mano de obra en varios sectores. Hoy dedicamos todo el programa al análisis. Nos acompañan Salvador León, ¿qué tal? ¿Cómo estamos? Maestro, ex sindicalista, también estuvo en varios gobiernos, también tuvo un periodo en la política. ¿Estamos bien, Salvador?
1: Estamos estupendamente.
0: Gracias por estar con nosotros. Roxana Sáez, periodista, ¿qué tal?
2: Muy bien, gracias.
0: ¿Todo bien?
2: Todo bien, gracias.
0: Todo bien. Enrique Montiel, abogado, escritor, articulista, ¿qué tal? ¿Cómo estás?
3: Muy bien. Encantado de estar aquí.
0: Y nosotros de que tú estés. Y les queremos presentar a una nueva colaboradora, una nueva analista que esperemos que se sume durante más semanas. Se llama Julia Pérez, ella es grado en Derecho y es máster también, a ver, máster en Abogacía, que esto correcto, algún día me lo tendréis que explicar. Está opositando.
4: Correcto.
0: ¿Opositando a qué?
4: A la Administración de la Junta de Andalucía, uh-huh. Administradores Generales.
0: Y bueno, ella tiene 30 años, con lo cual baja la media.
3: Este lado de la mesa.
2: Si la baja.
3: Este lado de la mesa es muy joven.
0: Yo no baja, baja la media porque, bueno, nos parecía uno de los analistas, lo voy a decir, Diego Boza, nos dijo: oye, Ana, a lo mejor nos tenemos que plantear que hay que ir.

0: introduciendo en el análisis para escuchar a voces más jóvenes que las nuestras.
1: Y tú me llamas a mí, ¿no?
0: Hombre, claro, porque hay que mezclar, tenemos que mezclar. Entonces estamos un todos y Julia. Pero bueno, sí, vamos a ir introduciendo voces más jóvenes. Y yo creo que puede refrescar eso, ¿eh? También. Hay que escucharlos a ellos. Y se está viendo también en las elecciones. Ahí tenemos el auge de Adelante Andalucía y es una conexión total con la gente joven. Totalmente. Así es que hay que escucharlos también a ver por dónde respiran. Bueno, Julia, bienvenida.
2: Muchas gracias.
0: A ver si te hacemos sentirte bien.
2: Sí, hombre, seguro
0: que es
2: que
0: lo fundamental. Bueno, yo sí les parece, porque antes decíamos, justo antes de empezar, decíamos, ¿hace cuántos días que han pasado las elecciones autonómicas? Bueno, pues es que han pasado solo 10 días. Hace 10 días se celebraron las elecciones andaluzas, pero es que ha habido ya de todo desde entonces. Si les parece, vamos a refrescar con un gráfico cuáles fueron los resultados de esas elecciones aquí en la provincia de Cádiz y a partir de ahí lanzamos esa primera pregunta a la mesa. ¿Cómo estamos y cuál es el análisis que hacéis a 10 días de las elecciones con todo lo que ha ocurrido hasta ahora? Y desde entonces, ahí lo ven, ¿eh? Para refrescar, digo, porque claro, es que cualquiera ahora recuerda la noche electoral que ya ha pasado un mundo. Ahí ven, bueno, esos son los resultados en Andalucía. Ahora vamos a ver enseguida los de la provincia de Cádiz. Ahí lo están viendo, ¿no? El Partido Popular, como se queda solo 2 escaños de la mayoría absoluta. El PSOE, que llegó a ese suelo histórico de 28. El aumento de Vox, pero quizá ya con cierto freno con respecto a las expectativas que tenía, pero bueno, un crecimiento, ahí se está viendo. Y el espectacular auge de Adelante Andalucía, de 2 a 8 diputados. Y por Andalucía, que es la que más desgaste también ha sufrido en estas elecciones, con una pérdida también en porcentaje de voto. Y ahí ven, y ya terminamos, los resultados en la provincia de Cádiz. Ven esa victoria, bueno, pues más que contundente, prácticamente arrasando, vamos, del Partido Popular con 8 diputados, pero es verdad que pierde 1 con respecto a hace 4 años, pero bueno, tiene 8 y el siguiente tiene 3. O sea, es que la victoria le saca casi 20 puntos, 19 puntos de diferencia en voto al Partido Socialista, que ha logrado mantener los 3 diputados, pero bueno, está en un mal resultado. Recordemos que hace 4 años, bueno, pues el partido se abrió en canal por estos resultados y ahora lo que hace es repetir esos 3 diputados. Y después tenemos Adelante, que ha doblado de 1 a 2, Vox, que se ha mantenido, se mantiene en 2, pero insisto, con menos expectativa, ahora vosotros lo analicéis si queréis, pero con menos expectativa de lo que se esperaba, y por Andalucía, que ha logrado mantener ese diputado, aunque hubo momentos de la noche que estuvo incluso en duda, se podría haber quedado sin representación. Bueno, vamos al principio, porque tenemos toda la noche de análisis. Vamos al principio. Salvador.
1: Bueno, yo voy a dar una pincelada nada más. Si el Partido Popular sigue como estaba, no, bueno, sigue como estaba, sigue peor que estaba, pues tenía su mayoría absoluta y ahora depende totalmente de vos.
0: Ahora vamos a hablar de la gobernabilidad,
1: además, Y además se adelantaron las elecciones precisamente para quitar de en medio la posibilidad de Vox. El PSOE, bueno, Vox es la llave y tenemos en Andalucía, afortunadamente, a partir de ahora, digo yo afortunadamente, entre comillas, la prioridad nacional. El PSOE baja 2, llega a su suelo y bueno, ahora mismito pues están los pobres mal. Muy mal. Adelante Andalucía da la sorpresa, pero da la sorpresa porque fue el único partido que en campaña electoral dio un mensaje claro, un mensaje para para los votantes. Y muchos votaron Adelante Andalucía precisamente por eso, por ese mensaje nítido. Y después está por Andalucía, es la única fuerza que pierde votos. Todos ganan votos. Uh-huh. Eso se debe a la participación, que subió bastante, hasta un 60%. Y entonces hace que todos pesquen. Pero es que el que no pesca es por Andalucía. Y después tenemos el

0: lo del 100%, que el 100% se queda con 14.000 votos, y una cosa muy curiosa, en la línea con 900. En la línea con 900. Y bueno, ahí está también el Se acabó la fiesta, que es una verdadera sorpresa, 100.000 votos ha sacado en Andalucía. Y no ha entrado, pero es que ha sacado la mitad de votos aproximadamente que Adelante Andalucía.
1: Sus mítines, ¿no?
0: Digo, Adelante Andalucía, no, por Andalucía.
2: Por Andalucía. Yo,
0: con las siglas ya y la edad.
2: Sí, bueno, es que ¿qué vamos a contar? ¿Qué vamos a contar?
0: Rosana. Pues ya está.
1: Pues nada.
2: Ahora hablaremos de la gobernabilidad, de lo que puede pasar, de los programas. Vamos a ir primero por el análisis de cómo estamos después de estos resultados, claro. Y a partir de ahí ya vamos avanzando.
1: Bueno, pues Juanma Moreno ahora mismo está tranquilo porque con el terremoto político que se está produciendo tiene tiempo para que no se esté hablando de esto en los medios de comunicación y pueda diseñar esa estrategia de negociación que está insistiendo que él quiere gobernar en solitario y que además quiere diseñar una estrategia que le permita la reorganización de la sanidad pública, que me parece fundamental, y la estabilidad y la aprobación de presupuesto. O sea, que Juanma Moreno ha puesto al frente a Antonio Sanz y me parece que está ganando en ese sentido tiempo. En el caso de Vox hay que tener muy claro que la prioridad nacional no le ha funcionado como esperaba, porque tan solo ha subido un diputado cuando las expectativas el que tenía era de llegar a 19-20. Se ha quedado. Luego, esa presión de la prioridad nacional no la tiene tanto en Andalucía. El caso del PSOE se ha visto clarísimamente, la hecatombe, el desastre que ha sufrido, las consecuencias clarísimas de las políticas del gobierno, empezando por la candidata, el cerrar la campaña, que los que llevamos tiempo haciendo análisis, nos extrañó a mí personalmente cómo se ha metido a Zapatero en las campañas electorales, donde en todas han tenido resultados de hecatombe total, cómo se ha traído a Zapatero a Andalucía a cerrar la campaña, cómo se abrió la campaña con Chávez cuando los ciudadanos habían aprobado el cambio en las anteriores elecciones, precisamente para acabar con todo eso. Entonces, primer error del PSOE, yo creo, que ha sido cómo ha planteado la estrategia de campaña, los líderes a los que ha traído. Segundo error, centrar toda la campaña en la sanidad pública, que el que lo ha capitalizado y también creo que le ha sido precisamente Adelante Andalucía, que si os acordáis, una de las mayores crisis de gobierno que estuvo a punto de costar el gobierno y que es un asunto gravísimo, el cribado del cáncer de mama, eso en los debates, Adelante Andalucía lo ha llevado por bandera, ha insistido, primer debate, gran error de Juan Manuel Moreno, si os acordáis, no contestó, segundo debate ya contestó por fin, en tu debate también vimos a Antonio Sanz ahí, entonces ahí Adelante Andalucía, el tema de la sanidad, que lo estaba, que centras tu campaña todo en la sanidad y resulta que Adelante Andalucía te quita el relato y lo centra en un problema que estuvo a punto de costar un gobierno y no le costó porque lo retomaron con responsabilidad y habilidad. Y por último, el Por Andalucía. Por Andalucía es socio de gobierno, va un pupurrí de partidos que los ciudadanos, ese descontento del PSOE que había absorbido Juan Manuel Moreno para su mayoría absoluta, que absorbió también votantes descontentos de Pedro Sánchez, está claro que los ha capitalizado y los ha sí. Esto Adelante Andalucía.
2: Vamos a dejar a Julia para,
1: sí,
2: para la última.
1: Sí, que me ha alargado un poco. Pero...
2: A ver, Enrique, tu visión de cómo está el patio.
3: Pues mira, hablábamos en alguna de las anteriores tertulias que la gente joven iba a apoyar de una manera importante a Vox. Yo creo que técnicamente, al haber un aumento en la participación electoral y subir todos los partidos en votos, esto ha podido suceder, pero yo me inclino a pensar que el voto joven ha acudido a las fuentes de José Ignacio García, Adelante Andalucía, por un discurso más fresco, más contestatario, tapándose el anticapitalismo todo lo posible para no... Pero bueno, después al final le sale el ramalazo cuando en la primera intervención que da ya dice vamos a expulsar a los fascistas y no sé cuánto, y ya se vuelve a embarrar en cosas que yo creo que le perjudican, ¿no? Adelante pasa de 2 a 8 parlamentarios, que esto es consecuencia del sistema DONT, que siempre hablamos de ese sistema, que es el que, aun subiendo en votos el Partido Popular, le ha quitado un escaño, ¿vale? Es un
2: pero
3: sistema...
2: Pero han subido en voto no solo el PP, han subido en voto muchos.
3: Sí, ¿no? Sí, sí, pero por ese sistema, por confluir los votos en un sitio y no en el otro, es por lo que se consigue el escaño más. no es una cosa proporcional o geométrica, sino que tiene...

0: Bueno, al revés, ¿no? La ley DOM siempre ha favorecido a los partidos mayoritarios, a los más grandes.
1: Claro, pero al pasar de 2 a 8, puede ser que con un sistema diferente no hubiera ese reparto de votos. A lo que me refiero, yo creo que los resultados del Partido Popular, siendo buenos, no son todos los buenos que ellos esperaban, si bien creo que pensaban una mayor subida de representación de Vox, con lo cual está ahí la cosa. Me inclino a pensar que se acabó la fiesta y 100% que al final han quitado votos, no sabemos a quién, en próximas elecciones no van a participar, no van a concurrir. De hecho, en 100% San Fernando, el líder ya ha dimitido y se ha dado de baja del partido, con lo cual a las municipales ni va a concurrir ese señor, no sé el partido si lo hará o no. Y bueno, yo creo que esto al final deja un escenario donde Juanma Moreno va a querer gobernar en solitario y evitar que lo asocien con Vox.
0: Bueno, claro, pero él puede... A ver, es que este es el tema. O sea, él puede querer, y ya lo ha dicho, de hecho, ¿no? Que
2: pero
0: él
2: ya no tiene la comodidad
0: a
2: política.
0: Vox en el gobierno, pero el problema es que le faltan dos escaños y Vox dice que no le va a salir gratis, que quieren entrar al gobierno. Claro, sí, ya sabemos que sí, el bueno, presidente sí, no quiere.
1: Pero puede ser que le dé esa gobernabilidad a otros partidos con su abstención.
0: ¿Tú crees en que puede haber abstención de otros partidos? ¿Crees
1: mí,
0: que puede haber
2: yo creo que la izquierda... Bueno, pues que hable Julia,
0: sí,
2: luego
0: Julia,
2: si quieres
0: te escuchamos
2: esa,
0: y planteamos
2: hacemos una ronda
0: esto
2: con lo que tú has dicho.
0: A ver, Julia.
3: Vale, yo creo que aquí hay un ganador de las elecciones, claro, que se llama José Ignacio García. Y digo José Ignacio García y no Adelanta Andalucía, porque yo creo que la persona del propio José Ignacio ha ayudado mucho a que el partido tenga esos resultados. Habrá que ver cómo se comportan en otras elecciones y con otros candidatos, pero yo creo que la fuerza que tenía su persona ha logrado pues todo ese apoyo tan grande. Evidentemente el PP gana en todos los municipios y depende, como se ha dicho, de Vox. Ahora no va a tener esa comodidad que tenía antes y algo más importante todavía, y es que el bloque de la derecha retrocede con respecto a las últimas elecciones. Entonces, se ha hablado mucho también de los jóvenes que votaban a Vox. No, los jóvenes cada vez votan más a la izquierda, votan al Partido Socialista y Adelanta Andalucía. ¿Qué sucede? Que el Partido Socialista está en una situación de debilidad absoluta. No ha sabido transmitir un mensaje a los ciudadanos y a los votantes. No ha sabido decirle nada más allá de la sanidad, como bien decía Rosana. No se puede monopolizar todo el debate única y exclusivamente en un tema, cuando había otros temas que también cojeaban un poco por parte de Juanma Moreno. ¿Qué ha pasado con la financiación de las universidades? Eso lo ha tocado el PSOE casi de soslayo y también afecta a nuestra provincia, porque la Universidad de Cádiz es una de las universidades, bueno, medianas, pequeñas, pero bueno, es un gran potencial para nuestra provincia y eso no se ha tocado. ¿Qué ha pasado con la FP? Cada vez hay menos plazas de FP pública y cada vez más de FP privada. ¿Eso dónde estaba el Partido Socialista, que es el que está llamado a gobernar como segundo partido ahora mismo en nuestra región? Entonces yo creo que el partido no ha sabido hablar de lo que de verdad le interesaba a los jóvenes, y ahí ha capitalizado todo ese discurso José Ignacio García.
1: No, Julia, y la candidata del PSOE, ¿no?
3: Hombre, por supuesto, pero empezando por los candidatos de la provincia.
2: Y los que le han acompañado en la foto, los mítines.
3: Es que los candidatos de la provincia, no sé si visteis el debate de la provincia, el primer candidato...
0: Juan Cornejo.
4: Bueno, hay unas declaraciones por ahí, lo que pasa es que yo no se las había pedido a José, se la voy a pedir ahora, que José además está realizando mientras, pero bueno, yo las voy a pedir y a ver si es posible. Las que teníamos previstas era, ayer entrevistamos en otro programa, en el Viva 7, aquí provincial, al alcalde de Rota, Javier Ruiz Arana, y hablaba, bueno, pues sobre la petición que hacía él también de que no coincidieran, que esto lo vamos a hablar más adelante, no ahora, que no coincidieran las elecciones generales con las municipales. Pero con respecto a lo que decía Julia, sí había también una declaración, que además la teníamos seleccionada, del alcalde de Rota, diciendo, hombre, que lo que pasó en las listas del PSOE por Cádiz en las elecciones, que no se dio la mejor imagen, y a partir de ahí, bueno, le hacía un llamamiento para que la dirección provincial

0: llamara a los alcaldes que quedan en la provincia para reconducir la situación. Ese es el encargo que le dejo yo a José, si no me manda muy lejos mientras que se lo estoy pidiendo.
1: Yo iba un poco por ahí. Es decir, yo he estado 30 años en el PSOE y yo no he votado al PSOE en este golpe. Ahí lo dejo. ¿Por qué? Porque no se puede quitar a Laura.
0: Pero por lo que dice, pero por lo claro, que dice por, Julia, por, que por dice, la lista hombre, o porque no, no, no han no, tocado no, temas
2: no, no,
0: que
2: no, se no, no, todo.
1: Laura, que era la que cuatro. Estaba tercera, y que hubiese salido, no ha salido porque la echaron a la sexta. Y ya está bien de tener en este Partido Socialista cuestiones hereditarias. Cuestiones hereditarias. ¿Por qué es bueno el alcalde de Medina?
0: Mira, que lo tenemos, ah. ¡Viva José!
3: Yo creo que no se dio una buena imagen cuando se cerraron las listas. Creo que se podía haber hecho de otra forma. Creo que ahora mismo tenemos margen de trabajar y yo creo, además, y estoy convencido, de que si la dirección provincial llama a la puerta de cada uno de los alcaldes, alcaldesas, de que ahora mismo tenemos responsabilidad en la provincia, va a contar con la colaboración de todos, porque todos tenemos claro que, aportando nuestro granito de arena y nuestros liderazgos en cada municipio, vamos a construir un planteamiento mucho más potente del PSOE para la provincia.
0: ¿Cómo ha vivido la salida de Irene García?
3: Bueno, me hubiera encantado que hubiera seguido, lógicamente, que hubiéramos conseguido ese cuarto parlamentario, pero bueno, desgraciadamente no ha podido ser así, así que espero que pueda encontrar también puestos de responsabilidad, porque me parece una de las grandes políticas que tiene nuestra provincia.
0: Pues fíjate, te lo he puesto sí, ¿no? Votando.
1: Es que no puede ser. Jerez dentro del PSOE es la agrupación que más militantes tiene, y Jerez, de la noche a los tiempos, yo te digo, 30 años, yo antes de 30 años no sé, pero de 30 años para acá sí lo sé. Jerez siempre ha estado mediatizado por Cádiz y por las Andas.
0: Bueno, y San Fernando, ¿no? San Fernando
1: sí,
0: ha tenido
1: no,
0: ahí
1: claro.
0: López
1: no,
0: Gil, ¿no?
4: Yo estoy callado, pero como hable, sube el pan.
0: No, claro. No, ahora hablas.
1: De Cádiz, quiero decir Cádiz,
0: sí,
1: la Bahía.
0: Sí, te entiendo,
1: Bahía,
0: te he entendido, Bahía, pero como está Bahía Enrique en la mesa porque y tiene ahí un cañahí ya metido en la lista.
1: Entonces, es muy triste que Jerez esté al margen de la representación en todos lados, y cuando tenemos representación mandan a los mejores.
0: Julia quería decir algo y después
5: que fue bochornoso.
0: Sí, quería apostillar algo.
6: Sí, porque Enrique ha hablado de la candidata, pero yo creo que es muy importante los territorios y los candidatos que se claro. presentan en los territorios. Y se necesita sabia nueva, se necesitan nuevas caras por parte del Partido Socialista, desde luego, porque no se pueden estar con las mismas personas siempre, y ahora ponemos a uno, y si ahora no va aquí, va en el otro sitio. Esto no es un juego de caras.
0: Bueno, pero por ejemplo, la lista del Partido Popular es la misma también y no le penaliza.
5: Pero no le penaliza sí, por la situación que hay ahora mismo en el PSOE. También.
1: No, vale, pero que la situación del PSOE es sobrevenida,
5: Ana,
1: la de ahora.
5: A mí me honra.
0: Espérate,
5: que
0: ha pedido Enrique, sí.
7: Yo quiero decir que en relación con, primero, la candidata, me parece la peor candidata que podía haber presentado el Partido Socialista. Cuando además bien a la primera de cambio se encargaron de decirle que la consejera de Sanidad hace 8 años era ella. Claro. Ahí la matan. Pero bueno, a partir de ahí es cierto que el Partido Socialista tiene ese problema que ahora a Salvador le disgusta, pero que es una cuestión que viene de antaño,
1: de las familias de
7: Benalú, de Alcalá, efectivamente, ¿no? Incluso aquí en Jerez también había...
1: Aquí había tres familias y ahora me toca a ti, ahora te
0: pero
1: toca a ti.
0: Escúchame, que solo hay en todos los partidos, ¿eh?
1: Sí, pero
0: la especialidad del PSOE es abrirse en canal en público. Pero que hay familias y que hay filias y fobias, eso hay en todos los partidos.
5: Lo que pasó con la lista del PSOE era de telenovela y eso fue un grado.
0: Pero tú te crees que yo estoy. Pero tú te crees que yo estoy justificando en algún caso. No, en absoluto.
7: Estás haciendo el y tú más.
0: Claro, estoy diciendo que es que es.
5: No, eso pasa en todos. Y el sillón y los mismos de siempre, la política necesita una renovación total y que las listas puedan ir gente
0: es
5: preparada.
0: Que el espectáculo que ha dado el PSOE en esta
7: es
0: lista ha sido...
7: Pero
5: hay mucha
7: gente
5: preparada que
7: ética,
5: quiere entrar en política claro. y no puede entrar porque están los de siempre, a los que hay que ponerlos en
7: no,
5: los
7: no,
5: mismos...
7: No, pero si además el cambio de posición, no, ahora tú aquí, no, tú allí...

0: No, porque no sé cuánto, porque claro, porque si no se queda fuera en lo redondo de la calle.
1: Por cerrar esto que tengo que ir a Publi, por cerrarlo, ¿creéis que es realista hablar de una posible abstención de alguien para que no entrara Vox en el gobierno? ¿Es realista
2: pensar que
1: puede ser una opción?
3: ¿Para que no entrara Vox en el gobierno?
1: Para que no entrara Vox
3: en el votar adelante Andalucía, que era el que iba a comerse los restos.
1: ¿Estás convencido? ¿Estás convencido de que?
0: Pues si el problema es la derecha, ¿no? Frenemos a la derecha y el fascismo. No. Pues bastante.
1: Bueno,
0: no,
1: eso es ironía. Esto es ironía. Esto es ironía.
0: Yo creo que no lo van a hacer ni de coña.
1: Vale.
0: Ni de coña, pero, no esa es, pero eso es lo que quiero denunciar. La doble moral, la hipocresía. Pero de adelante Andalucía, del PSOE y de todos los partidos. Si usted no quiere que Vox gobierne, se abstiene. Pero, mira, o vota a favor.
4: Pero ¿cómo va a abstenerse el PSOE después de todo lo que le ha dicho el PP a nivel nacional al Partido Socialista? Si están insultando a su líder día sí, día también, y ahora, cuando gano yo, que se abstenga el PSOE.
2: Pero Laura, vale, Laura, no es posible. La pregunta que ha planteado Ana es una pregunta que, si tú tienes una moral, un sentido, y lo que tú le has dicho a los andaluces es que no quieres que entre Vox en el gobierno de Juanma Moreno, en toda derrota puede haber una oportunidad y la izquierda la podría tener. La izquierda ya ha dicho que se va, que no, pero la izquierda verdaderamente podría llegar a acuerdos y sacar cosas, tanto en tema de sanidad, como tú has dicho, en tema de educación, si dice, pues mira, para que no entre Vox, nos vamos a
1: escúchame, tener. Pero tampoco el Partido Popular, que es el que tiene que negociar, ha dicho que abra una puerta a negociar con alguien que no sea Vox.
0: Porque la izquierda ya ha dicho, la canción de que viene el lobo,
1: pero que pregunto.
2: La izquierda ya ha dicho tajantemente que no. Entonces el Partido Popular ha dicho, yo quiero gobernar en solitario, voy a negociar con Vox. Efectivamente, tú puedes abrir una vía para negociar también con la izquierda y decir, oye, podemos llegar a acuerdos.
1: Yo creo que no lo han hecho.
2: Podemos llegar a acuerdos puntuales.
1: Ni este lado, ni este,
2: vamos a segunda vuelta, podemos llegar a acuerdos puntuales. Y la izquierda, en vez de estar 4 años ahí en la oposición, que pueda meter baza. Pero está claro que ha dicho que no.
3: Lo que hunde al Partido Popular es la hemeroteca. Porque aquí, cuando la situación era ganaba el PSOE sin mayoría absoluta, ahí que te la dé y yo me voy con vos. ¿Y qué han hecho con vos? Pues meterlo en todos los sitios. El primero, Juanma. El primero que metió a vos fue Juanma. Entonces, ahora le piden, yo tengo una Alemania, es capaz, la señora Merkel, de abrir y tener un gobierno con los verdes y con los socialistas. Y no hay problema. Aquí es imposible, porque estamos terriblemente... Es decir, se ha abierto una zanja. Y a mí me duele que esa zanja exista, porque lo lógico es lo que tú decías el otro día en la cadena C. No hay más opciones de pacto, sí. Está PSOE. Claro. Y Partido Popular, claro que lo está.
2: Y hay una vía que me parece súper interesante, que Marín, que ha tenido, fíjate, estuvo en la anterior negociación, en la de 2018, y conoce muy bien a Juanma Moreno, habló de la buena relación que tiene él y cómo le ha visto en las negociaciones, y él ha estado en las negociaciones, y él dijo una vía que me parece muy interesante, que es que Vox sea un apoyo externo de acuerdos puntuales y que tenga sitio en la mesa del Parlamento o en comisiones, que desde ahí puede influir y puede ser una vía.
1: Vamos a hacer una pausa.
2: Y él ha dicho que él cree que va a haber esa vía.
1: Vamos a hacer una pausa. A la vuelta vamos a hablar, queda un año para las elecciones municipales, ya nos van a quedar muy poquito de tiempo, pero sí quiero hablar de esto. ¿Qué pasa con el terremoto político que está habiendo en la política nacional? Cómo los alcaldes, en este caso socialistas, están también pidiendo que no haya coincidencia entre las generales y las municipales. Después lo vamos a escuchar y lo vamos a analizar. Hasta ahora.

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0: Bueno, pues ya estamos de vuelta en Siente Cádiz. Les confieso una pequeña frustración que tengo. Llevo grabando varios programas seguidos, todos de análisis, y es que, claro, llevo el título del programa Siente Cádiz, pero es que la política nacional se lo está llevando
1: todo
0: por delante. Es que influye, no hay manera de hacer una tertulia en la que hablemos de temas importantes para la provincia de Cádiz.
2: Pero
0: es
2: que
0: se lo lleva todo, la política nacional, la gobernabilidad, las autonómicas, y no hablamos de temas de Cádiz. Vamos a intentarlo.
2: Pero
0: a ver,
2: lo hemos intentado porque cuando estamos hablando del
0: pero
2: Parlamento
0: cuesta
2: Andalucía,
0: mucho, Rosana,
2: directamente
0: es
2: en Cádiz.
0: Pero es muy frustrante.
3: Venga,
0: porque
3: los alcaldes de la provincia no quieren que coincidan las elecciones.
0: No, vamos a ver. Es verdad que con lo que está ocurriendo en política nacional, hoy mismo yo tengo aquí las noticias puestas, porque mientras que estamos grabando este programa están saliendo últimas horas permanentemente de la UCO, del registro, en fin, es que esto no para, ¿no? Entonces, es verdad que traíamos unos temas y se van cambiando y todo es por la política nacional. Pero por ese terremoto de política nacional, bueno, pues hay alcaldes de esta provincia, y ahora vamos a ver a Javier Ruiz, que ayer estuvo, repito, en 7TV, pues pidiendo que no coincidan las elecciones generales con las municipales, para las que falta justo un año. Última semana de mayo, falta un año para las elecciones municipales. Los resultados de las autonómicas son los que son, y los alcaldes socialistas, los pocos que quedan, y uno de ellos es Javier Ruiz, con mayoría absoluta, dice, por favor, que las elecciones generales no coincidan con las municipales. Lo vemos y comentamos.
4: Yo, es que incluso no tiene por qué ser un adelanto. Es decir, yo me conformo con que no sean en el mismo momento. Es decir, que cuando se vaya a plantear las elecciones generales, que puede ser también después, porque se habla de un adelanto, pero también puede ser después. Es decir,
0: ¿lo preferiría?
4: Es que a mí me da igual. Yo es que lo que quiero es que las municipales se centren en la gestión municipal y en lo que ofrecen los liderazgos, que hay muchos en Andalucía, con respecto a la gestión que hacen con sus ciudadanos en sus ayuntamientos. Y hay buenos y claros ejemplos. Y por tanto ahí el partido tiene que sacar pecho de lo que ha hecho en los ayuntamientos, de lo que propone a los ciudadanos en los ayuntamientos, y de que ese municipalismo, como antaño, sea el que sea capaz de devolver la ilusión a los ciudadanos votando al Partido Socialista.
0: Julia, decías que no con la cabeza.
5: Es que yo creo que aquí Salvadorilla ayer estuvo muy acertado en un mensaje que dio, y es que el ciudadano y el votante saben muy bien diferenciar la gestión nacional de la gestión municipal. Y a mí, que coincida o que no coincida, yo creo que no es relevante. Si un candidato sabe defender su gestión municipal y sabe responder a lo que el pueblo le está pidiendo, yo creo que es indiferente que coincida o que no coincida, es verdad.

0: que hay mucha intoxicación, hay muchas noticias. Tú misma has dicho que la política nacional se está llevando todo por delante. Pero es que yo noto, como joven, que hay muchas cosas que a los jóvenes nos importan de las que no se habla. Entonces llega un momento que Zapatero, Ábalos, Coldo, financiación, todo eso pasa a un segundo plano, porque queremos otras respuestas.
1: Bueno,
0: porque
1: eso no debe de pasar tan
0: claro,
1: plano.
0: Sí, pero
2: claro, pero ellos necesitan respuesta, lo que
0: por, claro, porque ayer yo veo un vídeo de una casa en Cádiz, Cádiz capital, hablando de cosas, sí, del siguiente Cádiz. ¿Por qué vale 700.000 euros una casa en Cádiz? 700.000 euros. Y ahora tú hablas con tus amigos y es que ninguno, ni el que es funcionario, tiene ya capacidad para comprar una casa en Cádiz. ¿Por qué no se habla de la universidad? ¿Por qué no se habla de otros temas, como he dicho antes? Es verdad, y quiero apuntarte también, que hay muchos alcaldes y alcaldesas que son buenísimos, que hacen una gestión maravillosa, que están sus calles limpias, todo está estupendo, pero también los ayuntamientos deben ser un poquito más valientes y atreverse a decir otro tipo de cosas y otros mensajes, porque nos damos cuenta de que luego se gobierna en muchos sitios y hay otras elecciones que no las ganan, y viceversa, y luego ellos sí ganan. Bueno, también un poco los liderazgos, hasta dónde llega ese liderazgo municipal. Yo creo que alguien llamado a ser líder, sea del partido que sea, debe ser capaz de llevar el mensaje en todas las elecciones. Habrá veces que te lo compren y habrá veces que no, pero a mí decir ahora un día, ahora otro día las elecciones, al final creas un hastío también en el votante.
3: Pues si a mí me parece que Laura...
4: Venga, comentar, mira,
3: porque dan una clave.
4: En relación con lo que dice... mira, en primer lugar, Salvador Illa es licenciado en filosofía. Entonces él está siempre en el mundo de las ideas. De hecho, se vio su gestión con el COVID como fue. Y yo creo que hay una cuestión que es lo que es objetivo. O sea, seamos pragmáticos y qué es lo objetivo. ¿Por qué los Javier, por qué Patricia Cavada, por qué diferentes alcaldes de la provincia con mayoría absoluta, especialmente, principalmente, no quieren que coincidan las elecciones con las nacionales? Porque saben el varapalo que le va a venir encima a Pedro Sánchez. Y al final, esa objetividad hace que la persona que va a votar una cosa acaba cogiendo la misma papeleta para la otra. Y se hace una conexión entre lo bien o mal que lo ha hecho el presidente del gobierno con lo bien o mal que lo ha hecho el alcalde, porque todos los políticos son iguales de ladrones. Entonces no les interesa, es lo que está diciendo él. Yo quiero una elección en la que se valore mi trabajo, se ejecute, o sea, el trabajo que yo he realizado, mi proyecto, mi programa electoral, ¿cuánto se ha ejecutado? Un 72%. Vale, mira, yo lo defiendo, sí o no. Pero lo que no quiero es que en mi elección municipal me saquen al Tito Berni, a Ábalos, Coldo y el candidato de enfrente, me saque que si la joya del Titanic la tiene Zapatero.
0: Pero solo una cuestión.
3: Una cosita.
0: Decir eso queda muy mal de cara al exterior. Tú puedes pensarlo, pero tú como líder del Partido Socialista, si lo piensas, cállate.
4: ¿Qué líder? ¿Un alcalde?
0: Para mí, si alguien está llamado a ser líder, debe querer ser alcalde, presidente
3: de
0: la Diputación.
3: Me parece que Laura. Me parece que Laura.
0: Julia.
3: Sí, Julia, perdón. Perdona. Julia.
0: No te preocupes.
3: No sé quién
2: primer día, primer pensando. Día, primer día.
3: No, y además sé que es Julia, no sé por qué me ha saltado esto.
2: Venga, va.
3: Que si te basas en hechos constatados, vámonos a las últimas elecciones municipales. Me parece que has dado una clave muy importante, que si tú tienes liderazgo y has hecho una buena gestión. Si os acordáis, en las anteriores elecciones municipales, el efecto Sánchez, dicen que se llevó por delante a un montón de alcaldes socialistas y, sin embargo, Javier Ruiz, al que acabas de entrevistar, sacó su mayoría absoluta y otros alcaldes conservaron su mayoría absoluta, y yo creo que va a eso con la gestión de la persona. Efectivamente, por un lado, si aplicamos el sentido común, poner unas elecciones juntas que están a punto de ser, que están próximas, es un gran ahorro. O sea, el gasto que supone unas elecciones no nos olvidemos. Pero yo sí creo que tiene que haber un debate, por un lado, como está pidiendo el alcalde, y además existe ese temor porque los resultados de las andaluzas ha habido un batacazo a nivel municipal. Si se extrapolan, hubiese sido también otro batacazo. Y yo creo que eso no se puede comparar, no son comparables, porque hay un discurso diferente, una gestión, y si tú efectivamente tienes capacidad de liderazgo, tienes que vender tu gestión y no tendría que interferir una cosa en la otra. Pero efectivamente unas elecciones nacionales tapan unas municipales. En cualquier caso, yo creo que el presidente tiene muy claro, y lo dijo tras la rueda de prensa que ha dado tras la visita al Papa,

0: que ha vuelto a hablar de final de legislatura. No tiene ningún interés. Sin embargo, yo entiendo a los alcaldes perfectamente. Los entiendo. Mismo,
1: claro, pues, imagínate. Yo no estoy para nada... Estoy más de acuerdo con Julia que con ellos dos. Yo
2: soy igual, de la misma época.
1: Sí, la misma época.
0: Yo estoy de acuerdo con ella, con el liderazgo.
1: Yo le doblo la edad.
3: Y yo te lo doblo, no, pero tú también se la doblo.
1: Yo tengo un espíritu...
3: Bueno, no, no se la doblo.
1: Yo tengo un espíritu...
0: Ana, yo apunto.
1: Un espíritu joven. Mira, durante mi etapa en el... Estuve trabajando directamente en el partido. Yo llevaba toda la cuestión de resultados electorales y hacía estudios y tal. No. Pueden venir juntas las nacionales, las locales, que la gente vota al alcalde.
0: Al líder.
1: Y aquí ha pasado muchísimo con la figura de Pedro Pacheco. Pedro Pacheco ganaba las municipales y el PSOE ganaba las regionales y ganaba las nacionales. Para nada. El alcalde tiene un predicamento en su pueblo.
2: ¿Eh? Sí, pero en esa época no había un escándalo de corrupción.
1: No, pero espérate, vamos a ver.
2: Que no es la misma situación.
1: Cada uno habla de lo que tiene en su casa. ¿Eh? Porque yo te digo que todos estos juicios están tapando el caso Quiché. Y el caso Quiché tiene narices la utilización de la policía para cargarse a Podemos, para cargarse a tal, tal, tal. Pero es que te digo que ahí está Montoro. Que Montoro puede que coincida algo ya cuando empiece para el año que viene, aunque me extraña.
0: Pero
1: que
0: por eso hubo una moción de censura.
1: Esto ha salido y esta gente ha cogido dinero para cambiar leyes.
0: Pero eso no vale para contrarrestar
1: eso
0: la corrupción, porque eso
1: no le suma al Partido Popular.
0: Gobierno.
3: Pero, Rosana, espérate que acabe en Salvador.
1: Eso no lo afecta.
0: Es un recurso fácil.
1: Pero escucha, que si hablamos de corrupción, aquí tenía que estar callado todo el mundo, menos los dos últimos que han llegado.
0: O los nuevos que están en los nuevos gobiernos,
1: no,
0: Salvador. Eso es muy duro.
1: Aquí el PSOE elige a la gente. Aquí en la provincia, ¿quiénes son los que salen del PP? Los mismos, ahí tienes tú a María José, ahí tienes tú al amigo Sardaña que está aquí, ¿dónde están esta gente? Siempre los mismos, sí. Ahí tienes tú a este, le iba a decir eso, ¿no?
3: ¿Quién?
1: Y el Lili.
3: Aurelio,
1: me acordaba. Aurelio se ha tirado toda su vida ahí.
0: Bueno, y ha hecho un gran trabajo, es algo en su defensa.
1: Exactamente igual. Por lo tanto, no, yo es que me pongo malo. Es decir, ¿por qué? Porque el ruido que hay, es decir, ahora mismito se dice Pepe y ya Pepe está condenado. No, mire usted, deje usted. Es decir, todavía falta mucho para los juicios. Fíjate tú la Quiche, Fíjate tú lo de Montoro, que lleva 7 años. Es decir, las cosas van lentas. Dejémosla que...
0: Pero ese gobierno salió, dejemos claro eso, que ese gobierno salió en 2018 con una moción de...
1: Claro, mírate tú, pues el de Aznar no salió porque Montoro estaba ya con él.
0: Y nos vamos a lo nacional, que no me quiero desviar.
1: Volviendo aquí, es decir, que no tiene nada que ver unas elecciones regionales ni unas elecciones nacionales con los resultados que se dan en unas municipales. Ha habido un pueblo, Alcalá del Valle, que ha ganado el PSOE. Pues puede ser que en las elecciones municipales pues salga el de Izquierda Unida.
2: Pero Salvador, yo te digo.
0: Pero que, claro, acordaros cuando coincidía.
2: Si me parece, venga, estoy de acuerdo contigo. ¿Y por qué no quieren?
1: ¿Y no quieren
2: ¿Por qué
1: quieren?
2: Los alcaldes del PSOE porque no quieren coincidir entonces?
0: Porque tienen
2: si
0: miedo.
2: Les da igual.
0: Porque
2: ¿por qué
0: miedo?
2: No quieren que coincidan las elecciones?
0: Porque tienen miedo.
2: ¿Cómo dicen los latinos? ¿A quién beneficia?
0: Enrique, porque en las circunstancias actuales hay miedo y no lo dejemos. Acordaros cuando coincidieron las municipales.
2: Si estoy de acuerdo, digo, venga, vale, vamos todas las elecciones, ahorramos un montón de dinero en vez de hacer 3 elecciones.
0: Guillermo
2: de
1: Claro.
2: ¿Pero por qué no quieren ellos? Porque no quieren. Si tú tienes una mayoría absoluta, defiéndela.
1: Por una
2: ¿No cuestión. Quieren?
1: No, sí, no,
3: eso es que pierden foco.
1: Pero que los resultados, ya te digo, yo nada más que te... Tú mira los resultados de Pedro Pacheco en esta ciudad, como han sido durante todo el tiempo que ha estado. Mira cómo ha sido hasta que perdió la mayoría absoluta y empezaron el PP, que había un acuerdo con el PSOE y después se pidieron con el PP.
0: La pregunta que ha planteado Ana en el caso de Javier Ruiz, que él tiene su mayoría y es a él al que vota, lo que dice se vota al líder, sí existe un miedo ahora mismo en el Partido Socialista, porque el Partido Socialista tiene un problema, y ya lo estamos viendo con la corriente crítica, y te estoy diciendo, tenemos un problema, y ese problema nos puede

0: repercutir, y en las anteriores elecciones municipales muchos alcaldes se vieron que los que no estaban a punto de alcanzar la mayoría absoluta, que estaban ahí, se los barrió.
1: Bueno, tenemos, nos quedan solo 6 minutos, vamos a cambiar momentáneamente de tema. Dos temas encima de la mesa, uno no previsto, pero aprovechando que en este lado de la mesa tengo dos periodistas que operan también y trabajan, dos analistas que operan y trabajan en la provincia de Cádiz. Ahora mismo en Cádiz hay un auténtico shock, y si ustedes nos están viendo desde Cádiz saben a lo que me estoy refiriendo, con Juan Carlos Aragón, que ya finalmente el ayuntamiento ha anunciado que definitivamente se suspende cualquier tipo de homenaje a esta figura tan querida, emblemática del carnaval de Cádiz. Y a partir de ahí se ha abierto un agrio debate político, porque el gobierno municipal se ha afeado, ha criticado, y además lo va a llevar al pleno municipal de mañana en Cádiz, como el anterior gobierno, dice, ocultó o tapó y siguió permitiendo que se hicieran homenajes o que se ensalzara la figura de Juan Carlos Aragón, cuando ya tenían conocimiento, según el gobierno, de todos los datos de esa sentencia firme que hubo después de la denuncia de su expareja de Paqui por malos tratos, estamos hablando, de Juan Carlos Aragón. ¿Cómo estáis viviendo, Enrique, y qué opinión tenéis, Enrique y Julia, de lo que está pasando ahora de la utilización política y de la polémica política que se abre después de algo en lo que todos al final han estado de acuerdo, todos los partidos de todo el espectro político han estado de acuerdo, y es el fin de cualquier homenaje a Juan Carlos Aragón?
2: Yo personalmente lo que veo es la cobardía del político siempre, la cobardía del qué dirán de mí, si me posiciono donde no me tengo que posicionar, etcétera, ¿no? Lo de las condenas de Juan Carlos Aragón era algo que ya se sabía hace tiempo. Se le han dado homenajes y tributos con posterioridad. Pero yo creo que quizá habría que analizar, irnos más allá y ser valientes. En el sentido de que se le juzga a él como esposo, como padre, como condenado, o se le juzga como artista. O sea, os lo digo yo, que soy, como sabéis, abogado matrimonialista, que llevo a mujeres maltratadas. No tengo doble perfil, yo lo digo claro. Pero entonces, por ejemplo, hay que retirar las obras de Picasso, que trataba a sus parejas fatal. O en el caso de alguien que fuera un ladrón, pero al mismo tiempo hubiera hecho una gran obra artística, literaria, cultural, ¿hay que erradicarlo? O sea, ¿vamos a pasar por la cultura de la censura y la cancelación lo que no se adecue a los estándares de moralidad y ética? O sea, yo puedo ser un magnífico escritor y ganar el Premio Planeta, pero no me lo dan si hace 10 años fui condenado por un caso de amenazas en el ámbito de la violencia doméstica. Yo creo que a veces matamos mosca cañonazo. Y seguramente me voy a granjear muchas enemistas de la cuenta de todo esto, pero sin ser yo además defensor de Juan Carlos Aragón, ni además ser fan de él en absoluto, en lo personal no me gustaba y en lo musical tampoco es mi estilo, pero creo que a toro pasado las cosas no se deben hacer así.
3: Julia. Yo creo que aquí hay dos planos, como decía Enrique. Uno es el plano del
1: artista. Solo tenemos 2 minutos.
3: Vale, uno es el plano del artista y otro el de la persona. Yo creo que a nivel institucional los ayuntamientos sí que deben ser completamente escrupulosos con este tipo de temas, y ya cada persona deberá pensar si separa la obra del artista o no, pero eso debe quedar en cada uno. Y a nivel institucional yo creo que sí que los ayuntamientos, sea el que sea, tiene que estar con las víctimas, y claro, no se le puede hacer un reconocimiento a una persona que ha hecho esta serie de hechos, ¿no? Entonces, total apoyo a la víctima, y que cada persona valore si quiere separar al artista de la obra o no.
0: Bueno, pero lo de José María Pemán, también es que cuando estamos hablando, lo que tenemos que ser es coherentes también, ¿no? Cuando hacemos una cosa,

0: O pensar que porque en este caso sí y en el otro no. Lo digo por el alcalde, por Kichi. O sea, lo que te quiero decir es que nos metemos en polémicas, lo que a mí me parece correcto lo que habéis dicho. Y además me quedé, cuando le he leído la declaración de la expareja, diciendo, por favor, tengo un hijo, creo recordar, de 7 años, que esto está siendo muy duro. Entonces, un poco de respeto, pero que sobre todo seamos coherentes. Si vamos a separar el artista, Pemán fue un gran escritor y se le ha maltratado. Todo, se le maltrató.
1: Todo ha surgido porque la expareja que tuvo... Resulta que lo ha denunciado. Nadie lo había denunciado antes. Entonces, sí, yo creo...
2: En 2023 que... lo publicó Fernando Santiago en su blog. Eso está y le dijeron de todo. Hace 3 años salió.
3: Bueno, era la opinión que queríamos recabar también sobre este tema para que no todo
0: es muy
3: sea...
0: difícil opinar de este tema, ¿eh?
3: Es
2: yo no he querido opinar de este tema. Yo he hablado objetivamente claro. Sobre
0: y yo de
2: un
0: la
2: caso objetivo.
0: Y de Pemán, pero que
3: tiempo.
0: ¿Cuál es tu postura?
3: Enrique Montiel, gracias. Julia, ¿te has sentido a gusto?
4: Muy a gusto.
3: ¿Vas a repetir?
4: Si tú me invitas...
3: Yo te voy a invitar, a mí me ha encantado. Julia Pérez seguirá con nosotros. Rosana Sáez, gracias. Y Salvador León, gracias como siempre. Que me gusta mucho verte. Venga. Que a ustedes hasta la semana que viene. Buenas noches, que descansen.

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El Ayuntamiento de Chiclana de la Frontera y Bertresa han puesto en marcha un nuevo servicio de limpieza con el objetivo de modernizar, ampliar y mejorar dicho servicio en el casco urbano y en el extrarradio. El nuevo servicio de limpieza urbana implica una inversión de 2.500.000 euros y conlleva una mayor cobertura, frecuencia de limpieza y mejora del rendimiento. Se han incorporado 45 vehículos nuevos destinados a la limpieza urbana, 142 contenedores y la renovación de papeleras con la instalación de 120 papeleras al año. En cuanto al nuevo servicio de limpieza de playas, UTE Playa La Barrosa ha realizado una inversión de 2.100.000 euros destinados a una mejora del servicio con la ampliación de las temporadas y prestación de servicios, así como el aumento de la flota de vehículos con 21 vehículos y un total de 465 papeleras. El Ayuntamiento de Chiclana y Chiclana Natural, a través de la firma de estos dos contratos, reafirman su compromiso con el medio ambiente, modernizando el servicio de limpieza con tecnología avanzada. Nuevos vehículos eléctricos y maquinaria equipados con GPS hacen que la ciudad sea más eficiente y sostenible. Un servicio de limpieza más moderno, respetuoso con el entorno y alineado con las necesidades de hoy y del futuro.

0: La alcaldesa Margarita Delcy presentaba la programación del Pride de Torremolinos de 2026 que se celebra hasta el 6 de junio bajo el lema «Donde se siembra cultura, florece la libertad».
1: Donde se siembra cultura, florece la libertad. Este es el año que preside, el lema que preside este año nuestro Pride, el Pride de

0: lo que es el Pride y lo que es Torremolinos. No es solo reivindicar la cultura como un medio de expresión, es recoger la esencia de nuestra ciudad. Torremolinos y su gente, la gente que recibe, que abraza y que sabe que aquí se puede vivir como cada uno quiere vivir y que se puede ser como cada uno puede ser.
1: El jueves día 4 será el despliegue de la bandera LGTBIQ+, y la gran manifestación será el sábado 6 de junio con la participación de 23 carrozas y 13 asociaciones, a las que se suman en la manifestación otras muchas llegadas expresamente desde otros puntos de Andalucía.
0: Y serán, espero, uno de los momentos más emblemáticos y queridos de esta programación. Todas las actividades están pensadas para disfrutarlas en comunidad, como mejor sabemos hacerlo desde el orgullo, levantando bien la mirada, porque aquí la diversidad no es que solo se acepte, sino que se celebra. Y se celebra, y esa forma de celebrarlo es una de nuestras principales fortalezas como sociedad. Esa fortaleza queremos que trascienda a nuestra ciudad, porque en los próximos días, de la mano también del propio colectivo, seguimos trabajando para impulsar esa alianza con Melilla para una candidatura que ayude a visibilizar nuestro trabajo y en referencia a los derechos humanos a un lado y a otro lado del Mediterráneo.

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El nuevo servicio de limpieza urbana implica una inversión de 2.500.000 euros y conlleva una mayor cobertura, frecuencia de limpieza y mejora del rendimiento. Se han incorporado 45 vehículos nuevos destinados a la limpieza urbana, 142 contenedores y la renovación de papeleras con la instalación de 120 papeleras al año. En cuanto al nuevo servicio de limpieza de playas, UTE Playa La Barrosa ha realizado una inversión de 2.100.000 euros destinados a una mejora del servicio con la ampliación de las temporadas y prestación de servicios, así como el aumento de la flota de vehículos con 21 vehículos y un total de 465 papeleras. El Ayuntamiento de Chiclana y Chiclana Natural, a través de la firma de estos dos contratos, reafirman su compromiso con el medio ambiente, modernizando el servicio de limpieza con tecnología avanzada. Nuevos vehículos eléctricos y maquinaria equipados con GPS hacen que la ciudad sea más eficiente y sostenible. Un servicio de limpieza más moderno, respetuoso con el entorno y alineado con las necesidades de hoy y del futuro. 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

Señoras, señores, ¿qué tal? Muy buenas tardes, sean bienvenidos una semana más a Cádiz de Polideportiva. Retomamos el pulso de la actualidad deportiva en nuestra provincia después de un par de semanas de parón por esas programaciones especiales que hemos tenido de la Feria del Caballo hace un par de semanas y la programación especial del embarque de las Hermandades del Rocío de la provincia de Cádiz en Sanlúcar de Barrameda. Hoy volvemos a hablar precisamente de las cosas que más nos gustan y vamos a estar con varios integrantes del Club Atletismo Chapín Jerez, que ha conseguido este pasado fin de semana el ascenso a la Primera División de Andalucía después de haberse proclamado campeones, en este caso el equipo femenino del Campeonato de Andalucía Absoluto que se ha celebrado en Sevilla. También vamos a tener apuntes para el motor porque tenemos una cita bastante interesante este fin de semana. Citas en simultáneo en el circuito de Jerez y también tenemos que hablar de David Sánchez, un piloto jerezano de motociclismo que ha debutado en el campeonato internacional, un campeonato internacional de moto 4 en el circuito de Barcelona, en Cataluña. Pero antes de eso vamos a hablar, como siempre, de fútbol sala, vamos a verlo en la sección de la crónica. Comenzamos con el Jerez de Toyota Animauto, que ya saben que está disputando la fase de ascenso a segunda división. Después de pasar una primera eliminatoria, se encuentran los azulinos, el equipo de Isco Torres, jugando la segunda de las fases de ascenso. Todavía tendrían que superar una más para conseguir esa promoción a la categoría de plata del fútbol sala español. En este caso, en esta segunda eliminatoria, el partido de ida contra el Lauburu Ibarra, un equipo vasco, se lo llevaron los jerezanos por 3-2 en el Ruiz Mateos. Una primera victoria que da una pequeña ventaja para el partido de vuelta que se va a jugar el próximo fin de semana. 3-2, como decimos, ganó el Jerez Toyota en un pabellón, en el Ruiz Mateos, con un grandísimo ambiente. Nos vamos a quedar precisamente con un vídeo que ha sacado en sus redes sociales el club de esa jornada especial, como decimos, que terminó con victoria para los azulinos.

También sigue la competición en la primera división del fútbol sala femenino, a falta de una jornada para llegar al final del campeonato. El Guadalcacín, fútbol sala femenino, ya se encuentra salvado matemáticamente, va a poder estar la temporada que viene en la máxima categoría del fútbol sala nacional femenino, y lo hizo, bueno, pues venció en esta pasada jornada a domicilio, lo hizo 0-2 en casa de Ourense On Time, un encuentro en el que las de Andrés Sánchez se llevaron esos 3 puntos para, como decimos, certificar ya esa permanencia y llegar a la última jornada, pues tranquilas, sin nada que disputarse, porque como decimos, ya está matemáticamente salvado el equipo para estar el año que viene de nuevo en primera división. Nos quedamos con imágenes de ese partido.

David Sánchez Ruiz, piloto jerezano de 15 años, ha realizado su esperado debut en el campeonato Moto Junior Moto 4 dentro del programa Road to MotoGP de Dorna y bajo la estructura del FIM Junior GP. Su participación ha confirmado su potencial para competir al más alto nivel internacional en esta exigente categoría, consolidando un prometedor inicio en su trayectoria deportiva con el respaldo del consolidado VHC Frando Racing Team. Tras dos temporadas completas en el Campeonato de España de Superbike, Sánchez afronta en 2026 un salto competitivo decisivo, apoyado por un equipo con más de 15 años de experiencia y numerosos éxitos, incluyendo la condición de vigente campeón del ESBK Talent 2025. Este contexto profesional ha facilitado una adaptación destacada del joven piloto a sus nuevas responsabilidades y retos deportivos. Desde las primeras sesiones de ensayo, David demostró un ritmo competitivo que le mantuvo en posiciones destacadas, evidenciando una rápida integración a la intensidad y paridad de un campeonato con una gran presencia internacional, donde solo los 30 mejores pilotos clasifican para la carrera. La sesión clasificatoria del sábado fue especialmente reveladora. A pesar de sufrir una caída durante la tanda de entrenamientos, el piloto jerezano pudo regresar por sus propios medios al box, efectuar las reparaciones necesarias y completar una vuelta decisiva que le llevó a obtener la sexta posición en la Q1, reflejando impresionante capacidad de recuperación y madurez deportiva, según destacó su propio equipo. En la Q2, sesión de elevado componente estratégico y dominada por la experiencia de pilotos veteranos, Sánchez alcanzó una meritoria novena plaza, acumulando experiencia crucial para su desarrollo en la categoría en futuras competencias. La carrera del domingo confirmó las sensaciones positivas del fin de semana. Partiendo desde la posición 15 en la parrilla, David protagonizó una destacada salida que le permitió situarse octavo en el primer giro. Posteriormente mantuvo un ritmo elevado y competitivo, integrándose en el grupo de cabeza durante la mayor parte de la prueba, con opciones reales de luchar por el podio. A 7 vueltas del final, sufrió un episodio crítico al perder parcialmente el control de la moto en la salida de una curva, lo que provocó un fuerte golpe en el hombro derecho y entumecimiento en el brazo, aunque pudo evitar la caída. Pese a las dificultades físicas, Sánchez concluyó la carrera con una valiosa undécima posición, permaneciendo cerca de los pilotos líderes y demostrando capacidad para afrontar adversidades. Este estreno supone un hito relevante para el motociclismo jerezano, al convertirse David Sánchez en el primer piloto de la ciudad en disputar una temporada completa en la categoría Moto Junior Moto 4. El calendario de 2026 incluye 7 carreras en diferentes países, con paradas destacadas en los circuitos de Barcelona, Jerez, Valencia y Aragón. El evento del circuito de Jerez está previsto para el 4 de julio, siendo una fecha especial y de especial importancia para el piloto y su equipo. Las competiciones se distribuirán por Portugal, Francia, Italia y España. El inicio del campeonato reafirma que tanto David Sánchez como el VHC Frando Racing Team poseen el ritmo, la velocidad y la proyección necesarias para convertirse en protagonistas relevantes dentro de la Moto Junior Moto 4 2026. Más allá del resultado numérico, la experiencia adquirida y la calidad demostrada posicionan al joven piloto andaluz como una referencia emergente en su categoría a nivel internacional.

Y después de ese apunte también de motor, nos vamos ahora a conocer la noticia de Diputación. El Boletín Oficial de la Provincia de Cádiz ha publicado 4 convocatorias de subvenciones en materia deportiva que concede la Diputación de Cádiz a través del Servicio de Deportes. Queda abierto el plazo de 20 días hábiles desde el pasado 14 de mayo para que las entidades y personas interesadas puedan presentar sus solicitudes. El Área de Transición Ecológica y Desarrollo de la Ciudadanía, al que está adscrito el Servicio de Deportes, reserva un total de 1.750.000 euros como resultado de la suma de estas convocatorias destinadas a la promoción del deporte no profesional dentro de la política de apoyo al deporte en la provincia. El plazo de solicitudes se cuenta desde el día siguiente a la publicación de las diferentes convocatorias en el Boletín Oficial de la provincia. Las 4 convocatorias en régimen de concurrencia competitiva se corresponden con las destinadas a clubes deportivos no profesionales de la provincia, participación u organización de competiciones deportivas, deportistas individuales no profesionales que participen en acontecimientos deportivos y los premios Deportistas Destacados 2025. La primera de las convocatorias destinadas a clubes deportivos no profesionales de la provincia cuenta con un presupuesto total de 850.000 euros y concede ayudas para la participación en ligas oficiales de ámbito nacional para la categoría senior. Los clubes interesados podrán presentar como máximo una solicitud referida a una actividad o proyecto a realizar y se contemplan 4 niveles de ayudas que van desde los 10.000 a los 25.000 euros en función de la complejidad del proyecto y la liga nacional en la que participe. La siguiente línea de ayudas está destinada a entidades deportivas de la provincia de Cádiz para la participación u organización de competiciones oficiales de carácter federado, no profesionales de ámbito provincial, autonómico y nacional, para la que se destina la cantidad de 700.000 euros a esta convocatoria de subvenciones, lo cual supone un incremento del 40% del presupuesto destinado a estas ayudas en el año anterior. Cada entidad deportiva solicitante podrá remitir como máximo una solicitud referida a una sola actividad o proyecto a presentar, que en ningún caso podrá exceder los 4.000 euros. La tercera convocatoria de ayudas está destinada a deportistas individuales no profesionales que participen en acontecimientos deportivos de carácter autonómico, nacional e internacional, incluidos en el calendario oficial de la federación a la que pertenezcan. Esta línea de ayudas cuenta con un presupuesto de 100.000 euros. Quienes la soliciten podrán recibir hasta un máximo de 2.000 destinados a subvencionar gastos derivados de la preparación y la competición deportiva. La última de las líneas de ayudas publicadas se trata de los Premios Deportistas Destacados 2025, para reconocer y apoyar a deportistas no profesionales que hayan conseguido puestos de honor en campeonatos oficiales nacionales e internacionales durante la pasada temporada. Se reservan 100.000 euros para este apartado. Los premios tienen por objeto asignar ayudas económicas como reconocimiento al esfuerzo, dedicación y logros deportivos con el fin de paliar los gastos derivados de la presentación y participación en competiciones oficiales o universitarias. Serán premiables quienes hayan obtenido alguno de los 3 primeros puestos del Campeonato del Mundo, España o Europa, tanto en categoría individual como colectiva. Podrán optar a estos premios deportistas nacidos en la provincia de Cádiz o, en su defecto, quienes cuenten con domicilio habitual en la provincia y además dispongan de la licencia federativa en una entidad deportiva gaditana. En función de la convocatoria, podrán optar a las diferentes ayudas deportistas y entidades deportivas de la provincia cuyos proyectos deberán referirse al periodo entre el 1 de diciembre de 2025 y el 31 de octubre de 2026. Y con esto hacemos una pequeña pausa para la publicidad. Nos marchamos, enseguida estamos aquí de nuevo y seguimos con nuestro programa. Hasta ahora.

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0: Regresamos de publicidad y ahora vamos a hablar de atletismo, porque tenemos aquí con nosotros en el plató de 7 Televisión a tres integrantes del Club Atletismo Chapín Jerez. Saludamos primero al director técnico José María Moreno, acostumbrado ya a venir aquí a este plató en otras ocasiones. José María, ¿qué tal? Buenas
1: Buenas
0: tardes.
1: tardes.
0: También le acompañan Belén Prieto. Belén, ¿qué tal? Buenas
1: Buenas
0: tardes.
1: tardes.
0: Y Patricia Pérez.
2: Buenas tardes.
0: Buenas tardes a los tres. Bueno, ellos están aquí porque este fin de semana el equipo femenino del el Club Atletismo Chapín Jerez, bueno, pues ha conseguido un ascenso de categoría. Bueno, contadnos un poquito qué es lo que ha ocurrido, ese ascenso, qué significa ese ascenso. Cuéntanos.
1: Bueno, pues nosotros es una vuelta a la realidad. Nosotros hace unos años, ya están aquí igual, hace unos años paramos un poco, digamos, la competición de este nivel. Porque estaban estudiando. La universidad toda, nuestro pilar fuerte del club es el año 2004-2005, 2003, pero sobre todo el 2004. Y claro, y le coincidió, nos ha coincidido estos 4 años con su año universitario, sus 4 años de carrera. Prácticamente ahora ya están acabando la carrera, ya este año van a acabar todas y pues están volviendo a entrenar. Nunca la han dejado, pero están volviendo a entrenar. ¿Qué cosa? Que se ha visto en el resultado, nos hemos presentado y hemos ganado y hemos ascendido. El equipo famoso este que ha ganado tantas competiciones, desde que fue subcampeón de España por clubes a nivel nacional en sub 16, hasta ahora.
0: Hay una pequeña pausa, como decías, ¿no? Por esas labores de la universidad, pero ahora, bueno, se consigue ese ascenso, que se asciende a Primera Andaluza,
1: Primera Andaluza,
0: ¿no?
1: donde
0: Está
1: queremos afianzarnos ya, porque ya el año que viene harán sus másteres trabajando, pero ya están aquí. Están todas y nos quieren afianzar en esa categoría y dar el salto ya a la Segunda Nacional, que hemos rechazado varias veces simplemente por ellas, porque están estudiando y no podíamos sacrificar con mi propia hija, ¿no? Que es el salto de altura. Yo cómo voy a sacrificar que mi hija deje de estudiar por el atletismo. Entonces, los primeros nunca lo han dejado, siempre se han mantenido a la vista atrás. Si no lo hubieran hecho las marcas que hemos hecho o no hubiéramos podido ascender, entonces se han estado manteniendo todo este tiempo y mira el resultado.
0: El ascenso se consigue después de vencer en el Campeonato de Andalucía absoluto, que ha tenido lugar estos días atrás en Sevilla, ¿no?
1: En Sevilla, este domingo fue en la pista de la Cartuja. Ya te digo que fue una competición muy bonita porque no sabíamos realmente cómo íbamos a estar. Estuvimos luchando contra el Marbella y el Juventud Granada, que siempre es un equipo potencialmente muy fuerte, que era raro que estuviera en segunda, pero bueno, yo creo que por las mismas circunstancias nuestras, estamos apoyados por la Universidad de Granada, pero al final no se decantó hacia nosotros.
0: Aquí vienen, bueno, dos de las culpables, evidentemente, de que

0: El equipo haya logrado el ascenso. Yo quería preguntaros, bueno, Belén y Patricia, contadme primero, ¿qué disciplinas sois las que practicáis vosotras?
1: Mi disciplina es el triple salto, que es la prueba que hice el domingo y que de primera. Y también hice jabalina, que aunque no es mi prueba, pero para ayudar al equipo. Y conseguí un noveno puesto, sumando unos 4 puntos para el equipo.
0: ¿Y en tu caso, Patricia?
2: Bueno, en mi caso yo hago longitud, que al igual que Belén quedé primera. Y también tuve que realizar la disciplina de peso, que bueno, al igual que Belén no es mi prueba, pero conseguí dar bastantes puntos al equipo.
0: Al final, esto es un acumulado de puntos, lo digamos, durante el campeonato. Esos dos primeros puestos se reflejan en las dos medallas que traéis aquí, ¿no? Yo
2: Eso
0: creo
2: está
0: que la enseñé yo, pero la que la
2: bien.
0: gente ve desde casa. La medalla de oro, ¿no?
1: De oro,
0: Sí.
1: de oro.
0: ¿Qué se siente cuando se sube a lo más alto de un podio? Contadme.
1: Pues nosotras más o menos estamos un poco acostumbradas a esos campeonatos por equipo y la verdad es que es la misma sensación de siempre, pero también tenemos a algunas compañeras que son con 14, 15 años, que eran su primer absoluto y pues se le notaba la cara de ilusión. Pero nosotras también tenemos esa cara de ilusión, aunque llevemos varios años.
2: Al final, pues eso, hemos tenido que competir con chicas que son más pequeñas que nosotras, a lo cual no estábamos acostumbrados, pero eso, al final la ilusión de ellas y de nosotras de saber que volvemos a estar ahí para luchar con equipos fuertes, pues al final siempre es un subidón.
3: Pues sí, que ya tienen 22 años nomás, ¿eh?
0: Sí, eso está dando
3: Tienen 22 años. Ya porque somos un equipo de cantera, ¿no? Todas las niñas son de Jerez y llevamos varias niñas a sus 16. A todas las que hicieron el relevo, porque se jugaban también al Campeonato de España por el equipo de relevo, y la que hizo al 100 metros, llamó, y era él, como ha dicho Belén, era su primera vez en el equipo, pero bueno, se tienen que ir fogueando.
0: Bueno, contame un poquito, ¿cómo visteis ese campeonato de Sevilla? Porque más allá de vuestras pruebas, que como habéis visto el resto de compañeros, al club en general, porque bueno, evidentemente la actuación fue muy buena si quedasteis campeones, ¿no?
1: Sí, la verdad que bastante bien. Por lo menos nuestro club en casi todas las pruebas pues plantamos cara y dimos el máximo y por el resto de equipos también había buen nivel también.
2: Eso, estuvimos luchando ahí con los equipos que ha comentado antes Chema y la verdad que a mí me sorprendieron muchas de las niñas porque sí que es verdad que como ha dicho Chema, estamos estudiando algunas fuera y no las conocía y me ha sorprendido bastante el resultado y estoy muy contenta y hemos peleado muy bien.
0: En este caso, José María, hay un buen número de podios en este campeonato que entiendo que para sentirse orgulloso, ¿no?
3: Estoy muy orgulloso, muy orgulloso. Ya le digo que íbamos sin saber la reacción de cómo iban a actuar algunas, porque no es lo mismo niñas de 14, 15 años cuando se ven con mayores de 30, porque había máster también. Hay muchas máster que están mejor que las absolutas, ¿no? Nosotros llevamos una máster en marcha, que lo hizo muy bien, también, que es dos sextas. Y claro, no sabíamos cómo iba a resultar. Cuando te pones delante un taco, pues hay atletas que son los mejores que entrenan del mundo y luego no consiguen, se ponen en la pista y son incapaces. Siempre pongo un mismo ejemplo. Había un portugués, que murió este año creo, Fernando Mavede, que tenía el récord del mundo, pero me decía el entrenador, nunca vas a ganar una carrera, porque no era capaz de enfrentarse a los rivales. Entonces eso, cuando te pones en la pista, por muy bien que estés, nunca sabes cómo vas a actuar. Y ese miedo sí lo tenía yo. No sabíamos cómo iba a estar, pero al final estuvieron muy
0: Sí, porque cuando me comentáis que tenéis que hacer pruebas que no están en, digamos que no es vuestra especialidad, ¿es porque no había gente suficiente en el equipo o
3: sí.
0: cómo va un poquito
3: No,
0: esta
3: porque te
0: cosa?
3: falla una, que no puede venir, por una que teníamos en Granada, no ha podido, no pudo venir por exámenes. Y entonces, claro, entre lo que teníamos, también hay un problema ese, que los lanzamientos solo pueden hacerlo de una cierta edad. Los más pequeños no pueden hacerlo. Tienen que ser niños de sus 18, sus 20 para arriba. Entonces, claro, entre lo que teníamos, como ellas han hecho conmigo, todo tipo desde pequeñita, han hecho el entrenamiento y eran las que más lanzaban, pues no me quise arriesgar.
0: El director técnico también hizo algún lanzamiento, me he enterado.
3: Hombre, más que yo. Por eso mismo. Porque es increíble que tú puedas correr un 3.000 siendo sub 16 y no puedas lanzar martillo. O pesos, jabalina de disco. Tienes los mayores. Como nosotros, la mayoría de mayores que tenemos, yo te hablo de sus ventas hacia arriba, son gente que hace fondo, carreras populares y eso. Pues entonces, pues nada, tiro yo el martillo, no pasa nada.
0: Y en ese sentido, creo que en otras ocasiones, José María, lo hemos hablado cuando has estado por aquí, cómo se va enfocando, digamos, un deportista de atletismo a una especialidad en concreto. Si hasta una cierta edad no pueden hacer lanzamiento, ¿cómo vas tú enfocando, por ejemplo,
3: Sí,
0: a
3: no,
0: un
3: sí.
0: joven de cantera para que termine siendo lanzador de jabalina o de
3: No,
0: peso?
3: no, sí pueden hacerlo, pero en su categoría.
0: Vale.
3: No te vean, como los pesos cambian, vamos, que pasa, las jabalinas de 600 a 800 gramos, que tampoco es una cosa, pero como no son los mismos pesos, el de cadete es de 5 kilos, el de mayores 100 a
0: Vale, uno que
3: 200.
0: está por categoría por abajo no puede competir en una por arriba.
3: Pero sí, siguen
0: Vale.
3: haciendo lanzadores. Por ejemplo, tenemos una lanzadora que va a hacer el triatlón este fin de semana en el campeonato.

0: Campeonato de España, que es el de peso, disco y 80 metros, que tiene todas las expectativas de ser campeona de España.
1: Sí, se dice pronto.
0: De pronto, en España.
1: Bueno, por lo pronto, 14. Por lo pronto, este campeonato, este ascenso, era el objetivo primordial de la temporada del
0: Totalmente.
1: Equipo.
0: Totalmente. ¿No? Ya cuando vimos que podían venir ellas, todo el mundo, cuando conseguimos el equipo, dimos el objetivo, ascender. El ascenso es el primer objetivo. Y los niños lo que podamos.
1: Porque en esto del atletismo, cuéntanos un poquito cómo es el tema de los ascensos, porque entiendo que esto no es como el fútbol, que hay una clasificación por puntos, o sí, o cómo va un poco la historia.
0: Por ejemplo, hay dos ligas, ¿no? La andaluza. La andaluza está primera y segunda, pero para entrar en segunda tiene que presentar unos estadillos, unos puntos. Y solo entran 12 equipos de Andalucía, hay muchos equipos que se quedan fuera. Entonces, eso fue el primero, entrar. Una vez que entra entre 12 equipos, se disputa la prueba en un día, a unas 20 pruebas, 21 que son, y nada, el que suma más puntos el que gana. Los tres primeros ascienden a primera, ahí ya no hay que presentar estadillos, ya está, el año que viene estamos en primera. Ahí vamos a intentar no bajar, mantenernos todo el tiempo en primera andaluza, que es donde van los mejores equipos de Andalucía, ¿no? Está Unicaja, el Nerja, todo lo mejor que hay en Andalucía. Y luego, por otra parte, está la Liga Nacional, que ya les digo, hemos rechazado otras veces de ahí porque coincide en junio, que también hemos presentado un estadio de puntos que hubiéramos entrado seguro este año, pero hemos preferido esperar el año que viene, que están todos aquí, que estemos más asentados al equipo, y entonces sería Segunda Nacional, Primera Nacional y División de Honor, que es donde siempre está el Chapín.
1: En este caso, bueno, evidentemente el ascenso es el fruto de un trabajo que se ha venido haciendo anteriormente. No sé, Patricia y Belén, ¿cómo habéis vivido la temporada y toda la preparación para llegar hasta este ascenso?
2: Bueno, yo, como ella también, estamos estudiando Ciencia de la Actividad Física y el Deporte, que este año nos graduamos, entonces... Por mi parte ha sido fácil compaginarlo porque estudié en la Universidad de Cádiz, entonces iba a clase y volvía y entrenaba aquí en Jerez. Y la verdad que por mi parte no ha sido difícil el compaginarlo.
3: A mí tampoco me ha resultado difícil. Sí que es verdad que en cuanto a entrenar atletismo no he estado entrenando mucho, pero sí que he hecho otros deportes que se han podido complementar y al final, pues, al igual que Belén, me ha resultado muy fácil volver.
1: Entiendo que ahora, de cara al año que viene, habrá que darle un grito de tuerca más al entreno, ¿no?
2: Exactamente.
3: Hay que darle un poquillo más de caña, porque lo que ha dicho Chema, ya estamos enfocados en mantenernos en primera y en la Segunda Nacional el año que viene, así que hay que darle caña.
0: Bueno, nuestro equipo llega a División de Honor, a lo máximo hasta el semi. Nosotros en 3 años, intenta 4, está en División de Honor. Nosotros vamos por todas, además con lo que viene por detrás. Tenemos muy buena base detrás, muy buena. El año que viene es que fortalecemos muchísimo el equipo femenino. Los niños, ya sabes, somos el 20-25%, que hay todos son mujeres. Tenemos muchas niñas haciendo atletismo.
1: ¿Dónde ponemos un poco la clave para haber conseguido este ascenso?
0: Digamos en el trabajo de años, porque ya vienen desde... ¿Cuántos años empezaste tu partida?
3: 12 añitos, yo 9 años. Desde
0: entonces, es el mismo ese equipo, prácticamente ese equipo, más algunos refuerzos, desde chiquitita, y vienen por detrás empujando. Hay pruebas que hemos tenido que hacer test para ver quién iba. Hay pruebas que, por ejemplo, en el 400, había son niñas. ¿Qué más? Pues hacemos un test, la que más corre es la que va. Aunque ya más o menos sabemos quién está, pero le da oportunidad. Hay pruebas en las que tenemos que decantar.
2: Y también, aunque sea un deporte individual, es un campeonato por equipo y también tiene que funcionar bien el equipo y que haya buena cohesión y demás, que también es algo importante.
1: Que entiendo, además, bueno, comentabais que habéis compaginado un poco los estudios con el entrenamiento, pero entiendo que... Aunque haya sido relativamente fácil de compaginar, evidentemente lo ideal sería poder dedicarse profesionalmente a esto, dedicarle pues todo el día solo al entreno, pero ¿cómo se va llevando también un poco eso? Porque también hay que, no se puede dejar de lado el resto de las obligaciones que tiene uno, ¿no? Para dedicarse solo al atletismo.
2: Claro, yo es que mi objetivo en realidad es ser profesor de educación física y un poco el atletismo lo tengo como hobby, pero aún así no quito el foco y voy a tope. Entonces, claramente me gustaría dedicarle más tiempo, pero... también quiero dedicarle tiempo a los estudios, entonces por eso pues busco la balanza.
3: Yo la verdad que le dedico un poquito más de tiempo al deporte que al estudio, pero porque al final siempre ha sido algo que forma parte de mí y priorizo a lo mejor el estudio que salir a lo mejor con los amigos un fin de semana. Claro. Entonces puedo compaginar bien lo que es el deporte con el estudio.
1: Porque dedicarse profesionalmente a esto del atletismo es complicado, ¿no?
3: Muy difícil, hay mucha competencia, la verdad que...
0: Y luego no hay ayuda... El atletismo no es como otros deportes. No hay una ayuda, una feca. Tengo deportistas de máximo nivel que ha estado en el Chapín. Cuando éramos pupos en Chapín, cuando acabó la carrera, el que no estudió o el que no tenía una profesión le está costando encontrar incluso empleo, ¿no? O sea, es un medio para vivir, pero no un fin, ¿no? Un objetivo final, porque el atletismo en el fin no te va a colocar, no te va a dar una salida de esto. Además, tienes una edad límite

0: ya se acabó, ¿sabes? Entonces, es un medio para que los niños hagan deporte. Ya te digo, ¿tú de cuántas noches me he quitado yo de tener que buscar a mí? Porque, como decía Patricia, no salgo, no salimos. Yo me acuerdo frase de ella, niña, vamos a salir hoy sábado, que ya no puedo salir hasta dentro de 4 meses. Pues la cobramos, te la quitas tú, te tengo que ir a buscarla. Y entonces es una forma de vida, una forma diferente, ¿no? De ver la vida diferente, en un mundo más sano.
1: Bueno, eso es bonito, eso significa que están comprometidas con la causa, ¿no?
2: Claro, claro.
1: Porque si no, esto no tendría mucho sentido.
0: Ninguno. Además, yo creo que sean también monitoras ya, que vaya.
1: Ah, que vaya a estar muy caro también, ¿no?
0: Claro, claro, que tenemos saturación y que haya, que podamos, contra más entrenadores y que vengan de chiquitito, estén ahí con nosotros, pues mucho mejor, porque lo sienten desde adentro y mejor atendemos a todos los que vienen.
1: Porque en este caso, bueno, comentabais precisamente que aunque el atletismo, digamos, a la hora de competir es un deporte individual, al final vais por equipo, entrenáis juntas y demás. Y entiendo también que en esa historia que contamos de no salir, no sé cuánto, vosotros vais creando un poco vuestro grupo, os vais animando y demás, ¿no?
2: Sí, pero al final, por ejemplo, en nuestro caso, a día de hoy seguimos teniendo el mismo círculo y ese círculo se creó en el Chapín. Entonces, aunque uno se vaya a su día fuera a otro, siempre sigue ese círculo. Entonces, yo creo que es lo bonito también de este deporte y, en nuestro caso, de nuestro club, que seguimos teniendo ese contacto a pesar de que cada uno pues siga su vida.
1: Porque al final el deporte termina dando amigos, ¿no?
2: Exactamente.
0: Porque
2: muchos.
0: Eso va a ser como un deporte individual, pero tiene muchas competiciones por equipo, que es lo que más une, ¿sabes? Claro. Aunque los individuales vayamos juntos, pero luego la de equipo siempre es lo que más une, es lo que más nos gusta. Aunque luego es verdad que tienes que dejar gente fuera, que eso hemos tenido algún problema por eso. Algunos niños que, pero bueno, las competiciones por equipo son así.
1: En este caso, bueno, lo comentabas antes, José María, no es la primera vez y probablemente no será la última que las féminas dan una alegría al club, ¿no?
0: No, espero que no, espero que sigamos creciendo, que esto sea un punto de aparte, que sigamos creciendo, que el año que viene nos mantenga en primera, que consigamos la segunda, vamos, y si ascendemos ya a primera nacional el año que viene, vamos, sería ya un buen punto.
1: ¿Qué significa precisamente? Decíamos antes que la generación esta de chicas desde tan jóvenes hayan ido creciendo con el club, aunque hayamos tenido ese impasse, vamos a decir, en medio, y que ahora quieran continuar. ¿Qué significa para ti en este caso como director técnico del club?
0: A mí un alegría muy grande de que se le ha cultivado dentro de ella como, digamos, un germen deportivo, ¿no? De que no quieran buscar otra cosa que no sea con el deporte, ¿no? De que su vida se relacione con el deporte, y en este caso nuestro atletismo, ¿no? Pues un orgullo muy grande.
1: ¿Y cómo se plantea el año que viene? ¿La temporada que viene?
0: Pues,
1: o sea, ¿qué nivel vamos a encontrar en esa primera andaluza?
0: La primera andaluza es nivel mayor que Andalucía más. Son equipos que están en división de honor, o sea, en lo más alto del atletismo español. O sea, que ellos no van a hacer una cena primera, van ya directo a división de honor. O sea, fíjate, nos vamos a enfrentar contra clubes que están en división de honor, en la máxima categoría nacional. Y nosotros esperamos estar ahí con ellos, pelear el podio.
1: El objetivo de la permanencia, por lo pronto, se puede conseguir, es plausible,
0: sí,
1: ¿no?
0: Sí, sí, la permanencia yo creo que sí. Pues pasan muchas cosas.
1: Claro.
0: Luego, se te cae un relevo, falla, se te cae el listón, yo qué sé, una competición complicada, ya lo sabes. El de 100 se escapa y te hace nulo, y eso es un intento. Entonces te la juega todo en una. Pero si va la cosa normal, vamos a pelear el podio.
1: ¿Y vosotros cómo planteáis el año? Decíais, estáis terminando ya la carrera, el año que viene, ¿cómo se plantea la temporada para vosotras?
2: Pues a nivel de estudio es continuar y hacer el máster para seguir formándome, y a nivel deportivo igual, tanto campeonatos individuales como por equipo, dar el máximo y a pelear la primera división.
3: Yo igual, compaginar lo que es el máster y los entrenamientos, y a ganar todo lo posible y a luchar por estos colores.
1: Y como decíamos antes, y dar un saltito más en ese esfuerzo a la hora de entrenar, ¿no?
0: Y ella nunca me da un saltito más, los dos saltan.
1: Eso es a lo que me refiero, que ahora hay que apretarse un poquito más los machos,
3: sí.
1: ¿No?
3: Sí, sí.
1: Eso no asusta, ¿no?
2: No.
3: Estoy acostumbrada. Y yo creo que Belén igual, siempre hemos dado todo lo posible, así que...
0: Bueno, tengo una conversación importante todavía este año, que lo hemos hablado, la pista cubierta. Que el año pasado no nos presentábamos en primera, nos presentamos por estudio, dije, mira, fuera, se acabó, no me como más el coco, no vamos. Y este año empezó en segunda, y el equipo ascende también a primera, en Navidad, qué buena fecha, para gozar la comida de Navidad.
2: Exactamente, eso nos gusta más.
1: y hablamos, bueno, estamos hablando del equipo femenino, José María, pero más allá del femenino, ¿cómo está un poquito ahora mismo el club atletismo Chapín Jerez? Cuéntanos.
0: Pues sigue creciendo. Año tras año sigue viniendo gente, sigue viniendo niños, se sigue informando, se van recuperando atletas que se habían perdido, digamos, por el tema de estudio, y se va consolidando una, digamos, lo que es una estructura que ya teníamos, que llevamos años trabajando con ella, una estructura piramidal, donde esperamos que

0: ir creciendo en cada categoría. Yo digo que vienen muchos niños buscando atletismo, que la gente piensa que atletismo nada más es correr, correr, correr. Y cuando llega el niño, pues es una cosa totalmente diferente. Entonces tenemos niños desde 4 añitos, haciendo psicomotricidad, haciendo muchísimas cosas diferentes a que pueden pensar los padres y las madres de que es correr, correr, correr. El niño es divertirse haciendo deporte y mejorando muchas cualidades. Por ejemplo, la psicomotricidad, que lo trabajo muchísimo desde pequeñito.
1: ¿Cuántas personas ahora mismo tenéis en el club en nómina?
0: Ya hemos pasado en niños más de 500. Somos 514, 520, por ahí. Somos ya. Desde 4 añitos.
1: Que para gestionar tantos equipos, tanta categoría, no tiene que ser fácil, ¿no? No,
0: porque también tenemos la categoría máster. Vamos desde que, digamos, desde la categoría que no compiten, que hacemos competiciones internas, categoría de sus 4, sus 6, sus 8, sus 10, hasta máster. Tenemos a Diego, que tiene 92 años. Todavía sigue ahí el hombre haciendo sus cositas. O sea, espera este año en la cadera, pero dice que el año que viene vuelve.
1: De las lesiones todo el mundo sale para adelante.
0: Bueno, 22 años. Demasiado bien está. Y fue el año pasado a competir de España, que compré de España, claro. Solo.
1: Pero que, bueno. Que me refiero que para organizar todo eso a nivel de entrenamientos y tal, sí. Hace falta entrenadores, monitores. Sí. ¿Cómo está ahora mismo en ese sentido?
0: Bueno, somos el único club que tiene entrenadores nacionales. Uh-huh. El club. Yo tengo la maestría de atletismo. Y luego tenemos 5 entrenadores nacionales más. 2 monitores de y espero que un profesor de educación física, espero que 2 profesores de educación física más el año que viene.
1: ¿A vosotros pica el gusanillo ese también de entrenar o qué?
2: Yo ahora mismo estoy haciendo giras para chicas con los niños, con una escuelita chiquitita, y la verdad que muy bien, me está gustando mucho, y aparte, aunque yo quiera ser profesora, también está eso relacionado y me está gustando, la verdad.
1: ¿En tu caso, Patricia?
3: A mí no es lo que más me llame la atención, pero sí que es una manera de al final pasar más tiempo en el deporte que ha sido mi vida y que al final es el que más me gusta, ¿no?
1: Uh-huh. En este caso, bueno, comentábamos antes ese impasse, ¿no? Ese paréntesis que ha habido con esa época universitaria. En alguna otra ocasión, José María, habíamos hablado de que uno de los problemas a los que se encontraba el Chapín Jerez era que cuando estos chicos llegaban a los 18 años se iban del club o dejaban de competir o buscaban otros clubes en ciudades universitarias y tal. ¿Está ahora mismo la situación un poco parecida? ¿Está igual? ¿Qué pasa ahora con los chavales que van cumpliendo los 18 años? ¿También se van del club? ¿Se quedan?
0: No, igual, estamos igual. O sea, cuando llega la época universitaria, todo el que se va afuera, pues le buscamos clubes cercanos, porque es una tontería, y buscamos entrenadores de la zona de donde está. Si estoy en Granada, ¿qué hace estando con nosotros, no? Pudiendo estar allí, competir allí, le buscamos. Y entonces, claro, lo bueno es recuperarlos luego, que este año también recuperamos a 3 que han estado en clubes de fuera, que también terminan la carrera y ya se vienen con nosotros. Se hace relación, pero no solo nos pasa a nosotros, le pasa también a otros clubes, que se vienen los niños con nosotros.
1: Claro.
0: Por ejemplo, tenemos tan buena relación con los clubes andaluces. Mira, yo te mando estos 3, tú me mandas 2 que se vienen a Jerez.
1: Estudiar, es
0: que,
1: o lo que sea.
0: Claro, estudiar. Pues mira, pues están en el Chapín, entrenan ahí con vosotros, no están solos y no se pierden. Entonces, es lo que hacemos eso para que no se pierda. Le buscamos, facilitamos la que continúen con el entrenamiento.
1: Esa relación entre clubes es fundamental.
0: Fundamental. Va a ser muy buena relación los clubes. A nivel andaluz, una relación perfecta, ya están, hay una rivalidad en la pista, pero nunca hay un problema, que va, al revés, luego nos rimos unos de otros y esas cosas.
1: Y comentaba antes, la mayoría de los integrantes del club son chicas.
0: Sí.
1: ¿A qué crees que se debe que haya pocos chicos practicando el atletismo?
0: Yo creo que el fútbol, que nos quita. Yo creo que el fútbol es la máxima, gente que le gusta más el fútbol, pues fuera, o para quien que. Oh, no voy a poner el nombre, pero un campeón de España de lanzamiento y prefería el fútbol. Pero al final todo lo consiguió las Vegetos gracias al lanzamiento, ¿no? Pero prefería el fútbol. Y entonces ese es el tema del niño. La niña no, aunque el fútbol es mujer, ya sabemos, lo que está subiendo no nos está restando. Uh-huh. Ahora, el fútbol sí resta al atletismo.
1: Uh-huh. Es una tarea pendiente precisamente terminar de enganchar también a los chicos para que a una edad temprana elijan el deporte del atletismo, que no sé si depende más de los chicos, de los padres, un poco de cada.
0: No lo sé. Hay niños que han compaginado fútbol y atletismo y al final se han quedado con nosotros. Hay un niño que está ahí dudando que este año va, esta semana va al campeonato de España. El niño tiene un potencial increíble en el atletismo. Ya tendrá que decidir la familia si quiere ser atleta o quiere ser futbolista. Tiene potencia para los dos.
1: Veremos a ver lo que ocurre.
0: Ya.
1: A ver. Bueno, con el ejemplo de las integrantes del femenino y ese ascenso, seguro que alguno más se anima a practicar el atletismo.
0: Bueno,
1: niños
0: no hacen falta. Fíjate que te voy a llamar el martillo.
1: Bueno, pues José María Moreno, Belén Prieto y Patricia Pérez, muchísimas gracias a los 3 por haber estado con nosotros esta tarde. Ha sido un placer. Enhorabuena por ese ascenso. Gracias. Y que el año que viene podamos hablar de una permanencia o, por qué no, de otro ascenso más.
2: Esperemos. Esperemos, esperemos.

0: Queremos. Y gracias por siempre por vuestra cercanía.
1: A vosotros por venir, los despedimos y nosotros nada, continuamos con nuestro programa. El circuito de Jerez Ángel Nieto acoge un evento multidisciplinar en el mundo del motor durante un fin de semana intenso en el que se combinarán pruebas de velocidad en pista, rally y competiciones de iniciación para pilotos jóvenes. Esta concentración de actividades convierte las instalaciones jerezanas en un punto neurálgico para los aficionados al motor, ofreciendo una amplia variedad de modalidades y niveles de competición. La velocidad en pista será protagonista en el trazado principal, donde se celebrará la primera prueba puntuable de la Copa de España de Velocidad, que también integra el Campeonato Andaluz de Velocidad. Esta competición, clave para la formación y promoción de jóvenes pilotos en el motociclismo nacional, ofrecerá un programa completo con carreras el sábado y el domingo. Los entrenamientos cronometrados del sábado tendrán lugar en la mañana, seguidos a partir de las 4 menos 25 de la tarde por las Sprint Race de las categorías Super Sport 300, Super Sport y Superbike. Para el domingo, el calendario contempla 9 carreras, iniciando a las 9:45 y finalizando la última a las 3:25. El Rally Ciudad de Jerez tendrá un arranque singular en el circuito de Jerez con un tramo cronometrado nocturno que abrirá la competición el viernes 29 a las 8:30 de la tarde. En este tramo inicial, los vehículos recorrerán el circuito realizando 3 vueltas y deberán sortear 3 chicanes artificiales situadas en zonas de recta para reducir la velocidad. A partir del sábado, el rally se desplazará a las carreteras de la provincia de Cádiz, donde tendrá lugar el resto del recorrido, ofreciendo una experiencia diferente y espectacular para los seguidores del motor sobre las 4 ruedas. Y el futuro del motociclismo se representa en las categorías de mini velocidad y mini motard, cuya temporada arranca en la pista ubicada junto a la torre del Tío Pepe con la organización a cargo de la Federación Andaluza de Motociclismo. La competición por los pilotos más jóvenes comenzará con sesiones de tandas libres el sábado y continuará el domingo con las carreras programadas para iniciarse entre las 10:30 y las 11 de la mañana. Estas categorías son reconocidas por su dinámica de adelantamientos y emoción constante, consolidándose como semillero para futuros campeones. La suma de disciplinas convierte al circuito de Jerez en un referente versátil, ofreciendo a lo largo de este fin de semana una combinación de velocidad pura en pista, la especialidad de los rallies y una apuesta firme por la formación de nuevas generaciones del motor. Esta diversidad refuerza la posición del circuito como un espacio de referencia nacional en el calendario deportivo del motor. Hay que destacar que el acceso a todas estas actividades programadas durante el fin de semana será de entrada gratuita para el público. Esta iniciativa facilita la asistencia de aficionados y familiares, fomentando el seguimiento y apoyo a las distintas disciplinas y competiciones presentes en este evento. Y con esto llegamos al final de nuestro programa. Ya lo saben, si quieren acercarse este fin de semana al circuito, van a poder hacerlo de manera totalmente gratuita para ver cualquiera de estas competiciones. Nosotros llegamos al final y volvemos la semana que viene con más deporte, como siempre, aquí en 7 Televisión. Esto es Cádiz Polideportiva. Muchísimas gracias por estar al otro lado. Nos vemos la semana que viene.

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0: Buenos días, bienvenido de nuevo a La Edad de la Experiencia. Estamos ya en campaña electoral. El próximo domingo, 17 de mayo, alrededor de 6,5 millones de andaluces podremos votar y decidir quiénes nos representarán en el Parlamento y, por tanto, quién será nuestro presidente del Gobierno para los próximos 4 años. De esos votantes, casi 1,5 millones son personas mayores de 65 años. Por eso hoy vamos a dedicar este programa a hablar de mayores y política, y lo vamos a hacer desde varios puntos de vista. De su participación directa, como el caso de María Luz, una mujer malagueña que decidido ser la candidata de un partido que se llama Por un Mundo Más Justo. Mariluz, que hoy estará con nosotros, tiene 90 años y está totalmente volcada en esta campaña. Como ella, seguro que hay otras personas que se han acercado a la política cuando ya han dejado su actividad profesional. Pero aparte de ellos, todos los demás mayores andaluces merecen también que se les escuche y se atienda a sus preocupaciones y demandas. Su voto es tan válido como el de los demás. Y además comprenden mucho mejor la gran importancia que tiene votar, poder elegir, y por eso suelen ser más reflexivos. Y ahí se plantean varias preguntas. ¿Se sienten escuchados? ¿Se sienten representados o simplemente cortejados en campaña? Porque no es lo mismo dirigirse a los mayores como un bloque uniforme, hablando solo de pensiones o dependencia, que entender la diversidad que hay dentro de este colectivo. No es lo mismo verlos como destinatarios de políticas que como ciudadanos activos con voz propia. En esta campaña andaluza vemos promesas, vemos cifras, vemos titulares, pero quizá falte algo más profundo, una conversación real sobre el papel de las personas mayores en nuestra democracia. No solo como electores a los que convencer, sino como protagonistas de pleno derecho, porque hablar de mayores no debería ser hablar solo de cuidados o de pensiones, debería ser hablar de participación, de dignidad y de influencia, de cómo queremos que sea una sociedad que además envejece. Así que hoy vamos a detenernos ahí, vamos a mirar la campaña a las elecciones andaluzas desde esa perspectiva. Será después de nuestra entrevista, que hoy va a ser a una persona que a lo mejor cuando les diga su nombre no les va a sonar, José Luis Cabeza Hernández, pero que van a reconocer inmediatamente si les digo que nuestro invitado de hoy es José Luis del Serranito. Buenos días.
1: Celia, ¿qué tal? Buenos días.
0: Buenos días. Hablaba yo, José Luis Cabeza, que se llama usted así, nació en Sevilla en 1950, está casado, tiene hijos y nietos, es hijo de una familia muy numerosa y tuvo que ponerse a trabajar con 10 años en lo que fuese. Fue peón de albañil, ayudante de carpintería, reparador de frenos de coche, pero ya desde muy pequeño se sintió atraído por el mundo del toro y llegó a ser novillero, toreando incluso en las ventas de Madrid o la maestranza de Sevilla. Ante las dificultades que planteaba ese mundo, decidió hacerse empresario, abriendo el legendario Mesón Serranito, que ha llegado hasta nuestros días y que ya tiene 4 locales en Sevilla, y donde crea y patenta esa tapa que de todos conocida, que es el Serranito, y que también lo ha servido de apodo. Es usted un precursor de algo, usted ha creado una marca que es el Serranito, que le ha traído hasta aquí, todo el mundo le conoce.
1: Sí,
0: por eso
1: yo, sí, no te importa, hablo de las personas.

0: y lo respeto porque soy mayor, pero yo creo que mi mentalidad no es de mayor. Y perdonad a los demás,
1: ¿sí?
0: Mi mentalidad es de joven.
1: Bueno,
0: joven,
1: es que,
0: muchas ilusiones, muchas
1: claro,
0: ilusiones.
1: Este programa va de jóvenes que tienen años.
0: Efectivamente, es muy bonita, me gusta la frase, sí, me gusta sí, la frase.
1: Sí, sí, pues esa es la frase. Y es verdad que tú, te voy a tutear,
0: sí, sí,
1: dentro,
0: claro,
1: dentro de esa trayectoria que empezó de muy joven, teniendo que trabajar de muy joven, has hecho muchísimas cosas, y algunas muy significativas,
0: sí,
1: muy importantes.
0: Sí, he sido una persona muy inquieta, la verdad que nosotros éramos 9 hermanos y me he cogido el tercero. Entonces, pues la verdad que también tuve la suerte de ver una película de Manuel Benítez del Cordobés, que no sé bien al caso, y ahí me introduje en el mundo del toro con 12 años. Y yo creo que la experiencia que viví, el tiempo que estuve viviendo en Madrid para querer torear y demás, eso me abrió mucho los ojos y era una forma de poder intentar ayudar a mi familia, ¿no? Después de lo del toro, pues he grabado discos, he apoderado a torero, en fin, que he sido muy inquieto, por eso digo que me siento muy joven dentro de la edad que tengo 75 años cumplidos, ¿no? Y lo del Serranito, bueno, pues fue una experiencia, sería larga de contar, pero bueno, empezamos ahí, en experiencia cero, de hostelería, y me ayudó mis hermanos, mi mujer, que le tengo que dar las gracias hasta que me muera, después llegaron mis hijos, y bueno, empezamos ahí, y a partir de ahí, pues he hecho otra serie de cosas, la cual me ha motivado mucho, entre ellos el récord Guinness, yo rey mago de Sevilla, de
1: claro.
0: Rey Baltasar.
1: Tiene usted el récord Guinness del serranito más largo.
0: En el puente de Triana, no podía sentir más emblemático. En el año 2023 hicimos un récord de 158 metros de largo. Estamos en otro proyecto para dentro de un par de años que hacemos 45 años del serranito. Hace un serranito de 200 metros. 200 metros.
1: Bueno,
0: digo,
1: como este programa es andaluz, va a tener usted que conectar un poco provincias, ¿no? Y salirse un poquito de Sevilla también.
0: No, bueno, yo creo que el serranito es mundialmente conocido, me hablarás ahora, porque sí. No me estoy adelantando mal, que me van a preguntar. Pregúntame porque yo me cojo carrerilla. No, además, estoy tan a gusto aquí contigo y en esta casa, porque soy muy fiel a esta casa, tengo aquí muchos amigos y la verdad que estoy muy cómodo.
1: Claro que sí. Bueno, entre otras cosas que a lo mejor la gente no sabe, usted es tú eres el autor de la famosa canción que acompañó al programa de Manolo Molés durante toda la vida, el programa de los toros.
0: La gente se acordará de aquello que decía, en el ruedo de la sed, lo que usted quiere saber.
1: Perfecto.
0: He tenido la suerte de tener dos hermanos, uno de Bordón 4, que desgraciadamente falleció, y otro hermano, Fran Bravo, que estuvo muchos años en Canal Sur, en la época de Mazoriano, y gracias a ellos también me introdujo un poco ahí, pero eso siempre lo decía, he grabado 8 discos, y eso lo he hecho benéfico. Esa es una cosa que también en aquel momento, pues la verdad que me motivaba el grabar, y estuve en un escenario, ya que no podía poner delante del toro por la profesión de hostelero. Y la verdad, muy feliz.
1: Pero el toro ha sido un hilo conductor. El toro es una cosa que toda la vida ha estado ahí y que sigue estando.
0: No, sigue estando.
1: ¿Y cómo sigue estando ahora? ¿Qué haces?
0: Pues ahora mismo lo que hago es colaborar, en modestia aparte, colaboro con chavales que quieren ser toreros. Estamos también haciendo mucha publicidad en los programas de toro. En esta casa hemos hecho cosas también.
1: Sí.
0: Y sigo ahí viéndolo de otra perspectiva, como es lógico, ¿no? Pero claro, pues si puedo yo un chaval que puede funcionar, como se habla en el mundo taurino, intento dentro de lo que puedo, en el nivel económico y a nivel de tiempo, intento porque veo que yo lo pasé muy mal, igual que yo en aquella época, estoy hablando de los años 65 por ahí, lo pasamos mal porque no había los medios que hay hoy, en las escuelas ayudan mucho a los chavales, que después está más complicado, porque a la hora de torear con picadores es más complicado que en aquella época. Entonces, si a mí el toro, y vuelvo a repetir, mi hilo conductor hacia el toro, tengo la suerte de conocer a Manuel Benítez del Cordobés, 30 años de Manolo Molés, empresario de Cebillotón de Oro Canarea, que para mí ha sido el empresario más importante de los que he conocido. Yo tengo que colaborar en algo, que gracias a meterme en este mundo del toro, mi vida cambió totalmente. No sé lo que hubiera hecho ahora mismo si yo no hubiera, me hubiera dedicado a querer ser torero, ¿no?
1: Este programa lo vamos a dedicar, me ha escuchado usted la entrada, a hablar de política, de mayores y política. ¿Qué piensa usted de la política? Ahora mismo, que le gusta, no le gusta, ¿le interesaría participar en política?
0: No,
1: porque tajante.
0: El problema de la política, yo he hecho en la época de desgraciadamente del virus que vivimos en el mundo, entré en varios programas, entre ellos en Antena 3 estuve 10 minutos en directo hablando con Susana Griso, he hecho un reportaje en El Mundo y ha llegado un momento que ya la palabra puede ser rara, pero no me pringo, porque veo que al final van a por ti. Yo tengo mi idea de lo que es la política. La política es lo que es, aquí no

0: todos, voy a respetar a los políticos, que dije en ese día que no iba a hablar de política, pero me da igual, me tengo que despertar. Aquí lo que hay que pensar es en el ciudadano. Aquí esto, vamos, tenemos los casos que tenemos ahora de política, tenemos los casos que están jugando ahora del otro partido, y aquí lo que menos se preocupa es los sevillanos. Yo tengo alrededor de 50 personas trabajando y es un problema muy gordo. Aquí en Peñana tienes un problema con un empleado y automáticamente se da de baja, que eso es otro problema que hay, 1 millón de absentismo todos los días en España, que no hace falta que yo lo cuente, que están todos los medios. El empresario prácticamente no tiene defensa ninguna. Nosotros somos los delincuentes, cuando los delincuentes son muchos de los que están gobernando. Pues digo que prefiero no pringarme, pero me voy a pringar, porque si no, no me siento.
1: ¿Pero usted sigue al frente de sus negocios?
0: Yo estoy al frente de mi negocio. Es que ya le digo que me hicieron aquí un programa hace unos años. Si no estoy al frente del negocio, estoy a mi señora, que está con el tema de las compras, ayudando a la persona que compra. Está un hijo que tiene 48 años, está mi hija. Y aún así nos cuesta trabajo. Solución para relajarme, podría decir, o jubilarte, cerrar. Se lo dije yo, José Manuel, que es el señor que hacía el programa aquí. No puede, si estando dentro del negocio es complicadísimo, es que todas las ventajas, casi todas, las tienen los que lo tienen. Entiende que hay gente extraordinaria y tengo que respetar el tema con el tema de la extranjería. Esa es otra. ¿Hay 2,5 millones de parados? Vale. ¿Qué hace falta mano de obra extranjera? Vale, yo tengo mucha gente extranjera trabajando. Pero lo que había que obligar a que trabajen estos 2,5 millones, vamos a dejarnos ya de paguita.
1: Bueno, pero usted sí tiene relevo generacional. O sea, su
0: sí,
1: familia sí, va a seguir con el negocio,
0: sí,
1: ¿no?
0: Sí, pero bueno, también es verdad que está el tema muy complicado.
1: Pero usted no quiere soltar.
0: No quiero, verá, es que yo tengo que estar haciendo algo. Ahora tengo que haber dicho,
1: sí,
0: tenemos el proyecto de este proyecto. Tenemos un proyecto que estamos haciendo en el hotel. Le canté a grabar a José Antonio Valdez de la Puebla, ahora la gente mía de la Cabargata, le vamos a hacer una cosa que la tenía yo grabada, la vamos a retomar. Y yo siento, usted me tengo que sentir vivo. Vivo, gracias a Dios, me da mucha moral. No puedo tener gente negativa alrededor mía. En el momento que vea gente negativa, me quito. Entonces, tengo que ver gente positiva. La positiva. Yo me tengo que acostar soñando y escribiendo. Y levantarme soñando y escribiendo. Sin ánimo de dinero. Aquí no es cuestión ya de dinero, porque cada vez que colabora con algo te cuesta. Pero lo hago muy feliz, ¿no? Porque yo me siento feliz. Y gracias, como digo, a mi mujer, a mis hijos, a mis amigos, a mis hermanos. Entonces, yo no me siento viejo.
1: Le iba a preguntar, ¿ha tenido un problema de salud
0: gordo
1: reciente,
0: gordo?
1: Pero eso no ha bajado el ritmo de la historia.
0: Hombre,
1: ¿o
0: sí, sí me ha dejado un poco tocado, hace un infarto importante. Gracias a Dios tuve la suerte de tomar una decisión que fue decisiva. Yo soy hermano de la carretería y a la media hora de salir me sentí mal. En enero me pusieron 4 estrellas debido a lo que estamos hablando. Lo que llevo uno para adelante y como está el
1: patio. ¿Al estrés?
0: Más o menos, bueno, será por mi edad. Mucha es la culpa de la edad, ¿no? Entonces, cuando me sentí un poco mal, fue a la media hora de salir de allí, de la calle Barflora, pues decidí de dar marcha atrás, que me costó trabajo, por mi forma de ser, ¿no? Y yo creo que fue la decisión idónea. Y al llegar a la oficina ya fue ya mortal, una ambulancia. Bueno, pero eso fue un viernes, el domingo me dieron el alta, y el martes ya estaba trabajando. A otro ritmo, lógicamente, porque me ha dejado un poquito, tengo que empezar a hacer rehabilitación. Pero en definitiva, los momentos son difíciles, y yo me pongo en el lugar de las criaturas que son de aquí y no tienen medio, y no dan medio los políticos. Y con todo mi respeto, digo que puedo tener los 50 que tengo, puedo tener 20 extranjeros, y gracias a ellos estamos funcionando mucho, ya no solamente la hostelería, en muchos sectores de la economía. Pero claro, el problema está que está viendo que hace falta mano de obra, pero es que no obligan a. ¿Por qué? Porque esto es un voto, y eso no lo digo yo, estamos hartos de escucharlo. Entonces, ¿y por qué sigo? Por lo que acabo de decir. Yo ya, gracias a Dios, no trabajo, y modestia aparte, con todo el respeto a todo el mundo, por la necesidad para comer tengo.
1: Sí. ¿Y la vida, sí. ¿Y la vida que te ha enseñado? ¿Qué haces ahora que tú digas, es que esto me lo ha enseñado la vida y he aprendido a hacerlo de esta manera?
0: Hombre, hay una cosa que yo se lo quiero transmitir a mis hijos, orgullo y amor propio. Porque desgraciadamente cuando vienes de una familia humilde, pero no me ha pasado a mí y hay mucha gente. ¿Qué es lo que ocurre? Que yo no quiero, ya no es por perder a lo mejor el poder adquisitivo que tenga, yo me da igual, porque como tengo muy claro, desgraciadamente la media en España son 83, 85 años, yo se lo digo a mí mismo muchas veces, nos queda un cuarto de hora. No, es la realidad, y no quiero aquí contar historias, porque hay que vivir ese cuarto de hora con mucha intensidad. ¿Qué me ha enseñado la vida? Pues hacer feliz, yo soy feliz haciendo lo demás, y vuelvo a repetir la palabra que repito diariamente muchas veces. Con toda la modestia del mundo. Yo veo a mis amigos que sean felices. Soy feliz. De vez en cuando hago una cosa.

0: Organizamos algo, no mucho, tampoco me meto mucho en historia. Le da la feria, le da la feria, no voy al Rocío, lo veo. Entonces, que no es que me diga la gente, ¿usted cree muy feriante? No, me gusta todo, pero sé mis limitaciones. Pero soy feliz, a lo que me están preguntando, soy feliz viendo a la gente feliz. Y nos puede parecer, a lo mejor no sé, pero es así. Yo veo gente triste, me entristezco, ¿no? Tengo un señor que tuvo un negocio de categoría en Sevilla, de los importantes, señor de Sanlúcar Barrameda, y yo sufrió, se fue al hombre, pues, una ruina ahí el socio. Pues yo sufro que un señor, que yo viví ese momento, que no lo conocía de nada, que estaba encerrando un negocio cerca mía, negocio de categoría a categoría, y cuando yo me dice que se han arruinado, yo me quedé deprimido ese día, yo me puse en el lugar de ellos. A mí me pasa después de los años que llevo luchando, llevaban 25 años con el negocio, los años que llevo luchando y que al final me pase algo de esto, te puedes morir.
1: Bueno, y mirando al futuro, porque futuro hay, aunque tú lo veas ahí un poquito corto, que nunca se sabe.
0: Bueno, donde sí.
1: ¿Qué sueño le queda por cumplir?
0: Pues me quedan que sufrir. Yo de realizar, yo recuerdo a un político que era Tino Garbán, de la época de Madrid, que a mí me hacen falta años para desarrollar las cosas que quiero hacer. Me gustaría hacer muchas cosas, pero siempre para divertirme yo y hacer divertir a los demás. Con esta casa hicimos 24 programas de alto aire con el amigo Ronquillo. Pues esa felicidad de llevarlos del río, llevar fotos, llevar a Manu Sánchez, montones de eso. Yo disfruto con eso. Porque yo sé que cuando ven que el estado de vida, creo que lo eviten aquí todavía en la casa, cuando vea a la gente que disfruta con las cosas que se hacen, para mí es una enorme satisfacción. Entre otras cosas, el récord Guinness, pues yo ya estoy pensando en 2 años. Estamos haciendo un edificio que se paró en el tema de la pandemia de un hotel, allí en la calle Antonio Díaz, junto al Serranito. Pues estoy loco por acabarlo, pero no a lo mejor acabarlo, no abrirlo. Yo es que me tengo que autoalimentar de ilusiones. Sino, ¿qué sentido tiene la vida? Tengo amigos de mi edad, están jubilados, pues están aburridos la mitad de las veces. Yo es que me levanto, me acuesto y me levanto, está loco, pues vaya locura bendita. Bueno. Lo malo es pensar, yo pongo un ejemplo con todo mi respeto, de un programa que hay en televisión, y digo, yo sentarme a ver un programa de televisión a las 5:30 de la tarde, cuando me levante de sofá me levanto como por sí. Yo no puedo estar sentado. Yo tengo que estar con todo mi respeto a todo el mundo, ¿eh? Siempre yo hablo con el respeto de todo. Voy a pescar. Yo no tengo narices de poner, con todo mi respeto a los pescadores, no me puedo poner a pescar, porque es que me tiraría de cabeza a coger pescado.
1: Pues nada, le agradezco mucho, te agradezco mucho que hayas estado aquí, que nos hayas contagiado de esa vitalidad que evidentemente no tiene nada que ver con los años. La vitalidad viene con uno y yo veo que ahí el carrete no se va a acabar.
0: Yo, si me permiten, yo suelo decir, no doy consejos, doy ideas. Aunque se tenga edad, hay que levantarse y acostarse con ilusión. Sabemos que habrá personas por diferentes motivos familiares o por otro motivo, pero yo creo que si te acuestas soñando que mañana tengo que hacer esto, yo llevo papeles por todos los bolsillos, voy a apuntar, después hago la mitad. Esa es mi lucha conmigo mismo, ¿no? Y estoy feliz. Yo creo que si Dios quiere, y ya terminamos, si tú tienes que terminar, a ver si Dios de verdad hace el milagro que se acabe la guerra, que da pena cuando se ven esas criaturitas, esas bombas, se acaba ya el tema de la política en España, se acaba, me refiero, para bien, venga el que venga. Yo no voy a decir ni que ya, tengo sentido común, ni izquierda ni derecha, yo soy del Serranito, del Betis, tengo que identidad, de conducir. Quiero decir, que no tengo ningún cartel político, nunca he pertenecido, he luchado siempre por mi trabajo y por intentar de a las personas que están trabajando, que ya al final de mes pagarle, por lo demás. Yo creo que la vida,
1: hay que ser feliz. Muchas gracias por estar con nosotros.
0: Gracias a ti y por enhorabuena por el programa.
1: Bueno, vamos a hacer una pequeña pausa y volvemos con el tema central del día, que ya saben que vamos a hablar de mayores y política.
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1: Bueno, empezamos este segundo bloque. Ya les he contado que le íbamos a dedicar a mayores y política. Está sentado aquí conmigo Carlos Pérez, que nos acompaña a veces. Él es fundador, fue empresario durante 35 años y cuando ya dejó de trabajar se le ocurrió fundar SeniorTIC, que es una plataforma, una especie de asociación que lo que hace es ayudar a la transformación.

0: digital de los mayores, bueno, ayudar.
1: Conjugar longevidad con tecnología. Exacto, conjugar, nuestro...
0: muy bien. Bueno, pues Carlos está aquí porque ellos se han pringado, se han involucrado directamente en la campaña y han hecho como una especie de manifiesto, como una especie de dossier en el que le preguntan a los políticos por determinadas cosas.
1: Sí.
0: Vosotros sois unas personas activas en política, aunque realmente no os presentáis a ningunas elecciones.
1: Bueno, activo todo el mundo que interviene en la sociedad y que se relaciona con el poder, porque de alguna forma interviene en la política, ¿no? Uh-huh. No, eso no quiere decir que seamos partidistas, ¿no?
0: Sí.
1: Entonces, nosotros lo que hemos hecho simplemente es unas preguntas a ellos sobre unos temas que nosotros estamos trabajando. Uh-huh. Se le podría haber preguntado muchas más cosas, pero a aquellas cosas que nosotros estamos tratando de lanzar para adelante, pues ha sido las preguntas que le hemos hecho. No ha sido ningún manifiesto y se ha hecho a los cuatro, a las cuatro formaciones
0: principales.
1: Principales.
0: Uh-huh. ¿Os habéis sentido escuchados? ¿Cómo os han recibido? ¿Cómo ha sido eso? ¿Os han recibido o no? ¿Os
1: bueno,
0: lo habéis mandado?
1: Todos nos han dicho que lo mandáramos por correo y que ya nos contestarían. Entonces todavía ha pasado poco tiempo, esperemos que nos contesten y también esperamos que no nos contesten, o sea, que hagan lo que quieran.
0: Lo que quiera, ¿no?
1: En realidad, nosotros la pregunta, como la hemos hecho públicamente a través de nuestra web, pues también es una reflexión para nosotros mismos, me refiero a los mayores, sobre qué nos planteamos y qué necesitamos plantear a la política, ¿no? A los partidos políticos.
0: ¿Vosotros creéis que los mayores se sienten escuchados o sentís escuchados cuando entramos en estas fases de la campaña política? Yo decía al principio que muchas veces a los mayores se les considera un número, ¿no? Se le hace una serie de propuestas ahí un poco a medida para conseguir el voto y luego ya todo el mundo se olvida de ellos.
1: Yo creo que nos tienen bastante en cuenta. Primero porque somos muchos, porque además solemos votar, es decir, ir a votar, también porque somos un colectivo que alrededor nuestro hay muchísimas problemáticas, están las pensiones, está la sanidad, el consumo de la sanidad, es decir, que hay muchos temas. Entonces yo sí creo que nos tienen en cuenta. Otra cosa es que si en ese tener cuenta podrían hacer algo más y sobre todo lo que falla, a mi entender, es la perspectiva que ellos tienen del mayor o la perspectiva que ellos comunican que tienen del mayor.
0: ¿Por qué?
1: Bueno, pues porque yo creo que se está viviendo una revolución grandísima, que es la de la longevidad. Vivimos muchos años, vamos a vivir muchos más, vamos a por los 100 y eso ha cambiado la sociedad. ¿Qué pasa? Que los mayores no son los mismos que antes. Es decir, nosotros, cuando ya estamos en esta longevidad, no estamos despidiéndonos de la vida, sino abordando una etapa en la cual se da una característica muy concreta, que es que nosotros tenemos, además de años, experiencia, tenemos actividad. Por cierto, somos los que tenemos más patrimonio de todos y, por lo tanto, yo creo que eso no. ¿Por qué? Porque cuando ellos nos miran como aquella parte de nosotros que también existe, que necesitamos amparo, auxilio por dependencia. Es decir, no, los mayores, hay muchísima gente activa, muchísima gente. Y yo creo que nos tienen en cuenta porque en realidad es un colectivo que sí reflexiona y que no tiene tanto, que si te hacen alguna cosa, no votas, o votas uh-huh. otra cosa. Entonces,
0: bueno,
1: yo creo que
0: tenéis la libertad absoluta porque
1: sí.
0: ya no le debéis nada a nadie y la vida está conseguida, digamos,
1: efectivamente.
0: ¿No?
1: Sí,
0: y,
1: sí.
0: y yo decía también al principio que también es una votación reflexiva, porque esa experiencia de vida, esa edad de la experiencia de la que hablamos en este programa, también a vosotros tenéis esa perspectiva de cuando en este país no se votaba, no había libertades y que todo esto se ha ido consiguiendo poco a poco. Los jóvenes ahora mismo no son conscientes mucho de eso.
1: Sí, hombre, yo creo que lo que más podríamos decir de nuestra generación en la política es que nosotros llegamos a un consenso. Es decir, nosotros fuimos capaces en un momento determinado de la historia.
0: La transición.
1: En
0: viviendo.
1: La transición. Mm. Y eso fue el consenso. El consenso, perdona. Y eso tuvo un peso no solamente aquí, en el mundo, así.

0: ejemplarizado, etcétera, etcétera. Y entonces, bueno, pues una de las cuestiones que debíamos seguir abordando a través de esa experiencia es que, oye, las cosas se pueden hacer sumando y no tanto restando o decir yo tengo razón, tú tienes razón. El señor TIC está por plantear cuestiones positivas y que además esas cuestiones positivas sean hechas por el mayor número de gente y le beneficien al mayor número de personas. Entonces estamos por sumar, digamos.
1: Sí, y vas a estar acompañado, tenemos que decirlo, ha habido un problemilla técnico, sí. No puede ser, pero teníamos previsto estar con María Luz Gómez, que es una persona de Málaga que tiene 90 años y es candidata por Málaga a un partido, es cabeza de lista, con lo que eso supone, bueno, pues de participar en una campaña electoral, que es una cosa dura.
0: Sí.
1: ¿Cómo ves estas iniciativas? ¿Qué te parece?
0: A mí me parecen bien, ¿no? Además son iniciativas, más que llevarnos la atención, es lo que va a pasar cada vez más en esta sociedad, es decir, que hay o estamos en la media, como ha dicho, como se ha dicho antes, que eran los 85 años, pero vamos para los 100. Entonces se van a dar estos tipos de cuestiones, se va a dar con mucha facilidad. ¿Por qué? Porque la longevidad es muy diferente a la que habíamos visto, y el caso es que no actualicemos la visión que tenemos de esa longevidad para, bueno, pues armonizar correctamente uh-huh. la sociedad, para articularla de una forma más óptima, ¿no?
1: Uh-huh. Señor Ti, por centrarnos un poco, bueno, aunque te quería plantear también antes, a raíz de esto que estamos hablando de María Luz, a veces los mayores, como es su caso, ¿os sentís un poco como reclamo? O sea, de decir, bueno, ponemos a una persona mayor en unas listas para que el colectivo de mayores, que es muy grande, se sienta representado, pero en realidad no es importante.
0: Bueno, no conozco la lista de
1: bueno, ya va de sí. uno por un sí. partido que, bueno, no tiene sí. perspectivas de sacar parlamentarios.
0: En los demás partidos lo que nos quejamos es que hay pocos políticos mayores. Uh-huh. Es decir, y por lo tanto en las listas no creo que haya mucho, no he hecho.
1: No los hay,
0: son todos de una determinada edad, con lo cual yo creo que es una equivocación, porque esa perspectiva que nosotros tenemos, pues tenemos, es muy amplia y podría ser muy beneficiosa, ¿no? Porque, pero bueno,
1: pero
0: se trata de mirar.
1: ¿Queréis meteros en política o no?
0: No, en cuanto a partidos, no.
1: No,
0: queremos
1: claro.
0: intervenir en la sociedad, es decir, que se cuente con nosotros para, por ejemplo, hacer leyes, para poder hacer, por ejemplo, tecnología, para que cuando se haga una aplicación se piense en nosotros, o una iniciativa de los mayores, se hace iniciativa de los mayores sin pensar en los mayores. No, es que ya nosotros pensamos por vosotros. No. Es decir, nosotros queremos seguir participando porque nuestro colectivo, incluso en el tema digital, está muy preparado. No todos, no como media, pero sí hay mucha gente preparada, ¿no?
1: Señor Ti, que se desenvuelve en el ámbito de las nuevas tecnologías, una de sus reivindicaciones es poder participar en la construcción de la era digital.
0: Claro.
1: Es un concepto muy interesante, ¿no? Porque es la construcción, parece como que construir algo ya es una cosa como de jóvenes. Y vosotros estáis reivindicando ese papel.
0: Sí, efectivamente, sabemos que la sociedad actual se articula, entre otras cosas, por la tecnología, y lógicamente para construir esta sociedad pues hay que ser digital, es decir, nosotros queremos ser cultos digitales para construir con todos la era digital, es decir, queremos no solamente tener capacidades tecnológicas, sino esas capacidades emplearlas en la construcción. Hay ejemplos muy concretos, pues por ejemplo, si tú haces unos sistemas de teleasistencia, unos aparatos de teleasistencia, porque no has consultado a los mayores de cómo son esos aparatos, si son buenos, si son idóneos, porque no lo has construido con ellos. Entonces nosotros, en esa construcción que hay que hacer de montones de cosas, en las cuales interviene la tecnología, lógicamente tenemos que estar preparados, ser cultos digitales.
1: Uno de los aspectos son la realización de trámites a través de los medios digitales. Esta es una de las cuestiones que le habéis planteado en esa carta o en esta escrito que les habéis presentado. ¿Qué van a hacer?

0: ¿no? Que ¿cómo van a solucionar este tema? ¿Vosotros cuál es la solución? Porque en esto que le habéis mandado le habéis hecho preguntas, pero vosotros ya tenéis las soluciones.
1: Sí, claro. Vamos, tenemos la solución, por lo menos tenemos lo que te he dicho, es decir, por lo menos participar, que se nos consulte. Hombre, tiene que ser accesible. La brecha digital, es decir, que los mayores no sean digitales, esto va a durar poco tiempo, según se van incorporando las siguientes generaciones. Pero sí es verdad que hay una parte de nuestra vida que tenemos más dificultades, leemos peor, escuchamos peor, tenemos menos destrezas oculomanuales para dar al botoncito y acertar a darle al botoncito. Entonces, aplicaciones que se están construyendo tienen que tener en cuenta que hay personas que van a tener menos capacidades y que hay que pensar en esas capacidades, porque a lo mejor saben hacer las cosas, pero no tienen, digamos, las capacidades cognitivas o físicas para poderlas hacer. Entonces, tiene.
0: Claro. Hablabas de la teleasistencia. Claro, hablabas de la teleasistencia y la sanidad es una cosa súper importante, en una época como esta, muchísimo más, donde además toda la sanidad está tendiendo a mucha digitalización y los mayores se quejan también de que no comprenden los procesos, no saben cómo hacer las cosas. En una política ahora mismo tan volcada en esta campaña, la sanidad está siendo un tema estrella, pero a nadie se le ha oído hablar de esto.
1: Sí, hombre, a nosotros nos conviene la digitalización. ¿Por qué? Porque nos facilita la vida. Es decir, figúrate el peñazo que es ahora ir a sacarte cualquier papelito al centro de salud y no poderlo hacer digitalmente. No se puede hacer si hay una aplicación, pero esa aplicación pues siempre te dice que no hay plaza, que no hay. Entonces,
0: bueno, eso pasa a los mayores y a los jóvenes.
1: Sí, sí, a todos. Entonces, ¿qué es lo que pasa? Que tienen que las aplicaciones tienen que ser accesibles. Y para que sean accesibles, tienen que tener esa perspectiva y también probarlas con la gente a las cuales va a ir destinada. De los mayores, en gran parte, son grandes consumidores de la sanidad y tendríamos que estar ahí. Están haciendo cosas, no te digo que no, yo creo que están haciendo cosas todo el mundo. El tema de la sanidad es muy complejo en Andalucía, además, porque es muy grande. Están haciendo cosas, pero yo creo que insuficiente y, sobre todo, sin participar el usuario. La participación del usuario nosotros creemos que es fundamental.
0: Hay otro área que nosotros lo sabemos por este programa. Hay gente mayor que decide estudiar. Cuando se jubilan, cuando ya tienen tiempo y tal. El mundo de la educación también está muy digitalizado, o tiende además mucho a digitalizarse, hay mucha clase por videoconferencia, hay muchas aplicaciones que te tienes que matricular a través del ordenador y tal. ¿Vosotros qué contempláis? ¿Qué se debería hacer?
1: Nosotros tenemos una alternativa, que es la que estamos poniendo en marcha, que es la motivar y autoformar, es decir, llamar a la autoformación. Nosotros creemos que los mayores son bastante mayorcitos para desenvolverse. Habrá personas que tengan unas dificultades, pero en su mayoría tienen las capacidades para autoformarse. Entonces nosotros animamos a que se autoformen y decirles que tenemos todo a nuestro favor, porque tenemos una gran suerte, que la tecnología ha coincidido con la longevidad. Y entonces esto es una herramienta, es el bastón de nuestros días. Entonces hay que utilizarlo. Entonces llamamos a la autoformación, a que formen grupos, se autoformen, estudien, porque lo tienen, y utilicen sobre todo una cuestión que es la inteligencia artificial. Hoy podemos hablar con las máquinas, es decir, aquella persona que no se desenvolvía puede preguntarle por WhatsApp a esa inteligencia artificial montones de cosas y así ir progresando. Entonces lo que hacemos es animar fundamentalmente y llamar a la autoformación, no a ponerse en un pupitre como si fueran, creo que es factible, y en algunas iniciativas que estamos teniendo, pues está teniendo bastante, muy buena acogida.
0: Ahora, cuando se conforme el gobierno de la Junta de Andalucía, cuando acaben las elecciones y se cuenten los resultados y se conforme un gobierno, sea

0: que sea. ¿Qué le gustaría a usted encontrarse con respecto a todo esto que estamos hablando? ¿Algo que en la, que los mayores fuese transversal por todas las consejerías, o le gustaría que hubiera una consejería de los mayores?
1: No, yo creo que al mayor se le dé el sitio que debe tener, como a todos. Es decir, no es que nosotros, sino si tú haces cualquier cosa, participación ciudadana. Es decir, consulta a la participación ciudadana, creo que debe ser ahora, y eso tiene dos vías. Una, que la administración lo haga, y que también las personas, nosotros, queramos participar, porque se puede dar a decir, oye, pues a mí que me lo den todo hecho. Entonces, claro, si no participas tampoco te puedes reclamar participación. Yo creo que se van dando las cosas. Hay ya cada vez más colectivos, y además el mayor. Ten en cuenta que nosotros, nuestra generación, es la más solidaria. Es la más solidaria. Entonces creemos que sí podemos aportar mucho a todo lo que se va a hacer, y en la sanidad, ¿no? Es que además somos los usuarios, los principales usuarios. Claro. Entonces, y pues le pediría una mayor participación de la ciudadanía, y en concreto de nosotros, del señor Tien, cuanto a los temas digitales, porque podemos dar una perspectiva. Ten en cuenta que nosotros, muchos de nosotros, fuimos los que fundamos la informática tal como se conoce. Entonces hay en nuestra generación, claro que sí, pioneros que son de nuestra generación.
0: Muy bien, pues nada, muchas gracias por estar, muchas gracias por entretenerte un poco más, porque ya hemos dicho que nos ha fallado la conexión con esta señora, que seguro que hubiera sido muy interesante, porque hay que tener mucha valentía para presentarse a unas elecciones con 90 años.
1: Sí, sí, desde luego. Claro. No, era para traerla aquí, desde luego.
0: Claro, claro. O sea que es verdad que nos ha fallado. Pero bueno, lo importante también es que los mayores, animemos desde aquí a todos los mayores a votar lo que quieran, pero sí, a votar, sí, que sí, también es una forma de participar.
1: Sí, sí, por supuesto.
0: Bueno, pues muchas gracias, Carlos. Nada, hacemos otro pequeño corte y volvemos con nuestra tertulia, la habitual, para cerrar el programa.
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0: Bueno, pues ya tengo sentados aquí en esta mesa a mis contertulios de hoy, que como saben son personas que vienen a debatir sobre los temas de actualidad. Son mayores, pero tienen opinión, a veces una opinión muy, muy, muy valiosa y muy particular. Tengo aquí conmigo a Pedro Montero, que él es abogado de profesión, aún está en activo, es aficionado al fútbol y practica golf y senderismo. Buenos días,
3: correcto,
0: Pedro.
3: Muy buenos días.
0: Nos acompaña Charo Herrera, que es la primera vez que viene, que tiene 73 años, es soltera, ha sido funcionaria en su etapa activa, es graduada social y licenciada en ciencias del trabajo, y tiene muchas aficiones, la música, el cine, bueno, sí, todo. Como todos los que vienen aquí, tiene muchas cosas. Y Rafael, que también nos acompaña en otras ocasiones, que tiene 66 años, es informático, está casado, que tiene dos hijos, dos nietas, y también es aficionado al teatro, a la historia, a la acuarela, a andar. Bueno, pues hoy a la política nadie ha puesto que es aficionado, pero hoy el programa va de esto, y yo lo que quiero saber es cómo estáis viviendo estas elecciones en Andalucía. Ya estamos en plena campaña electoral. Y cómo veis lo que yo estaba hablando en el bloque anterior, ¿cómo veis la participación de los mayores en política? ¿Os tienen en cuenta o solo se acuerdan de vosotros cuando hay que echar la papelita en la urna? Pedro.
3: Sí, pues bueno, yo creo que realmente, vamos, sobre todo por lo que dicen las estadísticas, hay un 20% de la población en nuestro país de mayores de 65 años. Hay entre 65 y 70 años de votantes en unas elecciones generales, pues aproximadamente un 75 o un 80% de esas personas que votan, son de ustedes, es decir, que la participación es altísima. Y por tanto, los partidos políticos, yo diría que al ser decisiva nuestra votación para conseguir un buen resultado, los políticos tienen que mirar para nosotros.
0: ¿Pero miran?
3: Yo creo que no suficientemente, por dos razones. Una, basta examinar también estadísticamente el número de diputados, por ejemplo, que hay de personas que tengan más de 70 años o incluso más de 65 años, y veremos que es ridículo. Sin embargo, hay personas, pues primero, que desde el punto de vista

0: legal o constitucional, tienen perfecto derecho a como ha pasado con una persona que se ha presentado a las elecciones mayor de 90 años, pues realmente hay personas muy capacitadas que han terminado, por ejemplo, un ciclo la edad y que están perfectamente preparados para poder participar, ya no digo votar, porque votar es una cosa y participar es otra, para participar activamente en política. Y creo que es un error grave no contar con esas personas, porque no solo pueden hacer un servicio extraordinario con su experiencia de vida y con experiencia de elecciones, como pasa, por ejemplo, con la transición, que se está olvidando. Se
1: está olvidando
0: y es necesario que esas personas estén activamente participando. Y yo diría, reivindico a los partidos políticos que en sus listas electorales vaya un porcentaje, digamos, correlativo a lo que estas personas en sus votos emiten, pues también que en las listas electorales haya una mayor participación de los mayores.
1: Sí, claro, lo que pasa es que hay que dar un paso adelante también, ¿no? O sea, que claro, para que uno te esté en las listas también tiene que decir, yo quiero estar, ¿no? Y muchos mayores también están acomodados, ¿no? ¿Tú qué piensas?
2: Yo pienso también que se acomodan las personas mayores. Vamos, nos acomodamos, ¿no? Yo me incluyo. Bueno, yo tengo una vida un poco más activa, pero sí es cierto que ya las personas a partir de una edad, pues a lo mejor llegan a un relax. Pero indudablemente la importancia de la participación es muy alta en personas mayores. Las personas mayores normalmente hubo una época que no votaron, por lo tanto el sentimiento de votar lo tiene muy profundizado. La gente joven, incluso yo creo
1: la
2: que vota...
1: La gente joven no se acuerda vota, de que antes no se votaba.
2: Exactamente, vota menos. Y entonces, y claro, la sociedad y los gobiernos, en este caso el gobierno de Andalucía y demás, pues debe de atender más a las personas mayores, porque ahora mismo hay un tema muy largo en la lista de dependencia para poder atender a las personas mayores. La seguridad social, hay mucho déficit con relación a la población en general en Andalucía y fundamentalmente al tema de personas mayores. Rafael, yo creo que están muy olvidados.
3: Sí. Yo pienso que la participación del mayor, del viejo, de como quieras llamarlo, la persona ya
1: viejo
3: que
1: joven,
3: tiene...
1: Viejo
3: joven. No debe estar en la representación política, porque no se tienen los reflejos, porque la dinámica de ejercer el poder por los asuntos que se tratan. Ella ha hablado de la ley de dependencia. Eso nos afecta a nosotros, a la gente que tiene más de 65. No le afecta al que tiene 30, 25, 30, 45. A ellos no les afecta. Yo creo que la participación de nosotros, de los que vivimos... Yo nací en el 58. Yo viví y yo no pude hablar con mi padre de política. Mi padre me decía, no te señales. La nuestra, la participación nuestra es esa. Señalarnos. Explicarle a los jóvenes que no banalicen la dictadura. Yo fui presidente de una asociación de juventud, una asociación católica, con 17 años. Cuando nos reuníamos, éramos 20, 25, venía un policía a ver qué hablábamos. Yo he andado por la calle y a un coche se ha parado, ha cogido a un compañero mío, lo ha metido en el coche, lo infló a hostias, corto y claro, y salió, en fin, no hagas esto más. Entonces, banalizar aquellos momentos es trabajo nuestro no permitirlo. Ahí es donde nosotros tenemos que actuar. Que se nos pida ya a mí con 70 años que yo esté en una reunión que dinamice con un chaval, con una persona...
1: Tú ya no te ves.
3: No tengo eso.
1: No te ves ya, ¿no?
3: Pero sí sé de la sociedad que vengo y a la que no quiero volver.
4: Exactamente. Mm-hmm. Eso es lo importante.
1: Bueno, pues hablando de eso, sabéis que ahora hay un tema encima de la mesa... que es que, bueno, aquí la intención de voto, las encuestas que se manejan, hablan pues de que el PP podría rozar la mayoría absoluta, pero de no llegar, pues tendría que llegar a un pacto con Vox. Se ha visto que en otras comunidades, tanto en Aragón como en Extremadura, el PP ha pactado con Vox y ha puesto una exigencia que es la prioridad nacional, que, bueno, a nadie le ha gustado, nada más que a ellos. Yo no sé qué pensáis de esto. ¿Hay que hacer todo lo posible para que Vox no entre en el gobierno y marque estas normas?

0: más, voy a seguir contigo.
1: No, yo creo que, bueno, los votos marcarán si esos pactos son viables o no. Pero cuando habla Vox de la prioridad nacional, ¿sabes de quién me he acordado yo? De Fray Bartolomé de las Casas, en el siglo XVI, que dice, destrucción de, oye, que estos indios no tienen la culpa. Ahí estábamos nosotros, estaban españoles y portugueses. Entonces, ¿qué queremos? ¿Volver? Encuentro que son dislates en una sociedad que es imposible parar. Yo recuerdo los primeros campos del Ejido, el Maresme, arriba, en la zona de Cataluña, que solo se alimentaban de gente que venían de... Antes ha hablado José Luis del Serranito.
0: Sí.
1: Que ¿por qué no se les exige a esos millones de parados que son naturales del país que curren, que trabajen? Entonces, hay unos dislates que para mi juicio, y termino, son palabras populistas, no tienen ningún sentido. Ningún sentido.
0: Bueno,
1: hoy,
0: ellos, ni siquiera los de Vox se ponen muy de acuerdo en quién es nacional.
1: Esa es mi opinión.
0: El otro día me reía porque decía mi hijo, es que con la propuesta de Vox es que ni el rey pertenece a la nación porque su madre es...
1: Su madre.
2: Entonces, y el padre italiano.
1: Entonces hubo que dar marcha. Creo que era el tío, le dijo al sobrino, ¿no? que se ha equivocado.
0: Sí, sí.
1: Que verá que la cosa no es como...
0: Sí. Sí. ¿Vosotros qué opináis de estas exigencias para entrar en gobierno?
2: Me parece una mala broma, sinceramente. Me parece una mala broma porque primero que son seres humanos con derechos y con obligaciones, cuando vienen a un país vienen por una circunstancia determinada, o bien por tema económico o tema político, como los españoles hemos ido en otras ocasiones a otros países. Por lo tanto, deben de tener la dignidad humana que cualquier ciudadano de este país, y considerarte prioridad, ¿en qué sentido? Es que yo eso es que no lo entiendo, eso es como clasificar el ganado, ¿no? Este es de primera calidad y este es de segunda calidad. Y yo además, como el tema de la mujer, con vos también es alto problemático, pues sinceramente no me gustaría que estuviera en el gobierno. Y lo de la prioridad nacional me parece, bueno, pues eso que no quieren una regularización en concreto, pues pa que poder abusar, entre comillas.
0: Pedro.
3: Bueno, el tema, claro, evidentemente, si no hay mayoría absoluta en Andalucía, pues habrá que, para que haya
0: una gobernabilidad,
3: atendiendo a las numerosas encuestas que se vienen produciendo, en las que parece ser que el Partido Popular pues está rozando la mayoría absoluta, entre 54 y 57 escaños aproximadamente. Claro, no queda otra opción, ya lo hemos visto en otras comunidades autónomas, Extremadura, Castilla y León, y ese pacto de prioridad nacional que impone Vox, pues ha tenido que ser admitido para que se produzca, haya gobernabilidad en la comunidad autónoma. Ahora, sobre el tema de que cómo se puede ver, bueno, yo diría que hay sectores sociales que verdaderamente no están conformes con ese pacto, porque entienden que desde el punto de vista constitucional puede ser discriminatorio o atentatorio también contra el principio de igualdad ante la ley del artículo 14, ¿no? Entonces, evidentemente, pues ahí está el problema. Yo soy persona que me gusta pensar siempre desde el punto de vista de la moderación y de tomar iniciativas y acuerdos que sean razonables. Entiendo, por un lado, que también se están produciendo muchos abusos por parte de aquellas personas, por lo menos lo dicen los medios de comunicación, los medios sociales, personas que llegan, que vienen nada más que con un objetivo, que es el de cobrar las ayudas, tener unos servicios, incluso que no, que ni siquiera viven aquí, van, cobran y se van. Creo que hay que controlar y hay que tomar medidas razonables y sobre todo pues buscar alguna fórmula que posibilite que tanto los nacionales como los que vienen de fuera pues tengan derecho a percibir esas ayudas y esos servicios. Tengamos en cuenta también que los españoles, los nacionales, estamos contribuyendo todos a la seguridad social, a mantener

0: nuestro país, y también es muy duro ver a personas necesitadas, que los hay, nos vamos a barrios periféricos de nuestra ciudad incluso, personas que están verdaderamente necesitadas, y viene una persona de fuera y por las circunstancias que sea, se le da la paga a esta persona y no se la da a otra. Yo creo que hay que buscar la justicia.
1: Eso es regulación, seguramente. Correcto. Bueno, vamos a pasar a otro tema que esta semana ha copado las portadas y ha habido declaraciones realmente sorprendentes. Tenemos dos casos de corrupción, uno de un lado y otro de otro, para no distinguir a nadie. Se está juzgando el caso Kitchen y el caso Mascarillas del PSOE. ¿Qué pensáis de la corrupción política ahora que estamos en una campaña y que tenemos esta gente sentada en el banquillo de los dos partidos? ¿No se puede acabar con la corrupción, Charo?
2: Bueno, yo creo que la corrupción, lo ideal sería acabar con la corrupción, pero yo creo que en todo grupo humano siempre hay, desgraciadamente, alguna persona corrupta. Y esa persona corrupta, si entra en un partido político y comete un delito corrupto, pues indudablemente ya tiene la mancha al partido de la corrupción. Eso es horrible. Otra cosa es que el partido, pues en su conjunto, tenga una estructura que tenga la corrupción dentro, que eso ya es distinto. Uh-huh. Una cosa es puntualmente una corrupción y otra cosa es una estructura que lo haga corrupto. Uh-huh. Entonces eso ya me parece tremendamente horrible.
1: Claro.
2: Sinceramente. Eso ya es distinto.
1: Ya, Pedro, por saber tu opinión también, el tema está que realmente desde que conocemos la política moderna siempre ha habido casos de corrupción. Por un lado, por el otro, hay partidos que han sido más beligerantes con la corrupción, hay otros que han pasado más la mano, pero siempre ha habido.
0: Yo he tenido una experiencia personal de hace más de 20 años de haber intervenido como abogado defensor de unas personas, de políticos que estaban imputados, en la cual, dada la casualidad que estaban de todos los partidos imputados, o sea, que no estamos hablando de uno ni de dos. Entonces, mi experiencia es que veo que, por desgracia, la corrupción va increciendo, es decir, está cada día extendiéndose más. No quiero decir con esto que haya que es decir que está institucionalizada, no está institucionalizada, pero sí que evidentemente estamos necesitados de políticos honestos, de políticos honrados, políticos que hagan un servicio a la sociedad, que no vengan a servirse, y ahí está. Por eso yo digo que los mayores pueden aportar también, mayores que estén física y mentalmente capacitados para ejercer un cargo. ¿Por qué no? Pueden, precisamente no vienen a hacer carrera política, vienen a prestar un servicio temporal. Y ese servicio puede ser de mucha enjundia y de mucha valía,
1: ¿no? ¿Por qué la gente se corrompe? ¿Por dinero, normalmente?
0: Evidentemente. Creo que el dinero, por desgracia, es el que rompe todo, en la sociedad y en todas las esferas.
1: ¿Y tú crees que el ser mayor, tener esa experiencia y tener la vida solucionada, un poco frenaría también eso?
0: Hombre, entiendo que una persona que no viene a hacer una carrera política ni a hacerse político, sino a prestar un servicio a la ciudadanía, a la sociedad, evidentemente entiendo que los mayores, pues estamos más capacitados para hacer una política más honesta y más honrada.
1: ¿Quién?
3: El juez Serrano.
1: Ese fue Serrano, entró en Vox.
2: Nada más que entró.
0: Hombre,
2: ya tuvo un caso de corrupción.
0: No hay, siempre hay excepciones, siempre hay excepciones, pero evidentemente
2: entiendo eso.
1: Rafael.
4: Yo pienso que la corrupción, desde los griegos, antes de los griegos, los romanos, la política es, pero no es el sistema, que ahora nosotros tenemos, gracias a Dios, un sistema que es muy virtuoso, son las personas. Entonces ahí está la codicia, está la avaricia, está la envidia. Está la necesidad de provocar. El señor Aldama ayer, sin pruebas, estuvo acusando al presidente de gobierno. Ningún juez le dijo, pero usted, ¿qué está diciendo? Si no tiene pruebas, no difame.
2: No tenía pruebas ninguna.
4: Cosa contraria pasa en la Kitchen. Al Camacho, creo que se llama, no sé exactamente el nombre.

0: no, Camacho no, al policía.
1: Moracho.
0: Le estuvo la jueza constantemente, la presidenta, diciendo eso no nos interesa. Entonces, ¿qué es la corrupción? Pues el ser humano en estado puro. Los tienes virtuosos y los tienes corruptos y que huelen fatal. Es la vida. Entonces, ahí yo creo que ir terciando, que el sistema debe de blindarse, es imposible que se blinde, que deben de haber personas.

0: al sistema de gobierno, que es que los chavales jóvenes digan que en dictadura vivíamos. Chicos, ¿qué me estás diciendo? Que no voten, que hayan unas abstenciones que son incomprensibles. Entonces, ese es el peor de los problemas que genera la corrupción, que es decir, este sistema no sirve. Es bueno que de vez en cuando venga alguien que coja la mano dura y... No me jodas, no, eso no es así. Entonces, más que el dinero que se pueda llevar el coldo este, o que se pueda llevar la dama, o que se pueda llevar el que sea, es ese dejar a la deriva un sistema que ha costado tantas vidas, que es un sistema muy virtuoso, es muy bonito, es muy fuerte. Entonces, ¿qué haces?
1: Bueno, pues nada, votar. Primero votar.
0: Estoy de acuerdo contigo.
1: Es lo primero, lo que tenemos que hacer para luego poder comentar y criticar lo que no nos guste. Lo dejamos aquí. Muchas gracias por estar. Nosotros volvemos. Saben que el programa lo pueden volver a ver mañana a las 9:30 de la mañana. Y nosotros volvemos el mes que viene, primer fin de semana del mes, en La Edad de la Experiencia.
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0: Otra semana más con ustedes y excelentes invitados. En este caso, hoy invitada. Tenemos con nosotros a una buena amiga de este plató, de este programa. Ella se llama Lourdes Marín y es psicóloga. Muy buenas.
1: Buenas.
0: Lourdes, gracias por venir.
1: Gracias a vosotros, que yo encantada siempre. Además, cuando se repite es buena señal, ¿no? O sea, que yo encantada.
0: Porque sabemos que nos contaste hace unos años, sí, magníficos proyectos, atención a la salud mental, qué importante.
1: Sí.
0: Nosotros en Universidad y Sociedad siempre nos gusta preguntar al, sí, invitado, en este caso invitada, ¿por qué estudió su carrera? ¿Por qué estudiaste psicología?
1: Sí, es algo que yo siempre, que yo creo cuando llevas unos años ejerciendo, te preguntas si viene de muy lejos. Y es verdad que echando una vista atrás y observando un poquito la niña, ¿no? Pequeña.

0: habilidades, entiendo muchos conceptos que se desarrollan después posteriormente. Pues esa capacidad, yo era muy reflexiva, me gustaba mucho escuchar, observar a los demás. Tenía mucho mundo interior. Después, con la adolescencia, es verdad que vas cogiendo rol
1: Ya
0: en
1: con
0: tu
1: 16,
0: grupo.
1: 17 años, ya.
0: Claro, no es que yo tuviese claro la profesión, pero sí que entiendo, siempre tenía ese rol de escucha. Acudían a mí, yo era una persona como muy respetuosa con las visiones de cada persona, ¿no? No juzgaba mucho. Entonces, realmente yo no era consciente que quería ser psicóloga como tal, o sea, esto no lo vengo arrastrando de muchos años atrás. Sí que le veo explicación, pero la decisión de estudiar psicología fue ese mismo verano, justo antes, en las solicitudes, hice una revisión y estaba entre periodismo y psicología. Puse psicología, sí.
1: 18 años,
0: Claro.
1: llega el
0: 17
1: momento,
0: y todavía
1: 17.
0: tenía ahí porque no había. Sí, y
1: Entonces,
0: ahí.
1: y te vas. Tenemos
0: Sí,
1: unas imágenes
0: sí.
1: que seguro que te traen gratos recuerdos en la Universidad de Sevilla.
0: Sí, claro, bueno. Yo creo que siempre defiendo que la universidad es un contexto perfecto porque tiene una época maravillosa de la vida, porque al final tienes cierta libertad, porque ya tienes cierta edad para moverte en el mundo. Nuevos vínculos, o sea, ahora de adulta es verdad que lo analizo con mi cerebro adulto y claro, viviría y reviviría pero de una forma muy diferente, ¿no? El
1: Todos hemos pensado.
0: aprender, el conocimiento, el poder relacionarte con personas nuevas, en mi caso, una ciudad nueva. También estuve en otra universidad que igualmente maravillosa, la Universidad de Sevilla, que es una de las más grandes de España, creo que sí, no me equivoco, creo que es la más grande, pero bueno. Lo recordaré siempre con mucho cariño. De hecho, lo repetiría sin duda.
1: Siempre nos gusta preguntar.
0: Sí.
1: Dentro de la carrera, pues siempre hay profesores, asignaturas que a uno le marcan más. ¿Cuáles fueron los que más te influyeron? ¿Qué
0: Pues
1: asignaturas y qué profesores? ¿Qué docentes?
0: recuerdo el nombre de algunos. Benjumea. Tengo leve recuerdo de lo que es el nombre, pero siempre me ha marcado mucho la clínica. Yo siempre tenía muy claro que lo que me gustaba era la psicología clínica, o sea, psicopatología, modificación de conducta, aprendizaje y condicionamiento, que normalmente no eran las más queridas por el resto, pero yo siempre he tenido esa vertiente clara. Me encanta la clínica, la intervención clínica y todo lo que se relacionaba con la psicopatología realmente, la fisiología también, la neuropsicología, o sea, todas esas asignaturas me recuerdo ese estudio y ese disfrute en el estudio.
1: Siempre hablamos de, hay algunas asignaturas que son más teóricas, pero
0: Sí.
1: también tenéis que hacer durante la carrera prácticas. Durante la carrera de psicología, allí en la Universidad de Sevilla, ¿dónde hiciste tus prácticas?
0: En el Hospital de Virgen del Rocío. Fue una comunidad terapéutica. Ese fue mi primer contacto con la psicología clínica y además empecé la casa por el tejado porque era una comunidad terapéutica con casos de esquizofrenia. O sea, eran casos en los que estaban internos o semi, o sea, iban a pasar el día, allí tenían pues talleres, intervención de casos, ¿no?
1: Transferible.
0: Y además era un trabajo, me gustó mucho porque era un trabajo en equipo, con enfermeros, médicos, psiquiatras, psicólogos. Fue muy bonito porque al final, en estos casos, o sea, la psicología clínica tiene muchísimas modalidades, formatos de intervención y en este caso me gustó mucho porque me ayudó a ver una perspectiva nueva de intervención con respecto a los trastornos mentales graves, como puede ser una esquizofrenia, ¿no? Entonces, yo siempre agradeceré porque me marcó también la confirmación absoluta de que tenía que seguir ese camino.
1: Terminas la carrera.
0: Sí.
1: Una joven licenciada en psicología por la Universidad de Sevilla, ¿cómo se enfrenta al mundo laboral? ¿Cuáles fueron tus primeros trabajos?
0: Yo iba a hacer el PIR. Pero finalmente ese año se complicó un poquito el tema de las plazas, empezó a complicarse el tema y opté por la Asociación de Psicología Clínica Cognitivo-Conductual, que tenía un máster en
1: En
0: clínica muy
1: Sevilla.
0: interesante, sí, en Sevilla. Y esa vertiente cognitiva-conductual, que me alegro enormemente de haberla seguido y haberme formado y haberme especializado en ella, me abrió el camino. De hecho, yo siempre recuerdo que salimos un poco verde de la universidad y en el máster volví a reafirmar esa pasión por la psicología clínica. La hice en Sevilla también, o sea, prolongué un año en ese máster y después de ese máster hice las prácticas del máster en Cádiz, en un gabinete privado. Un gabinete que

0: Cádiz Capital.
1: Claro, en Cádiz Capital, que también recuerdo con mucho cariño esas prácticas porque salimos muy jóvenes. En esa época te sientes más adulta, pero realmente era una niña. Y empiezo a tener las primeras intervenciones, ¿no? Te dejan solo en algunos casos. Yo lo veía súper lejano eso porque me veía incapaz. Y a raíz de las prácticas pidieron recomendaciones y ya es cuando me pasé a trabajar directamente ya como empleada a una asociación aquí en Cádiz que tenía una parte de atención temprana y otra a intervención con personas con dificultades, con diversidad funcional. Y ahí empezó mi trayectoria laboral muy pronto, recién salida, tuve mucha suerte al respecto. Paralelamente tuve que lidiar, pues recuerdo un verano irme con una psiquiatra también para
0: cogiendo.
1: claro, por el tema de farmacología, porque es un tema que tampoco, bueno, pues sales bastante también, no es nuestro papel, pero a mí me interesaba pues observar un poquito cómo iba con la intervención, ¿no? Con la farma, como qué diagnóstico, o sea, qué medicamentos solía moverse en esa época. Y recuerdo que tuve algunos movimientos así en los que me introduje como voluntaria, pero mi trayectoria laboral comenzó muy pronto, recién salida del horno, vaya.
0: Sabemos que también en atención temprana,
1: Sí.
0: mucho tiempo estuviste ahí también, ¿no?
1: Yo creo que estuve como 10 u 11 años. Paralelamente interviniendo en consulta, o sea, yo compatibilizaba esa intervención que era muy diferente a lo que yo había, o sea, para nada se acercaba a lo que es la intervención clínica como tal en consulta privada, pero compatibilicé muchos años ambas vías y la realidad es que bueno, estoy súper agradecida porque fue un aprendizaje y además es un trabajo precioso, maravilloso, hasta que ya tomé la decisión de dedicarme solo a la clínica.
0: Hablemos ahora de, bueno, sabemos que la formación continua ha sido una máxima en tu vida,
1: Sí.
0: que no has parado de formarte. Para nuestros televidentes, ¿qué, después de la carrera, qué cursos, seminarios, qué destacarías más?
1: Pues yo recuerdo que justo después del máster empecé a revisar todos los cursos que el Colegio de Psicólogos me ofrecía, claro, y ahí pues empecé, hice cursos sobre peritaje forense, también recuerdo que hice un curso sobre eso, pero no empecé a ejercer de ello, porque no me daba, o sea, no tenía tiempo, material, cursos sobre intervención en casos de emergencia, cursos sobre el trauma, o sea, recuerdo perfectamente que, bueno, y no dejamos de formarnos, evidentemente, o sea, esto es un continuo, al final los que se encargan, los que intervienen en salud, ya sea física, mental, bueno, cualquier profesional tiene que estar en formación continua, pero fueron cursos varios que iban apareciendo y además recuerdo en esa época estar muy presente en la actualización constante del Colegio de Psicólogos, que ahora mismo está aquí cerquita. Y bueno, te ofrecían posibilidades y yo me iba apuntando a todo lo que, pero mi línea destacada era la cognitiva conductual. Yo todo curso que iba como que veía como ramificación al máster que hice lo terminaba haciendo y al final bueno, lo que iba apareciendo, siempre tienes que estar, o sea, durante mínimo 7 años tienes que estar en continuo.
0: Entiendo.
1: Y después seguir, lo que pasa es que tienes otras disponibilidades de tiempo y de espacio.
0: Tenemos unas imágenes, precisamente, hablemos ahora un poco de tu gabinete. Ahí, cuéntanos, ¿cuándo lo creas? ¿Cuándo surge?
1: Pues yo empecé a trabajar en consulta, tal como salí. Recuerdo perfectamente que una nutricionista que se llama Isabel me dejó su consulta para pasar a algunos pacientes. Y ahora yo me recuerdo y era una niña, ¿no? No, pero, o sea, porque, ¿qué tendría ahí? Pues 23 años más o menos, aproximadamente. Ahí empecé a intervenir a algunos pacientes, pero a raíz de un proceso terapéutico personal, o sea, hace como aproximadamente 8 años, un poco más, 10 años puede ser perfectamente, 10, empecé a plantearme la posibilidad de intervenir con una línea terapéutica diferente. O sea, es como empecé a crear el No al Abandono de Uno Mismo, que era un proyecto que, en base a unas carencias que yo noté en un proceso terapéutico, pues empecé a crear como diferentes ramificaciones en lo que estaba construyendo. En consulta privada yo intervenía casos, pero decidí pues ampliar un poquito el objetivo, el rango de objetivo. Empecé a crear una comunidad en redes sociales, la página web, a crear contenido accesible a todos, o sea, contenido gratuito para que todos pudiesen acceder a él mediante la página web. Empecé a crear algunos cursos, de hecho antes del coronavirus, recuerdo que antes de encerrarnos, estaba organizando

0: He realizado unos cursos, unos grupos de trabajo para, bueno, pues para intervenir en temas concretos. No es una intervención terapéutica individual, pero sí que se podían tratar algunos temas determinados. Lo que pasa es que ya después del COVID no lo pude volver a retomar, pero el no al abandono de uno mismo aparece hace como 7 años aproximadamente, y ese vídeo, justo hace 5 años, es lo que determina como el inicio de ese movimiento para mí, que al final no dejan de ser pues pasos que voy dando para hacer la salud mental más accesible, para hacer la salud mental pues como crear un concepto adecuado, profesional, una disciplina científica como lo que es, e intentar que la intervención se vea como un proceso en el que se tiene que trabajar. No es simplemente un diálogo con una persona, es un proceso en el que tenemos que entrenar para tener un objetivo con unas herramientas determinadas. Es un proceso maravilloso, pero es muy duro, muy incómodo emocionalmente, o sea, y es apasionante, pero a raíz de esa carencia que yo noté, pues creé como este movimiento que es el que me hace pues ir dirigiendo los diferentes objetivos.
1: Si ahora un televidente quiere contactar contigo, sí, y ser atendido en el gabinete, ¿cómo puede hacerlo, Lourdes?
0: Pues mira, hay una página web que es www.lourdesmarinpsicologa.com. Uh-huh. Están las redes sociales, Lourdes Marín Psicología, Facebook, Instagram, uh-huh, que ahí está el teléfono de contacto, hay un correo electrónico. Que no se desesperen si no reciben contestación, uh-huh, o que sigan insistiendo, porque es verdad que a veces pues nos colapsamos pero pueden escribir mensajes privados por redes sociales, un WhatsApp al teléfono. Si no te cogen el teléfono, escribe un WhatsApp, un correo electrónico, intentar, hay varias vías de contacto.
1: Sabemos que no paras. Hemos hablado antes del COVID. A muchos invitados les preguntamos,
0: sí,
1: ¿cómo fuimos confinados en marzo de 2020? Uh-huh. Esos meses, ¿cómo invertiste tu tiempo? Sabemos que seguiste ayudando a las personas.
0: Sí. Ofrecí mi tiempo para intervenir.
1: Online.
0: Online. En caso, dejé de trabajar como uh-huh tal. O sea, trabajaba en Cádiz en esa época, así que tenía mi tiempo de trabajo, pero no tenía mi consulta activa, económicamente hablando. O sea, uh-huh, no intervine en caso remuneradamente. Simplemente quien contactaba conmigo, pues yo ofrecía mi servicio. Y sí que empecé a crear más contenido. En esa época recuerdo que empecé a crear más contenido para que fuese accesible a todo el mundo, porque teníamos tiempo, ¿no? Ahí empecé a refinar un poquito más uno de los proyectos que tengo más presente ahora. Y bueno, a eso me dediqué, a ofrecer mis servicios realmente.
1: Nosotros, darte la enhorabuena, reiterarte la enhorabuena. Una última pregunta. ¿La sociedad es consciente, piensas, si la sociedad es consciente de la importancia que tiene la salud mental?
0: Pues mira, creo que hay un movimiento en el que, menos mal que estamos consiguiendo ser conscientes, pero es un arma de doble filo, porque estamos creando muchísimo movimiento digital en cuanto a la salud mental se refiere, y hay que ser muy responsable con ello. ¿Por qué? Porque hay dos ramificaciones muy difíciles de tratar y muy peligrosas a nivel social. Una es el autodiagnóstico, otra es la sobreinformación, que puede crear estados de ansiedad, puede crear... pues no es bueno, la información es poder, pero la sobreinformación puede hacer mucho daño. Por lo tanto, yo creo que somos conscientes de la importancia de salud mental y cada vez más, pero tenemos que ser comprometidos y tenemos que ser responsables con el uso, porque cuando damos acceso a información tenemos que educar también en esa apertura, y es súper importante educar en ese tratamiento de la información, pero eso da mucha luz para que tú puedas buscar y pues esa ayuda, ese acompañamiento, esa opción de cambio, ¿no? El gesto más valiente es dar el paso y pedir ayuda. Y antiguamente la salud mental se trataba de otra forma. Ahora, gracias a la evolución del ser humano, hemos creado una salud mental muchísimo más abierta y más accesible en cuanto a la información se refiere.
1: Ya por último, sabemos que no para, nuevos proyectos.
0: Pues mira, ahora mismo tengo un libro en construcción que me gustaría sacar no muy tarde, más pronto que tarde. Pues sobre...
1: ¿Se puede decir?
0: Sí, es un libro de autoayuda. Uh-huh. Es accesible, pequeñito, fácil de leer para todos los públicos, sin conceptos extremadamente difíciles, y que sea práctico. O sea, lo sacaré cuando me quede con la sensación de que todo el mundo puede mejorar con eso. Uh-huh. Y, Eso está principalmente. Después quiero volver a

0: retomar los grupos de trabajo. Ante la dificultad que tengo en la movilidad de la agenda, como está muy colapsada, es cierto que es difícil para un profesional que se dedica a la salud mental el decir no, lo tenemos que hacer, pero a veces no es fácil emocionalmente saber que hay muchas personas que están confiando o esperándote y tú no puedes darle esa posibilidad. Entonces, tengo planteado unos grupos de trabajo en cuanto a temáticas se refieren, grupos reducidos. Uno, para solventar para dar herramientas y solventar esa espera, y dos, porque no todo el mundo se puede permitir económicamente una terapia. Y seguir creando una comunidad en redes sociales, que estoy muy orgullosa de la que estamos creando, porque cuando trabajas en redes sociales intentas como transmitir los valores que quieres que se sostenga, ¿no?, esa comunidad, pero no siempre puedes conseguirlo. Ajá. Pero es cierto que estoy muy orgullosa del respeto que se ha creado ahí, porque siempre he intentado transmitir la idea de que es una idea súper irracional pensar que nuestra verdad es la absoluta, por lo tanto tenemos tantas visiones de vida como cabezas pensantes existen. Así que hemos creado una comunidad, unos seguidores súper respetuosos y que, bueno, me quedo con la satisfacción de que las publicaciones, la información, los vídeos van ayudando a aquellas personas que se van uniendo como al equipo. Así que esas son mis... Y sobre todo compatibilizar mis dos pasiones, que es vivir y mi trabajo. Que yo creo que eso es una tarea bastante difícil hoy en día, ¿eh?
1: Pero lo transmites. Y nosotros desde Universidad y Sociedad, darte las gracias.
0: A vosotros.
1: Emplazarte a nuevos programas en el futuro. Cuando termines ese libro, nos gustaría que nos lo contaras.
0: Sí, por supuesto.
1: Y que sigas con tu gabinete y con todos tus proyectos.
0: Muchas gracias.
1: A ti. Y nos vemos la próxima semana en otro programa de Universidad y Sociedad. Hasta la próxima semana.

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Hoy vamos a tocar el cielo, vamos a cruzar la Sierra de Mijas para terminar a 100 por hora en la tirolina más grande de Andalucía. Sacad la credencial porque esto empieza ya. ¿Listos para andalucinar? Esto es Mijas.

0: Y como todo gran viaje, merece empezar con energía. Hacemos una parada obligatoria para coger fuerzas con las garrapiñadas de Pepe, que lleva desde 1970 endulzando mijas y que hoy, además, nos las regala. Ha llegado el momento de descubrir el antiguo oficio del calero a través de los ojos de Juan, un maestro que aún conserva el secreto de cómo se hacía la cal. Juan, Málaga es blanca gracias a manos como las suyas, ¿no?
1: Sí, señora, porque antiguamente no se pintaba con pintura, era toca. Entonces, eso no lo pasaba al agua, ya podía que el agua que cayera, que eso no lo pasa. Y ahora pues, pinta con pintura y a los dos días pues, se cae la pintura.
0: Duraba más antes, ¿no?
1: Antes duraba muchísimo. ¿Sí? Y entonces yo estaba en la sierra, me casé, cuando ya me casé, porque yo me casé, yo estaba de novio 16 años.
0: Uy, ya se dice, ¿eh?
1: Eso es, ¿sí?
0: Un y noviazgo ya, largo.
1: Y entonces ya me casé y entonces cosí. Una última galera la cogí ya con mi padre a media, mi padre y yo. Había que estar metiendo leña en eso, tres noches y cuatro días, sin parar. Venga, mete.
0: Qué duro, ¿eh?
1: Y entonces yo nos tirábamos media de noche uno y media noche otro. Y yo llegaba a medianoche, llamaba a mi padre, papá, venga, mete, para yo descanse. Y con el sueño no se levantaba. Me tiré dos noches sin dormir, metiendo leña. Y cuando llegué a mi casa, estuve 2 días durmiendo, no despertaba.
0: De lo cansado que estaba.
1: Con 11 años, cuando yo tenía 11 años, me compró mi padre un borriquillo. Con 11 años, esa era la escuela que tuve. Porque yo, por desgracia, no sé la A, sé la O con un canuto caña. No sé.

0: la vela. Bueno, pues con 11 años me...
1: No pude ir a la escuela, ¿no?
0: Es más, estaba en la fiesta. Con 11 años, ¿tú sabes dónde está la cárcel de la Orden de la Torre, no? Pues hasta allí iba yo con 11 años con un borriquillo vendiendo acá. Con 11 años.
1: ¿La vendía usted?
0: Claro, iba vendiendo en casa, en el campo.
1: ¿Y a cuánto la vendía, se acuerda?
0: A una peseta, una arroba, una peseta. Llevaba mejor 10 arrobas, 10 pesetas.
1: ¿Le gustaba el oficio, Juan?
0: A mí me gustaba porque yo lo que hacía, ¿no? Pero cuando ya yo dejé de hacer eso, digo, yo me metí a trabajar en los pozos, buscando agua, a 12 o 14 metros para abajo. Y digo, esto no es lo que yo hacía, este trabajo no es igual. Y luego el albañil, pues tuvía menos. Y aquello no me parecía mi ya trabajo. El trabajo duro es coseca. Ese es el trabajo más duro que hay en el mundo.
1: ¿Cómo funcionaba?
0: Esto. Mira, esto, para que sea como tiene que ser, tiene que llegar. Esta pared tiene que llegar por lo menos al peso. Y todo eso de ahí hay que llenarlo de piedra. Uh-huh. Arriba, hasta llegar arriba. Y ahora aquí, de ahí para abajo, tiene que haber un hoyo para que la leña vaya cayendo a hoyo y se vaya quemando. Tú coges la leña y para adentro. Y para adentro. Si esto está muy bajo, armar, que se llama armarla.
1: Armarla.
0: Se arma muy bajita, se sale la candela por aquí. Así, empieza la candela a trabajar dentro. Y si se pone muy alta, se va la candela para arriba. Eso tiene que estar en su sitio.
2: Gracias, Juan, por compartir con nosotros la sabiduría de un oficio que forma parte de la historia de Málaga.
1: ¿Velas para manifestar? ¿Qué es eso?
3: Pues son velas que están hechas conscientemente. La hago manteniendo la metafísica y el poder de la palabra y el poder de la mente.
1: Es que creo que voy a necesitar su ayuda.
3: Vale.
1: Porque tengo que manifestar que haga buen tiempo. Uh-huh. Voy a hacer la gran senda de Málaga.
3: Vale. Yo normalmente, mira lo que tengo, doy una tarjetita de ritual. Aquí está en inglés porque aquí hay muchos ingleses.
1: ¿Se acercan mucho los turistas a
3: ti? Sí, se acerca. La mayoría son turistas.
1: ¿Las hace usted y son responsables con el medio ambiente?
3: Todo, son ecológicas. Están hechas con cera de coco, perfume.
1: Así huelen.
3: Sí. Y cristales. Todas mis velas tienen cristales porque les doy esa energía.
1: Por el buen tiempo, yo voy a decir, yo, perfecto. Marina, estoy agradecida
3: por el maravilloso tiempo que tenemos.
1: ¿Algo más?
3: Gracias. Gracias, sí. Gratitud.
1: Muy agradecido. Gracias.
3: Gracias. Y ahora firma.
1: Marina.
3: Gracias, Marina.
1: A ti.
2: Después de dejarnos sorprender por Mijas, toca ponerse en marcha. Pero antes hay una parada imprescindible, recoger nuestra credencial en la oficina de turismo. Será nuestro pasaporte en esta aventura que en total tiene 35 etapas. Nosotros haremos la 33 y 34. Ahora sí, comienza la gran senda de Málaga.
1: Domingo, ¿qué tal?
4: Hola, Marina, ¿qué tal? Buenos días.
1: Por fin hemos llegado, aquí empieza la ruta, ¿no?
4: Aquí empieza la ruta del GR249, que nos vamos a ir desde Mijas hasta Benalmádena.
1: La etapa 33.
4: La etapa 33.
1: ¿Qué me espera por delante?
4: Pues mira, son 18 kilómetros, la dura más o menos 6 orillas, lineal, y la primera parte es un poquito cuesta arriba,
1: pero... ¿Va a costar un poquito?
4: Vamos a ir despacito, no hace falta ir corriendo. Y vamos a tener primero la ermita del Calvario de aquí de Mijas, que es muy bonita, y luego seguimos hacia arriba y ya una vez que cogemos cota, ya todos seguimos andando hacia adelante, hacia Benalmádena, y las vistas de Málaga van a ser impresionantes, te va a gustar seguro.
1: Bueno, no me cuentes más, vamos a ello, ¿no?
4: Vamos a ello.
1: Venga. Bueno, por ahora no parece muy complicado, ¿eh?
4: Nada, no, la dificultad es media y ya cada uno va a su ritmo.
1: Nivel 2, ¿no?
4: Nivel 2. Entonces no es demasiado difícil. Nos vamos a encontrar mucho pino, mucho pinar, hay olivo, encina, algarrobo. Entonces aquí la vegetación es mediterránea 100%.
1: ¿Hay que estar en forma?
4: Hay que estar un poquito en forma, pero que no es nada exagerado. Tú puedes hacer esta ruta a un ritmo moderado y la consigues hacer.
1: Lentito, ¿no?
4: Lentito, paso a paso, piano piano, como dicen los italianos.
1: Y además creo que podemos hacer algún parón, ¿no? Entre media.
4: Sí, mira, aquí nada más empezar, cerquita, tenemos la ermita del Calvario de aquí de Mijas, que de ahí se puede hacer

0: una paradita muy buena. Y luego durante el paseo pues vamos a encontrarnos asientos para que la gente pueda descansar o hacer unas fotitos.
1: ¿Esta piedra?
0: Mira, esta piedra es dolomítica y hace muy buena arena, que sirve muy bien para el cemento de hacer las obras y los edificios y demás. Entonces nos vamos a encontrar por aquí varias zonas de extracción de esta piedra caliza.
1: ¿Qué más nos vamos a encontrar a medida que vayamos avanzando?
0: Pues mira, sobre todo miradores muy bien estratégicamente puestos a lo largo del recorrido para que veamos toda la bahía de Málaga. Y una vez que pasemos un poquito al otro lado, vamos a también ver el Valle del Guadalhorce, espléndido, que ahora estamos en primavera y como ves está todo muy florecido.
1: Domingo, paradita técnica para contemplar las vistas, ¿eh?
0: Perfecto, además si tenemos calor es el momento de quitarnos un poco.
1: Yo voy a aprovechar, ¿eh?
0: Quitarnos un poco, vamos muy bien equipados porque a la montaña nunca se sabe, hay que llevar de todo.
1: Domingo, ¿por qué? ¿Qué tiene que llevar un senderista en la mochila?
0: Pues mira, en la mochila tenemos que llevar crema solar, agua, una gorra, también por si las moscas, y una braga, las bufanditas estas que llevamos en el cuello. Y si se pudiera hacer de noche, siempre muy socorrido, un frontal, porque como se nos haga de noche y no veamos, difícil llegar a la meta.
1: Entonces, una linterna, ¿no?
0: Sí, una linternita. Ah, y el móvil bien cargado, por si hubiera alguna pequeña emergencia, que siempre puede ocurrir, me he doblado un tobillo. Llamamos al 112 y enseguida está aquí la Guardia Civil y nos socorre y nos lleva a un centro médico o lo que haya ocurrido.
1: ¿Hay que estar bien localizado?
0: Hay que estar bien localizado.
1: Domingo, ¿qué camino tomamos ahora?
0: Mira, aquí estamos bien indicados y aparte, si te fijas, la cruz roja y blanca es un símbolo de la GR. Si está en blanco y en rojo es GR. Y esa cruz indica que por ahí no sigue la GR, por ahí sigue el sendero que va a la ermita del Calvario, ¿vale? Nosotros tenemos que seguir hacia allá. Esas son las indicaciones del GR que están ahí arriba, que se ve el rojo.
1: ¿Qué tipo de precauciones tenemos que tener en cuenta?
0: Pues mira, tenemos el privilegio de estar en un entorno muy bonito, entonces debemos de cuidarlo. No debemos de arrojar basura, ni colillas, porque esta sierra, por desgracia, es muy famosa por sus incendios. Y todo lo que llevemos es lo que tenemos que llevarnos otra vez de vuelta. Un papel, una botellita, una latita, todo eso a la mochila y nos lo llevamos de vuelta y ya lo tiraremos en una papelera.
1: Hay que cuidar el medio ambiente también, ¿no?
0: Hay que cuidar el entorno, hay que cuidar el entorno.
1: Para que futuros senderistas vengan y lo disfruten.
0: Y lo disfruten, lo vean limpio, evidentemente, claro.
1: En las mismas condiciones en las que nos lo hemos encontrado.
0: Por supuesto, por supuesto. Tiene que ser así, y porque si no cuidamos lo nuestro, se va a deteriorar y no es bonito, y sobre todo los incendios. Mucho hincapié y sobre todo en verano. Precaución en verano de no arrojar nada, porque incluso una botella puede hacer de lupa y puede hacer un incendio rápidamente.
1: Bueno, de hecho hemos visto algunos restos, ¿no?
0: Hemos visto algunos restos de pinos quemados de esta zona, que es una pena. Pues mira dónde hemos llegado, Marina.
1: ¿Dónde estamos? ¿Domingo?
0: Pues mira, la ermita del Calvario. Se construyó en 1710, era refugio de los monjes carmelitas. Y yo no veo mejor refugio que este, con estas vistas, vaya.
1: Desde luego, yo me quedaría a vivir aquí, ¿eh?
0: Ya te digo, ya te digo.
1: Domingo, aquí nos despedimos, ¿no?
0: Aquí nos despedimos, yo ya me voy para atrás.
1: A mí me quedan todavía 18 kilómetros, ¿no?
0: Te deseo toda la energía y toda la fuerza, y ya verás que te va a gustar.
1: Estoy segura de ello.
0: Pues nada, un placer.
1: Adiós, Domingo.
0: En la siguiente ruta.
1: Venga.
0: Adiós.
1: Hasta luego. Llevamos 3 kilómetros y la pendiente es real, pero mirad qué vistas a la costa. Si esto no es anda alucinar, que baje Dios y lo vea. Y cambiamos de ritmo. Hacemos un alto en el camino para descubrir la Sierra de Mijas ahora en su forma más cañera.

0: Vaya Andalucine, ¿eh? Brutal la experiencia, Juan. No tengo palabras.
1: En eso consiste, Marina, precisamente en que la gente pueda disfrutar de esta aventura, pueda disfrutar de esta experiencia.
0: Oye, para alguien que viene de hacer la senda, la gran senda de Málaga a pie, esto es una forma de conocer la sierra diferente, ¿no?
1: Efectivamente. La gente que hace la senda a pie, cuando llegan y disfrutan con nosotros, pues la verdad que conoce la sierra y el entorno que tenemos de una forma completamente diferente. No es lo mismo estar haciendo una ruta andando que montarte en un vehículo todoterreno que puedes recorrer mucho más espacio en menos tiempo y conocer mucho mejor los lugares.
0: Disfrutas igual porque vas viendo el paisaje, que es espectacular, tengo que decirlo, pero también, oye, vas soltando adrenalina que da gusto.
1: Es lo bonito de la aventura, precisamente es eso, el poder cruzar algún río, el tragar polvo, el ver la forma de llevar a la gente para que puedan disfrutar realmente de la aventura.
0: ¿Qué tiene la sierra que hace que todo el mundo andalucine?
1: Pues precisamente lo que tiene es eso, que es un andalucine, que te pones a mirar, mira las vistas que tenemos un poco alrededor, estás viendo toda la costa, se llega a ver por la mañana hasta incluso Marruecos desde aquí, ¿vale? Y luego rompes un poco con la rutina, no solamente estar en una ciudad o actividades de agua, actividades acuáticas, sino meterte directamente en la sierra a conocer rutas, senderos que no son fáciles de llegar.
0: Montaña, mar, ¿se puede tener más?
1: Nada, no se puede tener más.
0: Oye, ¿cómo funciona la actividad?
1: Bueno, nosotros lo que tenemos son tour guiados, como he podido comprobar, de una hora, dos horas, tres horas, tanto en buggy, en este caso que hemos venido con buggy, como también lo tenemos con quad. Y lo que se busca es eso, que la gente no sea solamente alguien aventurero que tenga pasión por la montaña, sino que también un principiante pues pueda utilizar estos tipos de vehículos y se pueda animar a conocer la sierra de una forma diferente.
0: Tenéis dos coches, dos tipos de coches. Nosotros ¿tenemos? Vamos en el buggy.
1: Sí.
0: Pero también tenéis el quad.
1: Tenemos el
0: son
1: quad.
0: Son distintas las experiencias, ¿no?
1: Como te he dicho antes, una experiencia bastante, bastante diferente, porque el quad, aun siendo la forma de una moto, pero son cuatro ruedas. En una moto normalmente para doblar tienes que inclinarte un poco, mientras que en el quad todo un movimiento de brazos. Entonces rompe un poquito en el cerebro con la rutina de cómo se conduce una cosa, se conduce otra. Es muy atrevida, una experiencia muy atrevida. En un buggy a 35.
0: Para valientes.
1: En un buggy a 35 kilómetros por hora ves un...
0: A mí esto ya me parece.
1: Va guay. En un quad a 30 kilómetros por hora parece que va muy rápido, da una sensación de arena mucho más alta.
0: Y después de pisar el acelerador, toca volver a poner los pies en la tierra. Retomamos la gran senda de Málaga para recorrer los últimos kilómetros de esta primera etapa. Ya estamos en Benalmádena, va siendo hora de hacer una parada. Y después de una etapa como la que hemos hecho, si hay algo igual de importante es el sentarse a comer. Y aquí no podíamos dejar pasar los espetos. Flavio, no hay nada mejor que un espeto en Málaga.
2: Totalmente, aquí los espetos en Andalucía es lo más importante que hay, un buen espeto de sardina. Ya estamos llegando también a la temporada de las buenas sardinas con su buena grasa. Lo más importante para cocinar una buena sardina es tener una buena leña, un buen fuego, su puntito de sal.
0: El espeto se ha convertido en un gran símbolo, ¿no?, de Málaga.
2: Totalmente, es algo que lo reconocen en cualquier parte de España y bueno, y del mundo también, ¿por qué no?
0: Oye, muchos son los que los prueban, pero pocos son los que saben hacerlo. ¿Cómo hay que hacer el espeto para que salga perfecto, Flavio?
2: Pues mira, bueno, lo primordial es saber pinchar bien la sardina, que la sardina tenga su buen punto de dureza, que también, bueno, la leña es fundamental y el fuego. Si no hay fuego, no hay buen espeto de sardina.

0: de ir despetos a sumergirnos en el fondo marino, porque aquí lo de andalucinar no se queda solo en la superficie, sobre todo cuando tienes varios tiburones pasando por encima, en total 5.000 ejemplares. Esto es el Sea Life Benalmádena. Sandra, parece que estamos dentro de un acuario, ¿no?
1: Estamos dentro de un acuario, exactamente. De hecho, mira, han venido a saludarnos aquí. Tenemos a nuestra tortuga Yellow.
0: ¿Yellow?
1: Sí. La barriguita, si te fijas, de color amarillito. Y ahí donde la ves,

0: un macho. Un macho de aproximadamente 120 kilos a base de verdura. Tenemos muchas especies, tenemos unos cuantos tiburones. Empezando, si quieres darte una vuelta por aquí, tenemos a los puntas negras, que son súper interesantes porque son muy rápidos. Pueden nadar a lo mejor a 50 kilómetros por hora. Y además de eso, su respiración está conectada al movimiento. ¿Eso qué quiere decir? Que si dejan de nadar, no respiran. Entonces necesitan apagar una parte de su cerebro para continuar nadando y así poder seguir vivo.
1: Bueno, también estoy viendo por ahí a Dory, ¿eh?
0: Sí, tenemos a Dory. Dory es un pez cirujano, muy interesante, además muy amigable, pero un poco territorial. Hay que tener cuidado de dónde la metemos porque puede dar un poquillo de guerra.
1: Sí. En total, ¿cuántas especies tenéis aquí en Sea Life Benalmádena?
0: Tenemos muchas especies, unos cuantos centenares, bastantes, bastantes. Y la gran mayoría te diría que están aquí juntas en este pedazo de tanque. Es muy, muy interesante.
1: ¿Cuántos metros tiene el tanque? Pues de grande.
0: Si no estoy yo equivocada, son 500.000 litros, más o menos.
1: Muchas de las especies que estamos viendo en el acuario las habéis visto nacer, ¿no? Y sí. Crecer también aquí.
0: Sobre todo crecer. Sí, sí, hay algunas especies que le hemos cogido un inmenso cariño porque son nuestras crías, como por ejemplo las nutrias, que tuvieron las crías aquí, diferentes camadas, y desde que nacieron pues las tenemos aquí, son como nuestros bebés.
1: Y otras estarán a puntito, ¿no?
0: Sí, de hecho tenemos una guardería, tenemos allí un par de especies de huevos de tiburón. Huevos de tiburón, sí, sí, sí.
1: ¿Cómo se reproducen los tiburones?
0: Pues en el caso de los que tenemos en la guardería, los tiburones nacen del huevo que ponen primero en el exterior. Los que tenemos allí son dos especies. Tenemos el tiburón por Jackson, que solo está la hembra, entonces el huevo no está fecundado. Y luego tenemos otro que sí que está fecundado y se puede ver el bebé por ahí nadando dentro del huevo, que es el tiburón alitán, que suele nacer entre el octavo y el noveno mes, habiéndolo puesto del quinto al doce, cuando nace.
1: O sea, pueden ser ovíparos, vivíparos o povivíparos, ¿no?
0: Correcto, sí, eso es.
1: Es curioso. ¿Y de otras especies?
0: Sí.
1: ¿Cuál nos dirías que es la que más llama la atención a aquel que la ve?
0: Pues la morena.
1: Aparte, a lo mejor, del caballito de mar, ¿no? Que yo creo que es la más conocida. Sí.
0: De hecho, caballito de mar también tuvimos crías hace más o menos un añito y medio. Nacieron crías de los barrigudos, eso es. Otra especie también muy interesante que llama mucho la atención, sobre todo de los niños, son las morenas. Las morenas que tienen una especie de acuerdo, un trato con otros animales, que son los camarones, que los camarones son como sus dentistas. Se van a la boca de las morenas, las limpian y ellos así se alimentan.
1: Es una simbiosis perfecta, ¿no?
0: Exactamente.
1: Tenéis incluso un programa de conservación, ¿no?
0: Eso es, el Sea Life Trust. Nos encargamos entre todos los Sea Life del mundo. Por ejemplo, hacemos una jornada anual de recogida de basura en las playas. Entre todos los Sea Life se organizan y vamos recogiendo entre unos voluntarios, los propios trabajadores, por las playas de alrededor, pues vamos juntando toda la basura que podamos encontrar y poquito a poco un granito de arena importante a la hora de la conservación y la protección del medio ambiente.
1: Oye, ¿alguna anécdota aquí en el acuario que tengáis?
0: Sí, unas cuantas, alguna que otra. Sí, no sé si... Esto es una anécdota muy interesante. Hay veces que viene gente que no habla español, no habla inglés. Entonces, a la hora de comunicarte, es interesante. Y una vez le enseñé un diente de megalodón. Se lo enseñé a un hombre que no hablaba ninguno de ni inglés ni español. Y le dije, mediante señas, que era un diente. Entonces, el hombre pensó que lo que tenía que hacer era morder el diente. Y lo mordió.
1: ¿Mordió el diente?
0: Mordió el diente. Pero es que me pasó otra vez. Ha pasado dos veces.
1: O sea, no es la forma
0: No es la forma no más adecuada, quizá, no. O eso, o aprender polaco, que también puede ser.
1: ¿Qué significa para ti trabajar aquí?
0: Una oportunidad cada día de aprender algo nuevo. Todos los días aprende algo diferente con los compañeros, con los propios animales, a la hora de las comidas, a la hora de interactuar con ellos, de enseñar, sobre todo también cuando vienen los peques. Es muy divertido, muy, muy dinámico, especial. Diría.
1: ¿Y a los peques? ¿Qué le parece lo más atractivo, lo más llamativo?
0: Depende de los años que tengan. Si tienen 3 años, da igual lo que haya, ellos solo quieren ver peces, quieren ver medusa, quieren ver todo. Cuando son ya un poquito más mayores, sí que tienen un poquito más de conocimiento y ya les puede ir dando pequeñas pistas sobre lo que están viendo, las especies. Incluso hay algunos, te diría, que saben más que tú. Entonces ahí ya...
1: Estoy segura de ello, ¿eh?
0: Sí, sí, alguno ha venido muy, muy inteligente que aprende mucho y te enseña también.
1: ¿Por qué es tan interesante?

0: realizar esta actividad si te pilla ya de paso aquí en Benalmádena, por ejemplo, como a nosotros, ¿no? Uh-huh. Después de hacer esa gran senda. Sí. Bueno, esas etapas, porque la gran senda es muy grande.
1: Está bien, es muy interesante porque ya no es solo ver animales y aprender de ellos, sino también aprender sobre la conservación, la protección y el rescate, ¿no? También de las especies y lo importante que es la naturaleza o los animales para nosotros y para el mundo en general.
2: Y después de disfrutar Benalmádena, toca la siguiente etapa,

0: Perdonad, una preguntita. Sí. ¿Cuánto queda para terminar la etapa? Estoy un poco perdida.
1: Sí, sí, mira, pues está a 300 metros el inicio de la etapa. Bueno, inicio final, está ahí al ladito.
0: Oye, perdón, que os he interrumpido. Supongo que estáis entrenando, ¿no?
1: Sí, sí, sí, entrenamos por estas zonas.
0: ¿De qué club sois? Leo ahí, ¿no? De Málaga.
1: Sí, el Trail Running Málaga, sí, sí.
0: Oye, ¿y eso del Trail Running qué es exactamente?
1: Bueno, pues básicamente correr por la montaña, vaya.
0: ¿Soléis entrenar en esta zona?
1: Sí, sí, sí, porque nos pilla muy cerca de Alhaurín, Torremolinos, Benalmádena, los de Málaga, los compañeros de Málaga también vienen. O sea que sí, sí, sí.
0: ¿Qué tiene entrenar aquí, en la Gran Senda de Málaga?
1: Bueno, pues tiene su encanto porque, como veis, por ejemplo, aquí estamos en plena naturaleza, hay bosquecitos, esta zona tiene mucha sombra y aquí la verdad que se agradece.
0: ¿Normalmente cuánto tiempo entrenáis?
2: Depende de lo que vayamos a entrenar, pero generalmente hoy íbamos a hacer poquita cosa.
1: Una horita y media.
0: ¿Cuánto es?
2: Una hora y media. También depende de lo que te vayas a preparar concretamente, pero hoy vamos a hacer un entreno muy suave.
0: Porque aquí normalmente también hay carreras.
1: Sí, sí. Aquí en Alhaurín hay una justo que empieza por aquí. Hay diferentes distancias, hay una cortita de 14 kilómetros, otra más larga de 20 y pico. Luego hay nocturna, o sea, esta zona está... Quien quiera carreras, por aquí hay.
0: Bueno, yo no quiero interrumpir mucho, pero...
1: No pasa nada.
2: Si quieres...
0: ¿Podemos ir andando y hablamos un poco?
2: Sí, sí. Pues vamos a entrenar un poco por esta zona, vamos a subir por este arroyo, que se llama Arroyo Zambrano.
0: Ajá.
2: Es lo más representativo que tiene esta parte, una parte boscosa, con mucho pinar. Y estamos prácticamente a los pies del pico Jabalcuza, lo que pasa que ahora entre los árboles no se percibe muy bien, pero ahí tenemos el pico Jabalcuza de algo más de 600 metros que preside toda esta zona. Justo detrás está el pico Palomas, que desde el que se divisa toda la costa y está muy cercano a Torremolinos. Y luego, atravesando las sendas que están en toda la cresta de este inicio de la Sierra de Mija, llegamos al mirador de la Cañada del Lobo, que es otra zona muy representativa. Y también ya quedas prácticamente a los pies del Monte Calamorro, que es otro sitio muy emblemático de esta sierra, que es donde está el teleférico de Benalmádena.
0: ¿Qué tiene la Gran Senda de Málaga que la hace tan atractiva y que toda aquel o aquella persona que la hace andalucina con ella?
2: El clima, ¿no, Marina?
1: Hombre, el clima hace mucho porque nos permite practicar este deporte pues prácticamente todo el año. Y la gente que viene de fuera, pues cuando viene a Málaga sabe que tiene esa ventaja.
0: Estamos en un enclave maravilloso para el turismo deportivo, ¿no?
2: Por supuesto, el turismo deportivo es otro de los grandes valores por los que tiene que apostar Andalucía, porque climatológicamente somos unos privilegiados, tenemos buen tiempo casi todo el año y el lujo de la naturaleza de la que podemos disfrutar, ¿no? Eso es indudable.
0: ¿Qué tiene este sitio que nos hace andalucinar?
3: Pues mira, lo que nos hace andalucinar, escucha, este silencio, los pájaros. A 10 minutos tenemos el bullicio, la ciudad, el estrés. Este paraje es un momento de desconexión, de encontrarte contigo mismo, con la naturaleza. Y lo tenemos a solo 10 minutos.

0: ¿Te lanzarías al vacío a los Superwoman? Toca adrenalina. Estamos en Sunview Park y aquí no hay marcha atrás. La tirolina más grande de Andalucía, que promete andalucinarnos y ponernos el corazón a mil. ¿Te apuntas? Domingo, ¿qué haces aquí? ¿No te esperaba?
1: ¿Qué tal? ¿Cómo estás?
0: ¡Qué alegría verte!
1: Pues mira, aquí me
0: ha pillado... ¡Qué alegría y qué susto, te tengo que decir!
1: Vale, ¿eh? Vale. Pues me he pillado trabajando, ¿cómo ves?
0: La tirolina

0: sensación de caída, lanzamos desde toda la edad, desde 5 años, 4 o 5 años, hasta 90 años hemos lanzado. O sea que lo vas a pasar súper bien.
1: No me voy a asustar.
0: No, vas a tener un poquito de susto y de respeto, pero lo vas a disfrutar. Cuando llegues al final, vas a querer repetir.
1: Vale, caída al vacío, ¿eh?
0: No, es todo progresivo, poco a poco.
1: Venga, me fío de ti, ¿eh?
0: Venga, pues vamos a ello.
1: ¿Vamos a ello?
0: Vamos a ello. Primero, os pongo un poquito de peso, ¿vale? Ajá. No te muevas.
1: Venga. Ah, esto es para ir más rápido, ¿no?
0: Para asegurarnos de que llegas al final, porque si tienes muy poco peso, al final te puedes quedar a 10 metros del final y no llegar a la plataforma. Entonces, con un No queremos eso. Entonces, con un poquito de peso ya nos aseguramos de que llegáis al final.
1: Muy bien, pues falta chingo, chicas.
0: Venga, vamos.
1: Qué nervios, Esto, a medida que va pasando el tiempo, ¿no? Una está como más nerviosa.
0: Es normal.
1: Es normal, ¿no?
0: Es normal.
1: ¿Qué es lo que te han dicho así más raro? Antes de lanzarte...
0: Pues mira...
1: Bueno, antes de lanzarte tú, ¿no? Antes de lanzarla.
0: Pues mira, lo que más me ha sorprendido es ver a niños tan pequeños, muy valientes y queriendo lanzarse, y venga, papá, viste, vámonos, venga, vísteme y vamos para arriba. Digo, qué niño más valiente. Y luego también impresiona, pues, una persona ya de 80 y pico años, diciendo, mira, ya he hecho parapente, ya he hecho paracaídas y ahora vengo a tirarme la tirolina.
1: Así, o sea, que sin pensárselo.
0: Sin pensárselo. Lo que más te llama la atención es lo valiente que vienen algunos aquí. Y además que es por la primera vez que se lanzan, igual que vosotras. Y sin embargo son muy valientes.
1: No nos podemos rajar, ¿eh?
0: No nos podemos rajar.
1: Madre mía, Domingo, ya me estoy arrepintiendo, ¿eh?
0: Y no, confía, confía.
1: Dios mío, yo confío, pero... Laura, parecemos dos Minions, ¿eh?
2: Sí, además chocamos.
0: Bueno, Domingo, chicas...
1: Esto impresiona.
0: Ya le estamos viendo la oreja al lobo, ¿no? Vale, no pasa nada, ya verás.
1: No me puedo echar para atrás, ¿no?
0: No te puedes echar para atrás. Entonces, ahora os voy a colocar cada una en su cable, delante de su polea, os engancho y ya os tumbáis, os apretamos muy bien el arnés para luego lanzar. Pues, suerte, amiga.
1: Vale, la necesitaré, no creo. Dios mío.
0: 3, 2, 1...

conseguido. Flipante, no tengo palabras. Domingo tenía 100% razón. O sea, me he quitado como 10.000 pesos de encima, ¿no? Una sensación chulísima, o sea, alucinante las cosas que tiene Andalucía.

0: Y después de un día lleno de aventura, no hay mejor manera para terminar este día en la Gran Senda que levantar la cabeza y observar las estrellas, ¿no es así, Carlos?
1: Claro que sí. Nuestra senda nos ofrece un montón de oportunidades de poder acabar el día y, bueno, tanto grandes como pequeños, disfrutar de una buena observación del cielo.
0: Bueno, una actividad complementaria para finalizar un día cargado de aventura, Carlos.
1: Claro que sí. Después de un buen día, de haber hecho ejercicio, nos sentamos, nos relajamos y disfrutamos.
0: Y disfrutamos de la paz.
1: Claro que sí.
0: ¿Cómo describirías este momento?
1: Bueno, este momento es un momento que prelude a que el cielo nos empiece a enseñar las maravillas que tiene ocultas.
0: Que hay muchas, ¿no?
1: Desde luego que sí.
0: ¿Qué podemos ver?
1: Bueno, pues mira, para los menos iniciados, lo más cercano es la luna. Cuando ves la luna por primera vez, muchas veces la gente se fascina. Es algo que te engancha y la gente quiere más. Y bueno, si tienes un equipo que te permite dar un salto un poquito más grande, pues podemos ver planetas, incluso podemos ver otras estrellas. Aunque parezca mentira, podemos ver estrellas cercanas con mucho detalle. Y si quieres ir más allá, bueno, pues podemos incluso ver el nacimiento y la muerte de estrellas, e incluso galaxias.
0: Viajar al espacio en un plis.
1: En un plis. Tal cual.
0: En un abrir y cerrar de ojos, nunca mejor dicho, ¿no?
1: Así es.
0: Oye, estamos en un sitio estratégico, ¿no?
1: Claro que sí. Nuestra senda nos ofrece muchas opciones. Lo único que necesitamos es que no haya mucha luz alrededor. Y nuestra senda tiene...

0: miradores, tiene zonas apartadas y nosotros estamos en una de ellas, aquí disfrutando de nuestra asociación.
1: ¿Cómo describirías este momento?
0: Bueno, pues un momento en el cual podemos pensar qué nos gustaría ver, a veces soñar que nos gustaría encontrarnos, a veces hay sorpresas en el cielo.
1: ¿Sí? ¿Qué tipo de sorpresas podemos encontrar?
0: Bueno, a veces observas la luna y ves cosas curiosas, ¿vale? Uh-huh. A veces ves pasar la Estación Espacial Internacional por delante de la luna, o incluso a veces observas una estrella y parece como que tintinean de una manera extraña.
1: Tiene algo que engancha, ¿no?
0: Tiene algo que engancha, desde luego. Sobre todo, te sientes un poquito explorador.
1: Uh-huh. Explorador como nuestro senderista.
0: Por supuesto.
1: Como me he sentido yo hoy en primera persona.
0: Tal cual, así es. Lo que pasa es que estamos explorando más allá de los límites del ser humano. Y eso, de verdad, a mucha gente...
1: Es para andalucinar, ¿a que sí?
0: Por supuesto, para andalucinar.
1: Y así, mirando la luna, decimos adiós a un día de Andalucine, aquí, en la Gran Senda de Málaga. Nos vemos en el próximo programa.

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1: En 1195 tiene lugar la Batalla de Alarcos cerca de la actual Ciudad Real. En esta batalla, las tropas almohades vencen de forma aplastante a los cristianos. El mismo año de esta gran victoria musulmana, nace en Arjona un niño. Será conocido como Ibn al-Ahmar, de la familia Nasr, y estará destinado a construir un reino, el Reino Nazarí de Granada, y a fundar una dinastía. Tendrán que pasar más de 15 años para que los cristianos se cobren la revancha por la derrota de Alarcos. Alfonso VIII de Castilla prepara su reino para otra gran batalla y organiza una alianza con otros reinos. El enfrentamiento tiene lugar el 16 de julio de 1212 y pasa a la posteridad con el nombre de Batalla de las Navas de Tolosa. El califa almohade es severamente derrotado y muere al año siguiente, asesinado por sus cortesanos en Marrakech. Para los almohades comienza un período de decadencia con constantes cambios y asesinatos políticos. En 1214 muere Alfonso VIII de Castilla y su hijo Enrique pasa a reinar en Castilla. Enrique I es niño y tendrá que gobernar con ayuda. Tan solo 3 años después, el rey niño muere a causa de un sospechoso accidente con una teja. La hermana del desafortunado Enrique, Berenguela, consigue que su propio hijo Fernando sea el nuevo rey de Castilla. Así comienza el reinado de Fernando III, que, aunque fue un rey guerrero, siglos después sería declarado santo. Este mismo año, un joven capitán andalusí llamado Ibn Hud lidera el asalto de la fortaleza de San Firo. Su postura lo enemista con los almohades y, en secreto, comienza a fraguar una rebelión cerca de Murcia. El califato almohade se desmorona lentamente. A un califa le sucede otro y proliferan los aspirantes al trono. Fernando III tendrá que hacer frente a algunos nobles rebeldes, lo que le llevará a mantener treguas con los musulmanes. A ambas partes les interesa tener paz en la frontera debido a sus problemas internos. Corren tiempos agitados. En Arjona, Ibn al-Ahmar, el nacido el año de la batalla de Alarcos, ha crecido y se ha convertido en un guerrero fronterizo. Lleva a cabo asaltos y saqueos en tierras cristianas y su valentía le hace ganar gran fama entre los suyos. Por su parte, Ibn Hud se asocia con un grupo de guerreros para algarear la frontera murciana. Su fama también va en aumento. Fernando III ha conseguido pacificar su reino, el de Castilla, que también goza de paz con el reino de León. El rey de León, Alfonso IX, es el padre de Fernando III. Berenguela, la madre de Fernando, se había casado con el rey leonés, pero 20 años atrás este matrimonio había sido anulado por parentesco entre los esposos. En 1224 se produce un cambio en las relaciones entre Castilla y los almohades. Las treguas entre Castilla y los almohades han expirado y Fernando III se siente fuerte. Toma una importante decisión: retomar la guerra contra el infiel. En tierra andalusí, un noble almohade conocido como el Baezano se alza contra el nuevo califa y se autoproclama emir. Fernando III aprovecha la división y pacta con

0: El Baezano, que se declara su vasallo. Con su ayuda, consigue arrasar Quesada. Esta será su primera demostración de poder, un aviso de lo que estaba por venir. En 1225, a cambio de su protección frente al califa, Fernando III obtiene del Baezano importantes ciudades y fronteras andalusíes. Un año después, el Baezano es asesinado por los suyos, que estaban cansados de sus tratos con los cristianos. Fernando reacciona con rapidez y se hace con el control de su emirato, incluida la capital, Baeza. En 1228, Ibn Hud se alza y se proclama emir. Cuenta con un gran apoyo popular y no tarda en hacerse con Murcia. Se intuye que a los africanos almohades les queda poco tiempo que disfrutar en la península. En los meses siguientes, el emirato judí recibió adhesiones tan importantes como las de Córdoba, Badajoz y Sevilla, extendiéndose por buena parte de Al-Ándalus. Por otra parte, Fernando III continúa con las conquistas. Pacta con el califa almohade y se dedica a atacar los territorios de Ibn Hud. Alfonso IX de León tampoco se queda quieto y ataca la Extremadura leonesa. En 1230 vence a Ibn Hud en Alange y conquista Badajoz. Tras esta campaña, decide peregrinar a Santiago de Compostela, pero en el camino le sobreviene la muerte. Fernando III, animado por su madre Berenguela, se dirige a León para defender su derecho sobre este reino. No todos los leoneses están de su parte, pero finalmente consigue la corona, unificando los reinos de Castilla y de León. El emirato judí había comenzado a decaer. La actitud de Ibn Hud es la de enfrentarse a los cristianos, lo que le lleva a sufrir graves derrotas y a perder importantes territorios. En varias ocasiones se ve obligado a subir los impuestos y su fama se ve duramente resentida. El mismo pueblo que lo encumbró comienza a recelar de él. Ante los constantes ataques de Fernando III, Ibn Hud comienza a adoptar una actitud pasiva. En Arjona, comienza a organizarse una rebelión que pretende buscar una alternativa al inepto de Ibn Hud. Durante el verano de 1232, los arjoneros proclaman emir a Ibn al-Hamar, que se había convertido en un verdadero líder de su pueblo gracias a la lucha fronteriza. Asquilula, su abuelo materno, será una pieza fundamental en la formación de este nuevo estado. En un primer momento, su emirato se reduce a Arjona, pero no tardará en recibir adhesiones. Porcuna y Arjonilla son las primeras. En cambio, Ibn Hud pierde Sevilla y Carmona, que se declaran rebeldes y proclaman a un emir propio. También pierde Úbeda por conquista castellana. En 1233, Jaén se une al emirato de Ibn al-Hamar y se convierte en su nueva capital. También se le unen Guadix, Oanes, Canjayer y Jerez del Marquesado. Muchos antones hacen campaña a favor de Ibn al-Hamar, de la familia Nasser. Tanto que parece que en Al-Ándalus ha nacido una nueva esperanza. Antes de que acabe 1233, el emirato nazarí de Ibn al-Hamar recibe la sumisión de Córdoba, la perla del Al-Ándalus. El emir se traslada a la ciudad, aunque su estancia será breve. Al-Bahí, el emir de Sevilla, lo reta una batalla campal. Accede y se alza con una sonada victoria. Tras la lucha parlamentan y deciden aliarse contra Ibn Hud, que sigue en decadencia. Poco después, Córdoba se alza a favor de Ibn Hud y expulsa al nazarí. Ibn al-Hamar no olvida. Pasado un tiempo, tendrá la oportunidad de devolver el golpe a los cordobeses. Dirigido por su abuelo Asquilula, Ibn al-Hamar idea una estrategia un tanto maquiavélica. Se somete en apariencia a Ibn Hud para tener paz con Murcia y por medio de engaños consigue entrar en Sevilla y matar a su emir. Sin embargo, como ocurrió en Córdoba, su dominio de la zona es fugaz. El pueblo no tarda en alzarse contra él y lo expulsa de la ciudad. Fernando III comienza a prestar atención al emirato nazarí y dirige un ataque contra Jaén y Arjona en la primavera de 1235. Sus tropas asolan la región. En 1236, siguiendo las indicaciones de varios musulmanes renegados, un grupo de castellanos de la frontera asaltan el arrabal cordobés de la Asarquía. Una vez dentro, deciden hacerse fuertes y pedir socorro a Fernando III. El rey no duda y acude para asediar la ciudad. Una vez más, Ibn Hud no responde al ataque. Ibn al-Hamar ve una oportunidad para desviar la atención de los castellanos y ganarse su favor. Ofrece su ayuda a Fernando y con ella, el rey castellano consigue tomar la ciudad. El nazarí se venga de Córdoba y obtiene una tregua con Castilla, así como parte del tributo que debe pagar Ibn Hud. Los días del murciano están contados. A comienzos de 1238, Ibn Hud muere asesinado en Almería a manos de su gobernador. Las circunstancias no están claras, pero parece que, por una cuestión de celos, motivados por una esclava. El principal rival del nazarí en Al-Ándalus ha caído, y los acontecimientos comienzan a precipitarse. Málaga y Granada se unen voluntariamente al emirato nazarí. Ibn al-Ahmar traslada su capital a Granada, en el corazón de sus dominios y bien protegida por sierras. Poco después, ataca Almería y consigue incorporarla a su emirato. En Granada, el emir comienza la construcción de una nueva alcazaba sobre las ruinas de una vieja fortaleza llamada Al-Hamra. Aquella será la sede de su gobierno, una fortaleza con palacios y barrios propios, una pequeña ciudad dentro de Granada que hoy conocemos como Alhambra. Mientras dura la tregua con Castilla, el emir se dedica a organizar la administración de su emirato y a mejorar sus finanzas. En 1243, con las treguas terminadas y Fernando III preparándose para golpear a Granada, Ibn al-Ahmar se adelanta a sus movimientos y tala los campos de Andújar y Martos, cerca de Arjona. El año siguiente, el rey castellano tala los campos de Jaén y asedia y conquista Arjona. En 1245, hace nuevas talas en Jaén y en las inmediaciones de Granada. Estaba madurando la zona para su ataque definitivo. Terminada la campaña de saqueo, Fernando III acomete el asedio de Jaén. Un objetivo muy deseado por él. La ciudad sufre un asedio duro de muchos meses. Ibn al-Ahmar, inteligente, sabe que Jaén caerá finalmente ante el poder de Castilla y León unidos y toma una decisión que salvará al resto de su emirato. Decide entregar Jaén y someterse a Fernando como vasallo. Se compromete a pagar un tributo anual, a acudir al consejo del rey y a auxiliarle cuando éste lo solicite. A cambio de este pacto de vasallaje, obtiene varias cosas de gran valor para su emirato. Un reconocimiento de fronteras, una paz duradera y la protección de Castilla. Como defienden muchos historiadores, con este pacto nace el Emirato Nazarí de Granada, un estado musulmán que sobrevivirá durante más de 2 siglos y medio rodeado de poderosos reinos cristianos. Aunque eso ya es otra historia.
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0: 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Se han incorporado 45 vehículos nuevos destinados a la limpieza urbana, 142 contenedores y la renovación de papeleras con la instalación de 120 papeleras al año. 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Un servicio de limpieza más moderno, respetuoso con el entorno y alineado con las necesidades de hoy y del futuro. 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

0: Hola, buenas tardes, bienvenidos a Espacio Innovación, un espacio en el que cada semana intentamos abrir una ventana a lo nuevo, al futuro, a lo que está ocurriendo en Andalucía a día de hoy y mirando siempre hacia el futuro, como decía. Hoy vamos a hablar de investigación científica, que es un tema que, como todos sabéis, nos apasiona tratar de vez en cuando en Espacio Innovación, que no todos son emprendedores, no todos son startups. También nos interesa mucho la investigación, la medicina, todo ese tipo de cosas donde también se avanza diariamente gracias al esfuerzo de un montón de gente de andaluces, ¿no?, que pues están metidos en estos temas. Hoy además estamos especialmente contentos porque contamos con dos de los mejores investigadores que hay actualmente en Andalucía, como son Jesús Campos. Buenas tardes.
1: Buenas tardes.
0: Jesús, eres premio nacional, desde hace poco, premio nacional de investigación, ¿no? Ahora intentaremos hablar un poco de en qué consiste esto, ¿no?
1: Sí, sí, bueno, a ver, consiste en que...
0: En que te han dado el premio. Pero voy a presentar también a Andrés Aguilera.
1: Muy bien.
0: Porque...

0: Es el otro andaluz que ha sido galardonado con el Premio Nacional de Investigación. Cada uno en un campo, ahora iremos poquito a poco desarrollándolo, pero ahora mismo estoy con, no me equivoco si digo que soy dos de los mejores investigadores que hay en Andalucía, por lo menos a nivel de reconocimiento.
1: Sí, digamos de este año, porque ha habido otras personas también reconocidas andaluces otros años, pero sin duda.
0: Sí, sí, vamos, digo de este año.
1: Sí, sí.
0: Que, Andrés, ¿qué significa ganar un Premio Nacional de Investigación?
1: Bueno, significa un reconocimiento al trabajo hecho a lo largo de todos estos años. Y no solamente al trabajo hecho por mí, sino al equipo que había detrás. Y por tanto, bueno, yo creo que es bueno también para la ciencia que se reconozca desde un ámbito más general y le dé publicidad de alguna manera, más allá de lo científico, a la sociedad, pues lo que hacemos en este país, lo que hacemos en Andalucía, y que tiene repercusión. Entonces, básicamente es eso, y por tanto se toma de buena manera y, y que sirva también como impulso para los jóvenes investigadores, ¿no?
0: Claro. Oye, ¿y para ti, Jesús, qué significa un premio como de estas características? Bueno. Es un premio otorgado por el Ministerio, creo, ¿no? O sea, por el Gobierno, tiene una envergadura importante, incluso tiene una dotación económica, no sé si suficiente, pero notable, ¿no? Que normalmente se dan muchos premios que van sin dinero, digamos, aquí hay dinerillo, ¿no?
2: Sí, hombre, está fantástico, pero es verdad que lo más importante, y es verdad, no es eso, es el hecho de que te reconoce tu comunidad, que al final quien te evalúa son científicos y científicas como tú y que consideren que eres merecedor de un galardón a nivel nacional, pues imagínate, es un subidón tremendo y además un reconocimiento, como dice Andrea, al equipo entero y a los maestros que vinieron y que nos formaron para poder llegar hasta aquí, claro.
0: ¿Quién, ¿quién concede exactamente el premio? ¿Quién valora el trabajo de los investigadores, digamos, que están trabajando a lo largo de toda España? Porque, insistimos, es nacional, no es andaluz, no es regional, es nacional. Es el premio más importante que se da en España en temas de ciencia, entiendo, ¿no? En temas de investigación. ¿Quién valora esos trabajos? O sea, ¿quién se ha estado leyendo tu trabajo, por ejemplo? Lo ha seguido y ha decidido que es merecedor de un premio.
2: Claro, yo no lo sé, pero sé que son colegas, o sea, colegas del gremio, son científicos de una trayectoria muy reconocida también. Normalmente cuando hay premios, y hablo en general, son los propios premiados de otros años y gente también, como digo, de prestigio muy reconocido los que están ahí en ese tribunal que al final decide, pues, cuál es la candidatura que sale adelante cada año, aunque yo las personas concretas no lo sé, imagino que eso de hecho no se sabe.
0: Pero estás tranquilo sabiendo que son personas evidentemente muy puestas en el tema.
2: Sin duda.
0: Y como tú decías, quizás incluso premiados de otros años, ¿no?
2: Posiblemente.
0: Lo mismo te toca ser jurado.
2: Quizás, en el futuro, no lo sé.
0: Andrés, para ti, ¿cómo de difícil, o sea, para que la gente entienda en casa la dificultad, el mérito que tiene que te concedan este premio, ¿cómo difícil crees que consigues este premio? No sé, en Andalucía suele, no sé si vosotros tenéis ese conocimiento, ¿en Andalucía suelen ser premiados investigadores todos los años?
1: No, todos los años no, pero sí hay la Universidad de Sevilla y también el CSIC, como representa Jesús, siempre hay candidaturas y en años anteriores ha habido otras personas que han sido premiadas. El premio es a nivel nacional, como dice Jesús, es un comité en el que fundamentalmente hay científicos de reconocido prestigio, algunos muy implicados en la valoración de la ciencia en el país, pero fundamentalmente para ir al premio la candidatura la presentan las instituciones. Entonces no es un premio al que nos presentemos individualmente, sino las instituciones primero evalúan dentro de su ámbito a quién puede presentar y pues todos los años pues allí en Madrid ese comité decide. Por tanto, es difícil, sin duda, porque todas las instituciones del país presentan, ¿no? Date cuenta que esto no es solamente un reconocimiento a nosotros, sino que también es un reconocimiento que agradece la propia institución, porque es que haya alguien de una universidad determinada,
0: claro,
1: o de un centro determinado, pues siempre es algo que es bienvenido por la propia institución, porque resalta un poco la labor que también hace la institución.
0: Claro, en tu caso la Universidad de Sevilla, correcto, ha intentado hacer pues eso, toda la comunicación posible para que,
1: correcto,
0: se conozca que un investigador de la Universidad de Sevilla ha sido, claro, galardonado con este premio, ¿no? ¿Y qué crees que se valora más? Por ejemplo, en tu caso, que es toda una carrera,
1: sí,
0: un avance científico en concreto, no sé, que
1: va unido. Yo, evidentemente, cuando los premios son más de senior, en mi caso yo ya soy persona que está un poco en la vía de salida, pues sin duda se evalúa la trayectoria, lo que ha hecho no solo a nivel científico, ¿no?, sino también por la comunidad científica y, por supuesto, unido, porque una trayectoria va muy unida también a descubrimientos, digamos, que han supuesto pues un

0: cambio de paradigma o una nueva vía en la investigación, y todo eso se valora conjuntamente, ¿no? Uh-huh. Entonces, el de Jesús, que él puede comentar, pues quizás es un poco diferente porque es un estadio más temprano. Uh-huh. Pero en mi caso, evidentemente, como yo digo, la edad en este caso es un grado, ¿no? Y es una, y,
1: pues, el tuyo está así, claro, que es por trayectoria.
0: La trayectoria, evidentemente,
1: los avances conseguidos y el trabajo hecho.
0: Correcto.
1: ¿Te esperabas el premio? O sea, ¿en algún momento con esto piensan los investigadores que cuando estáis trabajando? O sea, porque un actor sí está pensando constantemente en premios, en ganar el Goya, el Oscar, el tal. ¿Los investigadores estas cosas la tienen en mente? ¿O el día que te dicen que te han dado el premio, dices, pues, alegría, pero...?
0: Hombre, no creo que los investigadores estemos pensando en esto. Es decir, los investigadores hacemos ciencia porque nos gusta, y para nosotros ya es suficiente satisfacción pues el que se nos reconozca en las revistas cuando publicamos, en el entorno cuando solicitamos fondos, uh-huh. porque al fin y al cabo dependemos de un sistema bastante competitivo. Somos conscientes de la posibilidad del premio cuando nuestras instituciones, y de eso sí somos sabedores, nos presentan. Uh-huh. Entonces, cuando nos presentan, pues evidentemente, pues digamos que, pues digamos, albergamos una cierta esperanza en algún momento determinado, pero no estamos pendientes de eso. Para mí, me llaman en septiembre del año pasado y ya ni me acordaba, lo digo con total franqueza, ¿no? Y evidentemente, si hay otro año o algún investigador donde lo ha presentado, pues que ni se lo piensa. Entonces, es algo que te empieza a entrar por el cuerpo si tu institución te presenta y dice,
1: una vez ya está ocurrir, en el radar, ¿no?
0: Ya está en el radar, ¿no? Pero uh-huh. evidentemente esto es muy competitivo y hay mucha gente dentro del país que podría haber sido merecedora.
1: Jesús, a ti te pasa un poco lo mismo cuando tú te acuerdas del premio, cuando empiezan a... Bueno, cuando te nominan, digamos, ¿no? Cuando te presentan.
2: Claro, es que es lo que ha dicho Andrés. Cuando te dicen, te vamos a nominar, pues dicen, ah, pues, oye, pues muchas gracias. Pero luego ya está, ya no le vuelvas a dar más vuelta a la cabeza hasta el día que te llama la ministra para decirte que te va a dar el premio. Porque
1: ¿O llama directamente a la ministra?
2: Sí, eso fue un detalle curioso, sí. Pero hasta ese momento no le da más vuelta. Si la vida académica es un torbellino de cosas que hacer, lo último que está uno pensando en... ¿Qué va?
1: ¿Qué sale en el teléfono cuando te llama la ministra? Porque hoy en día...
2: Un número muy raro, yo pensaba que era el médico.
1: Hoy en día no se cogen los teléfonos.
2: No,
1: lo mismo. Me ha llamado la ministra a mí para otra cosa.
2: Oye, cuidado, ¿eh?
1: Y yo intento no coger teléfonos raros, por eso.
2: Claro, pero este es un teléfono muy largo. Y yo esperaba una llamada del médico. Así que digo, ostras, claro. Pues aquí está el médico. Y ya cuando lo coge, pues ve que no es el médico.
1: Exactamente. Es verdad que eso está ocurriendo, es cierto. La gente intenta no coger llamadas raras hasta que pide una cita del médico, entonces las coge todas. Porque,
2: correcto.
1: Como está la sanidad, como está. ¿Qué ha significado este reconocimiento? Bueno, sé cómo coge Jesús. ¿Qué ha significado para ti este reconocimiento? Ya una vez que te llama ministra, te lo dan. Habéis ido a Madrid, os han dado. Bueno, que habéis tenido una especie de gala, ¿no? Bueno, ya. Habéis tenido, digamos, la fiesta. Ahora ya en calmado, ¿qué ha significado para ti? ¿Qué sientes?
2: Pues. Bueno, fue en Barcelona, por puntualizarlo, la gala.
1: No, Madrid, Barcelona.
2: Sí, es verdad que otros años era en Madrid, este año fue en Barcelona, y luego, pues, a ver, allí yo y Andrés, yo creo que igual, yo me lo pasé estupendamente, uh-huh. porque echamos un día de conocer a un montón de colegas científicos de todas las áreas, las autoridades, el ambiente festivo, estupendo. Ya luego llega a casa y al día siguiente, pues nada, a trabajar. Vida normal.
1: Claro.
2: Vida normal, lo hemos disfrutado. Es un reconocimiento que, de hecho, ahora, pues nos vamos paseando los dos, bueno, y todos los premios, imagino, pues las instituciones pues te pasean un poco para divulgar la ciencia, claro. que hace, que es maravilloso. Y a partir de aquí, vida normal, aquí uh-huh. hay que seguir trabajando.
1: Y entrevistas y medios de comunicación, correcto. Entiendo también, un poco como ahora en Espacio Innovación. ¿Tú qué sentiste? ¿Cómo viviste aquello? ¿O
0: pues
1: lo
0: sí,
1: estás viviendo?
0: Yo creo que Jesús lo ha explicado muy bien, ¿no? De la fama, como se decía, dura 15 minutos y después pues a trabajar, ¿no? Es decir... Uh-huh. Efectivamente, la gala es muy agradable porque está además con la Casa Real, en un entorno muy bonito, y por tanto se agradece, conoce a gente también de otros campos, pero después cuando vuelves a casa, pues te dedicas ya a lo mismo, es algo que se olvida. Tampoco tenemos que plantear que alguien, porque tenga un premio, pues mejor o peor que otro, porque uh-huh. evidentemente no hay para todos. En mi caso, y ahí sí quiero marcar un poco la diferencia, pues un poco un reconocimiento, como he dicho ya, en un estado de salida, y que agradezco enormemente a mis colegas. Cuando el premio viene un poco antes, como le ocurre a Jesús, y eso lo digo un poco porque, uh-huh. porque yo creo que es importante, yo creo que le da una visibilidad que le puede servir, sin duda, como impulso en lo que todavía le queda de carrera científica. Uh-huh. A mí ya es otra dimensión. Pero creo que es bueno también ese momento de recibir un premio, porque lo pones en la antena pues a posibles estudiantes que quieran acudir a

0: hacer una tesis doctoral o formarse como postdoc, y eso evidentemente creo que es muy importante.
1: André, tú has ganado concretamente la modalidad de Ramón y Cajal en biología, ¿no?
0: Sí, correcto.
1: ¿Esto exactamente qué reconoce, o sea, qué área?
0: Los premios están divididos en función de las áreas de especialidad, ¿no? Entonces la mía es diferente a la de Jesús y la mía, como bien dices, de biología. Y bueno, pues lleva el nombre de Ramón y Cajal. Fundamentalmente recoge premio en investigación básica en biología, ¿de acuerdo? Fundamentalmente de biología de laboratorio, porque la de medio ambiente tiene otro premio diferente. Y básicamente es en ese, en el contexto en el que uh-huh. se evalúa.
1: ¿Cómo,
0: y Ramón y Cajal, pues, de senio.
1: Vale. ¿Tú cómo resumirías tu carrera como investigador y, digamos, en qué has estado siempre trabajando? ¿Estás trabajando ahora? ¿Cuáles sí. serían los principales hitos que tú resumirías, ¿no? En un resumen.
0: Sí, no, nosotros hemos estado trabajando durante prácticamente los 40 y más años que llevo de carrera en los fenómenos de la inestabilidad genética, ¿no? Es decir, los fenómenos por lo que los genomas de las células aumentan el nivel de reordenamientos cromosómicos y de mutaciones. Eso es algo que normalmente ocurre a una tasa muy pequeñita, pero suficiente para que la evolución tenga un impacto. Uh-huh. Pero hay condiciones patológicas asociadas a enfermedades en las que esos niveles de inestabilidad se producen a un nivel muy alto. Y eso, por ejemplo, es muy común en células tumorales. Uh-huh. Entonces, tiene ese aspecto, digamos, de interés, pero nuestra investigación se basa en entender y en descifrar los mecanismos básicos. Y nuestra investigación, en el ala que quizás ha aportado una novedad, es en conectar lo que es el metabolismo del ADN, ¿no? Que de los genomas en sí, lo que es la estructura, con el metabolismo del ARN, que es la molécula mensajera. Entonces, esa intersección entre esos dos metabolismos no estaba realmente definida, uh-huh. y nuestra investigación, pues, ha contribuido a definir esa interacción, y en eso es lo que llevamos trabajando uh-huh. en los últimos 30 años en diferentes aspectos.
1: Tú trabajas, investigas en el Centro Andaluz de Biología Molecular y Medicina Regenerativa, ¿no?
0: Correcto.
1: ¿Esto es 100% andaluz? ¿Esto es un centro...?
0: Esto es un centro, vamos a ver, es un centro donde hay varias instituciones. Está la Junta de Andalucía, a través de dos consejerías, las de Investigación y la de Salud. Está el CSIC, está la Universidad de Sevilla y está la Universidad Pablo de Olavide. Pues quiere decir que en este centro estamos personas trabajando de diferentes instituciones. La mía es de la universidad, pero trabajamos por igual. Entonces, es un centro que es andaluz, fundamentalmente, pero hay una contribución importante, evidentemente, del CSIC, que tiene un ámbito mucho más uh-huh. nacional, ¿no? Por claro. tanto, tiene peso andaluz, pero yo diría que es un centro nacional.
1: Vamos con Jesús. Jesús, tú has ganado en la modalidad María Teresa Toral, puede ser, si digo algo mal, uh-huh. me lo dicen, ¿eh? En sí, Ciencia sí. y Tecnología Químicas, en los Premios Nacionales de Investigación para Jóvenes, como uh-huh. decía Andrés, digamos, otro estadio, un estadio junior, no sé si junior no sé la palabra que se usa en estos casos, como había dicho senior, pero bueno, para jóvenes, ¿no?
2: Sí, sí.
1: Esto que nos lo desarrollas un poco más.
2: Sí, sí, me mira como tú, joven tampoco eres.
1: No, pues, esto siempre es muy relativo.
2: Esto es muy relativo. Esto es hasta los 40 años, ¿vale? Y efectivamente, claro, el es una categoría donde, a ver, para empezar, la competencia no es como la de Andrés, que es la carrera entera. Ahí eso es que están los mejores científicos de España. Nosotros, eso, hasta 40 años, un poco lo que te van a valorar es qué has conseguido hacer en esa primera etapa en la que tú arrancas tu grupo uh-huh. y arrancas tu línea de investigación desde cero por primera vez. ¿Cómo lo has hecho en tus primeros años? Si tú piensas en cómo funciona la carrera investigadora, que con 22, 23 acabas la carrera, 27, 28 la tesis, 30 y poco la etapa postdoctoral que haces en otros países, pues tú empiezas tu carrera independiente con 30 y poco si la cosa va bien.
1: Se ha ido
2: con lo
1: bien,
2: cual
1: ¿no?
2: tienes ahí pues una ventana de 7, 8, 9 años que es la que te van a evaluar. Y ahí te van a evaluar si te has convertido en un investigador independiente y como independiente si has conseguido tener una línea con entidad propia que sea distinguible a nivel nacional, a nivel internacional. Y hasta ahí.
1: ¿Y tú cómo resumirías tu carrera como investigador? O sea, la carrera que acabas de decir que sería la carrera estándar, digamos, de un investigador con éxito, o sea, que le ha ido bien. ¿La tuya cómo la resumirías?
2: ¿La temática te refieres?
1: Sí, no, la temática y tu trayectoria.
2: Mi trayectoria ha sido la trayectoria ortodoxa. Uh-huh. ¿Qué es eso? Hice la tesis doctoral aquí en Sevilla.

0: Sevilla. Luego, dentro de la tesis doctoral, ya hice una primera estancia en Estados Unidos y ya me fui al acabar la tesis a Estados Unidos y luego a Inglaterra, unos 3, 4 años, y luego ya volví con uno de los programas que en su día tenía la Junta de Andalucía de reincorporación de talento, un poco con una mano delante y otra detrás, pero ya luego pues, fui empalmando una cosa con otra y ya saqué mi plaza estable, en este caso en el Consejo, y arranqué con mi grupo. Justo al llegar, en el primer año, empecé una línea independiente, un grupo independiente y bueno, y ha ido bien la
1: ¿Y
0: cosa.
1: en qué trabajáis exactamente?
0: Pues yo soy químico organometálico y esto significa que estamos a medio camino entre la química de la vida, la química orgánica, del carbono, oxígeno y estos elementos que todos conocemos, y la química inorgánica, que es la de los metales, como platino, iridio, rodio. Los mezclamos y estamos en ese mundo de interfase que nos permite hacer moléculas organometálicas que tienen propiedades muy, muy, muy peculiares. En nuestro caso, normalmente lo utilizamos para hacer catálisis, que es la aceleración de las transformaciones químicas. Y lo que nos ha puesto un poquito en el mapa es quizás el intentar tender puentes entre distintas áreas de la química organometálica. Por ejemplo, haciendo cooperar elementos metálicos preciosos con elementos no preciosos como el germanio o el estaño o el aluminio. Intentar encontrar configuraciones extrañas en moléculas organometálicas por vías que nunca antes se habían explorado. Normalmente intentando poner a cooperar elementos que antes no habían cooperado. Y ahí hemos encontrado pues, reactividades curiosísimas, estructuras curiosísimas y algunas
1: Y
0: aplicaciones
1: como
0: también.
1: decía Andrés, estáis en una etapa casi, ¿no?, de inicio o intermedio, bueno, que os queda mucho, ¿no? Que
0: Sí, ciencia básica, totalmente.
1: estáis en el mejor momento para seguir avanzando todo lo posible, ¿no?
0: Ah, sí, sin ninguna duda. Yo eso espero que durante muchos años, sí.
1: Estupendo. Oye, vamos a pasar un poquito al tema de reflexiones y tal, sobre la ciencia, sobre la investigación en Andalucía. Sois dos pruebas del talento que hay en Andalucía, evidentemente, porque sois premios nacionales de investigación. Pero, ¿qué se podría mejorar en Andalucía para que la investigación fuera aún más potente y aprovechar más el talento?
2: Es difícil resumirlo, pero algunos aspectos,
1: Jesús se ríe.
2: algunos aspectos sin duda. Una es la continuidad. Es decir, normalmente los científicos siempre pedimos más dinero, pero creo que eso no es todo. Uno es la continuidad en las convocatorias que, por ejemplo, hace Andalucía. Lo digo por las armas que Andalucía puede tener, ¿no? La convocatoria de proyectos que desde que la crisis de 2008, aquello entró en barrena, hubo muchísimos años que se dejaron de hacer las convocatorias, después se volvieron a hacer, después de pronto pararon, de pronto aparece, salen, pero muy poco dinero, y eso genera mucha, mucha incertidumbre. No se puede planificar a largo plazo, y en ciencia es importante planificar a largo plazo. Eso es importante. Y la otra, más que la vía, porque ahora se habla mucho de estabilización y eso es fundamental. También en Andalucía, desde mi punto de vista, y creo que lo comparten bastantes compañeros, falta una vía para atraer científicos que no tienen por qué ser necesariamente andaluces, o sea, que a ver, las haylas, ¿no? Hay programas del propio Ramón y Cajal, que es nacional, ahora hay otro programa aquí, que andaluz, que también permite traer gente de fuera, pero los que nos dedicamos a la ciencia en Andalucía tenemos una envidia bastante sana del programa ICREA en Cataluña. Y yo creo que un programa como ICREA, que tiene que ser un programa muy valiente, sería una magnífica herramienta para impulsar mucho más la investigación. Y te pongo un ejemplo con el fútbol, ¿no? El fútbol a nivel nacional, pues ha mejorado muchísimo, en gran parte al talento, como tú dices, a nivel nacional, pero también porque se contratan estrellas internacionales que sirven para arropar y para poner el nivel más
1: Claro.
2: alto. Pues esto en ciencia también hace falta. Y Andalucía creo que podría hacer un esfuerzo mayor en ese sentido. Y después el otro aspecto tiene que ver mucho con los espacios. La investigación implica espacios nuevos, y cada 15, 20 años hay que revisar cuál es el espacio que hay. Hay que revisar cuáles son las líneas preferentes, y eso implica, bueno, pues introducir unos aspectos y trabajarlos entre los políticos y los científicos para conjuntamente ver hacia dónde ir en un plan a largo plazo. Y los

0: planes, que no solo ocurre a nivel andaluz, pero está ocurriendo también a nivel nacional, no pueden estar simplemente limitados.
1: Claro, yo el problema que veo es que los políticos viven en el corto plazo, en el cortoplacismo, pero además de un día para otro prácticamente muchas veces, y la ciencia, como tú has dicho, es algo que necesita mucho tiempo, mucha planificación, mucha paciencia también, ¿no? Y claro, son dos campos que chocan por completo, ¿no? El que tiene que planificar, el político que tiene que dotar de recursos, planificar, y eso, que vive al día, y el científico, el investigador, que lo que necesita es, por lo contrario, por tener tiempo, planificación, no esperar.
0: Y saber a dónde vamos. Date cuenta que la investigación se mide en un contexto internacional, ni en un contexto local ni regional, en un contexto internacional, y por tanto tenemos que jugar con las mismas herramientas y mirando a corto, por supuesto, pero a medio y largo plazo. Y eso requiere.
1: Jesús, ¿tú quieres aportar algo? Te reías cuando te he hecho la pregunta de qué se puede mejorar en Andalucía. Entiendo que todavía se puede mejorar mucho, ¿no?
2: Se puede mejorar muchísimo. Se puede mejorar a nivel estatal. Y a nivel estatal hay muchos de los problemas que los ha comentado Andrés, y otro es el del monstruo burocrático con el que vivimos, que en gran medida depende del nivel nacional, que parece que en vez de científicos somos empleados del Ministerio de Hacienda. Pero eso sería, o sea, limpiar eso sería maravilloso. Pero es que yo justo te iba a dar el ejemplo de Icrea también. Yo decía Andrea, envidia sana. Yo no sé si sana o
1: sana.
2: Pero es que si tú quieres generar de verdad un sistema competitivo, necesitas tener un marco competitivo. Y ese es el marco Icrea que ya existe, o incluso Ikerbasque en el País Vasco. Galicia también se está poniendo las pilas en cómo conseguir fichar talento. Es muy difícil. Aquí nos basamos en las raíces. Aquí fichamos talento porque la gente quiere volver a su casa.
1: Claro.
2: Pero con eso solo no es suficiente.
1: Claro. Oye, última pregunta. Dejamos eso ahí para la nueva legislatura de Juanma Moreno, que cree un programa como Icrea, ¿no? Que lo copie.
2: Por favor.
1: Su próximo consejero que atienda a la rama de ciencia. Última pregunta, reflexión muy, muy rápido. ¿Está suficientemente reconocida la investigación, la ciencia en la sociedad? En la pandemia sí se estuvo. Todo el mundo está pendiente de los científicos, los investigadores. Eso se ha perdido ya un poco, ¿no? Otra vez, ¿no?
0: Yo creo que mucho más que hace, de luego, 5 o 10 años. Como tú acabas de decir, la pandemia ha contribuido, y después ahora hay muchos detalles científicos, ¿no? Por ejemplo, lo del virus del Nilo. Entonces, hay noticias científicas cada vez más, y eso yo creo que es bueno y contribuye. Lo que pasa es que en este país hay mucho ruido de fondo, de nivel político y demás, que termina noqueando,
1: claro,
0: y apagando.
1: Cualquier noticia que no sea política o fútbol no,
0: claro, existe. Por ejemplo, una noticia de buen grado que aparezca en ciencia, como haya otra a nivel político, que últimamente nos levantamos cada
1: todos
0: mañana
1: días,
0: con algo, pues lo apaga completamente. Y eso es algo que yo siempre he dicho, que la ciencia tiene que desligarse de la política en todos los contextos. Y eso, bueno, pues mete un ruido de fondo que hace que no tenga el reconocimiento que debiera. Al final también un nivel de formación y de cultura, ¿no? Es decir, que en el día a día no todo el mundo entiende lo que es un avance científico. Simple, claro, aprende, Menganito le han dado un premio y tal, pero
1: claro,
0: pero ahí queda.
1: Son temas mucho más complejos, por ejemplo, que saberse la alineación de un equipo de fútbol y saber cómo se juega. Oye, aquí hemos intentado hacer un poco de divulgación y sobre todo dar un poquito el homenaje de que dos investigadores andaluces tengan estos premios tan importantes, el Premio Nacional de Investigación, concedido a Jesús Campos y a Andrés. Bueno, que sigáis trabajando, y muchas gracias por venir a Espacio Innovación. Muchas gracias, Jesús. Muchas gracias, Andrés.
0: Encantado, gracias, y gracias por darle visibilidad.
1: Y a todos vosotros, muchas gracias por estar ahí un sábado más. Nos vemos el sábado que viene en Espacio Innovación. Muchas gracias.
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13: Estamos de vuelta, vamos a centrar esta segunda parte en el mundo biotecnológico, vamos a hablar de semillas de variedades, nos centramos de entrada en un evento que Bayer Seminis ha desarrollado para presentar nuevas variedades de pepino, tomate y de porta injertos también para tomate.
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1: La tendencia al final, debido a los grandes o los buenos precios que ha habido en las últimas campañas, el tomate rama se mantiene como segmento líder, aparte están los cherry. Pero si me pregunta por si va a aumentar la superficie o va a disminuir, es un cultivo que en los últimos años se está manteniendo bastante la superficie de tomate. Puede cambiar un poco la superficie de algún segmento en especial, pero el tomate se mantiene, incluso alguna vez puede subir.
0: En la presentación de las novedades en hortícolas de Bayer, Crop Science, han participado más de 250 personas, entre agricultores y técnicos de campo.
2: Tiempo para la tertulia, tiempo para el debate. La pasada semana se celebró el congreso de semillas más importante del mundo, pero podríamos decir que es una de las citas más destacadas para la alimentación en general de cuantas se celebran a lo largo del año. Se ha desarrollado en Lisboa y en este congreso han participado casi 2.000 personas, representantes de empresas biotecnológicas, organizaciones internacionales de todo el planeta. Voy a saludar a los tertulianos de esta edición de Agro 7. Ellos han estado en esta edición de ese Congreso Mundial de Semillas. Virginia Hernández, de Fruit Today, muy buenas.
3: Buenas tardes.
2: Bienvenida, David. Virginia. ¿Qué tal la experiencia portuguesa?
3: Bastante movida, bastante completa, ha habido un poco de todo y hemos aprendido mucho, la verdad.
2: No nos cuentes más, ahora profundizamos. También está con nosotros Damián García, director de AEN Verde. Muy buenas, Damián.
4: Muy buenas, David.
2: ¿Qué tal por Tierras Lusas?
4: Muy bien, la verdad es que se ha aprendido bastante, como ha dicho Virginia. Ha estado muy entretenido la cosa, muy completa. Son tres días muy intensos de mucha charla, mucho panel, mucha negociación, que sobre todo tienen las partes que integran estas casas de semillas. Todo está muy interesante, uh-huh, la verdad.
2: Bueno, dicho así, semillas puede parecer algo muy concreto, muy técnico, pero en realidad, como yo decía, se ha hablado de alimentar este planeta que crece, crece y crece y multiplica su población.
3: Sí, de hecho, pues nos comentaban un montón de cifras, tengo por aquí algunas notas, ¿no? El 80% de los alimentos que comemos procede de semillas, porque claro, no olvidemos que no son solo semillas de fruta y hortalizas, también son pues de maíz, de trigo, que luego alimenta el ganado. Es un negocio que mueve anualmente 90.000 millones de dólares, anualmente.
2: Ahí es nada.
3: O sea, muy importante, y luego toda la innovación que lleva detrás este negocio.
2: Uh-huh. Alimentar el planeta en el foco del Congreso como uno de los temas principales.
4: Estaba en la mayoría de los debates. Siguiendo con el hilo de datos, hay como casi 700 millones de personas que pasan hambre en el mundo. Sabemos que la meta de población son unos 9.000 millones y además son 3.400 millones los que están en, digamos, situación de inseguridad alimentaria, es decir, no se alimentan bien. Con este panorama es lógico que lo que ellos ponían sobre la mesa era cómo vamos a alimentar a toda esta gente. Y como dice Virginia, el 80% de la población se alimenta gracias a unas semillas, bien sea sobre todo maíz, el trigo, los cereales. Entonces, si además a eso se sumaba, y era otra de las preocupaciones y que había también en la mesa, que las tierras de cultivo están disminuyendo, obviamente la solución o una de las soluciones pasa por tener mejor semilla, más resistentes al cambio climático que se está dando, más resistentes a la sequía, a las plagas, a las enfermedades, etcétera, etcétera.
2: Aquí entran muchísimas variables, ¿no? Porque entra la del cambio climático, hay que adaptarse a nuevas condiciones, menos aguas, aguas de menos calidad, tú decías menos terreno agrícola, menos superficie, también la normativa, que cada vez, o por lo menos en Europa, ha mirado más al mundo verde, a ese pacto verde, ¿no? La sostenibilidad, y eso hace que haya cada vez menos materias activas disponibles, tenemos que volver a una agricultura cada vez más agroecológica, ¿no? Uh-huh. Son muchas variables, ¿no?

0: Sí, de
1: Pero
0: hecho.
1: luego también lo podemos contraponer con el dato del desperdicio alimentario, ¿no? Y pensar si en realidad es un problema de producción o es un problema logístico.
0: Ahí es que confluyen muchas cosas. Es verdad que dos de los temas, se habló mucho del tema de la necesidad de alimentar al mundo, sobre todo en una población creciente, pero también se puso mucho el foco en la IA y en nuevas técnicas genómicas, en las que estamos bastante atrasados en Europa. En eso se hizo mucho foco. De hecho, una de las preguntas que de Free Today le hicimos a uno de los ponentes, que era el CEO global de Syngenta, que recientemente han abierto aquí un centro de investigación, fue cómo influía esa normativa, esa falta de normativa a la hora de invertir. Y entonces se llama Jeff Rowe, el CEO global, efectivamente dijo que sí, aquí avanzara la normativa, como se presupone que en junio debería hacerse a nivel europeo, pues que Syngenta apostaría más todavía por esta tierra, no solo por España, también por Portugal, pero principalmente por Almería. Luego, en su caso, por ejemplo, la IA ya está operando y reduce, perdón, en un 30% los tiempos de investigación. Entonces, al final, si sumamos el tema de la edición genética, que acorta los tiempos a la mitad, hablamos de que para desarrollar una variedad se pueden llevar desde 8 a 15 años, dependiendo. En horticultura suele ser una media de 10, pero allí era
1: Eso es lo
0: un
1: que está
0: contexto
1: pasando
0: global.
1: ahora mismo en Europa, ¿eh?
0: Bueno, a nivel global. De hecho, Europa somos los más atrasados en este tema porque ya hay 36 naciones que tienen implementada la edición genética y que la están usando. China, Estados Unidos, nosotros de momento nada.
1: Bueno, eso es un debate que está abierto, ¿no? El del CRISPR, el de los transgénicos, ¿no?
0: No,
1: Y en Europa la postura no se ha movido nunca, ¿no? A pesar de la insistencia que hay desde el sector biotecnológico.
2: de hecho, mientras que estamos hablando, como dice Estados Unidos, China, prácticamente todo el continente americano, norte y sur, están ya con transgénicos y usándolos. Y yo creo que nos tomamos las palomitas que nos comemos en el microondas aquí, seguramente sean de maíz transgénico. Entonces, el transgénico pasa, pero no lo podemos sembrar aquí. Hay otro problema, que todavía no van a permitir el transgénico. Es decir, están aprobando las nuevas técnicas genómicas, que es la tijerita del CRISPR, que yo corto aquí, pero no meto otra especie, ¿eh? No meto a un pepino, no le meto un pimiento, o viceversa, digamos. Entonces, bueno, es un paso muy importante que se va a dar y que todo el mundo espera que se dé, que se apruebe ahora en junio, y que si todo va bien, pues ya estemos hablando del 28-29 y reducir unos plazos que son muy importantes debido a los problemas que hay por delante.
1: Bueno, ¿habéis conocido a la nueva presidenta de la Organización Internacional de Semillas, la ISF, ¿no? La International Seed Federation? Es de habla hispana, ¿eh? Por primera vez es una mujer argentina, Lorena Basso.
2: Lorena
1: Vamos
2: Basso.
1: a escucharla y ahora me dais vuestra opinión sobre
2: Muy
1: el
2: bien.
1: nombramiento.
3: Sí, las hectáreas están menos disponibles por cambio climático, entonces uno va a tener que hacer de que la hectárea cultivable sea más productiva, o bien se pueda cultivar en lugares donde no se podía. Con lo cual creo que yo lo que pienso es la responsabilidad nuestra como semilleros, o pensamos que nuestro rol es súper importante de dar respuestas a ese tipo de demandas. Y después los reguladores son los que en definitiva están haciendo que cómo esa inversión va a pasar de manos del desarrollador a manos del productor. Con lo cual, ahí es el gran challenge de los gobiernos o reguladores de poder entender que esa innovación es necesaria y se necesita regular en una forma muy efectiva para que esa innovación fluya a través de la cadena.
1: Bueno, declaraciones recién llegada al cargo de la nueva presidenta de esta organización mundial que congrega a todas las instituciones, todas las entidades en torno al mundo de las semillas. ¿Qué os ha parecido, Lorena Basso?
0: Pues la verdad que es súper accesible. Tuvimos ocasión de entrevistarla para el próximo número de Free Today. Y bueno, ella, la visión que tiene es más de cereales, ¿no? De grano. Pero hubo una frase que dijo, que al final es común también para la hortícola: la semilla es vida. Y es que es tal cual, es el inicio de todo y es una base fundamental.

0: fundamental de la industria agroalimentaria. Básicamente yo me quedo con esa frase de ella.
1: ¿Damián?
2: Como dice Virginia, es una mujer muy afable, además teníamos la cercanía con el idioma, también la entrevistamos para En Verde y ella igualmente destacaba, aunque ya venía de vicepresidencia en la federación, sí destacó el hecho de la posición de la mujer en un mundo muy masculino, como puede ser el agro, incluso puede ser el de las semillas, el de los ostentores, que para ella es un gran paso, tiene un gran reto por delante y otro de los aspectos que nos destacó es el relevo generacional. Igual que estamos viendo que hay una falta de renuevo en agricultura, en agricultores, también hay una falta de relevo en las casas de semillas. De hecho, ahí comentábamos, y yo creo que lo comentamos con Virginia en uno de estos interludios, que hay muchos que se van a jubilar. A lo mejor semillas fito, semillas de aquí que son conocidas, pues están en casi prejubilación, ¿no? Entonces, otro de los problemas que ella tenía como reto afrontar.
1: Curioso porque el sector biotecnológico siempre ha sido muy, muy, muy atractivo, ¿no? O sea, entonces, hablar de falta de relevo generacional en este sector en estos momentos es llamativo.
0: Sí, de hecho, ella, su empresa es familiar, son las dos hermanas las que la llevan, el hermano está en otro sector, se salió ahora de vez en cuando, hace alguna labor de consultor externo, pero en una mesa en la que ella también participaba, estaba dedicada a las empresas, las casas de semillas familiares. Entonces ahí estaba, por ejemplo, Eduard Fito hablando, había Gautier, también estaba el dueño con su hija, y hablaban de esa problemática, porque al final, si tiene hijos que quieran seguir, que quieran, con esa tradición, con esa empresa familiar, pues intenta ir enseñándoles, ¿no? Todo lo que es la labor de esa industria. Pero el problema es cuando no la tienen o cuando no quieren seguir ese relevo y luego pues, las fricciones entre los familiares que están trabajando allí, que fue también un tema bastante interesante. Fue un panel, hubo un poco de todo allí.
1: Estamos hablando de 72 países, ¿no? Representados
2: Son
1: en
2: 78.
1: 78 países representados en este congreso. Imaginaros en un territorio como Andalucía la variedad que hay de productos. Eso lo pasamos a semillas, ¿no? Si eso lo trasladamos al mundo entero, tiene que ser tremendo.
2: Yo lo comparaba que hay una pequeña ONU, ya veías por los rasgos además de etnia, de chinos, japoneses, indonesios, de Kenia, de Tanzania, de toda África, era como una pequeña ONU, la
1: Además,
2: verdad.
1: yo creo que como consumidores, la mayoría de las veces no somos conscientes, ¿no? De la importancia que tiene todo este sector biotecnológico, en concreto el de las semillas, ¿no? ¿Cómo ha evolucionado la cesta de la compra? Hace unos años íbamos a comprar tomates rojos redondos, ¿no? Y hoy a lo mejor no nos llevamos ninguno ni rojo ni redondo en la cesta, pues porque la variedad es muchísimo más amplia, ¿no? Y igual que con el tomate, con el pimiento. Antes comprábamos, pues, pimientos, ¿no? No había tanto donde elegir, ni siquiera con el pepino, ¿no? Y si nos vamos a las frutas, pues antes, frutas que ahora son cotidianas, eran una excentricidad, ¿no? Como el mango, el aguacate, no digo otros productos, ¿no? O el trabajo que se ha hecho con la sandía, primero para que no tenga semilla, después para que no sea una lotería abrirla y a ver qué me encuentro, ¿no? Que ahora todas estén dulces, todas sepan a sandía, que estén crujientes, que nos aguanten en la nevera. Todo eso empieza en la semilla.
2: Es que la semilla empieza todo, ¿no? Creo que era otro de los lemas que circulaban por ahí. Y es así, o sea, no hay más que ver esa variedad de la que hablas. Cuando tanta investigación se invierte, que parece que está ahí como escondida, no se sabe nada, e igual me decía Antonio Villarroel, presidente o director de ANOVE, de los ostentores de España, dice, creo que debemos descubrir de nuevo a la gente del campo, la gente de la ciudad sobre todo, tiene idealizado o muy idílico lo que es el campo, y el campo es el que nutre de alimentos a la ciudad, no hay otra, o sea, sí, puedes hacer alimentación o hamburguesas artificiales, pero quien nutre principalmente de alimentar a la ciudad o a los ciudadanos, como decíamos, el 80% proceden de las semillas. es el campo.

0: creo que en ese sentido había que reivindicarlo también.
1: Bueno, ha nombrado a Antonio Villarroel, que es el presidente de la Asociación Nacional de Obtentores de Semillas, ANOVE, y también lo vamos a escuchar.
2: Es una oportunidad única porque nos permite reunir a lo que es el conjunto del sector de semillas a nivel mundial. La ISF es una asociación global donde están más de 70 países representados, más de 10.000 empresas de todo el mundo, que una vez al año nos reunimos, en esta ocasión ha sido aquí en Lisboa, pues para discutir y revisar todo lo que son los problemas, cómo está nuestro sector, cuáles son los retos que afronta, cuáles son los avances que se están produciendo y las soluciones que podemos aportar. Y como digo, es por una parte un punto de encuentro interno entre nosotros, muchas empresas aprovechan también para hacer negocios y para conocerse, y también una oportunidad para poder hablar con los políticos, con los agricultores, con las organizaciones de agricultores y poder discutir juntos los muchos problemas que afrontamos.
1: Volvemos al plató. Virginia, ¿alguna novedad, algo realmente asombroso que te haya sorprendido en este congreso? No sé, se ha presentado una variedad de semillas que no necesita agua ni sol, que crece en la penumbra y da tomates.
3: Como presentaciones de variedades tal cual, no la había. Allí más que nada era como, no sé... se debatía,
1: retos, ¿no?
3: Claro, el futuro del sector en sí. Además, nosotros éramos como los infiltrados porque era la primera vez que se permitía el acceso a prensa. En toda la historia de este congreso nunca se había permitido, es la primera vez. Entonces, la verdad que fuimos afortunados de formar parte de ese grupo. Sí me llamó la atención pues, las posibilidades que abre la edición genómica, porque, por ejemplo, se hablaba de tomates que ya se comercializan que reducen la hipertensión. Un arroz también comentaban dorado en India que beneficiaba a niños que tenían problemas de ceguera. O sea, todo eso ya está en el mundo, pero a nosotros no nos llega porque tenemos esta falta de una normativa, de una regulación. Y de hecho uno de los puntos clave que también se habló fue que necesitamos una normativa que agilice la burocracia y que permita que esos flujos de semillas, esa biotecnología, esos avances biotecnológicos fluyan a nivel mundial, porque de nada sirve que en un punto, en un país, se pueda comercializar algo y el resto del mundo no se pueda beneficiar.
1: Bueno, más allá de beneficios concretos sobre la salud, sí que hay que recordar que la Organización Mundial de la Salud recomienda la ingesta de 430 gramos de frutas y hortalizas al día, eso viene a ser 5 raciones de frutas y hortalizas diarias por persona. Y también hay que decir que la mayoría no lo conseguimos, no somos capaces de llegar, de superar las 3 raciones, ¿no? Esta es la situación en Europa y en España. Damián, lo decía ahora, la primera vez que accede la prensa a este congreso, claro, antes hablábamos de semillas, ¿no? Y parecía que estábamos hablando de algo que se cuece dentro de una caja fuerte, mucho secreto industrial, ¿no? Patentes, todo muy... discreto, esto ha cambiado radicalmente este año.
0: Ha cambiado y no ha cambiado tanto.
1: A ver, explícate.
0: Lo voy a decir porque, por equivocación o no equivocación, me metí en unas salas que en principio me llamaron la atención y a las que no teníamos acceso a la prensa, solo los delegados de las casas ostentoras. Y tú te puedes imaginar, son 300 mesas, o 390 y tanto me parece que eran, de tú a tú, negociando cada media hora una conversación y una charla. No, evidentemente yo paseé por allí hasta que me localizaron y me echaron amablemente, pero sí me di cuenta de ese nivel de negocio que se mueve a esos niveles.
1: 90.000 millones de dólares al año.
0: Pues estaban en esas mesas.
1: Bueno, pues esta ha sido una edición especial, como están viendo, de ese congreso internacional dedicado a las semillas, en el que se ha hablado de la alimentación del futuro. Imagino que te ha hablado de plagas, ¿no? También, ¿no? De
3: sí.
1: Virus, de resistencia, que este ha sido un tema central.
3: Sí, se habló de ese tipo de temas, de plagas, de la sequía, bueno, de la necesidad de investigar para poder obtener semillas resilientes. La palabra resiliencia vemos que está en todos lados, es ubicua. Y pues eso, se hablaba de la importancia de tener acceso a determinadas técnicas para poder cultivar de forma que afrontemos la sequía, el cambio climático.

0: y la plaga. Todo, o sea, esto es vital.
1: No, no solo semillas con resistencia, sino también prácticas de cultivo para evitar las plagas y los virus, no, y las enfermedades.
0: No prácticas, sino que la misma semilla incorpore resistencia. Ajá. Y que tenga resistencia a estrés biótico y abiótico.
1: ¿Se ha hablado de parvispinus allí o allí no es un, o a nivel internacional, a nivel global no es un problema a tratar?
2: No lo oí como para, como tal, pero sí, evidentemente se hablaron de las plagas emergentes, que no solo se dan aquí, se dan en el continente africano, se dan en América, y como dicen, pues unos tienen unas herramientas quizás más adelantadas que podamos tener en Europa, que parece mentira, pero sí esa hiperregulación o regulación excesiva hace que vayamos siempre un pasito más detrás de lo que son América del Norte, América del Sur incluso.
1: Cuando habláis antes de ese debate, ¿no?, sobre implementar CRISPR, técnicas genéticas, ¿no?, para la producción de semillas, otro de los asuntos importantes es este, ¿no?, ante determinadas plagas, el tiempo que se tarda en conseguir semillas que sean resistentes, ¿no? Tú hablabas de una media de 10 años,
0: ¿no?
1: Muchas veces llegan antes esas soluciones o esas semillas porque ya se veía venir, ¿no?, y se venía trabajando en algo que todavía no era un problema, ¿no?, y parece que se ha reducido el tiempo, pero en realidad no es así, ¿no?
0: Sí, de hecho también el tema ese, por un lado intentan adelantarse viendo lo que está pasando en otros países antes de que lleguen aquí las plagas, luego por otro lado la mayor parte de estas empresas, o muchas, son multinacionales, entonces al final ellos igual tienen allí una filial donde se origina un determinado problema y entonces sí que se van adelantando. Es lo que pasó un poco también con el que fue con el parvispinus, ¿no?, que se originó en otro, bueno, y con el rugoso.
1: Sí.
0: Con el rugoso empezó en Israel, si no recuerdo mal, y allí
1: el parvispinus había... en la India.
0: Sí, pero digo, el rugoso empezó en Israel, creo, y claro, ya había empresas que tenían allí sus filiales y empezaron a investigar desde allí. Entonces, al final, todo eso favorece, agiliza la investigación y nos beneficia a todos, siempre que la normativa les deje claro.
2: Era curioso, pues, en uno de los paneles pusieron un mapa mundi en azul, perfectamente marcado quién podía usar esas técnicas genómicas, quién estaba haciendo transgénicos, y aisladamente estaba Europa en otro color. Entonces, creo que estos encuentros mundiales pueden servir para aligerar un poco esa regulación, que vaya en el sentido que va todo el mundo, porque si no nos quedaremos un poquito atrás.
1: En un congreso así, como he dicho antes, con 78 países, 1.800 delegados, ¿qué peso tiene España dentro del mapa? ¿Estamos arriba, en medio, abajo?
0: Pues fue una de las preguntas que hice al CEO de Syngenta y entonces dijo que sí, que España era uno de sus hotspots, de su punto, porque claro, era americano, y que a nivel de hortícolas, pero no solo hortícolas, también otro tipo de semillas, más de extensivo, granos y tal, fitosanitarios, tiene como una amplia cartera, tanto de semillas como de otro tipo de productos, y que es un punto muy importante para ellos. Igual que para ellos, imagino que para el resto de empresas, y prueba de ello es que tenemos aquí en Almería, bueno, en el sureste, tenemos una concentración enorme de casas de semillas de multinacionales.
2: Prácticamente están todos, sí.
1: ¿España tiene peso dentro de esa organización internacional?
2: Sí, tiene peso. O sea, yo creo que había allí representantes españoles de importantes casas de semillas que daban a entender ese punto que podemos ser incluso de comunicación entre África y Europa, porque somos punto clave. De hecho, hablaban de los curiosos viajes que hacen estas semillas, desde que a lo mejor se crean, pongamos, en América del Norte, y se prueba ese cereal a lo mejor aquí en Castilla, en Burgos o en cualquier lugar. Entonces, como decía, el de Syngenta es un buen hub para estas empresas.
1: Bueno, y ya para terminar, ¿os venís más convencidos de que la producción de alimentos, de que la seguridad alimentaria, porque la seguridad no es solo que sean alimentos de calidad, ¿no?, es que también estén asegurados esos alimentos, ¿no? ¿Os venís más tranquilos después de participar en esto?

0: este congreso?
1: La verdad que sí, que hemos visto el nivel de innovación que hay, lo hemos visto aquí en situ, ¿no? En Almería, lo hemos visto también allí en los debates y en las charlas que se han ido produciendo. Y lo único que falta es lo que decíamos. Una de las frases que también con las que me quedo es: confíen en la ciencia, y va dirigida a Bruselas.
0: Bueno, nos quedamos con ella. Damián.
2: No, decir que ha sido muy, muy interesante el Congreso, descubrir que muchas de las preocupaciones que tienen estos ostentores, que son la base o digamos están en el primer eslabón de la cadena, esas preocupaciones forman parte de toda la cadena, ¿no? Entonces, me quedo con eso.
0: Damián García, Virginia Hernández, gracias a los dos. Enhorabuena por esa experiencia que habéis vivido este año. La primera vez que los medios de comunicación pueden acceder a este Congreso Mundial de Semillas. Gracias, muchas gracias.
1: Muchas
2: A ti.
1: gracias.
2: Gracias.
0: No tenemos tiempo para más, nos tenemos que marchar. Les decimos hasta la próxima semana. Aunque eso sí, les dejamos con imágenes de Brutal, ese evento que ha llevado la agricultura, la gastronomía verde al centro de la ciudad andaluza de Almería, con 14.000 personas conociendo la producción, disfrutando de los productos, de las frutas y hortalizas y conectando el invernadero, la agricultura, el campo, con las cocinas y con los consumidores. Que pasen un feliz fin de semana.

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0: Hola, ¿qué tal? Esto es Agro 7. Bienvenidos. Abrimos la puerta del sector agroalimentario andaluz, los protagonistas, los temas más destacados ya en nuestro sumario.
1: Hablaremos en nuestra tertulia sobre cómo alimentar a la población del planeta que crece y seguirá haciéndolo de manera rápida. Ha sido una de las claves del Congreso Mundial de Semillas celebrado en Lisboa y al que por primera vez han podido acceder los medios de comunicación. Jóvenes cooperativistas del sector agroalimentario participan en un campus oriental.

0: A fomentar el relevo generacional en el sector primario a través de este tipo de empresas con una fuerte base social. El campus se ha desarrollado en Almería y los participantes han conocido de cerca el modelo de producción en invernaderos solares, centrándose en cuestiones como la sostenibilidad o la innovación. El sector citrícola español presenta el informe Efectos de la desinformación en los hábitos de alimentación actuales, el caso del zumo de naranja. Está impulsado por el Comité de Gestión de Cítricos y analiza el impacto de la desinformación alimentaria en la percepción pública de los alimentos y los hábitos de consumo y profundiza en el caso paradigmático de este producto 100% exprimido.
1: Vamos a hacer una ronda por las redacciones de 7 Televisión Andalucía. Nuestros compañeros nos cuentan la actualidad más destacada en cada provincia.
2: Esta semana se ha reunido en Sevilla el Comité de Dirección ampliado de la Consejería de Agricultura, Agua y Desarrollo Rural de la Junta de Andalucía. Sobre la mesa, avanzar en los retos del sector primario en nuestra comunidad. El consejero ha puesto de manifiesto que la prioridad siguen siendo los agricultores, ganaderos y pescadores de Andalucía para que continúen viendo esta cartera como el motor de las políticas que le impulsan a seguir liderando en el contexto nacional e internacional. Ramón Fernández Pacheco ha hecho balance de un año complicado debido al tren de borrascas del pasado invierno, para el que se destinaron 50 millones de euros en ayudas dentro del plan actual. El titular de Agricultura también ha adelantado que actualmente se está trabajando con más de 1.500 solicitudes de jóvenes agricultores por valor de 130 millones de euros para seguir trabajando en este sector.
3: Para nosotros la prioridad siguen siendo agricultores, ganaderos y pescadores de Andalucía que ven en esta consejería el motor de las políticas que le impulsa a seguir liderando en el contexto nacional e internacional.
4: La Asamblea General de Cooperativas Agroalimentarias de España ha reelegido hoy por unanimidad a Ángel Villafranca Lara como presidente de la organización para los próximos 4 años, renovando así la confianza del cooperativismo agroalimentario español en un proyecto que seguirá impulsando la competitividad, la integración cooperativa y también el desarrollo sostenible del medio rural español. Junto a Villafranca formarán parte de la presidencia Fulgencio Torres como vicepresidente primero, Cirilo Hernández como vicepresidente segundo y Esther Burgui secretaria y Santiago Martínez vicesecretario. Durante la celebración de esta asamblea se ha puesto de manifiesto que las cooperativas agroalimentarias siguen siendo y serán la mejor herramienta para defender la rentabilidad de los agricultores y de los ganaderos españoles, generar valor añadido y garantizar el futuro de nuestros pueblos.
5: Representamos a 1.200.000 familias, que tenemos más de 120.000 empleos, que llegamos a producir alimentos por valor de más de 45.000 millones de euros, pues es donde rendimos cuentas como organización democrática que somos, como organización de economía social empresarial, porque nuestro objetivo es que nuestra gente pues viva bien.
6: Técnica, precisión y conocimiento. 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
1: Hoy comenzamos hablándoles del relevo generacional en el sector agroalimentario, en el campo, en la ganadería, en la agricultura. Cooperativas Agroalimentarias de Andalucía ha desarrollado la 7ª edición de su campus para jóvenes agricultores y lo ha hecho en la provincia de Almería, donde unos 50 jóvenes cooperativistas han podido conocer de cerca la realidad del sector de la producción de hortícolas en invernaderos solares. El reto de que los jóvenes sigan dando vida al campo, sigan produciendo alimentos de calidad, es una necesidad que hay que atender y actividades como esta

0: van a su favor.
1: Cooperativa Agroalimentaria de Andalucía ha celebrado en Almería el séptimo Campus Agroalimentario de Jóvenes Cooperativistas de Andalucía. Se trata de una iniciativa dirigida a jóvenes vinculados al modelo cooperativo agroalimentario, que durante tres días ha fomentado el relevo generacional, la demostración, el intercambio de experiencias y una mayor participación de las nuevas generaciones en la vida y en los órganos de decisión de las cooperativas.
2: Estamos viendo que en Almería hay un relevo quizás más pronunciado que en otras provincias, y es debido a que aquí hay un dinamismo, las cooperativas son más dinámicas, están más proyectadas a la comercialización, a la exportación, y eso hace que haya más interés por la gente joven en participar en el sector y estar más en integrarse.
1: El programa se ha centrado en la innovación, la digitalización, la sostenibilidad, la competitividad y el conocimiento directo de modelos cooperativos de referencia. A lo largo del encuentro, los participantes han podido acercarse a distintas experiencias empresariales, tecnológicas y productivas que están situando a la provincia como uno de los principales referentes europeos en agricultura intensiva, producción hortofrutícola, cooperación empresarial y tecnológica aplicada al sector agroalimentario.
3: Con los jóvenes, que son el futuro de nuestras cooperativas, de nuestro sector, bueno, pues tengan un encuentro, se conozcan en cada provincia, qué hace cada provincia, y Almería, por ejemplo, es un ejemplo de conocimiento donde realmente estamos bastante avanzados en el tema de lo que son los invernaderos, lo que son las centrales hortofrutícolas. Es decir, yo creo que tenemos aquí en este mismo centro donde estamos, que es un centro de innovación tecnológico, pues para que conozcan, digamos, lo que estamos haciendo y lo que puede ser en un futuro.
1: El campus ha ofrecido a los jóvenes una visión práctica del cooperativismo agroalimentario andaluz, mostrando cómo la dimensión empresarial, la integración cooperativa, la innovación tecnológica y la profesionalización de la gestión son elementos esenciales para afrontar los retos actuales del sector.

0: Hoy nos visita en Agro7 uno de los referentes en control biológico. Ya saben, combatir las plagas, las amenazas de las plantas con insectos auxiliares. Muy resumido todo. Bichos buenos que acaban con los bichos malos. Esto es condensarlo todo mucho en muy pocas palabras. Está con nosotros la responsable comercial para Almería y Granada de Bioline, Rocío López, muy buenas.
1: Hola.
0: Bienvenida.
1: ¿Qué tal? Gracias, David.
0: Al final todo se resume en eso, ¿no?
1: Sí, básicamente es imitar lo que hace la propia naturaleza de una manera un poco más forzada, pero básicamente así.
0: Uh-huh. Y eso además se ha convertido en una práctica muy extendida, de manera especial en la agricultura bajo abrigo. Tú trabajas
1: sí.
0: en Almería y Granada principalmente.
1: Sí. Básicamente, bueno, mi zona principal de trabajo es Almería y Granada, pero una práctica muy extendida tanto en cultivos protegidos como en cultivos al aire libre. Cítricos, berry, brásica, lechuga. Afortunadamente, cada vez son más los agricultores que se suman a este modelo agrícola mucho más sostenible y mucho más respetuoso tanto para los aplicadores como para los consumidores como para el público en general.
0: Bueno, en primavera ya es una tradición que habléis de pimiento con los productores, con los técnicos de campo, con las empresas y os centráis en las dos primeras zonas de producción que hay en la zona de la provincia de Almería, que son Berja y Dalía, ¿no? Habéis celebrado vuestras jornadas de pimiento, que es un producto que desde hace algunos años es la estrella en los invernaderos solares, en hectáreas, en no solo en superficie, también en kilos, en exportación, pero que además está dando muchos dolores de cabeza por el Tris parvispinus, ¿no? Por una plaga que suma ya su tercera, cuarta campaña y que todavía no tiene una solución definitiva. Sí parece que se puede combatir con la suma de muchas
1: cosas,
0: ¿no?
1: Exacto. Pues nosotros ahora, como bien dice, el pimiento es el principal cultivo de Almería. Afortunadamente, la totalidad de las fincas de pimiento que cultivamos en Almería y en Granada

0: hacen control integrado. El primer cultivo en el que se implantó el control biológico y funciona muy bien, no hay que dar un paso atrás, y menos ahora mismo que se cumple un año, perdón, que se cumplen 20 años de la crisis que hubo del isofenfosmetil, donde a raíz de ahí empezó a implantarse el control biológico y dimos un salto brutal en calidad y en seguridad alimentaria.
1: O sea, prácticamente el total de los cultivos se hace bajo control integrado.
0: Bueno, el pimiento sí, pepino
1: cada vez más. Me refiero en pimiento.
0: Sí, en pimiento sí.
1: En pimiento sí. Lo habitual.
0: Sí, sí, sí, sí, sí. Entonces, en el marco de BioLine Academy, nosotros estamos muy comprometidos con la formación tanto de técnicos agrícolas como de los propios agricultores. Pensamos que la peor plaga es la desinformación. El agricultor tiene que conocer, identificar bien las plagas y saber qué enemigos naturales tiene para combatirlas. Entonces, empezamos por Berja y Dalías porque son las primeras fechas de trasplante. Ahora mismo se están trasplantando las fincas de pimiento en esta comarca. Son además la zona donde quizá tienen los primeros problemas, tanto de Tris parvispinus como de araña roja. Ellos pasan todo el verano con temperaturas muy altas, humedades relativas bajas, entonces la presión de plaga que sufren pues también es una presión alta. Entonces hemos empezado con el foro de Dalía, ahora el martes próximo vamos al foro de Berja y intercambiamos opiniones, o sea, para que el agricultor conozca los tipos de trips que tiene, la plaga como araña roja, como pulgón, como mosca blanca, cochinilla, y le informamos sobre las distintas herramientas que tiene la compañía para este control. Como tú bien dices, una única herramienta no es suficiente, pero ni química, ni biológica, ni de ningún tipo. Es una suma de muchas herramientas que actúan en diferentes fases agroecológicas de la plaga y en ese momento pues actúa un enemigo u otro. Entonces, es una combinación de todo. Se puede hacer, por supuesto que sí, pero hay que estar informado en qué momento usar cada una de estas herramientas.
1: Si hay una plaga en la que tenéis puestos todos los esfuerzos, las empresas de control biológico, el sector en general, ¿no?, los técnicos, los propios productores, es la del Tris parvispinus. ¿Qué sabemos ya de esta plaga? ¿Qué sabemos que funciona, que no funciona? Porque solución mágica, una varita
0: claro,
1: mágica no hay.
0: Claro.
1: No hay un bicho que lo introduzcamos en nuestro
0: claro.
1: cultivo y acabe con el tris.
0: Claro. La plaga de Tris parvispinus es una plaga en España relativamente muy reciente. Es una plaga que empezó por el cultivo ornamental y pasó al cultivo de pimiento. Hace un par de campañas hubo más incidencia en pimiento y el año pasado ya desafortunadamente prácticamente en la totalidad de las fincas de pimiento muestreadas había presencia de parvispinus en mayor o menor medida. A su vez también ya ha aparecido en otros cultivos pues, como pepino, berenjena, sandía, pero ahora mismo realmente en el cultivo donde más daño está haciendo es en el cultivo de pimiento. ¿Cómo lo abordamos? De varias maneras diferentes, o sea, el tratamiento químico no funciona. Tris parvispinus es un trips muy inteligente, que se esconde mucho, no es un trips que normalmente esté en flor, no tiene tanta tendencia florícola como el otro trips que veníamos conociendo en Almería, que era Frankinella occidentalis. Es un trips que pasa también parte de su tiempo en las zonas escondidas de la planta, donde hay más forraje, donde hay mucha masa foliar, los primeros frutos cuajados, y donde eso está un poco más compactado y escondido, y cuesta más trabajo acceder a él, tanto con un tratamiento fitosanitario foliar como con los enemigos naturales. Las estrategias funcionan y funcionan siempre y cuando se hagan de un modo preventivo. No puedes esperar a tener una alta presión de plaga para poder conseguir controlarla con éxito. Tienes que implantar una serie de enemigos naturales en tu cultivo y respetarlos. A veces nos ponemos nerviosos, el agricultor se pone nervioso y aplica algún tratamiento fitosanitario con algún producto menos agresivo, pero que también indirectamente hace que la plaga no se controle bien, se desarrolle otros factores como hojas sin vellosidades, planta más encerada o menos apetecible para los auxiliares beneficiosos y por lo tanto desequilibramos un poquito las plagas.
1: Dime una cosa, después de la sucesión de tormentas, de mal tiempo de este invierno, ¿la incidencia ha sido menor?
0: No, este invierno.
1: ¿No está relacionado?
0: No. Este invierno empezamos teniendo una alta presión el verano pasado, ya de finca, desde el inicio del trasplante en meses de agosto, julio, agosto, septiembre, con una alta presión de Tris parvispinus. Esa

0: alta presión se escaló hasta llegar a los meses de quizá octubre, noviembre, donde hubo un pico de incidencia alto de plaga. En esos momentos, como digo, hubo fincas con muchísima incidencia porque hubo agricultores donde se pusieron muy nerviosos,
1: Bueno, se
0: donde
1: aprobaron unas
0: aplicar.
1: ayudas de la Junta de Andalucía
0: Sí.
1: para los agricultores que tuvieron que arrancar, o
0: Sí,
1: sea,
0: exacto.
1: para que nos
0: Hubo
1: hagamos una idea.
0: aproximadamente se habla entre un 2, un 3, un 4% de las fincas de pimiento arrancadas por incidencia de Tripa avispinus. Esas fincas tuvieron una alta presión de trips, no se controlaron bien con auxiliares beneficiosos ni con tratamientos fitosanitarios. El agricultor, como digo, tiene que seguir una estrategia preventiva, hacer refuerzos continuos, atajar el tri en todas sus fases, pero una vez que mete la pistola con tratamientos fitosanitarios y aplica, desequilibra por completo y la presión de plaga ya es constante. Entonces, esas fincas que a su vez se tuvieron que arrancar fueron, por lo tanto, fincas que proliferaron la plaga con sus vecinos colindantes. En efecto, ha habido ayuda, en efecto, también las cooperativas y las comercializadoras han sabido defender el producto bien, porque el producto quizá ha ido un poquito más dañado, un poquito más marcado, y los mercados han aceptado esa incidencia que hemos tenido. Tener un producto, un pimiento un poquito picado por Tripa avispinus no significa que sea un producto malo, está igual de bueno, saludable y con todas sus
1: Es
0: características.
1: saludable, no
0: Sí, por
1: interviene en el
0: supuesto.
1: sabor ni en la
0: Por
1: durabilidad
0: supuesto.
1: del
0: No,
1: fruto,
0: no.
1: solo pues esa marca, ¿no?
0: Exacto,
1: Que lo
0: sí.
1: hace diferente. Háblanos de las herramientas y de los insectos auxiliares que más demandan los productores de vuestro portfolio.
0: Ahora mismo el control de parvispino, insisto, radica en una combinación de distintos enemigos naturales. Hay que hacer sueltas de Orius y de Swiss, son las principales herramientas que controlan esta plaga. Los adultos, el Orius se lo come perfectamente, la presencia de un alto nivel de ácaros depredadores como el Swiss se come la fase de larva y luego el Trips pasa a una fase de pupa donde la hace en el suelo del propio invernadero. En esa fase lo que hace es pupar y emerger de nuevo nuevas generaciones de trips. El suelo era un poco una fase en la que había menos control biológico, no estaba como muy implantado. Entonces, Violine desarrolló nuevas herramientas a raíz de todo este boom de incidencia de plaga. Una de esas herramientas se llama Staphyline, que es un auxiliar que se llama Aceta coriaria y es un depredador de las pupas de trips en el suelo. De esta manera, los agricultores meten esta herramienta que se comercializa en un cubo de cría, es como una biofábrica donde el agricultor lo cuida un poco como si. Bueno, como el que tiene una mascota, le echa un poquito de agüita, un poquito de alimento que lleva específico ese producto y se van generando nuevas poblaciones como si fuera una biofábrica dentro del interior del invernadero. Ese cubo de cría va generando nuevos individuos y esos individuos se van extendiendo por todo el invernadero y se comen las pupas de trips del suelo. Otra herramienta, es muy importante tener los ácaros depredadores en un nivel muy alto, especialmente en las troncadas, como digo, que es donde más incidencia de parvispinus suele haber, en la zona intermedia de la planta, más o menos a la altura de 1 metro del suelo. Y ahí hemos desarrollado el primer alimento para los ácaros depredadores que se puede aplicar de manera foliar diluido en agua. Entonces, son unos huevos estigmáticos de un ácaro presa que están esterilizados, el agricultor lo diluye en agua y lo aplica con su maquinaria estándar de pulverización, un cañón o una pistola de pulverización. Esos huevos se quedan adheridos a las hojas del cultivo y los ácaros depredadores, cuando van andando, se los van comiendo y es como un alimento muy, muy proteico, alto en proteína. Entonces están más fuertes, se aparean más, se reproducen más y tienen mucho más movimiento y pueden controlar mucho mejor la plaga.
1: Pero, todo esto es muy interesante porque no es
0: Es todo
1: solo
0: un mundo.
1: el insecto auxiliar, está la alimentación de esos insectos, están también los métodos de aplicación, ¿no? Que son
0: Sí,
1: muy diversos en
0: claro,
1: función del cultivo, de la
0: claro,
1: zona, ¿no?
0: claro. Violine invierte mucho en el Departamento de Investigación y de Desarrollo, ya no solo para hacer fauna auxiliar óptima, nuevos auxiliares, sino en facilitar la mano de obra a los agricultores y facilitar que los auxiliares beneficiosos se instalen mejor en el cultivo. Entonces, realmente se busca optimizar que la aplicación sea más fácil. Hasta ahora, las aplicaciones estándar de comida que había era pues, como un material con serrín, un material que se aplicaba manual encima de la hoja como si fuera un salero o con una sopladora, que bueno, al final una máquina como si fuera un secador de pelo, pero que va esparciendo ácaros. Ahí había una parte de producto que se caía al suelo y no se recuperaba, ahí no tienes un reparto homogéneo por la planta y con estos sistemas nuevos de aplicación lo que se busca es primero ahorro de mano de obra para los agricultores que para

0: ello es una partida muy importante de gastos en su finca y por otro lado una optimización de las sueltas, por supuesto.
1: Rocío, Biolain Iberia forma parte de un grupo internacional, Biolain AgroScience. Recientemente esa matriz vuestra ha adquirido una empresa belga que se llama Viridaxis, sí, es el nombre, está, sí, especializada en parasitoides y no sé, sí, qué nueva dimensión dentro del grupo os da esta adquisición, este paso.
0: Bueno, Biolain a nivel mundial es una de las empresas líder en biocontrol a nivel mundial y Viridaxi es la principal productora de parasitoides a nivel mundial, ¿vale? Tiene la máxima tecnología, la máxima calidad. El hecho de que Biolain AgroScience se haya comprado Viridaxi nos aporta un valor añadido porque al final tenemos el poder y el desarrollo y la calidad absoluta de unos nuevos enemigos que son los parasitoides que, uh-huh, se utilizan para el control de pulgón. El pulgón es otra de las plagas que ha explotado mucho en cultivo protegido también, pero en cultivo al aire libre. El pulgón afecta mucho a las berries, afecta muchísimo a brásica, afecta a lechuga y realmente ahora mismo hay una crisis también en torno a esa plaga porque hemos perdido el registro de una materia activa muy usada que funcionaba realmente bien, pero bueno, por todo esto del pasto verde, pues porque al final, bueno, es la tendencia de que se van a ir cayendo materias activas, pues ahora mismo hay una plaga importante que es el pulgón, que además también transmite virosis, que también hay que tenerla muy en cuenta y que hay que tratarla de diferentes maneras, con insectos depredadores y con insectos parasitoides. Viridaxi nos da eso, muchísima más magnitud, muchísima más calidad, muchísima más rapidez logística y una versatilidad inmensa de diferentes parasitoides, uh-huh, tanto envasados de manera individual como en formatos mixes para cuando tienes diferentes tipos de pulgones en el mismo cultivo.
1: Bueno, Rocío, hemos hecho un buen repaso a la actualidad del control biológico, a lo que ofrece Biolain Iberia. Y darte las gracias por acompañarnos.
0: A vosotros, por contar con nosotros. Gracias.
1: Les voy a hablar ahora de la desinformación a la hora de hablar de alimentos. Y voy a ponerles el caso del zumo de naranja 100% exprimido, porque a través de redes sociales, ¿verdad?, a través de diferentes medios, empieza a cuestionar los beneficios que tiene para la salud este alimento. Pues muy bien, se ha presentado un estudio que lo que busca es poner negro sobre blanco la realidad y dejar atrás la desinformación. Se trata de un estudio sobre los hábitos alimenticios y la desinformación en las redes sociales.
2: El sector citrícola ha presentado un informe que analiza cómo la desinformación en Internet y redes sociales está influyendo en los hábitos de consumo y en la percepción de alimentos, especialmente el zumo de naranja 100% exprimido.
3: Está habiendo un ataque indiscriminado con titulares sensacionalistas, con contenidos que lo que hacen es inducir al consumidor a la confusión, a mezclar conceptos y a confundir productos. Y lo que se está intentando es equipararlo a una bebida azucarada, nada más lejos de la realidad.
2: Y recuerda que el zumo 100% exprimido no contiene azúcares añadidos y se corresponde con el propio de la fruta.
4: Cuando se olvidan de que este contiene un azúcar que tiene el zumo 100% exprimido de naranja, es un azúcar natural, es propio de la fruta, y además porque también olvidan que por ley está prohibido añadir azúcar al zumo.
2: El trabajo, impulsado por el Comité de Gestión de Cítricos y Zumos Valencianos del Mediterráneo, con el respaldo de la Generalitat Valenciana, alerta del impacto de los contenidos sin base científica en redes sociales y nuevos entornos digitales.
5: Esas decisiones muchas veces están mediadas por algunos interlocutores en redes sociales que priman más la audiencia que la veracidad y que están más preocupados a veces por tener más clics o conseguir más número de seguidores o vender más sus productos que realmente por informar de modo veraz y real sobre las propiedades de los productos.
2: Y critican además el uso de contenidos sensacionalistas orientados a generar impacto en redes.
6: Todo ello comporta, digamos, problemas para todo un sector, que es todo el sector citrícola valenciano y español, que efectivamente contribuye a la balanza comercial de una forma importante, que tiene unas grandes exportaciones y que, por tanto, perjudicaría mucho.
2: Además, el informe también subraya la caída del consumo en las últimas dos

0: décadas.
1: En los últimos 20 años se ha reducido el consumo del zumo de naranja en aproximadamente un 30%.
0: Así, el sector reclama una comunicación más rigurosa y basada en evidencia científica para combatir la desinformación alimentaria.
2: Hacemos una pausa, nos vamos a publicidad, a la vuelta, vamos con nuestra tertulia, vamos a hablar de ese Congreso Mundial de Semillas que se ha celebrado en la ciudad portuguesa, la capital portuguesa de Lisboa, y que por primera vez ha sido accesible para los medios de comunicación. Hasta ahora.

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0: con esta llevamos 640 semanas con todos ustedes. Oiga, qué bienvenido, que muchas gracias por acompañarnos. Esto es Siente Andalucía, es el programa dedicado a la industria turística andaluza, el único en la televisión de Andalucía, que semana a semana, pues viene aquí a 7 Televisión y les hablamos de cosas vinculadas siempre con el turismo. Y tenemos una costumbre, que es la de arrancar siempre con imágenes. Esto es Almuñécar, es el municipio de Granada con más banderas azules. 5 para las playas, más Marina del Este, el puerto deportivo, que también la ha conseguido. Seguramente tengamos la semana que viene a su alcalde para hablar precisamente de este logro que también consigue año tras año este municipio granadino. Imágenes, como les decía, de Almuñécar. Esta semana ha sido una semana de celebración y de presentación. Les cuento, Costa del Sol, esa marca internacionalmente conocida y que después de 50 años, que es lo que están cumpliendo en estos días, pues han querido cambiar la imagen y se ha buscado pues una marca distinta, manteniendo evidentemente Costa del Sol, pero con un diseño diferente. Una presentación que se hacía en Málaga, en la Diputación Provincial de Málaga, y donde pues estuvo nuestro compañero Vicente Roca.
1: Turismo Costa del Sol ha presentado su nueva imagen de marca, una propuesta innovadora y llena de color que refleja la riqueza de la oferta del destino y su evolución tras 50 años de promoción turística internacional. Al acto acudían profesionales del sector, ayuntamientos y entidades institucionales de la provincia de Málaga, en el marco de la celebración del 50 aniversario de la creación de la primera empresa dedicada a promocionar la Costa del Sol a nivel internacional. La nueva identidad apuesta por una paleta cromática amplia y dinámica que busca representar los distintos segmentos turísticos que conforman la oferta de la Costa del Sol.
2: Yo creo que nos adaptamos a lo que es la Costa del Sol, es divertida, fresca, colorida, y eso es lo que queremos evidentemente trasladar con esa Costa del Sol Málaga, que es una marca ya muy potente, la propia ciudad de Málaga y el término Málaga ya se conoce internacionalmente, pero mezclado con esa Costa del Sol y ese colorido que representa pues al mar, al cielo, a la tierra, al sol, ese colorido diverso, el interior con el verde, ¿no? Y entrelazado esas letras también porque el mar, el sol y playa es nuestro máximo exponente. Así que hemos querido hacer una

0: Una marca innovadora, moderna, ¿no? Y que identifica todos los segmentos que tenemos actualmente en nuestro destino.
1: Se trata de una marca flexible y contemporánea que refleja el carácter innovador del destino y su capacidad para adaptarse a las nuevas demandas del viajero, incorporando además referencias a las distintas submarcas vinculadas a la promoción turística de la provincia. La nueva marca nace con el objetivo de reforzar el posicionamiento de la Costa del Sol como destino maduro, diverso y competitivo a nivel global, manteniendo su esencia mediterránea y proyectando al mismo tiempo una imagen vinculada a innovación, sostenibilidad y evolución turística. La diversificación que ofrece el destino es uno de los elementos más destacados por Salado, el cual ponía énfasis en que se pretende reflejar la evolución y la capacidad del destino para continuar adaptándose a los nuevos perfiles y motivaciones del viajero internacional.
0: Bueno, yo creo que esa diversificación que hemos hecho, que cada vez que se demanda por nuestros clientes, que son los turistas, una experiencia nueva, pues rápidamente nos adaptamos. Empezamos siempre con el sol y playa, empezamos a potenciar otro segmento como fue el golf, pero fuimos creciendo en otras experiencias como es gastronomía, el destino cultural, el interior, que hace 10 años pues prácticamente no lo conocía nadie y ahora ha supuesto una explosión importante y un elemento que complementa muchísimo a nuestro destino, al sol y playa, y sobre todo que tenemos una oferta tan amplia que cualquier turista que busque una experiencia, siempre lo digo, lo va a encontrar en la Costa del Sol, no tiene que ir a otro destino. No puede decir, no voy a la Costa del Sol porque estoy buscando esta experiencia y no la encuentro. La va a encontrar, ¿no? Así también shopping, wellness, congreso, es que lo tenemos todo. Turismo de ciudad, Málaga ha ayudado muchísimo con ello. Cruceros, y luego estamos elaborando siempre pues segmentos promocionales como la Senda Azul, la Gran Senda y elementos específicos como es el Caminito del Rey, que al final pues crean una marca única, exclusiva, porque no encuentra esos elementos en otros sitios competidores y por eso no hace tan potente.
1: Con esta nueva etapa, Turismo Costa del Sol continuará impulsando una estrategia de promoción basada en la diversidad, la calidad y la colaboración entre instituciones y sector empresarial, elementos que han marcado el desarrollo turístico de la provincia durante las últimas 5 décadas.
2: Hablar de Costa del Sol es hablar de una historia de éxito. Una historia construida durante décadas. Un destino que ha sabido evolucionar sin perder su esencia. Acogedor, luminoso, vivo. Hace más de 50 años, un grupo de pioneros comenzó a construir una marca que hoy es referente del turismo en todo el mundo. Hoy la Costa del Sol es mucho más. Es naturaleza, es energía, es emoción. Es la libertad de elegir cómo quieres vivir cada momento. En un mundo que no se detiene, el verdadero lujo es parar a disfrutar, convertir el clima en bienestar, el paisaje en inspiración y cada instante en una experiencia que permanece. Una nueva generación de viajeros, una nueva manera de sentir el destino y una nueva imagen para reafirmarnos en lo que somos, proyectando todo lo que nos hace únicos, que es mucho, de una marca que atrae a una marca que emociona. Costa del Sol, Málaga. El arte de vivir bien.
3: La alcaldesa Margarita Delcy presentaba la programación del Pride de Torremolinos de 2026 que se celebra hasta el 6 de junio bajo el lema Donde se siembra cultura, florece la libertad.
4: Donde se siembra cultura, florece la libertad. Este es el año que preside, el lema que preside este año nuestro Pride, el Pride de Torremolinos, y creo que eso identifica el pasado, el presente y el futuro de nuestra ciudad. Resume a la perfección lo que es el Pride y lo que es Torremolinos. No es solo reivindicar la cultura como un medio de expresión, es recoger la esencia de nuestra ciudad. Torremolinos y su gente, la gente que recibe, que abraza y que sabe que aquí se puede vivir como cada uno quiera vivir y que se puede ser como cada uno puede ser.
3: El jueves día 4 será el despliegue de la bandera LGTBIQ+, y la gran manifestación será el sábado.

0: Sábado 6 de junio con la participación de 23 carrozas y 13 asociaciones a las que se suman en la manifestación otras muchas llegadas expresamente desde otros puntos de Andalucía.
1: Y serán, espero, uno de los momentos más emblemáticos y queridos de esta programación. Todas las actividades están pensadas para disfrutarlas en comunidad, como mejor sabemos hacerlo desde el orgullo, levantando bien la mirada. Porque aquí la diversidad no es que solo se acepte, sino que se celebra. Y se celebra, y esa forma de celebrarlo es una de nuestras principales fortalezas como sociedad. Esa fortaleza queremos que trascienda a nuestra ciudad, porque en los próximos días, de la mano también del propio colectivo, seguimos trabajando para impulsar esa alianza con Melilla, para una candidatura que ayude a visibilizar nuestro trabajo y en referencia a los derechos humanos a un lado y a otro lado del Mediterráneo.
2: Siente Andalucía, 7 Televisión. En Almería están intentando por todos los medios fomentar el turismo y ampliar las redes de negocio turístico desde su aeropuerto. En estos días también se ha firmado un acuerdo para que distintos operadores puedan comunicar dos ciudades polacas con Almería de manera habitual.
3: La provincia de Almería ha inaugurado esta semana una nueva vía de conexión con Europa del Este tras recibir en el aeropuerto de Almería los dos primeros vuelos chárter de la operativa especial de TUI Poland. El estreno estuvo respaldado por las principales instituciones del sector, que dieron la bienvenida a los primeros 325 pasajeros que han estrenado las rutas con Varsovia y Katowice, 180 viajeros en uno de los vuelos y 145 en el otro. Esta nueva conexión con Polonia funcionará a través de vuelos chárter directos, con una frecuencia semanal hasta el próximo 5 de octubre de 2026. Con una previsión de entre 300 y 400 pasajeros semanales, se estima que la provincia reciba a lo largo de este verano un flujo total de entre 6.000 y 8.000 turistas polacos, un perfil de viajero caracterizado por su alta estancia media y un notable impacto económico en el destino. Las administraciones locales y autonómicas han remarcado que el establecimiento de una línea charter regular supone un incentivo y un salto cualitativo histórico, que sitúa a Almería en una posición de privilegio dentro del mercado polaco, potenciando tanto el turismo urbano de la capital como el turismo de sol y playa.
4: Para nosotros hoy está de celebración la provincia de Almería, porque bueno, lo más importante, conectamos con el mercado polaco, es la primera vez y tener estos dos vuelos que estén viniendo de estas dos ciudades, concretamente Varsovia y Katowice, pues para nosotros es un logro, ¿no?, para la provincia de Almería.
3: Con el objetivo de multiplicar las ventas y la promoción en los países de origen, en estos primeros vuelos viaja también un nutrido grupo de agentes de viaje y prescriptores turísticos polacos que participan en un viaje de familiarización. Durante los primeros días, estos profesionales conocerán de primera mano los recursos del litoral almeriense, la excelencia de la planta hotelera, la gastronomía local y los contrastes culturales de la provincia, de modo que podrán comercializar y prescribir el destino con total garantía de éxito en Polonia.
0: La Universidad de Málaga y la Asociación de Profesionales de Apartamentos y Viviendas de Uso Turístico de Andalucía han formalizado la creación de una cátedra de sostenibilidad económica y residencial del turismo, una iniciativa académica pionera destinada a impulsar el análisis técnico y multidisciplinar del alojamiento turístico en viviendas y apartamentos dentro del modelo turístico y urbano andaluz. La nueva cátedra, según su director, el catedrático de Economía Aplicada, Antonio Fernández, nace con la voluntad de crear un espacio estable de colaboración entre universidad, administraciones públicas y sector profesional, orientado a generar conocimiento sobre cuestiones que afectan directamente al presente y futuro de Andalucía como destino turístico. El objetivo no es otro que el desarrollo de actividades orientadas a la docencia, la investigación, la transferencia, la formación especializada y la divulgación en el ámbito del sector de los alojamientos turísticos, en particular en relación con las viviendas y apartamentos, así como su interacción con el contexto económico, social, urbano y residencial. Entre las principales líneas de trabajo previstas destacan el análisis estructural de la oferta

0: de viviendas de uso turístico en Andalucía, el estudio de su interacción con el mercado residencial, el impacto económico y fiscal de la actividad, los modelos de profesionalización del sector y su contribución al desarrollo económico de municipios de interior y zonas de menor densidad poblacional.
1: Saben que aquí en Sienta Andalucía llevamos ya unos programas dedicados a localizar esos lugares donde tienen ese distintivo de bandera azul. Bueno, lo tienen concedido físicamente, pues según me cuentan puede ser que los tengan la semana que viene o la otra, porque no se pudo hacer entrega de las banderas azules porque estábamos en plena campaña electoral. Pero bueno, como les decía, estamos haciendo el recorrido, hemos estado en banderas azul de interior, que en Andalucía saben que tenemos dos, hemos estado en algunos municipios y hoy ponemos el punto de mira hacia el municipio que tiene más banderas azules de la provincia de Cádiz, que en total, entre playas, entre puerto y bueno, y otra serie de servicios que presta, pues nada más que tiene 12. Esta entrevista yo la quería haber tenido la semana pasada, pero el alcalde, que aparte de ser alcalde de su municipio, pues tiene también otras funciones importantes de representación, estaba en Castelldefels. Javier Ruiz Arán, alcalde de Rota, gracias por acompañarnos, bienvenido.
2: Muchas gracias, encantado, y bueno, siento no haber podido atender la semana pasada, pero un placer hacerlo ahora. Y efectivamente, estábamos en la asamblea de la Red de Ciudades por el Clima, que es algo que creo que debe de estar ahora mismo en la agenda de todos los gestores públicos, principalmente los locales, ¿no?
1: Claro, y ahí se habla de estas lluvias que nos acompañan de cuando en cuando, estos periodos de sequía tremendos que también tenemos que pasar, y de cómo prepararse sobre todo las ciudades y municipios, ¿no?, ante una situación así.
2: Sí, efectivamente, ¿no? Hemos visto fenómenos muy adversos recientemente, como hemos pasado de tener prácticamente una sequía a unas inundaciones o a un tren de borrasca. Es algo que a lo que tenemos que ir adaptándonos, pero no solamente eso. Tenemos, por ejemplo, aquí en Rota, en particular, un plan específico para actuar en situaciones de alta temperatura o, por ejemplo, el tema de riesgo de incendio en la interfaz entre el municipio y las zonas forestales que rodean a los municipios, ¿no? Como poner distintos ejemplos de lo que afecta el cambio climático a las ciudades y de que desde lo local tenemos que aportar nuestro granito de arena para solucionar este tipo de situaciones tan adversas, que además normalmente suelen afectar a la población más vulnerable y, por tanto, los ayuntamientos, que somos la administración más cercana, tenemos que tener las herramientas necesarias para atender esa población y actuar en estas condiciones de riesgo climático que estamos viendo cada vez con más asiduidad.
1: Alcalde, ser el municipio de Cádiz que más banderas azules tiene año y otro año y otro año, me imagino que eso le llenará de orgullo, claro, y que es una venta espléndida del municipio de Rota.
2: Sí, hombre, efectivamente, ¿no? Nosotros que somos además turístico y que tenemos otras connotaciones, otras condiciones, como la presencia de la base, que mucha gente además nos conoce también por esa instalación, ¿no? Pero efectivamente, a nivel turístico siempre decimos que la joya de la corona son nuestras playas, ¿no? Ponemos mucho interés en que tengan los mejores servicios, las mejores prestaciones, las playas, creo que se... hay de todo tipo en la localidad, naturales, urbanas, y se disfrutan por todo el mundo de la mejor forma posible, ¿no? Por tanto, bueno, pues no solamente apostamos por mantener los servicios y poder renovar esa concesión de las banderas azules, sino que también tenemos otras muchas auditorías que nos permite tener, desde la ISO 9001, 2001, hasta el certificado EMAS, por ejemplo, que son también certificados que son muy exigentes y que certifican o acreditan que las playas reúnen todas las condiciones para que todo el mundo se sienta confortable y bien asistido.
1: Alcalde, con otros alcaldes con los que hablo cada vez que sale este tema, siempre digo lo mismo, hombre, es muy bonito cuando uno llega a un sitio, ve la bandera azul, si supieran el trabajo y el dinero que hay detrás, seguramente lo valorarían más todavía.
2: Bueno, la inversión que hace el Ayuntamiento de Rota en las playas es muy importante, porque claro, hay una labor que se concentra en los meses de verano, pero también hay unos trabajos que se hacen durante todo el año, que son los que garantizan que las condiciones de las playas, pues ahora no las encontramos en perfecto estado, desde limpieza del arenal hasta el mantenimiento de las bajadas, que por ejemplo se han visto en muchas ocasiones, y en este año también en concreto, afectadas por los temporales, y el Ayuntamiento hace un esfuerzo importante en reponerlas, en mantener los paseos y las pasarelas que llegan a las playas, o un esfuerzo también que no se ve, pero que sí luego el ciudadano lo percibe en materia de protección civil o en materia de seguridad.

0: la policía local, que hace un enorme esfuerzo en verano para estar presente en todas las playas que tenemos 14 kilómetros de litoral, entre el núcleo de Rota, que conecta también con el núcleo de Costa Ballena, y que la gente se sienta segura, respaldada, digamos, atendida por personal municipal, pues también importante, ¿no? Con lo cual, pues eso todo va a las arcas municipales. Estamos hablando de una inversión que en el presupuesto municipal tiene un porcentaje muy alto.
1: Oye, hablando de porcentajes de intervenciones, usted también está en esa cruzada de alcaldes del litoral que, por desgracia, padecen ese alga invasora que asola las costas, y que eso también es un dinero que parece que no, pero es un dinero todos los días que se va acumulando y que no saben cómo recuperarlo.
0: Sí, se hace un enorme esfuerzo. Primero, ahí hay que hacer un llamamiento a que la ciudadanía entienda que se hacen enormes esfuerzos por retirar el alga y que hay momentos determinados, porque a lo mejor en el Mediterráneo se afecta menos, pero en el Atlántico, que hay un espacio intermareal muy, muy importante, hay momentos determinados en los que es imposible acceder con la maquinaria para retirar las algas, y eso genera molestias, y lógicamente pues tenemos que organizarnos muy bien y coordinarnos para retirar las algas y no interferir en el uso y disfrute de la playa por los usuarios. Pero luego, lógicamente, está el coste económico, y ahí tenemos una pequeña colaboración de la Diputación Provincial de Cádiz, pero evidentemente esto hay que abordarlo con mayor amplitud. Es más, es curioso, pero es que hay un decreto reciente de la Junta de Andalucía donde en el preámbulo cita expresamente la enorme cantidad de toneladas de algas de la alga invasora que se han recogido en el litoral de Rota, ¿no? Con lo cual eso hace ver que efectivamente se hace una gran labor de retirada de estas algas, y que también, evidentemente, pues va como carga a las arcas municipales, pero al intentar prestar el mejor servicio posible para no interferir con los ciudadanos, que es lo que también donde también se ponen los esfuerzos por parte del ayuntamiento.
1: ¿Cómo se presenta el verano, alcalde? Porque ya, por lo menos, los toldos ya los tienen puestos, para que todo el que quiera pasear por las calles de Rota se encuentre, por lo menos en las calles céntricas, evidentemente, se encuentre con un poquito más de fresquito, gracias a esa sombra que producen.
0: Sí, hemos colocado ya, que además se ha hecho una renovación importante de los toldos en calle Castelar, en la plaza de San Nazareno, que van también, hemos encontrado fondos europeos para renovarlo, y estamos terminando de ver la actuación de calle Charco, que es la calle peatonal principal, donde vamos a elevar los postes para también permitir mayor confort en el uso de esas calles. Y bueno, lo que pretendemos además es que el ciudadano, cuando no esté en la playa y vaya a disfrutar de nuestra magnífica gastronomía o de nuestro patrimonio cultural, pues pasee por el centro histórico en las mejores condiciones y por supuesto con sombra y con calidad climática también.
1: Bueno, pues alcalde, solamente queremos darle enhorabuena, ¿no?, por todas estas banderas azules que un año tras otro está recibiendo Rota. Tengo aquí apuntado que este fin de semana tienen un campeonato de vela, lo digo para que los que les guste este tipo de actividad, pues también tengan la oportunidad de acercarse a Rota. Hombre, que además hay una figura destacable de la vela española e internacional, que es Teresa Zabel, que es una de las que está también involucrada en este campeonato que se va a celebrar.
0: Sí, hay que agradecérselo, ¿no?, a Teresa Zabel, que mantenga el contacto con nuestra escuela municipal, que lleva su nombre, y que también en un municipio en donde tenemos unas condiciones muy favorables para la práctica de la vela, con una escuela municipal, pues se pueda además dar este tipo de campeonato. El verano deportivo en Rota es muy importante, ¿eh?, que tenemos desde el Campeonato de España, por ejemplo, de fútbol playa, en la playa de la Costilla, hasta múltiples actividades en la playa, carrera, natación. Cerramos en septiembre con la triatlón, vamos, que apostamos fuerte para que también el deporte tenga un papel y juegue un papel muy importante en el verano en Rota, al igual que la programación cultural, que haga que pues todo el mundo viva una experiencia completa cuando esté aquí con nosotros en verano.
1: Pues como siempre, un placer, alcalde, que gracias por atendernos y enhorabuena por esas 12 banderas azules que va a poder lucir en su municipio.
0: Muchísimas gracias a ustedes.
2: El informe Turismo Religioso en España, un viaje al interior de un segmento en transformación, elaborado por Observatur e IAG7 Viajes, sitúa a Andalucía como un destino de referencia internacional en un segmento que mueve alrededor de 300 millones de turistas en todo el mundo y genera 15.000 millones de euros.
3: Hay viajeros que se acercan a estos destinos desde la espiritualidad, otros desde la cultura, otros desde el interés histórico, artístico, antropológico o patrimonial. Y muchos combinan varias motivaciones en un mismo viaje.
2: La directora general de Promoción y Fomento del Turismo

0: y la hostelería Gema del Corral destacaba en su presentación que el turismo religioso mantiene una raíz profunda vinculada a la fe, la tradición y el patrimonio, pero que se abre a nuevas formas de viajar, de interpretar y dividir el territorio.
1: El turismo religioso no puede abordarse como una oferta turística más, ni limitarlo a una visión exclusivamente interna. Consiste en saber abrir estos recursos al visitante sin desvirtuar su sentido, en convertirlos en experiencias sin banalizarlos y hacerlos accesibles sin perder autenticidad. En definitiva, organizar la oferta sin dañar lo que la hace única y valiosa.
0: El documento destaca el posicionamiento de España en el podio mundial del turismo religioso junto a Roma y Tierra Santa e indica que los españoles realizan al año entre 17 y 20 millones de viajes con alguna motivación religiosa. Así se estima que genera alrededor del 9% del PIB turístico del país. También se hace referencia al cambio del perfil del viajero hacia un visitante más transversal en cuanto a edad y motivaciones.
2: Málaga ha sido el escenario donde se ha celebrado la reunión internacional de la Asociación de Golfistas Profesionales y donde también hay una asociación que se encarga de, bueno, pues vender el golf. Y es que Málaga es la referencia de golf en Andalucía. Una reunión que ha significado pues la posibilidad de más inversiones, de más dinero. Se habla incluso de 300 millones que se han podido negociar con vista a los dos próximos años, ya que esta reunión es bianual. Vicente Roca nos habla de esta reunión, de esta internacional de golf.
3: Un millar de profesionales del segmento turístico del golf de 54 países participaron en el encuentro continental de la Asociación Internacional de Operadores de Golf, que celebró en Málaga su cuarta edición impulsando la comercialización de la oferta del destino Andalucía, con un aumento previsto de 30 millones de euros en las ventas del turismo de golf en la región durante los próximos 3 años. La viceconsejera de Turismo y Andalucía Exterior, Yolanda de Aguilar, comentaba que el golf constituye un segmento con gran capacidad para generar empleo estable, actividad económica de calidad y oportunidades durante todo el año.
4: Hoy el viajero de golf es un viajero que busca bienestar, sostenibilidad y personalización de la visita. Y la verdad es que entre el importante compromiso que tiene la industria y también el importante compromiso que tiene la administración, pues estamos entre todos consiguiendo que el golf genere empleo estable y de calidad, aproximadamente el 94% a jornada completa y con contrato indefinido, y que mueva toda la cadena de valor del turismo, desde la hostelería hasta los servicios, pasando por el transporte o por el comercio.
3: De Aguilar ha recordado que Andalucía ha conseguido posicionarse como uno de los grandes referentes internacionales del golf gracias a una combinación difícil de igualar, con más de 100 campos, unos 53.000 jugadores federados y una oferta que reúne condiciones únicas, experiencia y talento.
4: El golf son 700.000 turistas al año en Andalucía, con un gasto medio diario de 352 euros y un impacto económico de 5.456 millones de euros, lo que supone un tercio del total del impacto del golf en España.
3: El foro, en el que colaboró la Consejería de Turismo y Andalucía Exterior, Turismo Costa del Sol y el Ayuntamiento de Málaga, ha generado, según la organización, un impacto económico directo de unos 2 millones de euros, junto al incremento de las ventas previsto para los próximos ejercicios.
4: Un recordatorio también referido a esta convención, que impacta directamente con 2 millones de euros aquí y que proporciona unas ventas estimadas para Andalucía que se materializa en los próximos 3 años de más de 30 millones de euros.
3: Entre los compradores que asistieron a esta convención, alrededor del 20% proceden del Reino Unido, principal mercado internacional en el foro, seguido de Alemania y los emisores nórdicos. Además, asistieron 70 responsables de operadores de Norteamérica y una veintena de Asia y el Pacífico. El consejero delegado de IACTO, Peter Walton, destacó que este encuentro se ha consolidado como el evento comercial de turismo de golf más importante de Europa y Málaga ha demostrado una vez más ser el destino anfitrión perfecto, confirmando además el compromiso de la asociación a largo plazo con Andalucía, ya que se volverán a acoger las ediciones de 2028, 2030 y 2032.
2: Hasta aquí este programa 640 de Siente Andalucía. Nos despedimos. Imágenes, como siempre, para decirles hasta la semana que viene. ¡Bravo! Imágenes de otro puerto que también tiene bandera azul, que es un puerto diferente, un puerto que además llama la atención por su diseño, por el sitio donde

Está enclavado, es Puerto Marina, esto es Benalmádena. Y desde ahí nos despedimos en esta jornada. Volvemos en 7 días, será nuestro programa 641, y si lo desean, pues aquí estaremos para acompañarles. Gracias, una semana más. La madre que te...

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Hola, muy buenas noches, bienvenidas, bienvenidos a La Orilla, programa de 7 Televisión en el que cada semana repasamos la actualidad de la Bahía de Cádiz, una actualidad que viene marcada habitualmente por la política, por la economía, por la cultura, en este caso también hoy por el deporte. Vamos a tener aquí un campeón de Andalucía, gaditano, muy joven, es nuestro invitado más joven de la historia de La Orilla, acaba de cumplir 8 años y nos va a contar el hito que va a suponer para él, bueno, competir en skate en Montmeló, porque es el campeón de Andalucía sub-12. Lo tendremos después, hablaremos también de literatura y, por supuesto, vamos a hablar, arrancamos hablando de política, una política municipal muy revuelta en los últimos días, desde que el pasado sábado se conoció la decisión del Ayuntamiento de aplazar el homenaje previsto a Juan Carlos Aragón, al que se le va a descubrir la estrella en la Plaza del Falla con motivo del aniversario de su fallecimiento y en reconocimiento a su figura. Se descubrió esa sentencia firme de condena por maltrato y a partir de ahí toda una polémica que va a continuar hasta el pleno de este jueves, en el que el Partido Popular va a pedir responsabilidades políticas al partido que gobernaba anteriormente la ciudad. Adelante, Izquierda Gaditana, de todo esto.

0: esto y también de política andaluza, vamos a hablar con nuestro primer invitado de hoy, que es David de la Cruz, es portavoz de Adelante Izquierda Gaditana. Buenas noches.
1: Muy buenas noches, Pedro.
0: Fue el número 3 también en la lista de Adelante Andalucía. Hablaremos también de esas elecciones. De hecho, le íbamos a traer, era nuestro primer objetivo, analizar un poco esas elecciones, pero ha saltado toda esta polémica y tenemos que preguntarle, porque hasta ahora, además, a usted no le hemos escuchado directamente hablar sobre este asunto. ¿Qué le ha parecido en general todo lo que ha pasado?
1: ¿Qué me ha parecido? Pues yo creo que hay un momento en la ciudad de conmoción, ¿no? Yo creo que todo es hay una mezcla de sentimientos encontrados. Y es verdad que desde Adelante Andalucía, desde Adelante Izquierda Gaditana, creemos que lo mejor, cada vez que ocurre un tema que esté relacionado con los feminismos, con la violencia de género, con la violencia machista, quien tiene más legitimidad para hablar, pues son las compañeras, ¿no? Y en este caso, pues Lorena Garrón se pronunció desde el primer momento, y también pues Lola Casalilla, que ya es verdad que ya no es concejala de Adelante Izquierda Gaditana, pero sigue siendo compañera, también dio las explicaciones que tenía que dar, ¿no? Y es verdad que yo escribo las palabras de cada una de ellas. Lo primero, antes que nada, es posicionarnos con la víctima sin ningún tipo de fisura. Eso es lo primero, lo esencial. Lo primero es Paqui, lo primero son las víctimas de violencia de género. Los primeros son las personas que lo han sufrido. Lo segundo, pues hacer autocrítica, ¿no? O sea, hacer autocrítica como sociedad, hacer autocrítica como organización política, hacer autocrítica como personas que estamos en esta ciudad y somos vecinos y somos vecinas, ¿no? Porque evidentemente miramos a otro lado, porque evidentemente no supimos actuar o no teníamos los medios para actuar, pero evidentemente se te queda un componente de impotencia y también de necesidad de pedir perdón. De hecho, yo mañana voy a ver a Paqui y lo primero que voy a hacer es disculparme de forma colectiva y de forma individual, ¿no? Y lo tercero, la necesidad de que haya responsabilidad política en este momento. O sea, yo creo que en un contexto como este, en una situación como esta, lo que menos cabe es la bronca política. Yo creo que todo el mundo, desde que ha visto la sentencia, tiene claro el posicionamiento, ¿no? Que es con la víctima, tiene claro que tienen que acabarse los homenajes desde la institución, tiene claro que desde 2005 se podría haber hecho mucho más, y tiene claro que no puede volver a ocurrir, ¿no? Pues entonces, si tenemos claro todo eso, ¿para qué vamos a entrar en una confrontación política que creo que es perjudicial, ¿no? Que creo que lo que hace es generar más fuego y lo que hace genera más ruido, ¿no? Cuando ahora lo que se pide precisamente es debatir, hablar y tomar medidas de forma sosegada y, bueno, y generar cambios, ¿no? Como en el nombre del colegio público, como honores y distinciones, como en los diferentes protocolos contra la violencia machista, para que estas situaciones pues no se vuelvan a dar.
0: Responsabilidad política es lo que le va a pedir el Partido Popular a su partido en el próximo pleno, porque considera que ustedes conocían lo que había ocurrido, pero no actuaron de ninguna manera. ¿Cuál va a ser el planteamiento de Adelante en ese pleno en el que se les va a exigir responsabilidades políticas por no haber actuado?
1: No, yo creo que responsabilidad política, evidentemente, tenemos todos los grupos políticos, ¿no? Todos los grupos políticos tenemos responsabilidades, ¿no? Toda la sociedad tiene responsabilidad política. Todo el mundo tiene responsabilidad política en un caso como este. Lo que pasa, el problema es querer arañar votos y querer hacer un enfrentamiento de una cosa que está generando tanto dolor, ¿no? Que es lo que está haciendo el PP. Yo creo que esto es rastrero hasta para el propio Partido Popular, ¿no? Yo creo que esto es rastrero hasta para el propio Bruno García, ¿no? Porque demuestra varias cosas. Primero, demuestra que no merece ser alcalde de Cádiz. Cuando un alcalde ve que su ciudad tiene una herida abierta, no puede echarle sal. Tiene que intentar curarla, ¿no? Tiene que intentar bajar un poquito los humos. Tiene que intentar, pues, curar ese dolor que está teniendo la ciudad y ese luto que está atravesando ahora la ciudad y esa confrontación que está teniendo ahora la ciudad. No intentar arañar dos o tres votos y crear un enfrentamiento político. Después, porque tergiversa sobre algo que es muy delicado. La sentencia se conoció el sábado. Es la primera vez que se conoció la sentencia. Es la primera vez que la víctima, que tiene legitimidad y tiene derecho a tener sus tiempos, se vio con la fuerza suficiente para denunciarlo públicamente. Y es la primera vez que se tomó medida y además de forma unánime. Eso también. Lo tercero, no todo vale. No todo vale. O sea, no todo vale, porque es que entonces, ¿qué nos ponemos a recriminar? Que cuando Juan Carlos Aragón ha tenido más homenajes en estos 3 años, que cuando se creó el premio Juan Carlos Aragón estaba Bruno García como alcalde, que cuando se hizo el juego de pirotecnia, esto con el capitán Veneno, estaba Bruno García como alcalde, que cuando se ha hecho, se ha tenido relaciones institucionales con la Fundación Juan Carlos.

0: Bruno García como alcalde, que quien le cambió el nombre al colegio fue la Junta de Andalucía del PP, no pega, entra en esa confrontación del tema, no aporta absolutamente nada, ¿no? Yo creo que al final ese politiqueo lo que genera es animadversión por parte de la política, no es el contexto para actuar de esa manera, y más cuando todo el mundo está conforme y todo el mundo está de forma unánime de que a partir del sábado cambia todo, de que a partir del sábado hay una sentencia y evidentemente tiene que cambiarse la forma desde la institución y del ayuntamiento.
1: El alcalde se basa en unas declaraciones, en varias declaraciones que ha hecho Paqui Pino, la exmujer y la denunciante de estos malos tratos que han originado la sentencia, que aseguran que Lola Cazalilla, que era la concejala de fiestas, sí tenía la información concreta de que había sido maltratada y que no intervino. Lola Cazalilla, la hemos leído sus declaraciones y ya reconoce que recibió información, aunque no la sentencia.
0: Claro, es que Lola lo ha explicado. La cuestión es que, ¿qué busca? Si lo ha explicado todo el mundo, si aquí es que nadie se ha escurrido el bulto, si todo el mundo somos conscientes de que evidentemente no hicimos todo lo que podíamos, si es que evidente, ¿no? Es evidente, ¿no? Pero que tampoco ellos, ¿no? Que también participaron y también conocían esta situación, porque al final todo el mundo leemos la misma fuente de información, como lo de Fernando Santiago que lo sacaba, o tenemos las mismas relaciones, pero lo que cambia, lo que es sustancial, es la sentencia. Y Lola ha explicado que no tuvo acceso a la sentencia, que lo que tuvo fue una fotografía de la sentencia, ¿no? Y una fotografía de una orden de alejamiento, creo que ha explicado ella, ¿no? Y que pidió la sentencia y la víctima no estaba preparada y que pidió hablar con la víctima y no era su momento. Pero es que tampoco hay que acusar a la víctima. O sea, es que la víctima de violencia machista, de violencia de género, tiene sus tiempos y hay que respetarlo. O sea, es que es un tema demasiado delicado. Es que hasta culparse, hasta intentar justificarse, a veces resulta hasta violento, porque es que la responsabilidad, la culpa, la tiene el agresor. Intentar, por parte del PP, culpar a otra mujer, culpar a otra compañera, con el contexto en el que estaba, con la situación en la que estaba, con todo lo que se genera en torno a la violencia machista para las mujeres, es muy ruin y muy rastrero y demuestra que no aprendió nada. El responsable es el agresor, el culpable es el agresor. Y evidentemente el resto de la sociedad pues tenemos que hacer autocrítica y tenemos que buscar métodos y tenemos que buscar mecanismos para que sea mucho más fácil pues denunciar y que no se, bueno, que no se ponga en cuestión a quien denuncia, ¿no? Que también lo estamos viendo.
1: ¿Qué ha querido decir el exalcalde de Cádiz, José María González, escribiendo en Twitter, Paqui tiene razón?
0: Pues por lo que ha explicado es que se posiciona del lado de la víctima. Por lo que ha explicado es que tiene razón cuando denuncia la violencia de género que sufrió. Que,
1: no cuando pues, dice que se lo dijo a Lola Cazalilla o que Lola Cazalilla estaba informada.
0: Eso ya no lo sé, o sea, yo no sé, yo la intención que me ha explicado en este, cuando le han preguntado por el tuit y él la ha explicado a los periodistas y a Europa Press, creo, o a la agencia EFE, es que, bueno, que hay que posicionarse sin fisura con Paqui en este caso. Pero en cualquier caso, también la propia Lola Cazalilla ha dicho que Paqui tiene razón y se ha disculpado, ¿eh? O sea, que es que aquí no, las disculpas tienen que ir por delante y la autocrítica tiene que ir por delante, ¿sabes? Que no es cuestión de echar balones fuera, que no es cuestión de decir y tú más, que no es cuestión de arañar voto, que es un tema demasiado doloroso como para entrar en una confrontación política. Pues Paqui tiene razón y Paqui está sufriendo y Paqui se ha expuesto públicamente y a Paqui la están cuestionando. Que eso también es una realidad y ante eso pues solo va a posicionarse junto a Paqui. Y si hay que pedir disculpas todas las veces que haga falta, pues se pide disculpas todas las veces que haga falta. Si hay que, bueno, si hay que intentar buscar nuevos métodos, si hay que buscar nuevas formas para que esto no vuelva a ocurrir, pues se hace. Pero desde la mesura y desde la conciencia, ¿no? No desde el y tú más y esa forma tan fea del PP y esa forma de confrontar y ese buscar rédito político y arañar cuatro votos, ¿no? Que son formas muy antiguas, ¿no? Son formas muy del PP de Teófila, muy del PP de otras décadas y de otros siglos, ¿no? Que ya la sociedad ha evolucionado y esta ciudad con lo que está pasando se merece unos representantes políticos y un alcalde que conozca a sus vecinos, sus vecinas y que sepa que no es el momento para eso, ¿no?
1: Es un debate complejo porque ahora sucede algo, bueno, que incluso la propia víctima ha explicado. Hoy la hemos escuchado decir que ella sigue escuchando las coplas de Juan Carlos Aragón y que se crea ese debate sobre qué va a pasar con el legado de Juan Carlos Aragón, con sus coplas, con la gente que cantó con él, con los recuerdos de sus coplas, ¿no? Queda ahí, ¿no?
0: A mí personalmente, que esto es una reflexión que no es la primera vez que me pasa, porque al final la violencia machista y personas que teníamos como referencia y al

0: final son unos agresores machistas y se descubre que son agresores machistas, no es la primera vez que sucede, ¿no? Por desgracia, pues hay mucha experiencia. En mi caso particular, yo no sé separar la obra del artista. Me ha pasado siempre. O sea, me ha pasado. Siento que la obra al final es una parte de ti. Cuando tú haces una expresión cultural, es una forma y una parte de ti, ¿no? Y a mí en este caso, pues yo no sé si voy a volver a escuchar a Juan Calaragón. Yo te lo digo abiertamente, ¿eh? Y lo he escuchado mucho y lo he disfrutado mucho y tengo muchos recuerdos en torno a él, pero para mí esto lo cambia todo. Hay cosas que lo cambian todo, ¿no? Una sentencia de violencia machista lo cambia todo, ¿no? Y me ha pasado con otra referente, ¿no? Me pasó con, yo sé, no quiero poner aquí, no quiero banalizar nombrando a García Márquez, a Vargas Llosa, pero que me ha pasado en otras cuestiones. Yo no sé diferenciar la obra del artista, pero bueno, esto es una cuestión ya personal de cada uno.
1: Bueno, se va a hablar de este tema en el pleno de este jueves, que va a ser uno de los asuntos seguramente más seguidos por toda la atención mediática que ha tenido, pero es un pleno en el que se van a abordar muchos asuntos de interés para la ciudad, muchos relacionados con la vivienda, con la situación, por ejemplo, que viven los vecinos de Puntales o de Suárez de Salazar, que viven, bueno, pues hemos visto también las declaraciones que han realizado en las últimas horas en torno a esos vecinos que malviven en Cádiz, en una situación de insalubridad que se ha denunciado también por la presencia también de roedores y de insectos en la ciudad. La vivienda también es uno de los asuntos que quiere centrar el mensaje en estos meses. Adelante, Izquierda Gaditana.
0: Es que creo que como ciudad estamos atravesando la mayor crisis de vivienda de la historia de Cádiz. O sea, nunca hemos sufrido una crisis de vivienda como esta, ¿no? Tendríamos que remontar a lo mejor a 2014, que se produjeron 2.298 desahucios. Pero es que estamos viviendo como en los mismos vecinos de Puntales, por ponerte un ejemplo, están viviendo bajo pilares y a 500 metros el alcalde pone una piedra de lujo para un rascacielos, ¿sabes? Que va a costar un millón de euros, ¿no? Para viviendas de lujo, ¿no? Estamos viendo cómo anuncia 70 veces que un plan contra la infravivienda y es mentira y no llega. Estamos viendo cómo se le está expulsando a los vecinos de Cádiz para que se especulen y los que quedan malviven, ¿no? Y evidentemente hay una responsabilidad municipal y hay una cuestión que es la forma de gestionar que tiene el PP, que es especular con la vivienda. Y ante eso pues, lo tenemos que llevar a pleno, porque yo creo que el ayuntamiento tiene que servir de blindaje y de muralla para que los vecinos sientan protección frente, bueno, a este nuevo fenómeno, ¿no?, de la especulación por distintas vías, ¿no?, ya sea por la vivienda turística, ya sea por la vivienda de lujo, ya sea por las diferentes formas de especular y además frente a la visión profundamente ideológica, ¿no?, y liberal que tiene el PP de la vivienda, ¿no?, como bien de mercado. Desde adelante defendemos una cosa muy sencillita, que es que la vivienda es para vivir, y entonces las instituciones tienen que luchar por eso, ¿no?, y tienen que intentar eso.
1: Vuelven a llevar la ayuda a domicilio, que es uno de los asuntos que sigue sin resolverse, pasan los meses y no termina de darse una salida a esas trabajadoras que piden la remunicipalización del servicio. De momento el Partido Popular se opone a dar ese paso, a pesar de que en el resto de la bahía sí se ha dado.
0: Claro, es que no vemos lo mismo que siempre, ¿no? Es que cada vez que hay un conflicto en la ciudad, y vale todo, o sea, ya sea violencia de género, ya sea ayuda a domicilio, ya sea personas sin hogar, vecinos y vecinas que se han muerto en las calles este año, cada vez que le decimos a Bruno García, oye, que tiene que solucionar este problema que está ocurriendo, él dice Kishi. Es la respuesta de él, no, Kishi antes, y ya no vale. O sea, ya lleva 3 años de gobierno. En estos 3 años pues, hemos visto cómo San Fernando municipalizar servicios, cómo Chiclana municipalizar servicios, cómo el puerto de Santa María municipalizar servicios. Y aquí nos cuesta más caro que nunca, que hasta el Tribunal de Cuentas nos ha dado un toque de atención porque no se ajustan las cuentas, y las trabajadoras y los usuarios y las usuarias están peor que nunca. Eso es responsabilidad de Bruno García y tiene que asumirla.
1: Bueno, es un pleno que se va a producir después de una intensa campaña electoral que David de la Cruz ha vivido intensamente, porque era el número 3 de la lista de Adelante Andalucía. El 17 de mayo Adelante Andalucía fue la tercera fuerza más votada aquí en la provincia de Cádiz, y eso ha llevado a, bueno, pues a un resurgimiento del proyecto de Adelante, que después de las municipales sufrió, bueno, pues un palo por haber perdido la alcaldía aquí en Cádiz y la pérdida de un liderazgo. Finalmente José Ignacio García ha asumido ese liderazgo con un partido con fuerza emergente, con capacidad incluso de presentarse ante Madrid. ¿Qué conclusión principal saca de esos resultados?
0: Bueno, yo creo que lo primero que sacamos como conclusión es que Adelante Andalucía es una alternativa viva. Adelante Andalucía es una alternativa por la izquierda que convence a la gente, porque también cumple su palabra, ¿no? Cuando Tere o cuando Kishi se fueron.

0: Suplir esos liderazgos es muy complicado, pero tenemos claro que aquí no vamos a estar como bueno, Bruno García, ¿no? Como el alcalde que va a estar 30 años en política, ¿no? Que aquí estamos para estar un periodo temporal y después que venga otra persona, ¿no? Y aunque eso es muy complicado al corto plazo, al largo plazo pues demuestra una coherencia que la gente ha valorado, ¿no? Con José Ignacio en este caso. Cumplimos la palabra, ¿no? Algo tan que debería de ser ley, pues en nuestro caso la cumplimos y tenemos una limitación de mandato. También demostramos que hay que hablar de las cosas importantes, que no hay que hacer, que no vale de todo hacer política, ni vale de todo hacer politiqueo, ¿no? Que hay que hablar de las cosas importantes, que hay que hablar de vivienda, que hay que hablar de empleo, que hay que hablar de la turistificación que se están sufriendo, que hay que hablar de sanidad, de educación, de los derechos fundamentales y que hay que señalar para quienes están generando el problema, no para la gente más vulnerable que son los que lo están sufriendo, ¿no? Y eso es lo que ha demostrado Adelante Andalucía, ¿no? Hacer una campaña que venía de mucho periodo de construcción, que venía de ir barrio a barrio, municipio a municipio, asamblea a asamblea, que venía de mucho trabajo de hormiguita y que ha visto su fruto, ¿no? Y que demuestra que somos una alternativa a la ciudad de Cádiz, somos la segunda fuerza. Por tanto, pues aspiramos a eso, ¿no? A gobernar, aspiramos a cambiar la vida de la gente y aspiramos pues a llevar a cabo políticas que sean para la mayoría social y no para una minoría, ¿no? Que siga enriqueciéndose y siga teniendo privilegios.
1: Andalucía se han presentado por separado por Andalucía y Adelante Andalucía. En Cádiz existe una unión, Adelante Izquierda Gaditana, queda un año para las elecciones municipales. ¿Cree usted que esa alianza debe mantenerse en la ciudad de Cádiz?
0: Hay que intentarlo, ¿no? Por lo menos, bueno, hay que trabajarla, hay que o sea, la unión no tiene que ser como una cuestión electoralista porque entonces no tiene sentido, ¿no? Si algo se ha demostrado es que esa coalición electoralista no tienen ningún tipo de repercusión después. Se ha visto en las diferentes candidaturas y las diferentes elecciones que ha habido a lo largo de las diferentes comunidades, de los diferentes territorios, ¿no? Tiene que ser una unión desde lo programático y desde los horizontes de ciudad, ¿no? Desde la ciudad que se quiera construir. Y en torno a eso, si tenemos una pauta común, si tenemos un horizonte común, si tenemos un modelo de ciudad que sea similar, pues en torno a eso, pues construirla, ¿no? Pero claro, si queremos aspirar a gobernar, yo creo que debe de pasar por ahí, ¿no? Yo creo que además en Andalucía es evidente que existen dos fuerzas diferentes, dos programas y dos estrategias absolutamente diferentes, y tiene cabida Adelante Andalucía y Por Andalucía. De hecho, Por Andalucía mantiene el número de diputados y Adelante Andalucía crece, pero yo creo que en el municipalismo tenemos un horizonte común, ¿no? Yo creo que en el municipalismo no hay tanta diferencia como para que hubiera dos candidaturas. Esa es al menos mi hipótesis.
1: Los resultados de las andaluzas le animan a creer que Adelante podría ser la fuerza, una fuerza con suficiente apoyo para volver a recuperar la alcaldía.
0: Sí, es lo que te dice, ¿no? Al final, ¿no? Es lo que te comenta, ¿no? Todo esto desde la calma y desde la humildad, ¿eh? Porque hay que también ser honesto, ¿no? Y cada elección son un mundo. Y las elecciones autonómicas se votan de una forma y las elecciones locales se votan de otra. Pero evidentemente eso está ahí. O sea, existe un arraigo de Adelante Andalucía. Existe una respuesta ante las propuestas de Adelante Andalucía que es muy positiva, ¿no? La gente, después de 3 años del PP en la ciudad y después de 8 en la Junta, pues consideran en Cádiz Capital que la segunda fuerza es Adelante Andalucía y que, bueno, y que no están a gusto, que no están contentos.
1: ¿Y con usted como candidato?
0: Pues mira, te voy a ser muy honesto, Pedro. Va a depender de dos cosas. Lo primero, una cuestión personal. O sea, nosotras no estamos en política para vivir toda la vida de la política. Pues entonces yo me saco una plaza en unas oposiciones y con mucho trabajo, con mucho esfuerzo y es con lo que me voy a ganar la vida. El resto de mi vida me voy a ganar con ese trabajo, ¿no? Entonces yo ahora, cuando empiece el nuevo curso, yo me tengo que incorporar a ese trabajo. Si lo puedo compaginar y puedo compaginar, presentarme a la alcaldía, hacer un trabajo como concejal en el municipio serio y coherente con la forma en la que me gano la vida, con mi trabajo y mi forma laboral, yo doy el paso. Y después también depende de una cuestión colectiva, que es que, bueno, que mis compañeros y mis compañeras quieren que sea yo. Si se dan esas dos circunstancias, yo me presento. Si alguna de las dos no se dan, pues no podré presentarme, ¿no? Pero bueno, que es que al final es eso, ¿no? Que es que somos gente que estamos en la política un tiempo, pero que tenemos que ganarnos la vida de otra forma. Y en mi caso, pues usada esa circunstancia, por suerte, ¿no? También.
1: Conseguido plaza y no sabe si va a poder vivir en Cádiz o en otra ciudad.
0: Claro, estoy pendiente del destino, estoy pendiente de, bueno, cómo me adapto a esa nueva, a ese nuevo trabajo, a ese nuevo empleo. Estoy pendiente de un montón de cosas que además es muy lento, es un proceso muy lento, porque aprovechan.

0: en noviembre pasado, pero todavía no sé el destino y todavía estoy esperando. Es verdad que tengo un buen puesto, he quedado, he sacado una buena nota, pero bueno, eso no me garantiza nada, tengo que esperar en cualquier caso.
1: Bueno, lo veremos. Será una de las cosas que veremos en los siguientes meses. Estos días hemos visto el rocío y fíjese que ha habido mucho debate en torno a Juan Carlos Aragón, pero en las últimas horas ha crecido el debate en torno al rocío Teresa Rodríguez, que ha vuelto con muchísima fuerza. La estamos viendo con mucho ánimo para tomar los mensajes de adelante. Está defendiendo mucho el rocío como elemento cultural frente a las críticas que ha recibido, bueno, que suele recibir el rocío cuando se ven las imágenes del salto a la reja. Y es uno de los mensajes que ha querido transmitir. Tirar adelante a Andalucía a lo largo de esta campaña, la capacidad de que un partido de izquierda pueda defender las tradiciones y el folclore de Andalucía. ¿Cuál es su posición en este debate?
0: Pues yo es que creo que existe una mirada de superioridad cultural intelectual de Peñaperro para arriba con cualquier cuestión tradicional o cultural de Andalucía, y no lo quiero centrar en el Rocío, ¿eh? Porque bueno, en el Rocío podemos tener nuestros debates, podemos tener, pero existe esa corriente que siempre ridiculiza las costumbres de Andalucía como si fuera una cuestión de menor intelectualidad, ¿no? Como si fueran cuestiones más cátedra por el hecho de ser Andalucía y por el hecho de ser en el sur, ¿no? Y evidentemente ante eso nos tenemos que rebelar, ¿no? Porque son identidades distintas, porque son formas de ver la vida distintas y porque ninguna es mejor que la otra. Y no existe una superioridad intelectual por parte de Peñaperro para arriba respecto a Andalucía, ¿no? Y eso hay que defenderlo, ¿no? Porque al final es una cosa que nos han intentado inculcar a lo largo del tiempo y sí, lo han utilizado para todo, ¿no? Desde el Rocío a la Semana Santa, al Carnaval o a expresiones culturales que son muy potentes y que tienen un contenido transformado muy importante, ¿no? En este caso.
1: Pues David de la Cruz, muchísimas gracias por haber estado aquí esta noche en la orilla. Muchísimas gracias.
0: Muchas gracias a ti, Pedro.
1: Nosotros vamos a seguir, hablamos ahora de literatura y de deporte en la segunda parte de La Orilla.

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0: Seguimos aquí en la orilla hablando de muchas cosas y hablando ahora de libros, porque viene a acompañarnos en esta segunda parte del programa Melisa Franco, que viene a presentarnos su libro Tierra de Vino y Sal. Ahora enseguida van a ver la portada de ese libro. Ustedes conocerán seguramente el libro Persuasión de Jane Austen, esa historia de Anne Elliot, esa mujer de clase alta que se enamora, pero que su familia no vea a ese hombre del que ella se ha enamorado como, bueno, pues el ideal, porque no cumple los cánones que marca esa alta sociedad, aunque después ese hombre cambiará y eso le lleva a un debate sobre las convenciones sociales, sobre los límites del amor. Y bueno, pues todo eso se traslada desde la Inglaterra del siglo XIX hasta la Chiclana bodeguera. Y todo eso viene en este libro que nos viene a presentar Melisa Franco. Buenas noches.
1: Buenas noches,
0: Bueno,
1: Pedro.
0: Jane Austen es, creo que, una referente
1: Sí.
0: para ti como escritora, ¿no?
1: Sí, totalmente. Yo soy fan de Jane Austen desde que recuerdo y bueno, me encantan todas sus novelas, pero especialmente Orgullo y Prejuicio y Persuasión. De ahí pues la idea de escribir un retelling, que se llama ahora una reinterpretación de esa novela, pero por supuesto llevándola a mi terreno, a Chiclana de la Frontera.
0: No podía ser menos, porque además ese ambiente de las empresas bodegueras, las empresas vinateras, viene muy bien también para esta historia. ¿Cómo ha sido ese retelling, que es cómo llevar esa historia de la Inglaterra

0: del siglo XIX hasta Chiclana.
1: Pues yo simplemente cojo la premisa, digamos, el argumento de persuasión, como bien has comentado, de, bueno, pues una chica de la clase alta que se enamora de un chico de una clase social inferior, pero realmente es casi lo único que tomo prestado de persuasión, porque luego los personajes son muy, muy andaluces, muy chiclaneros y son muy distintos de los ingleses, ¿no?
0: Vuelan libre los personajes.

0: ese parecido en cuanto a la historia de romance entre los protagonistas. Porque, bueno, en mi caso, Emilia Espinosa es la hija de un importante vinatero que está afincado en Chiclana y Álvaro es, pues, uno de los vendimiadores de la finca. Se conocen y, bueno, pues surge el amor, pero evidentemente la familia de ella, pues, no ve con buenos ojos que esté con un vendimiador, ¿no? Así que van a hacer todo lo posible porque eso no prospere, porque esa relación no prospere.
1: Bueno, y que es un poco de lo que habla Persuasión, pero aquí como con esas oportunidades que ofrece el paisaje de las salinas, de las bodegas, aquí el paisaje, los escenarios no solo son el fondo, sino también personajes también que contribuyen a avanzar en la historia.
0: Pues sí, la verdad es que he tenido que documentarme sobre el tema de las bodegas especialmente, porque bueno, yo no era una persona que conociera muy a fondo este tema, así que bueno, pues visité el Museo del Vino y la Sal, bueno, Centro de Interpretación, luego pues leí diversa bibliografía de Chiclana sobre el tema de las bodegas en el siglo XIX, porque claro, hay que tener en cuenta que hoy en día en Chiclana tenemos unas tres bodegas grandes, dos pequeñitas, pero estamos hablando de una época en la que teníamos 50 y pico bodegas y más de 100 cosecheros de vinos. O sea que ha cambiado la historia bastante.
1: Claro, porque habla de una época de auge, ¿no? De que de
0: De
1: hecho
0: auge,
1: el auge de
0: exactamente.
1: Chiclana es precisamente gracias a esa bodega. Esa es la época que documentas, ¿no? También en la novela.
0: Totalmente. De hecho, gracias a ese auge económico se le concedió el título de ciudad en 1876 y bueno, pues precisamente este año estamos celebrando el 150 aniversario del título de ciudad de Chiclana.
1: Bueno, viene muy bien para festejar, por tanto, esta novela, ese aniversario, para recrearse en una época en la que la protagonista Emilia, a pesar de vivir en una época en la que su propia clase social también le marcaba cómo tenía que ser, encontramos en ella también aires de libertad, de un personaje que quiere ser libre y no dejarse imponer. Hay una reivindicación también
0: Sí,
1: feminista
0: sí,
1: de
0: sí.
1: este personaje, ¿no?
0: Totalmente. Emilia es muy feminista, pero bueno, surgió sin pretenderlo. O sea, yo no pretendía escribir una novela con un mensaje feminista, no era mi objetivo. Pero sí que es verdad que a la hora de escribir, pues al final siempre escribo sobre mujeres fuertes, adelantadas a su época, que le gusta leer, que no quieren conformarse con las imposiciones sociales. Y bueno, pues siempre me surgen así.
1: Sí, Jane Austen tenía personajes muy potentes, femeninos, y las protagonistas también eran mujeres muy luchadoras. Pero es verdad que aquí, concretamente, pues ha buscado eso, ¿no? Que no sea una figura pasiva, sino que sea la protagonista y que tome decisiones que, para bien y para mal, son de ella, ¿no? No
0: Sí,
1: de
0: sí,
1: otros,
0: sí,
1: ¿no?
0: sí.
1: Ni del hombre, ¿no? Del que está enamorada, ¿no?
0: Exacto, sí.
1: Bueno, aparece también asuntos como la endogamia entre las familias, las presiones empresariales, todo eso está en esa documentación, ¿no? Tan
0: Sí, sí, sí.
1: profunda que hiciste, ¿no?
0: Sí, porque de hecho cuando leía, pues me di cuenta de que efectivamente había muchas familias que, bueno, pues se casaban entre ellos, sobre todo los primos, para que ese patrimonio familiar no se repartiera, siempre siguiera dentro de la familia. Entonces, bueno, pues conocí el caso de una familia de Chiclana, la familia Bertemati, que fundó la colonia vitivinícola de Campano, y de hecho, pues parece ser que este señor Bertemati estaba casado con su prima. Entonces me interesó el tema y decidí también incluirlo en mi novela.
1: La burguesía de la época y esa sensación de que, y un mensaje que creo que se traslada también en la novela, de que los hijos no siempre quieren vivir la vida que quieren los padres para ellos, que es un mensaje completamente actual, ¿no? Que es verdad que de otra manera, sin tantas imposiciones seguramente, pero muchos padres idealizan la vida que deberían tener sus hijos y luego pues sus hijas y sus hijos toman otro camino,
0: Otro rumbo.
1: evidentemente. No sé si es tu caso de esta escritora que te ha llevado también, o era una cosa que tus padres han pensado siempre como algo
0: No,
1: positivo para ti.
0: yo en mi caso siempre he tenido libertad de poder elegir lo que yo quisiera, pero sí conozco gente que a lo mejor pues viene de familias que tienen una empresa y quieren que sigan los hijos con la empresa y a lo mejor no les interesa. Y sí, siempre hay ahí un conflicto entre los padres, los hijos. Y bueno, pues eso siempre me ha interesado y también lo quería reflejar un poquito en esta novela.
1: Una novela que transcurre en Andalucía, que transcurre en Chiclana y se nota. Y han querido precisamente que se note que

0: Por eso hay mucho costumbrismo, hay mucho vocabulario andaluz, refranes andaluces.
1: Sí.
0: También hay en esa ha habido una intencionalidad.
1: Sí, totalmente. No es algo que yo haya ido buscando, sino que como me gusta leer sobre Cádiz, sobre Chiclana, pues tengo mi pequeña biblioteca de temas chiclaneros. Y claro, cuando leo algún refrán o alguna frase, digo, uy, esto me gusta, esto lo voy a utilizar en mi novela. Y bueno, intento meterlo de manera que quede muy natural, que parezca que, bueno, que están hablando los personajes y surge y lo dicen.
0: Bueno, pues eso también añade mucha naturalidad. Hemos hablado de Emilia, no hemos hablado tanto de Álvaro, que es un personaje también de ese héroe romántico, pero que rompe un poco también los moldes. No has querido también que el personaje masculino no sea lo más esperado, ¿no?
1: Sí.
0: ¿Cómo ha sido esa transformación del personaje?
1: Sí, bueno, yo es que quería que fuera, bueno, un vendimiador, pero claro, que él tuviera cierta cultura, que pudiera, digamos, que mantener una conversación de igual a igual con Emilia, ¿no? Que se supone que Emilia es una mujer que ha leído mucho, que le encanta la literatura. Y claro, yo decía, bueno, tiene que ser un hombre que esté a su altura a nivel intelectual, ¿no? Entonces, claro, pues se me ocurrió decir que él hubiera estudiado en el colegio sacerdotal. Se está formando como sacerdote, al final decide que se va y entonces es cuando empieza a trabajar como vendimiador, pero claro, él tiene ya una cierta cultura, ha leído libros y en fin, pues está ahí a la altura de Emilia.
0: Bueno, para saber qué pasa con Emilia y con Álvaro hay que leer el libro, un libro que es muy rico también en datos económicos, es experta en economía y por lo tanto eso se ha tenido que mostrar también en el libro, ¿no? Y en todo el trabajo de documentación.
1: Pues sí, yo soy economista y bueno, sí, me interesa el tema ese de las empresas, pero bueno, he intentado dar pinceladas, pero que no sea una cosa que haga aburrido el libro, sino centrarme mucho en los personajes y en los sentimientos.
0: Bueno, muchos de nuestros espectadores, muchas de nuestras espectadoras seguro que son fan de Jane Austen y muy pronto seguramente de Melissa Franco cuando lean este libro, que van a encontrar que idolatran a Jane Austen en este libro, que satisfaga sus expectativas.
1: Pues sobre todo, como hemos comentado antes, mujeres muy inteligentes, diálogos que sean pues chispeantes, agudos, que hagan reír, porque yo creo que Jane Austen también tiene esa habilidad de que al final sonríes leyendo su libro. Entonces yo espero haberlo logrado con mi novela.
0: Tierra de vino y sal, ¿qué recorrido, Melissa, va a tener este libro que estás presentando estos días? ¿Dónde lo quieres llevar? No sé si va a haber una presentación pública próxima. ¿Cómo va a ser el recorrido del
1: Pues
0: libro?
1: se acaba de presentar en Chiclana, precisamente en el Centro de Interpretación del Vino y la Sal.
0: No podía haber un mejor sitio
1: Mejor
0: para
1: sitio
0: presentarlo.
1: imposible, exacto. Y bueno, pues vamos a hacer muchas presentaciones aquí en Cádiz, en la librería Plastilina, el día 3 de junio a las 7 de la tarde. Luego en Chiclana también en la librería Baobab, el día 6 a las 12. Voy a la Feria del Libro de Madrid también, que voy a estar allí con mi libro sobre Chiclana. Es un orgullo para mí, la verdad que sí. Y bueno, pues luego Feria del Libro de San Fernando, Feria del Libro de Cádiz, en fin,
0: Bueno,
1: muchos eventos.
0: va a haber muchas oportunidades de disfrutar y de que firmes este libro que hoy ha venido a presentarnos, Tierra de vino y sal, una revisión de Persuasión de Jane Austen, pero bueno, ambientada en la Chiclana bodeguera también del siglo XIX, aquella Chiclana que resurgió gracias al vino, gracias a la sal. Así que, bueno, pues es un libro muy gaditano, pero también de profunda reivindicación de muchísimas cosas, por ejemplo, de una gran escritora como era Jane Austen. Melissa Franco, muchísima suerte con este libro y esperamos cualquier novedad literaria que nos quieras traer por aquí.
1: Muchas gracias, Pedro.
0: Bueno, pues podemos decir que es una campeona porque se va a recorrer todas las ferias del libro que nos ha contado y vamos a hablar ahora con otro campeón, con un campeón de Andalucía, pero este es mucho más pequeñito, tiene solo 8 años.
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0: Bueno, ahí lo están viendo. Esto ocurrió en Camas, en Sevilla. Y al que ven ahí al fondo de esa imagen, bueno, pues en ese momento solo tenía.

0: 7 años, ahora ya tiene 8 porque los ha cumplido muy recientemente, y es, bueno, pues el campeón de Andalucía. Se llama Leo Rovira y en ese, bueno, gracias a esa habilidad que está demostrando ahí, pues consiguió ser el más puntuado y llevarse ese campeonato de Andalucía sub-12 en skate, en la modalidad de street, lo estamos viendo ahí, y esto le va a llevar, le ha abierto la puerta a viajar próximamente hasta Barcelona, hasta Montmeló, donde se va a desarrollar el campeonato de España, donde él representará, por tanto, a Andalucía en la modalidad sub-12. Está con nosotros Leo Rovira y su padre, Víctor Rovira, y Leo se convierte desde hoy en nuestro invitado más joven de toda la historia del programa. Leo, muy buenas noches.
1: Muy buenas noches.
0: Y Víctor, muy buenas noches.
2: Muy buenas noches, gracias por invitarme.
0: Nada, nosotros encantados de tener a un campeón de Andalucía. Leo, cuando estás viendo estas imágenes, ¿qué sientes? Porque ahí es cuando te dieron los puntos suficientes para ganarte el campeonato, ¿no?
1: Sí. Bueno, pues yo cuando veo ese vídeo, pues yo me siento muy feliz porque veo que me voy a Barcelona, al campeonato de España.
0: Qué bueno. Qué oportunidad tan, tan bonita, pero recordando todo lo que sucedió en Camas, ¿tú pensabas que ibas a ganar? Porque vamos a recordar que tú en ese momento tenías 7 años, fue hace muy poquito, ya tienes 8, ya lo has cumplido, pero esta es una modalidad sub-12, es decir, que hay niños más grandes que tú, hasta 12 años, ¿no?
1: Claro.
0: ¿Tú confiabas o tenías claro que tú podías convertirte ahí en el campeón de Andalucía?
1: A ver, yo preparé la ronda con mi padre y tal, y yo no pensaba que iba a quedar primero y lo hice bien, no me caí y al parecer queda primero.
0: Bueno, pues fíjate, bueno, ahí no se ve, creo, pero Víctor y toda la familia de Leo y supongo que más gente fue a ver a este momento. Yo le he preguntado a Leo qué sintieron sus padres, su familia, bueno, al ver que no se caía, como él dice, ¿no?
2: Pues lo mismo que está diciendo él, tampoco nosotros lo creíamos mucho. Porque realmente pues van niños de todos lados, niños de Málaga, niños que están en un ambiente de skate que es superior al nuestro, ¿no? Aquí en Cádiz tampoco hay mucha afición, cada vez más, pero claro, el nivel que hay en otras localidades es tremendo. Entonces, claro, tú ver que tu hijo pues supera a los demás, yo la verdad que no me lo esperaba, pero él lo hizo bastante bien, pienso, porque él jugó con la táctica de asegurar su primera ronda, no se cayó, la segunda pues ya empezó, le dije yo, bueno, pues te ha salido bien la ronda, pues puedes un poquito arriesgar, ¿sabes? Disfrutas un poco más, pues siempre en la primera ronda siempre está la tensión, porque solamente tiene dos oportunidades, y además que es muy, muy poco tiempo, son 45 segundos por ronda, y además tan pequeñín, tiene que correr de un sitio a otro del skatepark, entonces es bastante complicado. Se caes en un lado y ya no te das tiempo de llegar a la otra esquina.
0: Para completar todo lo
2: claro,
0: que
2: claro, para completar que
0: porque, Leo, tú tienes que cumplir una serie, tienes que hacer una serie de cosas que te piden para esa prueba, ¿no?
1: Claro.
0: Completarla en ese tiempo. Y claro, si hay una caída ya, difícil.
1: Sí, porque el equipo es muy grande y como ha dicho mi padre, yo soy muy chiquitito, me caigo y aunque vaya corriendo, no. A lo mejor me da tiempo, pero solo ese truco y ya ninguno más.
0: Bueno, pues la suerte, tu talento y todo el trabajo que has hecho de entrenamiento consiguió que no te cayeras, que viviera ese momento tan importante, ¿no?, de ganar. Y es que tienes ahí delante, eso que tienes ahí delante, ¿es la medalla que te dieron de campeón de Andalucía?
1: Sí, me la dieron cuando subí al podium y...
2: ¿Qué pone por detrás, eh?
1: Aquí pone por detrás Strip Sub 12, Camas, 9 de mayo del 5 de 2026.
0: 9 de mayo de 2026, ¿no? O sea que nada, hace muy poquito, aún digiriendo todo lo que pasó aquellos días tan, tan bonitos. Bueno, esto lo hemos dicho, Víctor, abre la posibilidad de que Leo vaya a Montmeló, que eso está en Barcelona, sí. El circuito que todos conocemos, pero que tiene, bueno, pues para múltiples deportes, entre ellos el skate, y esa oportunidad de ir al campeonato de España, ¿no?
2: Bueno, yo...
0: ¿Cuándo es, por cierto?
2: Es del 17 al 19 de julio.
0: ¿De julio?
2: De julio. Además que se está barajando en que se van a hacer distintas disciplinas deportivas, no solamente va a ser skate. Obviamente es un circuito de velocidad, lo que van a hacer es poner una serie de rampas y de

0: skatepark improvisado, bueno, improvisado, que lo patrocina Iberdrola, y el que realiza la Copa de España. Y no solamente eso, sino que también hay actividad de escalada, historia de BMX, de scooter, ahí, ¿sabes? Que va lo mejor de lo mejor que hay en España. Entonces, la verdad que nosotros al principio, pues, estamos un poquito, pues, digamos, no voy a decir la palabra, ¿no? Pero un poquito cagadillos, sí, estábamos. Pues decíamos, ¿dónde nos hemos metido? ¿Sabes? Porque llevan niños muy buenos, entonces, bueno, pues, vamos ahí a disfrutarlo y que él lo haga lo mejor posible y vivir la experiencia, porque quizá mejor, o sí, no sabemos si volver. Entonces hay que disfrutarlo y ya está.
1: Claro, con ese ánimo vas, ¿qué esperas ver allí? ¿Cómo te estás preparando para ese campeonato de España? Leo, ¿cómo te estás preparando? ¿Estás entrenando ya mucho?
2: Sí, estoy entrenando mucho en el equipo de San Fernando, que fui ayer a practicar mucho.
1: Allí practicando mucho, porque claro, a ti eso de campeonato de España te da un poquito de cosita, ¿no? Dice tú, un poco cagadito, ¿no? Porque, sí, porque claro, ahí están los mejores de todo el país. De sitio, además, que supongo que en otras partes de España hay como incluso gente con un nivelazo, ¿no? En el skate.
2: Sí.
1: Y con mejores instalaciones. Bueno, ahora vamos a hablar de las instalaciones de Cádiz sobre el skate, pero yo quiero que María nos ponga una foto. Ahora nos va a poner una foto porque creo que en el corto trayecto que ha tenido, mira, ahí lo estamos viendo. A mí me han dicho, Leo, que esta es la primera vez que tú te subiste al skate. ¿Es así?
2: Sí, sí.
1: ¿Y cómo fue? ¿Cómo fue ese momento de decir, oye, quiero probar esto? ¿Cuántos años tenía ahí?
2: 5
1: años, o sea, hace nada, hace 3 años, pero claro, media vida tuya, claro. ¿Y cómo fue esa primera vez?
2: Bueno, ¿no? Yo casi me acuerdo, casi no me acuerdo, pero me sentí bien, vi a los demás que hacían trucos mayores que yo y quería hacerlo como ellos, pero yo también todavía tenía que aprender.
1: Claro, tú querías ya desde el minuto uno hacerlo todo como lo hacían los mayores. ¿Y dónde era eso, Víctor?
0: Eso son unas instalaciones que hay en Jerez, que es un centro privado, se llama La Bodega, donde él empezó desde el principio, cuando era pequeñín. Y ahora está en otro centro que está aquí más cerca, en el Puerto de Santa María. Se llama The Home Indoor, donde ahora mismo él entrena. Sobre todo es que claro, necesitamos un sitio donde en invierno, el invierno es duro, llueve y ahí necesitamos un sitio cerrado, ¿sabes? A él lo que más le gusta es practicarlo en la calle. Él es más callejero, le gusta buscar bordillos, escalones, ¿sabes? Hacerlo un poco más salvaje, como antiguamente era el skate, ¿no? Por eso es un deporte urbano, ¿no? Pero claro, tenemos que buscar un sitio, un entrenador, algo que sea un poco más serio, y la verdad que estamos ahí bien, en The Home está bastante, bastante contento, sí.
1: De hecho, la modalidad extreme, ahí lo vemos en el paso marítimo, es uno de los... la clave, bueno, pues adaptarse a cualquier obstáculo, ¿no?, que haya y poder ir aprendiendo. Bueno, pues desde esos 5 años, ¿cuándo tú te vas dando cuenta que es el deporte que más te gusta?
2: Bueno,
1: ahí mismo ya desde ese primer día ya dijiste, esto es lo mío.
2: Sí, porque me monté en el skate y era muy guay, era como montarse en una tabla en el suelo, solo que con ruedas, y tú le das una patada y el skate andaba y era como volar para mí.
1: Era como volar, claro, porque y libre, y además donde llegas donde tú quieras, y además hace unos giros maravillosos y unos trucos tremendos. Yo estoy viendo ahí cosas dificilísimas, mira. ¿Alguna caída fuerte ha habido, no?
2: Sí.
1: Porque claro, todo lo que tiene de aprender es caerse muchas veces, ¿no? Para aprender sí. Hay que caerse muchas veces. Pero ninguna grave hasta el momento, ¿no?
2: No, ninguna.
1: Para eso tenemos ese casco, esa rodillera, que nos salvan casi, casi de todo. Víctor, es un deporte complicado porque, lo hemos dicho, en Cádiz no hay unas instalaciones idóneas, a lo mejor, para practicarla. ¿Cuándo os vais dando cuenta de que esto es más que una afición de me pido para los Reyes un patinete o un

0: skate y esto se convierte en un deporte que puede, bueno, que puede aspirar a competir con él.
1: Bueno, a él, ya te digo yo, desde pequeñito siempre, yo una vez lo planteé, creo que fue justo eso, cuando tenía 5 años, el primer campeonato que fuimos fue a Málaga, a Pizarra, unos amigos nos invitaron y me dijeron, Kio, tráete al niño, que el niño va bien, que yo, que no, que mucho, es muy pequeñito y tal, no me da cosa porque, ¿sabes? Tú ves ahí todos esos niños haciendo las piruetas que hacían, decía yo que voy a llevar al niño yo con 5 años y lo único que sabe es tirarse de la rampa. Y él me decía, papá, yo voy a ir. Yo voy a ir. Y digo, bueno, pues
0: Sin miedo a
1: vamos.
0: nada.
1: Y claro, la madre y yo nos quedamos sorprendidos cuando en aquel momento dijo, papá, apúntame que yo me voy a tirar de la rampa. Y yo decía, ¿cómo te vas a tirar de la rampa? Si la rampa mide 3 metros y medio. Que papá, que sí. Total, me puse a practicar con él por la noche y al día siguiente puse a apuntar al campeonato y se tiró de la rampa y la gente estaba alucinando allí con 5 años.
0: Claro.
1: Y ese fue los comienzos y ya ese uno tras otro. La cuestión es esa, que aquí hay pocas competiciones, en la provincia tienes que irte a Málaga, que es lo más cercano, Sevilla. Y entonces pues tiramos más para aquella parte porque aquí pues la infraestructura, las poquitas que hay, tenemos en el Irigoyen, una pista que está bastante bien y tal, pero bueno, como él tira más para el street, tenemos Santa Bárbara, o ahora que el ayuntamiento parece que va bien el proyecto que están haciendo aquí en Tergal Fiasinilo, va a hacer un pequeño skipark, pero bueno, que siempre digo yo, pequeño, vale, pero vamos sumando, ¿sabes? Entonces, el mundo del skate al fin pues, tiene algo más, ¿sabes? Entonces, pienso que es positivo, poco a poco vamos creciendo.
0: Claro, las ciudades además se tienen que adaptar un poco a la demanda de los deportistas que tienen, y más si tienen un campeón como Leo, bueno, pues a lo mejor eso anima también, ¿verdad? ¿A ti qué te gustaría que hubiese más cerca de tu casa para poder practicar?
2: A ver, a mí me gustaría que hubiera más cerca de mi casa un skatepark de street que sea más o menos como el de Camas.
0: Como el de Camas, que fue donde se desarrolló el campeonato. Eso es lo que pasa, es muy grande, ¿no?
1: Eso es que estamos hablando que el skatepark de Camas, ese skatepark se ha utilizado para competiciones ya internacionales, nacionales, un skatepark de competición y bastante bueno. Ojalá tuviésemos un skatepark como el de
0: Pero
1: Cama.
0: Leo aspira a lo máximo. Entonces, Leo pide lo máximo, porque hay que pedir lo máximo para, aunque no te den lo máximo, te dan un poquito menos de lo máximo. Se lo trasladaremos a Carlos Lucero, el concejal de deporte, que seguro que está tomando muy buena nota y que creo que ya os apoya públicamente para que, ¿verdad, Víctor? Para que, bueno, por parte del ayuntamiento también tengáis la posibilidad de tener ese respaldo institucional al menos, ¿no?
1: Claro, hombre,
0: ¿Qué necesitáis también para ir a ese
1: sí que es cierto.
0: campeonato de...?
1: Claro, hombre, al fin y al cabo todo esto es dinero, porque es tiempo y dinero. Porque fíjate, para trasladarse ahora hasta Barcelona, hay que alquilar, hay que coger, porque la Federación Andaluza de Patinaje no, todavía no, no te va a dar nada, ¿sabes? Cuando tú llegas a otro nivel, el Comité Olímpico, el Comité Español de Patinaje sí. ¿Sabes? Cuando entras en la selección, cuando vas a un evento ya de otro rango, ¿sabes? Pero claro, ahora mismo tenemos que sufragar nosotros todos los gastos de los viajes, las tablas, valen bastante caras, rodamientos, rueda, casco, protecciones. Y
0: Además te
1: estamos.
0: cargará más de uno, ¿verdad, Leo? Más de
1: Eso
0: uno.
1: cada 2 meses y medio tiene que ponerse una tabla nueva. Estamos hablando de unos gastos que son bastante elevados, ¿sabes? Entonces, por eso necesitamos a alguien que nos vaya apoyando, ¿no? Poco a poco, con el tema de los viajes o simplemente, como yo digo, se gastan más zapatos que patín. ¿Sabes? Porque los zapatos los partimos cada 2 meses, tenemos que comprar unos zapatos nuevos y no valen baratos, ¿sabes? Entonces, a ver si encontramos a alguien que nos vaya ayudando poco a poco, con el compromiso de nosotros, de que él, si él quiere seguir pues en este mundo, pues que tengamos una garantía de poder ir a los sitios y bien.
0: Claro, tengáis esa posibilidad de mantener ganas de un campeón, ¿no? Que es lo que tenemos aquí. Leo, ¿cuántas horas entrena? ¿Cuántos días a la semana? ¿Cómo son tus entrenamientos?
2: A ver, mis entrenamientos son muy duros y bueno, algunas veces estoy 1 hora, 2, y por ejemplo, antes de ayer fui a patinar San Fernando y estuve haciendo otro con la mini ram en una rampa y luego me fui a una barandilla y la barandilla es donde más tiempo estuve porque como

0: allí en el campeonato es lo que más puntúa, estuve practicando más eso.
1: Claro, porque en el campeonato de España se puntúa, claro, van dando puntos por cada cosa que vas logrando, y eso de la barandilla vale muchos puntos, ¿no?
0: Claro. Además, hay barandilla allí muy alta, entonces yo de pequeña, mediana, de mediana ya alta.
1: Entonces, claro, hay que entrenar mucho eso para cumplir ahí también el campeonato de España en Montmeló, que es un sitio además que, bueno, que suena a deporte de los grandes, ¿no? ¿Tienes muchas ganas de ir?
0: Sí, tengo muchas ganas. Quiero que ya sea julio.
1: ¿Y te has imaginado cómo va a ser? ¿Qué puedes hacer? ¿Ya sabes cómo tiene que ser, cómo es el circuito, todas las cosas que tienes que hacer, o todavía no?
0: A ver, no he visto, solo he visto un trozo del circuito, no lo he visto entero y todavía la ronda no la tengo.
1: Bueno, pues seguro que esa información os va a llegar, y bueno, y nosotros lo que te vamos a desear es muchísima suerte. Sabemos que ya, bueno, el campeonato de Andalucía y esa medalla ya lo tiene, eso no te lo va a quitar nadie, y todo lo que venga en el campeonato, que seguro que será muy bueno, será una experiencia que sume para hacerte todavía más campeón. ¿Tu sueño es seguir con este deporte y llegar muy, muy, muy lejos?
0: Sí, mi sueño es seguir con este deporte y mi sueño sería llegar algún día a los Juegos Olímpicos.
1: Bueno, los Juegos Olímpicos, qué grande. Bueno, pues mira, aquí esa frase ha quedado. Cuando llegue a los Juegos Olímpicos, la recordaremos, que la dijiste aquí en la orilla. Leo Rovira, muchísimas gracias, muchísima suerte. Eres un orgullo para Cádiz tener un campeón tan pequeñito como tú, que va a ser muy grande, seguro. Muchas gracias, sí. Suerte, ¿eh? A darlo todo. Víctor, nada, acompañarte y desear que también, bueno, pues encuentres esos apoyos institucionales y empresariales que respalden también cualquier viaje, que es otro de los retos, ¿no? Están los campeones, están las familias que tienen que organizar los viajes, prepararlo todo, costear el material, así que también te deseamos suerte en ese aspecto y suerte a todos, a toda la familia, a los que os mandamos un saludo y ese deseo de que todo salga muy bien.
2: Pues muchas gracias, y muchas gracias por el apoyo, por la oportunidad que nos has dado, y nada, esperemos que, sobre todo, lo más importante, que él disfrute y que todo salga bien, que no haya caídas, eso, que esté todo bien y que vengamos con algo, por lo menos con lo poquito que nos fuimos, que volvamos igual.
1: Seguro. Bueno, pues nosotros con esos buenos deseos para Leo Rovira y su familia nos vamos a despedir. Se quedan ya con más asuntos aquí en 7 Televisión. Nosotros volvemos el próximo martes en La Orilla.

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1: Bueno, familia, pues volvemos a, después de publicidad. Ese tiempo tan necesario para que yo le pueda comprar pienso a mis gatos, ¿vale? Que son tres. Insisto, marcas de pienso para gatos, sobre todo para gatos gordos, ¿vale? Esterilizados y todas esas cosas. Estoy abierto a patrocinios, ¿eh? Ojito, ojito, que estáis perdiendo dinero conmigo. En fin, volvemos. Después de esta cosa, yo lo intento, llevo años intentándolo todavía.

que no salió. Nos habíamos quedado en el octosílabo, familia. Yo soy fan del octosílabo, ¿vale? A mí me encanta el octosílabo, soy ultra fan de la literatura popular, súper fan de Alexis Díaz Pimienta, que si no lo conocéis, ese nombre grabaron los fuegos, porque hace décimas Espinela.

0: tiene como espectador que digo, cachi, es que claro, se le va porque es que el chiste necesitaba una dos sílabas más. ¿Cuándo os permitís vosotros, ustedes, liberaros un poco? ¿Cuando el chiste lo requiere? ¿Cuando tenéis que canturrear para que entre? No sé, contadme.
1: Cuando este año, la verdad, que no hemos salido, creo que prácticamente nada, o a lo mejor una cuarteta, porque él es súper estricto. Yo soy un poquito más. Y es verdad que también me encanta el octosílabo, soy súper defensora del octosílabo, y además me parece que la musicalidad también, que aunque no cantemos, tiene mucha musicalidad el octosílabo, claro. Y lo que. Entonces, cuando tú te sales, como tú dices, te chirría ya, incluso te hace menos gracia. Porque como ya te has salido de ahí.
0: Claro, porque te desconcentran.
1: Claro. Pero es verdad que si el chiste me hace mucha gracia y yo los quiero meter, pues digo, da igual que tenga 9 o da igual que tenga 7 y no se aguda y todas las reglas,
0: claro,
1: ya sabes que ponemos.
0: No es igual de gracioso decir niño que decir chiquillo.
1: Claro, exactamente.
2: Es verdad, es verdad.
0: No lo es.
1: También va el vocabulario ya nuestro, ya va otras cosas que también te hace más gracia, ¿no?
0: Ahí te lo permite, pero es refunfuña.
1: En verdad, este año, bueno, nosotros el primer año que íbamos de piconero, no respetamos los octosílabos prácticamente nada.
0: En creo nada. Que
2: lo hicimos muy poco tiempo y es verdad que nos acabamos de conocer, hicimos el romancero en mes y poco y no le dedicamos muchas horas. Pero ya es verdad que este año si le hemos dedicado mucho tiempo, entonces si le dedicas mucho tiempo te permite llevar el octosílabo bien.
0: Oye, y sois, el otro día hablando con un amigo, me dijo una frase que no era suya, pero no me dijo de quién era la frase. Estábamos hablando de escribir, ¿no? Me dice, hombre, escribir es reescribir. Y digo, uy, eso me lo apunto. Tengo que le preguntaré después a ChatGPT de quién es esa frase para decirla ya con propiedad. Pero reescribís mucho, es decir, ¿cuándo dais el romancero por terminado?
1: El día antes. Prácticamente. Siempre estamos revisando y esto, no sé, no me cuadra, a ver, o a lo mejor se nos ocurre el chiste, pero no lo metemos y hasta le damos mil vueltas a la cuarteta, hasta el día antes a lo mejor mucho, pero la semana de antes estamos.
2: Pero bueno, hacemos un ensayo general la semana antes y del ensayo general al primer pase en el Tienorica cambiamos alguna cuarteta.
1: Sí, alguna que hemos visto que no nos cuadra, que no funciona del todo, la intentamos cambiar.
0: Para eso eran los ensayos generales. Para eso eran. Ya se están perdiendo, por desgracia. Pero ese otro tema para otro programa. ¿Cuánto tiempo diríais ustedes, cuándo empezáis a escribir? O por lo menos, ¿cuándo empezáis a hablaros ya del romancero del año que viene?
2: Desde el carnaval pasado. Porque al final, si te gusta escribir, te gusta el carnaval, pues estás todo el año dándole vueltas con cualquier cosa que ves, lo estamos comentando, hablamos, pues esto sería una buena idea para el año que viene, y si no sale el año que viene, incluso para el siguiente.
0: Para otro, ¿no?
1: También es verdad que en carnaval está en caliente todavía,
0: sí.
1: Porque en carnaval, ay, te lo ha pasado bien, ya te da entre la pena de que ya se acaba el carnaval, entonces te pones a pensar en el año que viene. Yo luego es verdad que desconecto. Y se me olvida y me, después de verano, ya en verano me pongo otra vez, pero eres más fatiga para escribir, él está desde primera hora ya escribiendo, no ha escrito nada, tiene que escribir algo. Eres desde primera hora.
0: ¿Y sois consumidores de carnaval? Es decir, ¿os gusta ver otro? Bueno, no solo romanceros, vamos a ampliarlo más al carnaval en general, pero veis, por ejemplo, me dice, tío, voy a ponerme el romancero de Herodes, que hace tiempo que no lo escucho.
1: Bueno, de otros años, sí, también alguna vez. Pero bueno, por ejemplo, el concurso no lo tragamos entero. O sea, el pase que nos dan de autor, lo quemamos, sí. Todos los años. Vamos todos los días, vemos a todos los compañeros y también de chirigota, sobre todo en la calle. El concurso a mí me aburre un poco, la verdad.
0: El falla, me, el concurso
1: sí, también
0: el falla.
1: Es que es muy largo, entonces llega un momento que ya a él también le gusta. Pero
2: A mí me gusta también mucho la calle. Las chirigotas las intentamos seguir. Es verdad que saliendo en carnaval es muy difícil escuchar a los compañeros, al resto de chirigotas, al resto de romanceros que no van al concurso, es muy difícil escucharlos en la calle porque en la calle estamos pendientes de hacer nuestros romanceros. Y después de carnaval intentamos escuchar, pero es verdad que ya no es lo mismo, que no tiene la misma gracia que escucharlo en carnaval.
0: Es verdad que, aunque yo recomiendo a la gente que se ponga un vídeo, porque bueno, al final yo estoy trabajando en la tele, y aunque yo les recomiendo que se vayan a YouTube a verlo, porque bueno, hay que poner en valor también a la gente que está de forma altruista. Sí.

0: grabando las agrupaciones. El romancero pierde mucho la lejanía, ¿no?
1: Sí, mucho. O sobre todo, yo creo que los vídeos no tanto, si están bien hechos, porque te llega el calor del público, ¿no? Si tú escuchas, al final te contagia un poco, aunque evidentemente no. Pero lo que yo he dicho del romancero es duro en la calle, es porque el romancero también en la calle depende del sitio, depende de muchas cosas, que se escuche bien, que no haya una chirigota al lado con bombo y con caja, que yo las prohibiría en la calle, en los callejones. Claro, cambia mucho, cambia muchísimo. Entonces, pues claro, pues la Tía Lorica para mí es
0: Es el sitio
1: el
0: perfecto.
1: sitio ideal. El pase que da tú a la Tía Lorica no lo vas a repetir. No lo vas a repetir, lo decimos ya un montón de romanceros, porque es verdad, lo bonito del Falla, de luego llegar al concurso por el romanticismo del Falla, aunque este año no lo hemos tenido.
0: Y a ver qué viene.
1: El que viene estamos ahí peleando que sí, porque hombre, es verdad que el Palacio Congreso este año hemos cedido por el tema de la cantera, que entendemos también
0: Sí,
1: que
0: bueno, y
1: los
0: porque ha sido una cosa
1: chiquillos
0: improvisada,
1: y que bueno, tal,
0: que no se pudo.
1: pero el Palacio Congreso sí que es frío, el Palacio Congreso no, porque el público sí lo un poquito malo escuchaba bien y tal y se reía, pero tú que estabas en el escenario no te llegaba nada, no te llegaba nada. Nosotros que fuimos los últimos íbamos ya porque nos lo habían dicho los compañeros, pero los primeros compañeros, bueno, los primeros los barba que tienen tabla de sobra y eso no,
0: Los barbas pueden hacerle
1: eso les da
0: romancero a
1: igual.
0: una pared y que lo van a hacer perfecto.
1: Eso es obvio,
0: Vaya
1: pero los demás,
0: maquinaria.
1: pues claro, pues salen incómodos, pues diciendo, yo qué sé, el ambiente no, y venía encima de la Tía Lorica, que es todo lo contrario. Entonces, y el Falla, pues es bonito porque es el Falla, pues todo lo que conlleva el Falla.
0: Pero tampoco se tiene que recibir mucho calor en el
1: No, el
0: Falla,
1: Falla
0: ¿no?
1: es frío también.
0: Para un romancero, digo, cuando vas con
1: Sí.
0: chirigota, que yo lo he vivido, bueno, es verdad que no he vivido nunca que recibí calor porque siempre salió en cosas de, como en todo, de un 6 para abajo, ¿sabes? No, de un 6 para arriba nunca. Entonces, pues calor tampoco. Pero bueno, para un romancero tiene que ser duro, demasiado grande, ¿no? El teatro, aunque se llene. Pero es como, no sé,
1: Sí.
0: lo veo, ¿eh? Desde fuera y no me lo imagino desde
1: Yo creo
0: dentro.
1: que también en el Falla va mucho público que no es consumido de carnaval o de
0: Totalmente.
1: romancero. En el Tía Lorica es público de la calle, público de romancero que le va a escuchar a todo el mundo, respeta a todo el mundo, un público súper respetuoso. Luego en el Falla no, el Falla pues dice, mira, la entrada es más barata, aunque está cada vez más difícil conseguir, puedo conseguir entrada más fácil que para el concurso, para el COAC. Y al final mucha gente que ya ha llegado para el viernes, para la final, normalmente era el jueves la final,
0: Totalmente.
1: ya está aquí para el fin de semana, voy al Falla, voy al Falla.
0: Yo he
1: Entonces mucha
0: vivido
1: gente
0: casos así, de gente que
1: que no
0: no
1: tiene ni
0: sabía ni lo
1: idea,
0: que iban a ver. Que
1: claro,
0: han visto que era carnaval, que
1: claro.
0: había entrada y han ido. Pues se creían que
1: Exactamente.
0: iban a ver lo que veían en la tele.
2: El único problema de la Tía Norica para la final es que es muy chico.
0: Que se queda pequeño.
2: Que se queda, claro, se queda mucha gente que de verdad que le gusta y que no puede ir a la final. Entonces, por eso sí creo que el Falla sería el sitio idóneo, aunque un poco más frío para el romancero, pero permita al aficionado poder ir a la final.
0: Es verdad que el Falla sí, tiene espacio suficiente como para recibirlo a todo. Y bueno, y
1: Sí.
0: luego pues detrás pues, tiene sus camerinos en condiciones, tiene, bueno, en condiciones. Entremos, ahí hay matices, pero bueno, tiene sus camerinos que entráis todas y todos, que están bien preparados, sus pedazos de iluminación. O sea que el Falla es un pedazo de teatro, eso hay que reconocerlo.
2: Claro,
0: Eso hay
1: claro.
0: que reconocerlo. Pero yo soy partidario de Tía Norica, aunque nos tuviéramos que quedar fuera, ¿eh? Mucha gente, porque creo que os veo cuando yo os veo en Tenerife, os veo disfrutar muchísimo más de lo que os veo disfrutar en la final en el Falla. Y sé que eso da para
2: Seguro, seguro que se disfruta más en la Tía
0: mucho.
2: Norica que en el Falla.
0: Pero bueno, si queréis ir Falla, pues bueno, estáis en vuestro derecho y yo estaré allí como aficionado o como comunicador, estaré allí seguro, seguro. Así que nada. Oye, anécdota y manías. Primero lo importante. Principalmente, ¿por qué ibais al concurso? Os cuento. Yo he tenido compañeros que me dicen, compañero vuestro o compañera, que me dicen, mira, Iván, yo voy al concurso, porque si no, no me pongo fecha. No soy capaz de terminar el romancero a tiempo. Y no, y luego ya lo tengo listo para esa fecha y ya lo saco para la calle y en la calle ya lo puedo variar, lo puedo lo que sea. Otro que no quiere, ¿no? A la niña no quiere ir al concurso, a ella le gusta sacar su romancero, va a la calle y lo disfruta.

0: Para hacer un hospital de mujeres muy bonito.
1: Bueno, es verdad, es verdad. Hospital de
0: Claro.
1: mujeres para el jamón, para la otra parte.
2: Sí,
1: Me
2: claro.
1: estaba viniendo para el
2: No,
1: mercado.
2: no, más para
1: Es
2: acá.
1: verdad, es
2: No, no.
1: verdad. Sí, ahí sí, es verdad.
0: Que este
1: Perdón.
0: pase que me ha encantado, lo he dicho.
1: Sí, es
2: Porque
1: verdad, es
2: lo
1: verdad.
2: tenía en la mente, ¿no?
1: Armenguá, mucho. También buscamos los compañeros, porque es verdad, muchas veces acabas harto porque te traga el romancero del compañero
2: 30 veces.
1: 300 veces. Pero también lo buscamos porque ya somos amigos,
2: Es que vais
1: ya.
2: en pandillita.
1: Ya
0: Claro,
1: somos amigos y
0: claro.
1: al final como vamos solos, pues este año yo salí otro tiempo con él, pero otras veces se iba con la chirigota y salía yo sola con el romancero. Entonces por fin va buscando a los amigos, va. Entonces pues, estoy en calle, venga, pues vámonos para allá. Y le pide la vez a uno, le pide la vez a otro. Nos gusta acabar también por la viña ya por la noche. Pero no tenemos tampoco un itinerario fijo, vamos buscando donde nos
2: Ni
1: lleve.
2: tenéis manía, ni descansáis algún día a la semana, lo tenéis
1: No.
2: pactado o...
0: Este año no hemos descansado
1: Somos
0: ningún
1: fatiga.
2: Pero no hay, porque hay mucha gente que tiene prepactado descansar un día.
0: Lo bueno de C1 o C2 es que podemos, si no tenemos ganas de salir un día,
2: No
0: no
2: se sale, ya
0: salimos.
2: está. Tampoco se cae el mundo.
1: Es que lo
2: Pero no
1: bueno de
2: lo...
1: romancero es que te da más independencia. Un día me acuerdo yo que se quedó afónico este año y lo hice yo sola. O a lo mejor.
0: Yo aguanté el cartelón.
2: Claro.
1: O a lo mejor otro día que él no podía el concurso, no apuntamos al concurso de Puerto Real, pues iba yo. O a lo mejor él quería ir a tal sitio, pues va. En verdad, eso te da un poco de. Porque también nosotros intentamos hacer un romancero que sea un solo personaje. Que hay
2: Vale.
1: otra gente que hace dos personajes. Y claro, eso te limita
2: Sí,
1: más.
2: si alguien se pone malo ya
1: Claro.
2: es más
1: En verdad,
2: difícil.
1: este año hemos ido siempre los dos casi, menos lo de Puerto Real. Pero. Normalmente.
0: Un sitio que me gustaría recomendarle a la gente es la Asociación de Romanceros.
1: Ah, sí.
0: Yo la semana de
2: lo
0: carnaval.
2: recomiendo fuertemente. Se
1: Sí,
2: está
1: verdad.
2: allí en la gloria.
0: Y el pase que da ese de allí también nos encanta.
2: Se está allí en la
1: Sí, está muy
2: gloria, está todo el
1: bien.
2: mundo escuchando. Un montón de carga entre quién está cantando, quién está.
1: Sí.
2: Yo allí lo he pasado muy bien este año, la
1: Sí,
0: verdad.
1: es
0: Escuchar
1: muy
0: un pase
1: guay.
0: también sentado, que si está un
2: Está
0: poco más
2: sentado, si está
0: cansado.
2: lloviendo, pues te
1: Claro,
2: resguarda.
1: el año pasado no salvó el carnaval que hubo mucha lluvia.
2: Hubo
1: Este año
2: mucha
1: que hemos
2: lluvia.
1: tenido buen carnaval, buen tiempo,
2: Sí,
1: creo.
2: sí, sí. Yo en los 2 años que lleva la asociación, que es lo que lleva,
1: Sí.
2: alguno de los días he estado allí y la verdad es que sí. Familia, estamos llegando al final. Yo no quiero que se quede nada en el tintero. Si tenéis, os doy la oportunidad, si tenéis a alguien a quien decirle algo, agradecerle porque os ayuda haciendo el cartelón. No sé, si queréis animar a la gente que haga romancero, ya soy demasiada la gente que hace romancero, pero bueno, yo espero que haya estado a gusto.
0: Súper
2: Mucho,
1: bien,
2: mucho, ¿no?
1: pues a
2: Bien.
1: gusto,
2: Se
1: sí.
2: pasa rápido el tiempo, ¿verdad?
1: Volado,
2: Sí, mucho. Pues
1: volado.
2: llevamos ya 18 minutos ya. Así que me tengo que despedir. Muchas gracias, Paco. Muchas gracias,
0: Muchas
2: Carmen.
0: gracias a ti,
2: Esta es
1: gracias a ti.
2: vuestra casa, ¿eh? Y ya estaré pendiente de lo que saquéis el año que viene, que seguro que ya lo tenéis, ya tenéis en el grupo de WhatsApp, etcétera, etcétera, etcétera. Familia, cámara a mí, ahí está. Que nos vamos, pero ustedes no se vayan todavía. Ustedes quédense porque queda la segunda parte del romancero y ya sí que saldrá la cabecera, todas esas cosas, la despedida. Y nos vemos la semana que viene aquí en 7TV, que ya necesito agüita, ahora voy. En 7TV, para hablar de carnaval, para seguir hablando de componer, de escribir lo que a nosotros nos gusta del carnaval de Cádiz, que es su parte artística y cultural. Siempre lo digo y siempre lo diré. Hasta que me jubile o me toque el Euromillón. Un besito y hasta la semana que viene.

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¿Qué tal, señoras y señores? Muy buenas noches, sean todos bienvenidos un lunes más a este tiempo de información, cofrade, 25 de mayo.

0: Estamos terminando el mes de la Virgen María y tenemos los ojos puestos, pues como no cabe pensar de otra manera, en el mes del Corpus, el mes eucarístico por excelencia, como es el mes de junio, que nos va a dejar pues estampas inolvidables, no solo del Corpus grande, sino también de otros corpus más pequeñitos. Ya saben que bueno, pues en diferentes templos se celebran también triduos eucarísticos, la exaltación de la Eucaristía, que tendrá lugar en las vísperas del Corpus, en fin, que se avecinan días muy intensos, muy emotivos, en lo que no deja de ser uno de los acontecimientos más grandes, por una parte del cristiano, por otra parte del cofrade, pero también en su momento fue uno de los acontecimientos más grandes de la ciudad de Cádiz. Seguramente que los más jóvenes del lugar les cueste entender que el Corpus en su momento fue de las fiestas más grandes y reconocidas de la ciudad de Cádiz. Luego el tiempo, los avatares del tiempo hicieron su trabajo y desmejoraron una fiesta que, desgraciadamente, y por aquello de que parte desde el ayuntamiento, pues según el equipo de gobierno, según el color político, pues ha tenido más pomposidad o menos pomposidad. Pero es verdad que en los últimos años se está recobrando esa solemnidad que necesita el Santo Sacramento del altar, y este año, pues como digo, se presenta o se prevé una festividad del Corpus por todo lo alto, y ya aprovechamos para decirles que será, como es habitual en esta casa, retransmitido en directo todo el recorrido de la procesión del Corpus, con los traslados tanto de ida como de vuelta, porque en esta casa lo llevamos haciendo desde hace más de 10 años y no queremos romper con la tradición. Pero antes de hablarles del Corpus, que lo haremos, hoy toca hacer balance un poco de lo que ha dado de sí el Rocío de este año, ¿verdad? Porque la Hermandad del Rocío de nuestra ciudad ha hecho historia también en un año muy emotivo para su hermano mayor, Manuel Jesús Montaño, que este año además era el pregonero de las glorias de la ciudad, y eso se ha notado en la intensidad con la que Jesús ha vivido estos días grandes de la romería y de Pentecostés. Bueno, estamos con todo el equipo. Hoy el programa prácticamente será un monográfico del Rocío. Hemos hecho un trabajo encomiable con el equipo de 7TV, no solo de esta casa o de esta delegación, sino que hemos trabajado también codo con codo con los compañeros de Jerez. Y la verdad es que, bueno, estamos muy satisfechos de la cobertura que desde esta casa se le ha dado a esta fiesta grande, como es también la fiesta de Pentecostés y los prolegómenos del camino y la llegada al Rocío. Con todo el equipo preparado, con María Palacios, con Luis Gómez, con Encarni, revueltas las tareas técnicas, y aquí con nuestro compañero Juan Carlos Carmona. Querido Juan Carlos, buenas noches, bienvenido.
1: Buenas noches, pues hablando de una fiesta que toca muy de lleno a todos los cofrades y a todos los devotos de la Virgen del Rocío, no solo en Cádiz, sino en toda Andalucía, y también no solo la Hermandad de Cádiz, que últimamente está teniendo un crecimiento brutal en esa junta de gobierno que ha creado Jesús Montaño y que lidera desde hace unos años, pues se ha vuelto a enriquecer esa carreta del Sin Pecado por parte de Alfonso Oñate, ese orfebre de Jerez que ha hecho muchas cosas también en Cádiz y que está basándose en ese proyecto y esa forma de trabajar de los compromisarios, hermanos compromisarios que nos tienen acostumbrados a muchas hermandades de Cádiz, que han recobrado esos proyectos de dorados, de pasos y proyectos, grandes proyectos que se habían estancado, pues con ese plan de hermanos compromisarios están finalizándose y la verdad que a buen ritmo.
0: Bueno, pues haremos, como les decimos, un breve resumen, un breve y no tan breve, de lo que ha dado de sí la fiesta del Rocío, permítanmelo de fiesta, porque también lo es, tiene su parte religiosa al 90%, pero también tiene pues ese aire andaluz y esa forma tan nuestra de vivir las pasiones de María Santísima. Así es que vamos, como digo, a dedicar gran parte del programa de hoy a la Blanca Paloma y a la Hermandad de Cádiz, pero vamos a comenzar, como lo hacemos cada semana, dándole una batida a esa batería de información cofrade que nos la acerca cada semana nuestro compañero David Rodríguez y que ya tiene pues ese olfato, esa fragancia del Corpus Christi. Querido David Rodríguez, adelante.

Buenas tardes, Andalucía. La Virgen de la Merced volverá a recorrer las calles del barrio Santa María el próximo 29 de mayo, pero esta vez con un sentido muy especial, pues la Archicofradía ha decidido que el tradicional rosario público se convierta en un acto de cercanía con los vecinos, especialmente en un momento complicado para el barrio por la drogadicción que denuncian sus residentes. La imagen saldrá en unas andas más cercanas y visitará distintos patios de vecinos de calles como Soprani y Santo Domingo, calle Botica o Mirador y Santa María, donde se rezará un misterio del rosario en cada parada. El recorrido comenzará en la iglesia de la Merced y atravesará buena parte de Santa María, recuperando así la unión vecinal y el sentimiento de comunidad. La Diputación de Cádiz ya acoge una exposición muy especial para el mundo cofrade gaditano. Se trata de la muestra organizada con motivo del 300 aniversario de la Hermandad de los Afligidos y de la Iglesia de San Lorenzo, dos instituciones profundamente ligadas a la Semana Santa de Cádiz. La exposición, inaugurada en el Palacio Provincial, reúne parte del patrimonio histórico y artístico de la cofradía de Nuestro Padre Jesús de los Afligidos y María Santísima de los Desconsuelos. Entre los asistentes al acto estuvieron representantes de la Junta de Andalucía, del Ayuntamiento, del Consejo de Hermandades y Cofradías y de la propia Cofradía de los Afligidos, en una apertura que congregó a cerca de un centenar de personas. La muestra podrá visitarse hasta el próximo 13 de junio, de lunes a sábado, y forma parte del amplio programa de actos conmemorativos por el tricentenario de San Lorenzo y Afligidos. Una efeméride que culminará este año con celebraciones extraordinarias y distintos actos culturales y religiosos en la ciudad de Cádiz. La devoción salesiana volvió a recorrer este pasado domingo las calles de Cádiz con la procesión de María Auxiliadora desde el Colegio de los Salesianos. La salida reunió a numerosos fieles y vecinos de extramuros en una de las citas más tradicionales del mes de mayo en la ciudad. La principal novedad de este año fue que la Virgen procesionó en solitario sin las imágenes de San Juan Bosco y Santo Domingo Savio, siguiendo la línea iniciada ya el pasado año por la comunidad salesiana. Además, fue la última salida del actual paso procesional, ya que la Archicofradía prepara el estreno de unas nuevas andas para el 2027. El cortejo recorrió distintas calles del entorno de Salesianos, acompañando musicalmente por la banda municipal del Aral, que se estrenó en Cádiz para esta procesión. Una jornada marcada por el ambiente festivo, la presencia de toda la familia salesiana y la gran devoción a María Auxiliadora en el barrio de San José. La Cofradía de las Aguas podría cambiar para siempre la imagen de su paso de misterio, pues la hermandad ha convocado un cabildo extraordinario el próximo 28 de mayo para plantear la eliminación definitiva del Longinos a caballo, una de las figuras más características del conjunto del Miércoles Santo gaditano. La decisión llega después de varios años de debate interno y tras lo ocurrido esta última Semana Santa, cuando el accidente sufrido por el paso obligó a que el misterio saliera sin la figura ecuestre, una estampa que curiosamente recordó a la configuración clásica que tuvo la cofradía hasta los años 90. Además, la Junta de Gobierno quiere encargar al imaginero sevillano José María Leal una reconfiguración artística completa del misterio, buscando una escena más armónica y adaptada al momento de la crucifixión. También se propondrá restaurar el Cristo de las Aguas, obra de Francisco Buiza, y realizar una nueva cruz para el titular.

Muy bien, pues hasta aquí toda la información, cofrade. Ya saben que, aunque estemos ahí a las puertas de junio, ya con un verano a la vuelta de la esquina, como se suele decir coloquialmente, la información sigue su curso, ¿eh? Siguen generándose informaciones por parte de las cofradías. Y es que esto no ha hecho más que empezar. El tiempo letífico, ¿verdad? Nos lleva.

0: llevará hasta el mes de noviembre con una retahíla de procesiones extraordinarias y no tan extraordinarias, pero que en su mayoría van a ser cubiertas por esta casa, unas en directo, otras no podremos hacerlo en directo. Quiero aclarar una cosa porque hay algunos buenos cofrades, buenos amigos de esta casa que nos han preguntado varias veces por la posibilidad de retransmitir en directo la procesión de la Virgen de la Merced. Claro, damos el Carmen, damos el Corpus, damos la patrona y efectivamente la copatrona, la Virgen de la Merced, pues también debería de ser retransmitida en directo. Pero no es fácil en términos laborales, siempre cuadra en domingo, el equipo tiene sus acotamientos horarios y los domingos pues estamos casi siempre bajo mínimo. Pero no se preocupen porque estamos trabajando, no sé si lo daremos en directo este año, estamos trabajando en ello, si es posible, si es viable, lo haremos, pero si no, vamos a intentar hacer un programa especial exclusivamente de la Virgen de la Merced, en la que lo haremos grabado, pero lo haremos con un reportaje y un monográfico dedicado exclusivamente a la copatrona de la ciudad, a la Virgen de la Merced, a la que valoramos y veneramos al igual y en la misma medida que al resto de vocaciones.
1: Me gustaría añadir una cosa, y es que la anterior Junta de Gobierno tenía pensado hacer un cabildo extraordinario para aprobar o no el cambio de la fecha de la salida procesional de la Virgen. Vamos a recordar que es el domingo próximo al 24 de septiembre,
0: correcto,
1: que es el Día de la Merced, pero querían hacerlo el sábado próximo, y creo que, desde aquí doy mi opinión, creo que sería muy beneficioso para la procesión y además para los hermanos. Un sábado creo que es mucho más cómodo para ver una hermandad y además para que podamos retransmitirlo en directo que un domingo, que al día siguiente además es laborable. Y además hay colegio.
0: Nos facilitaría mucho las cosas que fuera en sábado. No lo vayan a cambiar por 7 TV, ¿eh? No, háganlo por convicción, no lo hagan por,
1: los hermanos
0: por
1: lo
0: nosotros. Bueno, pues que vamos a hablar del Rocío, porque ha sido un año muy emotivo, Juan Carlos, por aquello de que este año el pregonero de las glorias era Manuel Jesús Montaño, como que se ha vivido de otra manera, ¿no? Como más cercano el sin pecado al mundo cofrade.
1: Pues sí, además es una hermandad del Rocío que dicen en los archivos históricos que la hermandad del Rocío de Cádiz es de las más antiguas de las filiales, aunque creo que hubo una reorganización años posteriores y la antigüedad pasó a tener la hermandad de Sanlúcar, aunque la hermandad de Cádiz, hay muchos archivos que dicen que en Cádiz, además, patrona de extramuros, la Virgen del Rocío, pues tenía esa antigüedad que ojalá en un futuro pueda recuperar. Pero bueno, al final son cosas de la historia. Y también me gustaría añadir que dentro de muy poco tendremos aquí al Papa León XIV en España, lo tendremos esa visita próxima, y creo que el Rocío tiene mucha vinculación también con el Vaticano y con el pontífice, cuando Juan Pablo II vino a la ermita y dijo esa frase de que todo el mundo sea rociero, y creo que el Papa León XIV, que va a ir a Madrid, va a ir a Barcelona y va a ir a Canarias, pues va a tener muy presente también, vamos a tener muy presente a la Virgen del Rocío, y durante toda la romería han tenido presente al Papa León XIV, que bueno, que un poco más cerca de todos los fieles y devotos y cristianos de todo este país.
0: Claro que sí. Bueno, ya en su momento pues daremos la cobertura apropiada a la visita del Papa a la capital de España y a esos otros lugares donde, bueno, de una manera directa o indirecta estaremos y estarán nuestras cámaras de 7 Televisión. Pero centrándonos en el Rocío y en estas imágenes, pues, y por ir resumiendo un poco lo que ha dado de sí este año, los preparativos comenzaron hace ya tiempo, porque claro, el Rocío no es una cosa que vaya de un día a otro, ¿no? Nos tenemos que remontar a abril, al 25 de abril, que tenía lugar el pregón ofrecido este año por Miguel Ángel Ventura en la parroquia de San José, un acto especialmente emotivo, repleto de vivencias, recuerdos y anécdotas que sirvieron para anunciar la llegada de una nueva primavera rociera en la ciudad. Posteriormente, entre los días 29 y 30 de abril y el 1 de mayo, esos tres días,

0: pues tuvo lugar el solemne triduo de gloria, celebrado en la parroquia también de San José, con la sagrada cátedra que estuvo a cargo de Antonio Garrido Rodríguez, párroco de la parroquia del Santísimo Corpus Christi de Algeciras, y unos cultos que culminaron el 2 de mayo con la función principal, celebrada a las 8 de la tarde y presidida por el reverendo padre don Alfonso Gutiérrez Estudillo, el párroco de San José, que como siempre pues también dio su, digamos que él ha sido siempre rociero, incluso antes de ser párroco de la parroquia de San José. Así es que, bueno, pues no cabía pensar en otra persona para presidir un acontecimiento así. Y luego, pues el gran día, ¿no? El martes 19 de mayo arrancó finalmente el esperado Camino del Rocío. Vamos a ver a lo largo del programa de hoy un especial que esta casa divulgó gracias al trabajo de nuestra compañera Lucía Aguilar de 7TV Jerez. Hicimos una programación extensa y hoy vamos a quedarnos con momentos emotivos, ¿no? A las 8 de la mañana se celebraba la tradicional misa de romeros en la parroquia de San José, presidida por el administrador apostólico Ramón Valdivia Jiménez. Luego, tras la Eucaristía y la posterior visita a la patrona de Cádiz en Santo Domingo, la comitiva emprendió su peregrinación hacia las marismas de Almonte, acompañando lógicamente el cortejo, pues el sin pecado gaditano. Además, con una afluencia importante este año de público y de personas en el cortejo, ¿eh?
1: Pues sí, la verdad que más de 200 hermanos han realizado este año el camino, y registrando además un incremento cercano al 10% de peregrinos con respecto al año anterior. La hermandad efectuó su embarque en Bajo de Guía, uno de los emplazamientos más importantes y más icónicos de, sobre todo, las hermandades que hacen, pues que van hacia la aldea de la Bahía de Cádiz, ese momento de Bajo de Guía, para cruzar y llegar hacia el Parque Nacional de Doñana. A las 7 de la tarde entró la hermandad de Cádiz, y dentro de una intensa jornada en la que también cruzaron el Guadalquivir las hermandades de La Línea, de Chiclana, de San Fernando, de Ceuta, de Chipiona, Arcos, Rota y Puerto Real, las hermandades de la Bahía de Cádiz. Y la llegada a la aldea el viernes, con la representación ante la Blanca Paloma, el pontifical de Pentecostés del domingo y el rosario previo a la procesión, marcaron un intenso fin de semana cargado de devoción y convivencia. Como cada año, la salida de la Virgen del Rocío en la madrugada del lunes de Pentecostés, pues volvió a convertirse en el momento más esperado y emocionante para todos los romeros, cuando los almonteños ven entrando ese sin pecado por el interior de la ermita, nada más aparecer por la puerta. Suele ser entre las 3, 4 de la madrugada, es cuando los almonteños saltan la reja y van al encuentro de su madre para sacarla un año más por las calles de la aldea del Rocío.
0: Este año 2026, este Rocío también, como decíamos anteriormente, ha tenido un significado especial para Jesús Montaño, nombrado pregonero de las glorias de Cádiz. Una designación que vivió con un doble sentimiento de satisfacción y responsabilidad, poniendo en valor el importante trabajo que realizan las hermandades de gloria de la ciudad. Vamos a aprovechar, compañeros, vamos a volver a plató, porque quiero recordar algunas palabras que el propio hermano mayor, Jesús Montaño, nos dejaba en este mismo plató, en vísperas de la salida de la hermandad de Cádiz, cuando nos visitaba y vivía con nosotros pues esos momentos, esos prolegómenos de un año tan emotivo y tan especial. Nos quedamos con un corte de la visita a este plató del hermano mayor del Rocío, Manuel Jesús Montaño.
2: Un acto en el cual se vive con mucha intensidad, porque bueno, aquellos hermanos que no pueden hacer el camino, que no pueden acompañar a la hermandad en la romería, pues ese día viven un poquito o un trocito de Rocío, ¿no? Entonces preparamos un acto muy cuidado, donde intentamos que participen los hermanos más veteranos, los hermanos más jóvenes. Contamos también con los cantos del coro de la hermandad que acompañan, y bueno, consiste principalmente en trasladar el sin pecado desde la capilla donde está durante todo el año hasta el altar mayor. Y bueno, una vez allí, pues intentamos hacer también un pequeño acto de reflexión, de paz interior, para poner

0: todas las cosas en orden, porque ya el martes es prácticamente todo, todo está resultante, todo gozoso, y bueno, es un momento también que te permite un poco situarte en la casilla prácticamente de salida, ¿no? Para ese martes de la misa de Romero, en lo que la hermandad inicia su peregrinar.
1: Has hablado anteriormente del plan Romero de este año. No sé si ya es conocido o se presenta en estos días.
0: Nosotros las hermandades a nivel interno conocemos ya principalmente las novedades, ¿no? Sobre todo aquellas que nos pueden afectar, ¿no? En lo que puede suponer el dispositivo de seguridad, principalmente en el embarque en Sanlúcar de Barrameda, o algunas consideraciones que tengamos que tener durante el tránsito por el parque, ¿no? La presentación oficial del plan Romero se hace durante la semana previa al domingo de Pentecostés, es decir, prácticamente cuando nosotros las hermandades estamos de camino. Y bueno, se presentan en la propia aldea del Rocío con la presencia de todas las autoridades, pero es cierto que nosotros a nivel interno ya tenemos conocimiento de todo aquello en lo que tenemos que tener en cuenta, ¿no? Hay que también considerar que llevamos prácticamente desde el mes de enero realizando todo tipo de reuniones a nivel comarcal, provincial, a nivel también de todas las hermandades en Almonte hemos tenido también encuentros, y al final eso nos permite un poco encontrarnos, ¿no? El poner en común todas las partes interesadas, pues todas las circunstancias que este año pueden parecer novedosas, ¿no? Bueno, este año no sabemos lo que nos podemos encontrar el miércoles en el parque, pero vamos a estar también un poco en alerta a la situación por el tema del riesgo de incendio, que a pesar de que haya llovido muchísimo y que el campo esté verde, eso también requiere mayor precaución porque hay mucho pasto, y entonces en un riesgo de incendio la posibilidad de que haya este tipo de circunstancias aumenta, con lo cual el miércoles prácticamente finalizaremos con este tipo de situaciones que nos podemos encontrar, y en una posterior reunión que dará por finalizados todos estos encuentros, donde también se nos hacen entrega de las diferentes acreditaciones para el tránsito, como de los dispositivos de prevención contra incendios, un desfibrilador que lleva también, la carreta del Sin Pecado lleva un extintor, lleva un desfibrilador también. Para, bueno, es un rocío cardioprotegido, e intentar también pues que todo esté al menos bajo control. Que luego es cierto que hay muchísimas cosas que pueden ocurrir, pero bueno, siempre contamos con la protección de la Santísima Virgen.
1: Bueno, pues la verdad es que este año estaba doblemente inspirado, ¿no?
0: Pues sí.
1: Manuel Jesús Montaño. Yo recuerdo que lo entrevistaba el Domingo de Ramos a las puertas de San José. Tú estabas allí también. Y ya estaba él pensando, fíjate que es cofrade de penitencia también, ¿no? De hecho, él estuvo vinculado con su archicofradía de La Palma en la anterior legislatura como miembro de Junta, sí, un cofrade de penitencia. Pero este año, el Domingo de Ramos, yo lo entrevistaba y yo veía en sus ojos ya a la blanca paloma, Juan Carlos. Los rocieros que, como que transmiten. Yo no soy rociero, ¿eh? Nunca. No es que no lo sea, ni lo soy ni dejo de serlo. Nunca he hecho el camino, por lo tanto, me faltan experiencias y emociones que vivir, ¿no? Pero es verdad que algo tiene el agua cuando la bendicen, porque hablar con Jesús y con otros muchos amigos del Rocío es ver en sus ojos lo que significa la Virgen, el camino y el Rocío para ellos.
2: Yo, una de las cosas que cuando he ido allí a la romería me he dado cuenta, hay muchos rocíos dentro de uno solo. O sea, creo que cada una de las personas que participan del rocío lo viven de una forma totalmente distinta, pero a la vez, todos a la vez y de una misma forma. La persona que hace el camino todos los días el camino, que va andando, que va en la carriola, que va cantando, que después se pone a bailar la sevillana con la gente de la hermandad, o incluso la gente que coge la excursión de la hermandad de Cádiz o la hermandad que sea y va esa misma noche a ver salir a la Virgen. Cada uno lo viven de forma distinta, pero todos van al mismo centro, que es la Virgen del Rocío. Y creo que no hay cosa más bonita para describir lo que es esta romería, que tiene más de un centenar de hermandades filiales, y que hay una hermandad incluso que viene desde Bruselas, desde Bélgica. O sea, fíjate si tiene tirón la Virgen del Rocío, que desde fuera de España están al encuentro en un rinconcito de Huelva para encontrarse con la Virgen.
1: Yo siempre cuento la misma anécdota. Yo fui pregonero de las glorias de Madrid y la comida del pregón fue en la casa de hermandad del Rocío de Madrid. Y yo tenía la casa de hermandad en la puerta de Alcalá, en una de las calles laterales,

0: Y hubo un momento cuando estábamos allí en la comida, que sacaron el tamboril, que empezaron a cantar la guitarra, que yo olvidé que estaba en Madrid. Es decir, parecía que estaba en Huelva, en Almonte, debajo de la Virgen del Rocío. Y es que el Rocío es el Rocío, aquí y en el mundo entero, ¿no? Tiene su propio lenguaje, su propio léxico, su propia forma, su propia idiosincrasia, ¿no? Y me llamó muchísimo la atención, gratamente, como en Madrid, una ciudad muy cofrade, aunque algunos no lo sepan, muy cofrade, pero muy alejada de nuestras tradiciones andaluzas, ¿no? Y el Rocío, pues era el Rocío, era una misma forma de entender
1: Ahora que
0: la fe.
1: saca la hermandad de Madrid, me gustaría. Una de las carretas que más me gusta y de las hermandades que más me gusta son las de Barcelona. La hermandad de Barcelona tiene la carreta al mismo estilo Gaudí de la Sagrada Familia.
0: Sí,
1: Y
0: correcto.
1: cuando cada vez que la veo digo, ¿hasta dónde llega el Rocío? Que hasta el mismo Gaudí, fíjate, ¿qué le iba a decir a Gaudí que parte de su obra iba a estar inspirada en una carreta del Rocío? O sea, totalmente inesperado. Y creo que España, Andalucía, el Rocío, toda esa tradición y esa romería son tan grandes que al final un hermano de Barcelona no tiene tanta diferencia con un hermano de Sanlúcar o un hermano de Cádiz.
0: Están unidos en la fe. Totalmente es así. Bueno, pues sin más dilación, porque se nos va el programa y tenemos muchas cosas que ofrecer todavía, vamos a quedarnos con un pequeño reportaje que nos ha confeccionado nuestra compañera Lucía Aguilar, redactora de 7TV Jerez, una programación amplia compartida entre la delegación de Jerez y Cádiz Capital.

0: ha ido bien la venida, ¿no? ¿Ha ido bien todo? Pues nada,
1: todo agradecido por el trato que siempre recibimos por parte del ayuntamiento, no solo el acompañamiento, sino en todas las facilidades que nos ponéis para que, bueno, hoy la ciudad viva esta jornada festiva y sobre todo también pues intentemos contagiar un poco de este espíritu rociero que llevamos hasta Santísima Virgen a toda la ciudad y llevarnos con nosotros pues, todas las peticiones, todas las oraciones y presentarlas a la Virgen cuando lleguemos el viernes al Rocío.
0: Bueno, porque sepáis que vamos con vosotros.
2: Venga,
0: vamos.
2: Muy bien,
0: queríamos daros este... ¿Vale? Este
1: sí,
0: que hemos visto.
1: Que, vale, vamos a Cádiz.
0: ¿Eh? Va dentro, ¿vale?
1: Muchas gracias.
0: Muy bien.
3: Muy buenas, compañeros. Desde la plaza de San Juan de Dios está teniendo lugar la tradicional ofrenda floral desde los grupos municipales, desde la alcaldía de Cádiz, a la carreta que acompañará el sin pecado de la capital gaditana por los caminos hasta la aldea, hasta ver a la Blanca Paloma. Ahora mismo tenía lugar la entrega de ese cirio que va a acompañar también a la imagen del sin pecado de esta hermandad de Cádiz durante todo el camino hasta que lleguen en unos días hasta la aldea del Rocío.
1: ¡Viva la Virgen del Rocío!
4: ¡Viva!
1: ¡Viva San Blanca Paloma!
4: ¡Viva!
1: ¡Viva la Reina de las Marismas!
4: ¡Viva!
1: ¡Viva el Pastorcito Divino!
4: ¡Viva!
1: ¡Viva la Patrona de Almonte!
4: ¡Viva!
1: ¡Viva la Ciudad de Cádiz!
4: ¡Viva!
1: ¡Y que viva la Madre de Dios!
4: ¡Viva!
3: Pues seguimos acompañando a la hermandad de Cádiz cuando han dejado atrás la capilla de San Juan de Dios, donde tiene lugar la tradicional ofrenda de los grupos municipales a la carreta

hermandad de la capital gaditana, cuando ya se encuentran tomando la calle San Juan de Dios y entrando en el convento de Santo Domingo para saludar a la patrona, a la Virgen del Rosario coronada, momentos antes de abandonar la ciudad para echarse a las arenas, al Coto de Doñana.

0: Cristo. Amén.
1: ¡Viva la Virgen del Rosario!
2: ¡Viva!
1: ¡Viva la patrona de Cádiz!
2: ¡Viva!
1: ¡Viva la madre de los gaditanos!
2: ¡Viva!
1: ¡Viva la Virgen del Rocío!
2: ¡Viva!
1: ¡Y que viva la madre de Dios!
2: ¡Viva!
3: Pues con vivas a la Virgen del Rocío, la Virgen del Rosario, un año más, el convento de Santo Domingo, testigo de un nuevo caminar de los romeros de Cádiz.
4: Que tengáis buen camino, ser colaboradores con el hermano mayor en el sentido de no fijarnos mucho, callaros. Vosotros, las inconvenientes que veamos en el camino, callaros.

Queridos hermanos y hermanas, estamos en este corazón del barrio de Santa María, en el antiguo arrabal de la ciudad, desde donde la gente se despedía al salir ya por las puertas de tierra. También la Hermandad del Rocío está a punto de dejar Cádiz y queremos pues darle un beso a todos los que acompañáis tan sin pecado y vais camino de las

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Bueno, pues de vuelta de la publicidad, regresamos a Luz de Pasión en este programa que estamos dedicando hoy a la Hermandad del Rocío de Cádiz, a Pentecostés y a la llegada al monte de nuestros hermanos de la Hermandad de Cádiz. Hemos disfrutado de ese reportaje que nos elaboraba nuestra compañera Lucía Aguilar y vamos a aprovechar también, tenemos algunas secciones fijas y hoy, en este lunes 25, también tenemos Paseo Cofrade de la mano de nuestro compañero Francisco Borja Chamorro.

0: Muy bien, pues hasta aquí el paseo cofrade de la mano de nuestro compañero Francisco Borja Chamorro. Y para ir finalizando, vamos a quedarnos con la segunda parte de ese resumen que hemos extraído de lo que se vivía el pasado martes 19 en Cádiz, en Bajo Guía y en todo ese camino que llevó a la Hermandad de Cádiz a perderse ya en las arenas, camino de Almonte y del santuario. Así es que nos quedamos con la segunda y última parte de ese resumen dedicado al rocío por parte de nuestra compañera Lucía Aguilar.
1: Y seguimos por aquí, por Cádiz, en las piletas, mientras que ultiman los preparativos para ya cruzar al Coto de Doñana y nos encontramos con uno de los romeros de la capital gaditana, con Nacho. Muy buenas tardes.
2: Buenas tardes a todos.
1: Estamos contando que hay un gran retraso en la jornada, debería de embarcar justo ahora mismo a las 3 de la tarde y aún seguimos aquí en las piletas.
2: Pues sí, el motivo ha sido básicamente que ha habido varias averías, un pinchazo y una avería en uno de los tractores que tiraba de una de las carriolas. Y nada, la hermandad tiene talante, fuerza y capacidad para estos problemas y todo lo que vaya sobreviniendo a lo largo de este camino.
1: ¿Chipiona también entraba una hora después en el Coto?
2: Correcto. A ver ahora cómo gestionan los retrasos, porque de hecho tiene que llegar la otra carriola, la que ha pinchado concretamente, y veremos a ver cómo se soluciona. No sé la alternativa que darán los organizadores y la gestión del Plan Romero, y ya la Junta pues decidirá cómo y de la mejor forma el afrontar estos pequeños inconvenientes.
1: ¿Por la Hermandad de Cádiz debe esperar a esa carriola o tiene que embarcar aunque deje atrás algunos romeros?
2: Ya eso se encargará la Junta de Gobierno de gestionarlo, pero entiendo que lo más correcto sería esperar a todos los hermanos.
1: Pues a ver qué tal, muchísimo ánimo.
2: Esperemos otro año más.

0: la Junta de Gobierno está capacitada para sobrellevar estos problemas y nada, cuando ellos decidan, emprenderemos de nuevo el camino.
1: Pues así será, seguro que saldrá todo genial. Venga. Muy buen camino, Nacho.
0: Muchas gracias.
1: Pues ahí lo escuchaban algunos de los romeros de la Hermandad de Cádiz contando la desavenencia que se han encontrado por el camino.

0: Super. Ahora aquí se forma.
1: El andar.

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0: Bueno, pues tenemos que poner el punto y final. Magnífico trabajo de nuestros compañeros de Jerez, también de Lucía Aguilar, que vivió de cerca, se introdujo de lleno en el cortejo y en todo lo que tenía que ver con la Virgen, los romeros y esa espiritualidad que solo entienden quienes viven esto de manera tan, tan directa. Enhorabuena a nuestra compañera y nosotros ponemos el punto y final. No nos despedimos hasta el próximo lunes. Nos veremos el día 7 de junio porque tenemos procesión del Corpus Christi que será retransmitida en directo un año más, Juan Carlos.
1: Pues sí, empezaremos muy temprano, a las 9 de la mañana. A las 8 tiene previsto salir nuestro Padre Jesús del Milagro en la Sagrada Cena, en traslado al altar de Corpus, del Corpus que en la calle Nueva se suele colocar, acompañados, imaginamos que por la Camerata de Polillas, porque vamos a recordar que todas las bandas de la procesión la va a financiar el Ayuntamiento de Cádiz y además una novedad en el acompañamiento musical de La Custodia. No va a ser la banda de Agripino Lozano de San Fernando, sino que va a ser la de Palomares de Trebujena, la banda que acompaña cada año a la Virgen de los Desamparados del Caído, pues la tendremos acompañando a la Custodia del Corpus y también muchas más bandas que se irán incorporando para pues mostrar y guiar el camino musicalmente a Jesús Sacramentado.
0: Muy bien, bueno, pues eso será el día 7, domingo 7 de junio, a partir de las 9 de la noche, de la mañana, perdón. Les llevaremos
1: De
0: la
1: la noche.
0: procesión del Corpus con su misa pontifical, con sus traslados de ida y con sus traslados de vuelta. Por lo que al Rocío se refiere, ponemos el punto y final y lo hacemos también, ponemos el punto y final a nuestro programa de hoy y les emplazamos para la semana que viene, que tendremos más información, cofrade. Gracias por su atención y buenas noches.

la industria minera, yo creo que es importante hacer la foto fija, conocer el impacto de la industria minera de hoy y del futuro, el impacto económico y también el impacto social. Y yo para ello ya le digo, le pido que suba ya al escenario al presidente de la Diputación de Huelva, David Toscano. Y mientras... Siéntese, presidente. Mientras, estos que escuchan, estos que oyen con sus aplausos, presidente, por favor, lo vamos a saludar. Es alumnado que viene de 4 municipios distintos de la provincia de Huelva, de Calañas, de Nerva, de Valverde y de La Rábida. Un aplauso otra vez, este es para vosotros. Muchas gracias a todos por estar aquí.

metálicas en Andalucía. Al finalizar los estudios de 2 años de formación, nuevamente me encontré con barreras. Mis compañeros tuvieron la opción de trabajar en 2 grandes empresas del sector industrial de la provincia. Yo no tuve la oportunidad. No, aquí no trabajan las mujeres. Esa fue la respuesta cuando fui a reclamar. Hoy en día, muchos de mis compañeros aún trabajan en esas empresas. Yo no tuve la opción. Y todo por ser mujer.

brecha socioempresarial que estábamos alimentando, llevándonos a un desencuentro futuro de posibilidades a nivel género, profesión, laboral. Todo esto paralelo a todos aquellos hobbies que desempeñaba con mis amigos, hobbies que también en la sociedad llevaban el sello masculino, teniendo que soportar comentarios de personas ajenas a mi entorno, burlas, incluso alguna pelea inocente por defender mi derecho de ser chica y poder disfrutar de todo aquello que me gustaba, porque era libre de elegir al igual que todos mis amigos. A lo largo de toda mi trayectoria profesional he tenido que ir abriendo hueco en diferentes sectores masculinizados a nivel operacional. Inspectora de soldadura, operaria de planta, que ahora este puesto lo desempeñamos hombres y mujeres, pero en mi época la presencia de la mujer era prácticamente invisible, por no decir nula. Desde hace 10 años trabajo en minería, soy perforista de interior de mina, artillera y también trabajo con una maquinaria de sostenimiento. Fui prácticamente la primera chica en desarrollar este puesto a nivel español y una de las pocas a nivel europeo. Por eso, desde hace 6 años empecé a formarme para trabajar en coeducación, asesoramiento, motivación, máster del profesorado de FP. Y todo para utilizar toda mi trayectoria y mi experiencia personal y profesional y contar a los chicos y chicas la importancia de romper con estereotipos profesionales, eliminar roles impuestos por la sociedad, luchar en la línea de velar y comunicar que actualmente realizar una profesión no depende de ser chico o chica, sino de capacidades y aptitudes para realizarla. Por eso creé la Comunidad de Mara, para aportar mi granito de arena para construir una sociedad más igualitaria a nivel operacional en el ámbito laboral. Desde mi comunidad participo en centros educativos haciendo talleres que rompen con estereotipos profesionales, enseñando también a los jóvenes las salidas laborales en auge, colaboraciones con diferentes entidades, asesoramiento territorial, cooperación internacional de proyectos propios. Y como apasionada de la mecánica del 4x4, realizo tutoriales de mecánica básica. Todo para demostrar que cualquier joven puede realizar la profesión que desee. El camino nunca es fácil, pero solo depende de ti en centrarte en lo que deseas, confiar en tus posibilidades y, por supuesto, cada vez que haya caídas, saber que solo estás formando parte del proceso para hacerte un buen profesional por todo aquello que estás luchando. Por eso hay que ser humilde, luchar y saber entender que los derechos van de la mano de las obligaciones, que penséis que todo lleva su tiempo y es eso mismo lo que te va a hacer un buen profesional. No es ni el ego ni la imposición. Por contar todo esto, por mi lucha incansable, por ustedes, los jóvenes de Huelva, por vuestro futuro, por el de la provincia, luchemos por hacer de Huelva un entorno admirable en el sector de la industria y de la minería. Porque si algo tengo claro, es que no me cansaré de contarle al mundo que la igualdad laboral es el futuro.

0: Bueno, y ella está aquí. Ella está aquí, María Pérez, emprendedora de la comunidad de Mara, cuando quiera. Porque en el vídeo María, vente, en el vídeo María hablaba a los jóvenes de Huelva.
1: Bueno, me voy a poner
0: pero,
1: aquí.
0: Pero donde quieras.
1: Donde quiera, aquí mismo.
0: Pero hoy María pues, se dirige a estudiantes y a chavales de toda Andalucía, María.
1: La verdad, bueno, no voy a presentar porque ya me conocéis de sobra. No sabéis la suerte que tenéis de que Diputación de Huelva como institución haga eventos de esta magnitud. Os puedo asegurar que cualquier adulto que esté aquí, vuestros profesores, los compañeros del equipo, las compañeras del sector, hubiésemos dado muchísimo porque en nuestra época de estudiantes se hicieran eventos de esta magnitud. Tengo un poquito de tiempo para hablar, pero simplemente os digo que actualmente se os da todas las herramientas para saber perfectamente hacia dónde queréis ir, hacia dónde queréis llegar, el profesional que os queréis hacer. Y creerme que hoy en día el sector de la minería es un sector que está en auge. En el tema industrial, ya lo ha dicho Toscano, es que vamos hacia adelante. Huelva es una provincia referente en estos ámbitos, en estos dos sectores. También os quiero comentar el que

0: yo se lo decía al principio, tres de las enormes multinacionales del sector y también, bueno, pues una voz muy autorizada. Ahora los vamos a saludar a todos. En este foro iberoamericano, y para ellos también se hace, hay estudiantes de cuatro municipios distintos de la provincia de Huelva. Hoy estamos hablando aquí desde Huelva, pero van a ver cómo las empresas que nos acompañan pues son de toda la faja pirítica ibérica, ¿no? Tanto de las provincias de Huelva, como van a ver también una representación de actividad minera en la provincia de Sevilla. Vamos a hablar de esas oportunidades de empleo que ofrece la mina y de cómo es la mina del siglo XXI, que nada tiene que ver con mucho de lo que imaginamos o se pudiera imaginar. A ustedes que ahora mismo nos pueden estar viendo en cualquier provincia de Andalucía, por YouTube o por 7TV Andalucía. Miren, empiezo a saludar por mi derecha, María José Sánchez de Murga. En este caso es directora de Recursos Humanos de Atalaya Mining. Bienvenida.
1: Muchas gracias.
0: ¿Cómo estamos?
1: Muy bien, muy
0: bien. Muy bien.
1: Orgullosa de estar aquí.
0: ¿No?
1: Muy bien, sí.
0: Nuria Fresco, en este caso, cambio de lado, es directora de Recursos Humanos de Sunfire Matcha. ¿Qué tal? ¿Cómo están?
2: Muy bien y muy agradecida de poder participar.
0: No, agradecidos nosotros de que estéis aquí acompañándonos porque es que es un lujo lo que hemos reunido aquí, de verdad. Ahora les diré también quién tiene gran parte de culpa de esto. Rocío López, en este caso, es jefa de Recursos Humanos de Cobre Las Cruces. Aquí está la representación de la provincia de Sevilla que les comentaba. Bienvenida.
3: Muchas gracias.
0: ¿Todo bien?
3: Todo bien, encantada de estar aquí
0: bien.
3: Con vosotros.
0: Y por último, Juan López Escobar. Él es presidente decano del Colegio Oficial de Ingenieros de Minas del Sur. Y hay que agradecerle a Juan que nos haya ayudado a Publicaciones del Sur en todo el camino de preparación de este encuentro informativo. Yo creo que él también tiene enorme o toda la responsabilidad de que estemos también acompañados con esta representación, que es que no puede haber una representación mejor de la que tenemos hoy aquí con nosotros en la mina. Así es que gracias por eso, Juan. Bueno, pues vamos allá. Vamos a hacer la foto fija del sector. Primera pregunta, clara y clave. ¿Cómo es la mina de hoy, la mina del presente, la mina en la que se trabaja las nuevas generaciones de trabajadores? ¿Cómo es la mina que viene, la mina del futuro? Y sobre todo también, ¿en qué punto está la actividad en este momento? Esta industria, ¿en qué punto está? ¿Está en un momento bueno, dulce, esperanzador? Por ahí vamos, María José.
1: Pues, bueno, ante todo, buenos días y muy agradecida, de verdad, de poder estar aquí y además muy contenta de que haya tantos chicos y chicas que quieren empezar a trabajar en este sector. La minería ahora mismo, ya lo sabéis, se ve constantemente en todos los sitios, las noticias, las crisis que hay, todo lo que hay que sacar de la tierra nos hace falta y está en un momento absolutamente genial porque hay muchísimo apoyo por parte de todos los sectores para que este sector vaya hacia adelante. Es una minería muy moderna. Hay muchos que dicen, no saben lo que era la minería. Yo sí que no sabía lo que era la minería antes de empezar a trabajar aquí, pero aquí hay mucha gente que está viviendo en zonas en que son mineras, que lo conocen, pero no tiene nada que ver la minería de ahora con lo que conocieron de sus padres y de sus abuelos, pero tener en cuenta que la minería es un sector que es absolutamente necesario, lo hemos estado comentando, la transición energética está ahí, el cobre hace falta para toda la electrificación que es necesaria, con lo cual sí, efectivamente, esto va muy, muy, muy hacia arriba.
0: Porque para que la gente que nos ve desde cualquier punto lo entienda, ¿dónde está el cobre? Que podamos imaginar, el cobre está en un móvil, el cobre está...
1: El cobre está en si miras en casi todos los sitios, en los móviles, en todos los aparatos electrónicos, la casa está llena de electrodomésticos, los coches, queremos hacerlos más limpios para que todas estas generaciones puedan vivir mejor en el futuro y son eléctricos, entonces... Está en todos los sitios. El cobre está en todos lados, ya lo sabéis.
0: Uh-huh. Y se saca aquí. Venga,
1: exacto.
0: Pues, Matcha, el punto de vista, ¿cómo lo ves? ¿Cómo ves el sector ahora?
2: Bueno, lo primero, dar las gracias y me da mucho gusto ver aquí no alumnos, sino ver futuros y futuros compañeros, ¿no? Por terminar un poco como ha empezado María José, hay una frase que a mí me encanta, ¿no? Dice, lo que no nace y germina sale de una mina, ¿no? Y es ahí donde está la minería.

0: Yo, ¿cómo veo la minería? La minería veo un sector apasionante, ¿no? Como la minería se te meta por las venas, ¿verdad, Lucía? De ahí no sale. Y veo un sector moderno, veo un sector diverso, veo un sector que quiere cuidar el medio ambiente, que queremos ser buenos vecinos para nuestras comunidades, que trabajamos por y para nuestras comunidades. Veo un sector que quiere dar calidad de vida, ¿no? Veo un sector diverso, donde cabe todo el mundo. Nosotros estamos en este momento en un 24% de empleo femenino. Fíjate, en comparación con los datos que está el sector industrial a nivel de España, y veo un sector que tiene muchísimas posibilidades y muchísimas profesiones, muy alejado de la minería que mucha gente tiene en la cabeza, ¿no? Es un sector donde se extrae desde dentro, pero también se extrae desde fuera, ¿no? Desde una habitación, como quien juega un videojuego, ¿no? Que se llama el teleremoto. Entonces, es la minería de hoy en día, la minería moderna que tiene que diversificarse, que tiene que avanzar, que tiene que hacerlo cada día mejor y en el que cabemos todos.
1: Rocío.
2: Pues, en mi opinión, si miramos la minería andaluza actualmente, pues estamos en un momento de oportunidades. Y oportunidades, pues, no solamente por la creciente demanda de los metales que hemos estado hablando, sino también porque está siendo considerado un sector estratégico dentro de Europa. Y estratégico, ¿por qué? Porque, lo han dicho ya mis compañeras, la minería se necesita hoy en día, en el día a día, pero también es clave para los grandes retos de la industria en el futuro, la electrificación, la descarbonización. Y también es estratégico porque Europa se ha dado cuenta que no puede depender de terceros países. Y además no tiene ningún sentido, porque en Andalucía tenemos yacimientos, tenemos conocimiento y experiencia industrial y tenemos yacimientos de largo recorrido, tenemos proyectos de largo recorrido. Y esto, pues, al final viene a significar estabilidad, viene a significar oportunidades de desarrollo y en el territorio y sobre todo para vosotros viene a significar oportunidades reales de empleo que son ya una necesidad de empleo de calidad y bueno, y aprovecharlas porque estáis muy prontitos de finalizar vuestro
1: estudio. Iremos avanzando. Vamos a terminar esa foto fija con Juan y vamos entrando ya en contenido. Juan.
3: Sí, bueno, muchas gracias por la iniciativa, me parece fantástico que podemos hablar a los jóvenes, porque el futuro no lo van a escribir ni las máquinas ni las empresas, lo vais a escribir vosotros. Y mi deseo es que seáis desde los que dirijáis y hagáis los proyectos del futuro, porque desde el territorio conocéis mucho mejor y podéis hacer una minería mejor. El futuro de la minería en Andalucía es enorme, tenemos la suerte de tener unos sulfuros polimetálicos únicos en el mundo. Todavía muchos pensamos que la gran mina está por descubrir. De hecho, en Chile, la mina escondida hasta 1.000 metros de profundidad, y aquí todavía no hemos pasado de 400. Yo veo un futuro espléndido y decir una cosa, la minería tiene nombre de mujer. Necesitamos mujeres en minería.
1: Ahora mismo, pregunto ya para todos, una mina, como centro de trabajo, ¿es más una explotación tradicional o se parece más a un centro tecnológico? O dicho de otra manera también, doble pregunta, ¿qué tipo de perfiles están entrando ahora en las empresas de minería que serían impensables hace una década? Ya que hable quien quiera, en el orden que queráis.
3: Bueno, yo creo que tenemos un ejemplo claro en las tres empresas. Yo puedo hablar de Atalaya Mining, que tiene el procedimiento Minerva, que mediante drones comprueban si hay movimientos milimétricos del terreno y se hace una analítica continua con inteligencia artificial, un procedimiento Helix para sacar de la mina el metal, Masa, que tiene toda una red de wifi por la mina, que se operan las palas desde una pantalla, es algo extraordinario. Y Cobre las Cruces, que está iniciando un nuevo proyecto y que hace poco, yo ahora de aquí voy a Cobre las Cruces, tienen un sistema de extracción de material del interior que es un híbrido de una cinta transportadora con una vagoneta, son vagonetas cinta transportadora totalmente eléctrico, lo cual elimina muchísimos riesgos. La tecnología es tremenda y luego la mentalidad medioambiental que tenemos. Luego comentaré un poquito el cambio de...
1: Entonces están entrando esos perfiles profesionales que

0: antes no se contratarían, vosotras que sois directoras y responsables de recursos humanos. ¿Esto es así?
1: Sí, sí, claro que sí. O sea, ya no es la típica, ya estábamos hablando, un mecánico, no hay más que va. Necesitamos gente que sepa programar, que sepa controlar, que sepa utilizar, que sepa hablar con la IA, que sepa interpretar todas esas informaciones que nos dan, porque las tenemos que interpretar. Entonces, los perfiles son muy técnicos, no son en absoluto perfiles de muy baja formación o perfil, que no, en absoluto.
0: O sea, todo más lo contrario, entonces, es más a centro tecnológico que a...
1: Mucho más.
0: Mucho sí, más.
1: Mucho más.
0: ¿Coincidís?
2: Sí, sí. Yo creo que lo que se está produciendo ahora ya no es... o sea, las profesiones siguen siendo las mismas, pero en su versión más evolucionada. Entonces, los perfiles ahora más demandados son los perfiles híbridos, los perfiles que combinan conocimientos técnicos, pero con esa adaptación siempre tecnológica y con las nuevas competencias que está requiriendo la IA, que al final son el pensamiento analítico, la capacidad de aprendizaje continuo y de adaptación a las nuevas tecnologías.
0: Uh-huh. ¿Quieres aportar algo?
3: Sí, a ver, yo creo que es verdad, se están incorporando los perfiles de mina, pero mucho más tecnológicos, y estamos incorporando nuevos perfiles, ¿no?, de inteligencia artificial, del análisis de datos, pero también es importante que ya no solo es clave lo que haces, sino cómo lo haces, ¿no? Yo creo que también ese es un nuevo aporte, ¿no? Las competencias profesionales que llamamos nosotros. Uh-huh. Tienes que ser un buen profesional, pero a la vez tienes que saber trabajar en equipo, tienes que tener liderazgo, tienes que estar muy orientado a los temas de seguridad, tienes que tener unas competencias digitales en todos los puestos, porque es que todos los puestos en su máquina tienen lo que llamamos PITRAN, que se manejan todos los datos, que esos datos se digitalizan, todo. Entonces, eso lo tienes que saber manejar, ¿no? Entonces, uh-huh, yo creo que es el qué y el cómo. Uh-huh. Y dentro del qué haces, muy digitalizado.
0: Hablaba Nuria de la inteligencia artificial. Ahora mismo en la mina, ¿la inteligencia artificial está destruyendo empleo o más bien crea otros perfiles? ¿Qué gana más?
3: Crea otros perfiles, sí, de una manera clarísima. O sea, hay que ver siempre los vasos llenos, ¿no? Los perfiles de siempre siguen existiendo, pero se han incorporado nuevas profesiones.
0: O sea, ¿no se le teme en la industria minera de cara al empleo, no se le teme a la inteligencia artificial porque crea nuevos perfiles?
2: Yo creo que la inteligencia artificial lo que viene al final es a complementar a los profesionales. Yo no creo que estemos en una situación en la que se vayan a reemplazar de manera indirecta profesiones, sí se van a transformar las tareas. Y yo creo que la IA, yo soy muy positiva, es decir, va a eliminar las tareas de no valor añadido y nos va a permitir centrarnos en aquellas de mayor valor añadido. Entonces, yo en ese sentido...
0: ¿Igual, Juan?
4: Sí, sí, bueno, la inteligencia artificial va a ayudar mucho en los temas de seguridad, de vigilancia y, sobre todo, en aprovechamiento de recursos. Uh-huh. Vamos a aumentar las reservas porque vamos a tener una optimización en cuanto a la explotación de los recursos.
0: Pero no destruye empleo.
4: No va a destruir empleo de una forma... Va a transformar el empleo.
0: A transformarlo.
4: Y tenemos la ventaja de que los jóvenes en esto nos llevan ventaja.
0: Uh-huh. ¿Y diríais que tenemos mano de obra preparada ahora mismo para trabajar en vuestras empresas o estáis teniendo que tirar de gente de otros territorios? La verdad, ¿eh? Pero la verdad, siempre hay que decirla.
1: Un mix, ¿vale? Nosotros sí que, vamos a ver, tenemos gente preparada y cada vez más gente más preparada. Nosotros tenemos un compromiso muy grande con la cuenca minera, que conforman 7 municipios y el 90% de nuestro personal es de la cuenca minera. Por lo tanto, no nos estamos yendo a sitios más lejanos para traer perfiles. A lo mejor algún perfil muy, muy, muy, muy diferente y demás, pero yo creo que se está trabajando mucho en la formación de gente dentro de nuestra área de influencia para que podamos obtener todo, para que la mina pueda estar llena de gente que es de la zona, que no nos tengamos que ir. Hay gente preparada.
0: Hay gente, o sea, pero no porque vosotros estéis buscando debajo de las piedras para que el personal sea de aquí.
1: Bueno, cuesta a veces trabajo porque la universidad no está tan llena de la ingeniería de minas como quisiéramos.
0: Y hay un grado.
1: Hay un grado de ingeniería de minas de siempre.
4: Y máster también.
1: Y máster.

0: y máster.
1: Geólogos también, quiero decir, hay poquitos. Entonces, ahí no deja de haberlos, pero no son demasiados, necesitamos Rocío, más.
2: Sí, lo comentábamos en el café, yo creo que no estamos comunicando bien como sociedad las oportunidades laborales que hay en la empresa minera. Yo ahora todo el mundo que me de mi familia, de mi entorno, que estudia algo relacionado con minas o que puedas trabajar en una mina, porque hay mucha necesidad, hay oferta académica. Sin embargo, lo que estamos encontrando es que esos ciclos no se están llenando en las necesidades que estamos comenzando, que estamos necesitando las empresas.
3: O sea, que os cuesta encontrar mano de obra preparada, como me está costando a mí que me contestéis la pregunta.
2: Yo creo que se ha avanzado mucho y que se está haciendo un trabajo de instituciones y de empresas que cada vez vamos más de la mano y hay distintas iniciativas. Pero y después también las empresas estamos haciendo una labor también de formación una vez que llegan dentro de la empresa.
3: Es decir, ¿la estáis formando vosotros?
2: También estamos,
3: sí. ¿Por aquí?
4: Ah. Sí, está costando. Está costando mucho. Estamos trabajando intensamente de la mano de la Diputación y de la delegada para intentar mejorar en ese sentido. Nosotros también tenemos un compromiso muy importante con los cuatro pueblos de nuestro entorno, ¿no? Cortegana, Almonaster, Calañas y El Cerro, y es ahí donde estamos impulsando mucho, tanto con el delegado de Educación en la parte de las profesiones que necesitamos en el futuro y que los institutos un poco tienen que ir evolucionando hacia nuevas profesiones, y estamos ayudando mucho a lo que ha comentado David, ¿no? El tema de la Fundación Santa Bárbara para nosotros es un tema vital y esencial. Es que es vital, ¿por qué? Porque somos la única minería de interior de mina que hay. No hay perforistas de interior de mina, no hay palistas de interior de mina. Entonces, también lo vemos como una grandísima oportunidad, ¿no? Porque no todo el mundo va a la universidad, no todo el mundo hace FP dual, ¿no? Y también damos esas posibilidades a que esa gente que no está en esas dos opciones tampoco se quede fuera del mercado. Entonces, nos cuesta mucho, pero estamos recibiendo mucha ayuda institucional.
3: Bueno, pero también, o sea, tampoco hay que machacar en el sentido, no lo digo por ti, ¿eh? Que faltará, bueno, atraer, que ahora lo que falta es atraer al alumnado a esas titulaciones, pero bueno, que la buena noticia también es que esa ingeniería está creada y esos ciclos de FP están creados y se están creando, y ahora lo que hay es que dar a conocer esta industria para atraer al alumnado, pero la labor de esos grados y de esas titulaciones las administraciones lo están haciendo y está ahí. Ahora falta que llegue el alumnado, ¿no, Juan?
5: Sí, yo hablo sobre todo desde el punto de vista que más conozco, que es el máster de la Ingeniería de Minas, que es verdad que venimos de una historia con una falta enorme de profesionales, que hemos empezado una campaña que se llama Ser Parte de Algo Grande, porque ser ingeniero de minas es ser parte de algo grande. La minería es necesaria para todo, para unas simples gafas, y es la base de la civilización, pero no hemos sabido comunicar, y eso es lo que estamos intentando hacer ahora. Os digo que en el último año hemos pasado de 40 matriculados a 140, sí. Uh-huh. Y nuestra ilusión es que seáis muchos más en el futuro, sobre todo porque seáis los que dirijáis el futuro y lo que queremos, uh-huh. Y hagamos la minería. Yo digo una cosa, si Huelva ha sido capaz de descubrir el nuevo mundo, tenemos que ser los líderes de Europa en minería. Uh-huh. Yo creo que vosotros sois un ejemplo claro de que lo podéis hacer. Os animo, desde luego, a que estudiéis Ingeniería de Minas, y yo sé que Diputación y la Delegación va a poner todo el apoyo en hacerlo, y tenéis el colegio. Yo invito también a los alcaldes de las cuencas mineras a que se suman a esa campaña, y nosotros estamos dispuestos a dar las explicaciones de lo que es la minería, porque todo el que entra en minería al final acaba amándola, os lo aseguro. Bueno. No conozco a nadie que no entre de buena fe, que no acabe amándola.
3: Me quedo con que conexión con las administraciones y con las instituciones académicas sí hay, ¿no? Hay buena colaboración, sí. Y se está haciendo. Vale, a partir de ahí viene la pregunta que todos los estudiantes que están aquí están esperando, que es, ¿qué perfiles profesionales estáis buscando? ¿Cuáles? ¿Concretos? ¿Se contrata a quién? ¿Que estudie qué? ¿Qué títulos? ¿De universidad? ¿De FP? ¿Para empezar a trabajar? ¿Desde cuándo? ¿Por cuánto tiempo? ¿Para hacer qué? Todo eso quiero que le contéis a los chavales. Venga.
1: Mucho.
3: Lo que hay.
1: En la mina caben muchísimas profesiones. No estamos diciendo que si no eres minero.

0: es que no puedes trabajar en una mina. Nosotros tenemos laboratorio, necesitamos técnicos de laboratorio que sepan analizar todo lo que sale de esta tierra. Necesitamos electricistas, necesitamos mecánicos, necesitamos geólogos, necesitamos informáticos. Es que se necesitan prácticamente, es que una mina es una pequeña ciudad, necesito enfermeros. Quiero decir, es que es una pequeña ciudad donde caben muchísimas, muchísimas profesiones. Entonces, por ahí que no se preocupen, pero que vean que todas esas salidas profesionales existen, existen en la mina, existen para mucho tiempo. O sea, la mina no es un taller que abre y que cierra a los 5 años. O sea, la mina es para muchos años. Las inversiones que se hacen en una mina son muy grandes. Podemos decir que llevamos más de 600 millones invertidos en la mina. Entonces, eso no es para abrir y cerrar, es para muy largo tiempo y para ayudar a que os que podáis quedar en vuestras ciudades.
1: Ha quedado claro, María José, muy bien.
2: Nosotros en Cobre las Cruces vamos a iniciar un proyecto, el proyecto Futuro de la Compañía, el proyecto PMR, que va a consistir en una mina subterránea y una nueva refinería polimetálica, que además de cobre, que es lo que veníamos tradicionalmente tratando, va a producir plata, plomo y zinc. Ese proyecto va a necesitar en torno a 800 empleos directos.
1: ¿Desde cuándo?
2: Ahí viene lo que te iba a decir. Pero primero lo que tenemos que hacer es una fase de construcción. Tenemos que construir la mina de interior. Nosotros veníamos de un proyecto de mina a cielo abierto y tenemos también que transformar la planta, que ahora solamente trataba cobre y ahora va a tratar más minerales. Eso que lo vamos a iniciar, ese proyecto, en cuanto terminemos la ingeniería de detalle, en unos 9 meses, un año, ahí va a ser el pico de construcción, van a ser 1.200 empleos. Y ahí que vamos a necesitar. Cuando se está en construcción es un ecosistema, es una ciudad industrial, como decía, ¿no? Vamos a necesitar mecánicos, electricistas, montadores, jefes de obra, vamos a necesitar instrumentistas y cuando ya se termine la construcción, más en operación, nuestros perfiles más demandados van a ser los operadores de planta química, por supuesto, que no lo he dicho en la etapa anterior también, conductores de maquinaria minera, operadores de laboratorio y todas las funciones relacionadas con el mantenimiento, mecánico, industrial, mecánico, electricidad, instrumentación y control.
1: ¿Y empleo estable?
2: Empleo estable. Empleo para más de 20 años, que es el nuevo proyecto.
1: ¿Más de 20 años?
2: Más sí. De 20
1: años. Vamos, que casi os jubiláis. No, hombre.
2: Yo me voy a jubilar, ¿eh?
1: Yo me jubilaría también.
2: Yo con mi edad ya me jubilo.
3: Nosotros necesitamos pues ingenieros de mina, geólogos, ingenieros en medio ambiente, especialistas en medio ambiente, electricistas, mecánicos, operadores de planta, operadores de laboratorio, trabajadores para la mina, ¿no? Para el interior de mina. También necesitamos lo que han dicho mis compañeras, todos los perfiles, porque la mina es muy diversa y los perfiles mecatrónicos también vamos a necesitar, informáticos, personas especialistas en ingeniería de datos, ¿no? Todos esos son los perfiles principales. Estamos contratando ese empleo de calidad. También estamos en un proceso por los años que llevamos donde hay gente que se está jubilando y esa gente necesita ser sustituida. Estamos en un proceso de jubilaciones.
1: Juan, cuando preparábamos este programa fue una de las preguntas que yo te hacía. Dime los perfiles que se necesitan. Pues
4: sí, bueno, la verdad es que lo habéis comentado muy bien. Una mina es como una ciudad. Tiene todos los perfiles de trabajo, todos caben. Lógicamente, unos con más o menos responsabilidad, pero tiene cualquier profesión, desde derecho, comunicación, recursos humanos. Es una verdadera ciudad en pequeño. Lo que sí quiero decir es eso, que lógicamente yo tengo que hablar de la ingeniería de minas, porque al fin y al cabo es la ingeniería que va a diseñar y a dirigir la mina. Con un concepto importante, que quiero dejarlo claro, sobre todo para los jóvenes, porque se habla mucho del medio ambiente. Si me dejas un momento,
1: sí.
4: Cuento lo que es el medio ambiente para los ingenieros de minas. Se nos acusa muchas veces de que no respetamos la naturaleza. Yo no sé antes cómo sería o cómo probablemente fuera de otra forma. Pero decía Baba Diun, que es el padre del ecologismo,

0: que se ama lo que se conoce lo que se enseña y lo que se ama se protege. Los ingenieros de minas somos los que mejor conocemos el planeta. Lo conocemos en la profundidad, lo conocemos en la superficie, con los ecosistemas frágiles. Nuestro trabajo es hacer compatible la necesidad que tenemos de recursos naturales si queremos un país desarrollado con respeto a la naturaleza. Ese es nuestro trabajo y yo os animo a ser parte de algo grande. Y otra cosa, que los máster, si hacéis máster, hagáis máster habilitantes, porque hay un abanico de máster por ahí que luego no sirven para lo que pensáis en principio. Máster habilitante y hay que hacer el grado es la base, pero el máster es el horizonte. Yo os animo a que deis ese paso porque trabajo lo van a tener asegurado, seguro.
1: Vamos a ir ya con las preguntas de los estudiantes, pero antes planteo tres cuestiones, pero de respuesta muy rápida. En las titulaciones o en los perfiles profesionales que habéis comentado y detallado y enumerado y resumido perfectamente, ¿están incluidos ya los que se estiman que van a ir en el futuro, los próximos 10 años? ¿Cuáles son, de todos los perfiles que habéis dicho, los que pueden ser más demandados en los próximos 10 años, con dos o tres, con qué dos o tres os quedaríais cada uno? La mano de obra más necesitada en la mina, ¿cuál es? En volumen, ¿eh?
2: Los operadores.
3: Operadores de laboratorio, sí, claro. De planta.
1: Operadores de planta. ¿Y para eso qué hay que estudiar?
0: Y de maquinaria. Y
3: de maquinaria minera, efectivamente.
1: Vale, grado de química. ¿Qué papel tienen las mujeres en la nueva minería? ¿Lo tienen? Lo habéis mencionado antes, pero que quede claro, ¿lo tienen? ¿Tienen un papel en la nueva minería?
3: Las mujeres en la minería son una realidad hoy en día. Una mujer en una empresa minera puede desempeñar cualquier puesto de trabajo, en cualquier departamento, áreas de responsabilidad, cada vez más natural verlas gestionando equipos. O sea, la mujer está desempeñando y además lo está haciendo muy bien en minería.
1: ¿Lo tiene María José? ¿Lo tiene?
4: Absolutamente. No creo que haya ninguna diferencia entre una mujer o un hombre para desempeñar cualquier puesto en una mina y en general en la sociedad, pero en una mina no hay ningún inconveniente.
1: ¿Macha?
5: Totalmente de acuerdo. O sea, sin mujeres no hay minería.
1: ¿Vale? ¿Y Juan?
0: Yo, es más, yo digo que es necesario que haya muchas más mujeres ingenieros, que hasta ahora no lo hemos conseguido, pero hace falta la imaginación de la mujer en la minería.
1: Venga, pues vamos ya con las preguntas de los estudiantes. ¿Quién se anima? ¿Quién empieza? Bueno, de los estudiantes o de quien quiera. Ahí. Dino, ¿te puedo tutear?
6: Sí, por supuesto.
1: Vale, pues dino, ¿cómo te llamas? ¿Qué estudias?
6: Sí, mi nombre es Juan, estudio mantenimiento electrónico aquí en el Politécnico de Rávida y quería preguntarle ¿aquí mejor? Sí, hola, vale. Quería preguntar sobre, desde el punto de vista de mantenimiento electrónico, ¿qué perfiles en concreto pues ofrecéis en vuestras empresas? Quizá instrumentista, entre otros. Y aprovechando que hay aquí varios ciclos de FP, ¿qué compromiso tienen estas multinacionales para la contratación de los formados en la provincia de Huelva? Eso es todo. Gracias.
1: Conteste quien quiera, ¿eh?
4: Yo creo que ya te lo conté, yo lo contesté antes. Nosotros tenemos el compromiso total porque es absurdo que la gente que no esté trabajando aquí, o sea, la gente que esté estudiando, que vive aquí y que se tengan que ir a Zamora. Entonces, hace falta mantenimiento, por supuesto, instrumentación. No te puedes imaginar, toda la producción está organizada informáticamente, entonces es que hace falta que sepan programar y la instrumentación es fundamental en la mina.
1: Juan, ¿tú ya has terminado?
6: No, acabo mi primer año, me queda otro más.
1: ¿Y tienes que hacer, tú estás en dual, tienes que hacer prácticas o algo?
6: Sí, yo estoy. De aquí que yo recuerde, creo que la única que se acercó por nuestro instituto es bueno. Atalaya Mining, creo recordar.
1: Bueno, pues ya.
6: Para los de primero.
4: Pues te veo allí.
1: Mira qué venta que ha venido, Juan. Otra, más preguntas.
7: Hola.
1: Perfecto, ¿te podemos tutear?
7: Sí, por favor.
1: ¿Cómo te llamas?
7: Sergio, vengo de...
1: Sergio, pégate el micro. ¿De dónde?
7: Hola. De José Luis Graño.
1: ¿Qué estudias, Sergio?
7: Telecomunicaciones.
1: Ah, venga, pues tu pregunta.
7: Estoy hacia los tres. Nosotros tenemos, bueno, en la actuación que vais a hacer vosotros nueva,

0: Supongo que en un entorno crítico pues las comunicaciones son importantes, ¿no? Incluso con la... asegura la eficiencia del trabajo y la interoperabilidad de todos los departamentos, digo yo. En tu caso en Masa, pues el PITRAN va por comunicaciones también, los teleremotes van por Wi-Fi, las comunicaciones interior de mina por RF. Mi pregunta es si hay planteamiento de aquí a futuro a incorporar personas de telecomunicaciones o subcontratar sus servicios de otras empresas subcontratar.
1: Nosotros estamos incorporando continuamente personas de comunicaciones y es que es tan clave que cuando no hay comunicaciones la mina se para directamente porque afecta a la seguridad, que para nosotros es lo primero, yo creo que en el sector minero lo más importante. Fíjate si es clave.
2: Sergio, ¿tú estás ya terminando?
3: Sí.
2: Se te nota, ¿eh? Venga, más preguntas.
4: Buenas tardes.
2: ¿Cómo te llamas?
4: ¿Qué tal? Soy Kilian Rodríguez, soy docente de ciclo formativo de grado medio de instalaciones eléctricas y automáticas en el IES Don Bosco, en Valverde del Camino. Primero que nada, muchas gracias por esta oportunidad. Los chavales seguramente también se lo agradezcan bastante. Muchas gracias también a Matza y a Atalaya Mining por incorporar la formación dual en las empresas. La verdad que tratar con ustedes siempre ha sido una maravilla. Sin embargo, creo que deberían incorporar más formación dual, poder meter a más chavales haciendo las prácticas de dual en la mina, más de los que ya tienen. Yo sé que es difícil, pero es que nosotros este año, por ejemplo, tenemos el doble de alumnos que el año anterior en instalaciones eléctricas. La pregunta, han hablado de perfiles académicos, han hablado de estudios. La pregunta es, aparte del ciclo medio, aparte del ciclo superior, ¿hace falta un curso, sin contar con prevención de riesgos laborales, que también, para poder empezar a trabajar con ustedes en la mina? Muchas gracias.
1: Bueno, para empezar a trabajar la mina, pero entra dentro de cuando contratamos una persona, ¿no? Hay que hacer la ITC, que es una formación específica para poder trabajar en una instalación minera, pero esa formación está dentro de la inducción cuando alguien viene a la mina. Entonces, uh-huh. Aparte de eso, que es clave, pues no hay otra formación realmente obligatoria.
2: Perfecto. ¿Más preguntas? Aquí. Sí. Ah, ¿ya lo tiene?
5: Sí.
2: Venga.
5: ¿Se me escucha bien?
2: Sí.
5: Vale, mi nombre es Cristina, yo soy profesora en el Diego Macías, en Calaña. Nosotros tenemos formación...
2: Pégate el micro, Cristina.
5: ¿Se escucha?
2: Perfecto, claro, mucho sí. Mejor.
5: Que nosotros tenemos formación profesional de informática, gestión administrativa, electromecánica y sondeo y excavaciones. En los últimos años lo que estamos viendo es que se está reduciendo mucho el alumnado debido principalmente a la falta de transporte público. Entonces hay muchos alumnos del entorno rural que están renunciando a poder matricularse en nuestro centro, principalmente debido a que no hay acceso. Entonces, nosotros que queremos mejorar la formación, hacemos realmente promoción de los ciclos en otros centros y demás, queríamos preguntar si ustedes como representantes de la Diputación, como institución pública, o a ustedes como representantes del sector de la empleabilidad, si les interesan también pues, el perfil de nuestros alumnados, si habría alguna posibilidad de que se buscara algún tipo de subvención, de ayuda, de financiación, algo que mejore el transporte, ya que al final entre nosotros nos encontramos el inconveniente de que sin transporte no hay acceso a la formación, con lo cual sin formación tampoco vamos a tener trabajadores a los que formar. Y sí que nosotros también mandamos a muchos alumnos allí con ustedes a hacer las prácticas. Entonces, bueno, esa era la pregunta, si realmente hay posibilidad, tanto por parte de la institución pública como de la institución privada, de financiar transporte público pues para luchar un poco contra la despoblación de los entornos rurales, la facilidad de acceso y la igualdad de oportunidades.
2: Bueno, no sé hasta qué punto esto te lo vamos a poder resolver en este momento, pero la pregunta ya... Queda anotada. Cristina.
1: Yo sí quería responderle un poco por alusiones, por ser Calañas y por ser vecina de Calañas, ¿vale? Entonces, estamos trabajando intensamente con la Diputación para fomentar el Instituto de Calañas. Hemos tenido bastantes reuniones con el delegado de Educación. Para nosotros es algo esencial porque tenemos dos institutos claves. Uno es el de Cortegana y otro es el de Calaña. Entonces, primero es... qué queremos para esos institutos y luego seguramente no va a haber problema en nada del resto, ¿verdad, David?
2: Muy bien. ¿Más preguntas de estudiantes? ¿Hay alguno que quiera preguntar? ¿Queda alguien? Sí, aquí. Segunda fila y ya cerramos. Pero, mientras que llega el micro aquí,

0: Si os quedáis con alguna cuestión, sí, Lolo. Ah, que ya está. Que ahora, de todas formas, ellos se van a quedar aquí cuando concluyamos. Si os queréis acercar y plantear cualquier cuestión, estoy segura, vamos, es que no hace falta ni... No lo dudo de que os van a atender. Cuando quieras. ¿Cómo te llamas? Te
1: estoy planteando. Yo me llamo Ana Jiménez. Venimos de Nerva, del ciclo superior de química industrial.
0: Ah, mira.
1: Y tanto que hemos hablado de operarios de planta y tal, me gustaría saber, como futura operaria, qué actitudes buscáis en un operador.
0: Muy bien.
2: Esta es mi vecina.
0: Muy bien, muy bien.
2: Que queráis trabajar. Que queráis trabajar con los compañeros. Que queráis, que sintáis... verdadera pasión por aprender otras cosas y que os atreváis y que la gente sea respetuosa y pregunte todas las cosas que quiera saber, pero lo importante es trabajar bien con los compañeros, aprender de los compañeros y una imaginación fantástica para poder seguir avanzando. Eso es lo que necesitamos, no hace falta ser...
0: ¿Qué te queda a ti, Ana?
1: Yo estoy en el primer año.
0: ¿Vale?
1: Yo he hecho la formación dual en Atalaya.
2: Estás conmigo.
1: Muy bien. Muy bien.
0: Bueno, pues lo tiene.
2: Tenemos
0: ahí
2: muchísimas chicas, quiero decirlo. En el módulo vuestro, ¿cuántas chicas estáis?
1: Somos toda esta fila y falta más gente.
2: Son muchas chicas las que se han animado y estamos orgullosísimos, de verdad, tal y como estáis haciendo las cosas y muchos que os estáis incorporando al trabajo, estamos encantados.
0: ¿Y cómo vienen las nuevas generaciones? Ya puedes sentarte, Ana, gracias. Si quieres. Gracias. ¿Cómo vienen, y terminamos, las nuevas generaciones de trabajadores? Voy a hacer una pregunta doble. ¿Cómo definiríais a estos nuevos trabajadores que van entrando en las empresas para hacer prácticas como son? Y después me gustaría que termináramos también con un mensaje que le lanzarais a ellos. Venga, Rocío.
3: Pues, bueno, yo creo que vienen con muchas ganas. Yo le digo siempre lo que dice María José, ¿no? Acabáis de llegar, estáis aquí para aprender, preguntar y preguntar. Es lo que se espera de vosotros, que preguntéis. Y después, bueno, nosotros también estamos en un momento que también, como decía Nuria, pues tenemos personas que ya van a empezar la jubilación pronto y están deseando de desempeñar esa labor de mentores, ¿no? y de ayudar a los que vengan.
0: Juan.
4: Sí, bueno, yo animaros a que sigáis formándoos, que os lo digo porque yo hice la carrera trabajando. O sea, con que trabajéis, seguir aspirando a llegar al máximo conocimiento porque disfrutaréis mucho más de ello. Y también contestarte un poco que hoy se mira casi tanto como la aptitud, la actitud que tengas para trabajar. Es fundamental que termináis apasionándoos por vuestro trabajo, porque además vais a ser mucho más felices si hacéis que el trabajo os guste antes que buscar algo que os guste para trabajar. Esa es la habilidad de ser feliz. O sea, hacer que vuestro trabajo os guste.
0: Nuria, tu mensaje.
5: Bueno, mi mensaje es que el primero es que la minería cabe todo el mundo. Yo creo que ha quedado claro en las distintas conversaciones. Y lo segundo, ¿qué nos están aportando los jóvenes? Los jóvenes nos están haciendo mejores, porque están haciendo que avancemos, que cambiemos, que pensemos de una manera diferente, ¿no? A todos los departamentos nos están aportando muchísimo. Entonces, ese es mi mensaje, que no os desaniméis, que intentéis y que viváis vuestro sueño.
0: ¿Y María José?
2: Ya no puedo decir mucho más que sí, que la formación es fundamental, que estudiéis lo que os gusta y que ojalá que lo que os guste esté relacionado con la minería, que es lo que nosotros queremos, porque cuando empecéis a trabajar en la minería, no os vais a querer ir de ahí. O sea, vais a ver, es un terreno absolutamente apasionante y os va a encantar.
0: Bueno, pues vamos a hacer un experimento arriesgado.
2: Vaya.
0: De los que están aquí, después de este encuentro que hemos celebrado, y que además habéis estado, porque eso se nota desde aquí, muy atentos. ¿A cuántos de vosotros os gustaría trabajar en la mina?
2: Digo, madre, ¿no levantan las manos?
0: Sí. Así. Sí levantan, un 30 más o menos, Un 30. No está mal. Bueno, todo es en empezar. Y siguiente pregunta, y la última. De todos los perfiles que han comentado estos directores de recursos humanos

0: y Juan, ¿cuántos de aquí están formándose en eso? Es decir, técnicos de laboratorio, es que no veo, o electricista, o mecánico, o geólogo, o informático, operadores de planta, ¿cuántos? No está mal, ¿eh?
1: No, más. Está bien.
0: Más, casi el 40. Muy bien, muy bien. Pues acabó el experimento. Que, muchas gracias por todo. Vamos a empezar a despedir. María José Sánchez de Murga, directora de Recursos Humanos de Atalaya. Muchísimas gracias por haber estado
1: gracias
0: con nosotros.
1: A vosotros.
0: Nuria Fresco, directora de Recursos Humanos de Sunfire Matza. Muchísimas gracias también. Como a Rocío López, jefa de Recursos Humanos de Cobre las Cruces. Y Juan López Escobar, presidente y decano del Colegio Oficial de Ingenieros de Minas del Sur. Gracias a ellos cuatro, gracias a la Diputación de Huelva por haberlo hecho posible. Gracias a María Pérez por haber estado con nosotros. Gracias a Atalaya también por haber creído en la iniciativa, apoyarla y hacerla posible. Gracias a la Consejería de Educación por haber organizado que pudiéramos contar con estudiantes de cuatro municipios de esta provincia. A los que nos siguen por YouTube, a los que nos ven a través de 7TV Andalucía, siempre lo digo, pero es verdad, para nosotros, para Publicaciones del Sur, es un verdadero placer recorrer toda Andalucía moviendo estos debates, en este caso, bueno, pues intentar casar una oportunidad de empleo, como es hoy la mina en Andalucía, con los futuros trabajadores. Hasta la próxima, un placer.

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0: Hola, soy Miriam Victoria y os doy la bienvenida al programa de moda. Hoy estamos aquí cómodamente reunidos con amigos, porque ya son amigos, han venido varias veces al programa, y es que vamos a tratar el tema del romanticismo y vamos a hablar un poco sobre eso y sobre una exposición que se llama Ecos de la Moda Romántica,
1: Romántica.
0: que ha empezado recientemente en el mes de marzo y que vamos a tener activa hasta el día 7 de junio en el Museo del Romanticismo de Madrid. Así que vamos a hablar un poquito también aprovechamos de lo que sería el movimiento y de la exposición en sí. Y para ello tenemos a dos personas expertas, evidentemente, en eso y en muchas cosas más, en lo que es la conservación de moda y de ropas maravillosas. Tenemos a Josep Casamartina. Él es, fundador y director
1: Sí.
0: de la Fundación Antoni de Montpalau. Gracias.
1: Gracias a vosotros.
0: Gracias, Josep. Y tenemos a Ismael Muñoz, también de la Fundación Antoni de Montpalau. Tú eres conservador,
1: Soy conservador, sí.
0: no del Partido Conservador
1: No,
0: Conservador.
1: no, no. Mejor textil.
0: Él es conservador experto y ellos dos hacen y organizan estas exposiciones maravillosas y luego encima tenemos el gusto de que nos puedan hablar aquí en plató. Pues bueno, tenemos esta exposición que está funcionando. Yo he visto imágenes y realmente es una maravilla. Del romanticismo sabemos que es un movimiento artístico literario que nació en Francia, Alemania a finales del siglo XVIII, principios del XIX, y lo que podemos encontrar es piezas de la época, pero otras son sencillamente estilo romántico, ¿no? Porque también nos encontramos que durante a lo largo de la historia
1: Sí, es la influencia, o sea,
0: es la influencia.
1: cuando titulamos la exposición Ecos de la Moda Romántica, es Ecos, o sea,
0: Ecos.
1: romanticismo y después el eco, cómo se refleja en la moda del siglo XX hasta la actualidad.
0: Correcto, que nunca ha dejado de coexistir con nosotros, porque la moda romántica.
1: Y hemos hecho lo que ha sido una fusión de diferentes épocas, siempre tomando un hilo conductor que ahora lo va a desarrollar Josep sobre Pedro Rodríguez.
0: Sí.
1: Y el hilo conductor es Pedro Rodríguez, y a raíz de ahí hay piezas de diferentes diseñadores y de diferentes épocas, incluso actuales, pero siempre haciendo un diálogo con las piezas de cada sala de este maravilloso Museo de Romanticismo que está en Madrid.
0: Muy bien, o sea que hay como un hilo
1: Sí.
0: conductor de lo que sería la exposición, ¿no? Bueno, Pedro Rodríguez, uno de los grandes maestros de la costura, fundador de lo que fue en su época el comité
1: La
0: la
1: cooperativa de alta
0: cooperativa,
1: costura. De
0: que
1: alta
0: él fue
1: costura.
0: fundador,
1: Sí,
0: creo,
1: sí,
0: ¿no?
1: sí,
0: Fue
1: sí. Sí,
0: fundador de las
1: sí.
0: cinco o seis personas que habían ahí,
1: Sí.
0: de las cuales estamos arrastrando Pertegaz y luego Balenciaga, que también se incorporó más tarde.
1: Sí. Balenciaga nunca, en realidad, nunca entró en la cooperativa, porque como ya estaba en París y era el rey del mundo,
0: Como que ya
1: ya.
0: sobrevolaba todo,
1: Pero
0: ¿no?
1: sí que todos los otros, pues Asunción Bastida, Pertegaz, Santa Eulàlia, Dique Flotante, que eran considerados con Rodríguez los cinco grandes de la moda española, y después también hubo más asociados, ¿eh?

0: la física, la innovación, en Madrid también, pero digamos el núcleo duro era lo de los cinco grandes.
1: Era ellos y Pedro Rodríguez, te el diría la cabeza. Principal. O sea, que una maravilla tener piezas de Pedro Rodríguez.
0: Sí, explica un poco, Ismael, sí, cómo surgió la idea.
2: A ver, la idea fue, pues mira, que a raíz de presentar dos proyectos en una reunión en el Museo de Romanticismo, sí.

0: Hablando de
1: Ahí tenemos el
0: que
1: boceto, perdóname,
0: sí.
1: Ismael. Ese sería
0: Ese
1: el
0: es
1: objetivo,
0: el
1: bueno,
0: ese fue
1: inicio.
0: el objetivo
1: Sí.
0: de y la sorpresa
1: El
0: de
1: figurín.
0: el figurín, que eso que lo expliqué Josep, que me puso muy nervioso porque estuve desde Madrid a Barcelona en el tren deseando llegar a mi casa, abrir el ordenador y ver el figurín que yo tenía en la cabeza, porque detrás ponía un figurín de Pedro Rodríguez del Museo del Romanticismo, y claro, Josep me soportó todas esas horas en el tren, y por eso yo creo que se merece explicarlo.
2: Bueno, es un cuadro de Esquivel, que es del Museo del Prado, pero en depósito desde el inicio del Museo del Romanticismo a mediados de los años 20, que está depositado allí. Y sí que Rodríguez vio el cuadro y sacó, digamos, con uno de sus dibujantes el modelo. Es de nuestra colección, nosotros tenemos 500 figurines de Pedro Rodríguez y fue un poco el detonante de crear un proyecto ya especial para el museo. Para los que teníamos nosotros eran más. Eran diferentes, no eran necesariamente de la época romántica, y fue cuando la directora de la conservadora nos dijeron: hemos hecho muchas cosas, pero preferimos ahora concentrar mucho en el romanticismo. Entonces dijimos: en 15 días volvemos y os hacemos una cosa de
1: Concreta.
2: alta costura para vosotras.
0: Sí.
2: Y fue cuando, a partir del dibujo localizado por Ismael, que ya fuimos desarrollando toda esta idea de que desde 1940 hasta la actualidad tenía realmente referencias a la etapa del romanticismo en España, porque en realidad sí que el romanticismo europeo, aparte de
1: Nació
2: España,
1: antes.
2: nace antes, termina antes también, y aquí se ha acotado un poco, claro, con todo el movimiento político que pasa en el 19 en España, sobre
1: Sí.
2: todo a partir de las guerras napoleónicas, después al Fernando VII, desde el reinado de Isabel II. Que la segunda la hacen reina a los 3 años. Desde el reinado de
1: Madre.
2: Isabel II hasta que la destituyen con la Primera República, digamos. Y sería desde 1830 y algo a 1870 y algo. Entonces, es todo lo que pasa en la moda durante estos años.
1: Estos años, muy
2: Que
1: bien.
2: pasan muchas cosas. Sí.
1: Muchísimo, bueno, la época dorada de la moda, bueno, me puedo equivocar, pero para mí 40, 50, buah, han dado unos vestidos brutales.
0: Bestiales. Lo que sí
1: Sí.
0: que es verdad que el museo, cada sala cuenta una historia diferente, y lo que hemos hecho es esto, hacer como si fuera un diálogo entre las piezas que hemos escogido nosotros con las piezas que hay en el museo. A ver, que no ha sido fácil porque tenemos casi 20.000 piezas, sí que no todas pueden coincidir con una exposición, pero muchas de ellas, y entre su manera de ver la moda, la mía y el diálogo con el museo, hemos llegado a un buen contexto. Y creo que se refleja en todo el público que ha ido, tanto para ver el museo como la
1: Está
0: exposición.
1: teniendo muchísimo
0: Sí que
1: éxito.
0: incluso nosotros, después de la exposición, que se abrieron las puertas al público, haciendo el público cola, y era un día de lluvia, ¿te acuerdas?
2: Hay colas cada día, aún hay
0: Sí,
2: colas
0: sí,
2: ahora,
0: sí.
2: sí.
1: Muy bien.
0: Y bueno, y creo que es la exposición que ha tenido más éxito en el museo.
2: Hemos batido el
0: Hemos
2: récord
0: batido
2: de la
0: récord.
2: historia del museo, la más visitada. Estamos ya más de 28.000 visitantes.
1: Qué maravilla.
0: Y sobre todo agradecer también desde la directora a todo el grupo del museo, los guardias de seguridad, a todo el mundo, la paciencia que tiene, porque claro, eso no es un museo que tienen un cupo para ir por salas, y por eso no todo el mundo puede entrar a la vez. Entonces tiene que tener mucha paciencia incluso para calmar al público.
1: Porque solo van grupos,
0: Sí,
1: claro, porque si no, no es
0: es
1: imposible.
0: imposible. Tienen un número determinado de personas que pueden estar viendo la exposición. Y creo que se merecen pues todo nuestro agradecimiento por toda su paciencia y cooperación.
1: Muy bien, yo esta semana que viene que voy a estar por Madrid, os aseguro que si me dais una entrada voy a tener muchísima paciencia y me voy a portar muy bien.
2: Sí,
1: Puede ser.
2: piensa que cada traje que está en una sala tiene relación con alguno de los cuadros de las paredes
1: De las
2: de la
1: paredes.
2: sala, porque realmente la colección de pintura de Museo del Romanticismo, que sobre todo de retratos y
1: Sí.
2: mucho retrato femenino, también hay retrato masculino, es francamente excepcional y refleja muy bien la moda de todo este periodo.
1: Muy bien. ¿Y cómo habéis conseguido? Porque, claro, también es vuestro trabajo, no solo todo lo que tenéis, que como bien decías, cuando tenéis tanto es más difícil,

0: Eso es para que me entiendan a mí también, sí, cuando sí, me dicen sí. Con la ropa que tienes, sí, no sabes sí, qué sí, ponerte, sí, claro, sí, sí. Porque contra más ropa, peor. Entonces, vosotros tenéis tantas cosas que, claro, es difícil de poder elegir, pero además también habéis incorporado piezas de diseñadores.
1: Bueno, hay una pieza concretamente.
0: Tenemos alguna sí, interesante, sí. ¿No?
1: Por ejemplo, Vivian Blue. De Vivian Blue hay dos piezas. Una que creo que es la pieza más fotografiada del público, que es el vestido
0: de
1: mariposa monarca, que es cuando entras en el salón de baile, lo primero que ves el vestido. Y claro que es un vestido que llama mucho la atención, pero aparte hay otra pieza suya que la hizo concretamente para esta exposición.
0: Sí.
1: Y creo que también que es una pieza de exquisita. Es de todo de corsetería, como lo que hace sí. La Bibi. Y sí,
0: ¿es
1: mira,
0: esta
1: es la pieza que de la Bibi que es exclusiva para esta exposición.
0: Sí. Y esa es la que todo el mundo
1: y
0: mira.
1: Y esa sí. Esta es la, como yo diría, la más fotografiada, al menos lo que se ve en las redes sociales.
0: Que es espectacular, oh,
1: sí. De la ala de la mariposa monarca.
0: Muy bonito. Y ahí esa es la otra pieza, aquí tenemos
1: sí.
0: Las dos piezas. Muy bien. Entonces, cuando hacéis exposiciones, también muchas veces colaboráis con diseñadores actuales para dar este toque.
1: Bueno, no, la palabra colaborar no, ella ha diseñado la pieza y nos la ha donado.
0: Ah, muy bien.
1: Sí, todas las piezas que hay en la exposición son nuestras, de nuestra colección.
0: Vale, muy bien.
2: No, y a veces sí, por ejemplo, en el caso de Vivian Blue sí que el corsé, bueno, que es un vestido, ¿no? Un vestido corsé que puede ser incluso una novia, lo hizo expresamente pensando ya en la exposición. Y sí que hay diseñadores que ya nos han hecho piezas expresamente para estar en nuestra colección.
0: Muy bien, muy bonito, la verdad, estupendo, porque además, bueno, el estilo romántico, pues es que nunca pasa de moda.
1: Y también el estilo romántico también va con el romanticismo de cada persona.
0: Claro que
1: porque
0: sí.
1: A lo mejor la pieza esta que ha hecho la Vivian Blue expresamente para esta colección es para un romanticismo un poquito más erótico, más fetichista.
0: Sí, más picarón.
1: Claro. Sí.
0: Es lo que tú dices, el romanticismo sí. Tiene muchas vertientes, porque es fantasía.
1: Sí. Es fantasía.
2: No me está Frankenstein y Drácula, de
1: claro.
2: La época romántica.
1: Sí, sí.
0: Sí, claro. Ah, pues sí, sí, totalmente, sí, claro.
3: Totalmente.
0: Sí. Y la literatura de la literatura romántica también es eso, mucha fantasía, vaya.
1: Totalmente.
0: Pues a mí es que ya sabéis que soy fan vuestra y fan de lo que hacéis. ¿Y qué más me podéis contar de la exposición? Porque me gustaría que, si me pueden pasar esto, vestidos concretos.
2: Sí, mira, lo que explicaba Ismael a partir de Pedro Rodríguez y su figurín, que era del cuadro de Esquivel, sí que tenemos que esta presencia casi omnipresente, no en todas las salas, pero siempre un recorrido de Pedro Rodríguez que termina en una sala final con figurines de Pedro Rodríguez y una selección de piezas que ya complementan las que tienen la exposición, pero también hemos incluido discípulos y colaboradores de Pedro Rodríguez, como puede ser Josep Andreu, que era Andrés Andreu, conocido como Andrés Andreu, pero es Josep Andreu,
0: sí.
2: Roberto Dalmau, que él estuvo también en Lambert en París, y fue cuando Rodríguez cerró su maison,
0: sí.
2: Él continuó haciendo trajes para las clientas, o sea, con diseños de Rodríguez, pero para las clientas de Rodríguez. Y después también tenemos a Jordi
1: Anglada.
2: Anglada, que también fue oficial de Pedro Rodríguez, y Josep Font, que fue discípulo de Rodríguez en la Academia Feli, y realmente es... quiere muchísimo a Pedro Rodríguez,
0: él
2: se considera discípulo de Pedro Rodríguez. O sea que, en paralelo a esto, pues también empezamos con Balenciaga, obviamente Pertegaz, después abre con dos novias espectaculares de los 80, así un poco estilo Lady Di,
1: digamos. Con lazos. O sea,
0: sí, muy típico de los 80, sí. El vestido de Lady Di, sí.
2: Pero hay también Santa Eulalia, hay la innovación...
1: Hay dos David Delfín,
2: sí.
1: Que son dos frats femeninos, pero representando a la figura masculina en el salón de baile, porque hay dos cuadros de dos figuras masculinas.
0: Muy
1: y
0: bien.
1: Está muy bien porque uno es de sin mangas, otro de manga larga, pero por delante es la parte de detrás de

0: La pieza va adelante, la parte de delante va detrás, porque está como destructurado.
1: Muy
0: Y
1: bien.
0: entonces se ve por detrás todos los detalles de cómo iba el chaleco, etcétera, etcétera.
2: También hay Lidia Delgado, Antonio
1: Curioso.
2: Miró, así hay muchísimos, muchísimos
0: Margarita Nuez.
1: nombres. Muy bien. Pues vamos a aprovechar
0: Mira,
1: para
0: David
1: hacer.
0: Delfín.
1: Ese es.
0: Ese David Delfín, que por detrás se ve toda la estructura de la pieza.
1: Pues vamos a.
0: Esta es.
2: Yo otra.
1: Ahora, este es exacto, este es el que estábamos hablando ahora. Nos vamos a ir a publicidad 2 minutos y volvemos.

0: 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La moda en todas sus vertientes. 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Y por supuesto, una continua colaboración con proyectos solidarios como Angels Influencers.
1: Pues continuamos aquí en el programa De Moda. Hoy estamos hablando del romanticismo y de la exposición Ecos de la moda romántica, que nos está encantando, y lo que nos va a encantar todavía más es este libro fantástico que combina con el plató. Y que lo han hecho pues a raíz de esta exposición. Es una maravilla, o sea, todo lo que... Es que es un trabajo, de verdad, ¿eh? La gente, o sea, cuando ven las exposiciones dicen... Se intuye que hay trabajo, pero no que hay tanto trabajo.
2: Cuando hay catálogo es una tortura. Porque, claro, piensa que has de fotografiar los vestidos antes, meses antes de la exposición, o sea que es como montar doble exposición, porque los has de montar todos impecables, porque claro, es cuando quedan en la fotografía y después volverlos a montar en la exposición.
1: Claro.
2: Y claro, escribir textos y todo, pero después cuando está realizado es una maravilla tenerlo, que tienes el libro que ya queda para siempre.
1: Es una maravilla, porque es que esto es una prueba de que esto ha existido.
2: Total.
1: Porque luego las exposiciones que cuestan mucho montarlas y desmontarlas.
3: Bueno, desmontarla menos.
1: Exacto. Menos.
3: Pero igualmente hay que aspirar los vestidos, hay que pulirlo, meterlo en su funda de conservación. Pero montarla es más complicado. Pero también hay que decir que yo no cambiaría mi vida en el punto que estoy, en el punto de la moda, porque es mi hobby y es mi trabajo y me lo paso súper genial. Y a veces cuando estamos montando para hacer catálogos es muy divertido, porque parece como si fuera cámara rápida, porque a veces hay que hacer fotografías en un día o en dos días.
1: Sí.
3: Y claro, y entre quedando vapor, entre planchando, entre poniéndome el vestido, el fotógrafo, los dos pum pum pum pum corriendo, es como si fuera el camerino de los hermanos Marx.
1: Y peleando un poquito, que eso siempre va bien.
3: No, pero bien.
1: Pero las fotografías están muy bien hechas, y, o sea, que tenéis aquí un trabajo fotográfico hecho, un trabajo de redacción, o sea, que es que hay mucho trabajo. Contadme un poquito, ¿cómo os dividís ese trabajo tan arduo?
2: Bueno, por ejemplo, aquí en el libro Ismael tiene un texto que habla del corsé, que es de la sumisión al empoderamiento, y habla de esta evolución del corsé desde que, sobre todo, ya en el 18 está claro ya, pero en el 19 es el momento que se instaura ya muy claramente el corsé, y esta famosa escena de lo que el viento se llevó, digamos, de la cría.
1: Apretando,
2: que es que se aprieten así, claro, el de Vivian Blue cuando lo montas has de ir apretando por detrás, pues hasta cómo esto que era de alguna manera una sumisión acaba siendo un empoderamiento a partir de ya en los

0: años 30 y sobre todo ya los 80, que esto explicará más.
1: Y si no Madonna,
0: más.
1: Claro, con los
2: corsés. Sí, pero bueno, hablando de Madonna y el fantástico corsé de Jean-Paul Gaultier, yo aprendí mucho. A ver, sabía algo, pero no soy especialista en corsé, pero ahora creo que sé un poquito más a raíz de todo lo que tuve que estudiar para escribir este capítulo y no repetirme porque se ha escrito mil y una cosas del corsé. Quería hacer un texto ameno, no quería hacer así como muy técnico. Pero igualmente hay que poner cosas técnicas. Y una cosa que me hizo mucha gracia es que el primer corsé que hizo Jean-Paul Gaultier fue cuando era pequeñito que le regalaron un osito de peluche. O sea que ya de pequeño ya marcaba ya para el mundo de la corsetería, la pasarela y de todo.
1: Qué bueno.
2: También he querido poner un poco lo que es el mundo del burlesque, hablando de Betty Page y bueno, también del cómic, también porque en los cómics también hay según qué personajes del mundo manga y del mundo Marvel que lleva corsé, el corsé masculino. Bueno, el mundo del corsé no es solamente algo escondido debajo de una ropa para estar delgado y que te oprima las costillas y te desmayes. Hay mucho más. Y yo creo que, aparte de la exposición, os animo a que os compréis también el catálogo.
1: Muy bien, yo ahora que estabas hablando de los corsés me venía a la cabeza una cosa más macabra, el tema de que en el siglo XVIII había muchas mujeres que morían quemadas porque con esas faldas y esos corsés, como no había calefacción, se acercaban a las chimeneas, se prendía fuego a la falda y con el rollo de que no había ni Dios que les pudiera quitar el corsé y habían muertes en muchas.
2: Y aparte los desmayos venían porque no podían respirar de lo que lo oprimía el corsé, las demás formaciones que tenían en la cintura y se desmayaban. Yo siempre me acuerdo cuando veía películas, cuando se... ¡Ay! Que me desmayo y te venían con la cajita de rapé para animarte, etcétera, etcétera, o con un brandy para espabilarte, o sea que una tortura
1: total.
0: Pero si tomaba mucho brandy el corsé cada vez apretaba más.
2: Claro.
1: Claro. totalmente verdad, claro.
2: Hombre, yo animo que hagan un brandy con una botella en forma de corsé, ya que hay un perfume de Jean-Paul Gaultier mítico que hay diferentes botellitas, al menos que hay una bebida.
1: ¿No la hay?
2: No lo sé, pero eso no lo he investigado. Pero no,
1: pues si no la hay, acabas de lanzar una idea buena.
2: Totalmente.
1: La industria la va a pillar seguro, vaya.
2: Sí.
1: Bueno, tenemos la prueba de que fue idea tuya aquí en directo. Pues no sé, yo veo un montón de piezas y cómo lo habéis hecho para elegir esas piezas, que ya me has dicho que es complicado. Intentáis, bueno, en este caso habéis estado mirando lo que es la obra, ¿no?
0: Sí, muy claramente todos los cuadros, ya Ismael empezó ya mirando todos los cuadros del museo, después ya teníamos un inventario de sala por sala y después creando un doble discurso, porque por un lado era lo que hay en cada sala, pero por otro lado toda la evolución de la moda desde 1830 hasta 1870, entrados los 70, ¿no? Y se trataba de ir encajando una cosa con la otra, como la galería de arte, la colección de cuadros del museo ya era muy completa, íbamos buscando, por ejemplo, si hay que hablar del polisón, pues en qué sala aparece un cuadro con un polisón, o por ejemplo la moda tapicera, ¿no? Y a partir de aquí era crear este doble diálogo, que es lo que se refleja más en el catálogo, porque el catálogo está ordenado, siempre habrá cada capítulo un cuadro del museo y después está pues por la década de los años 30 a los 40, las crinolinas y polisones, la influencia de los uniformes, por ejemplo, que lo titulamos la era de los uniformes, porque el 19 es el gran siglo de los uniformes, que es ya aparte, o sea, cuando la aristocracia ya cede poder al mundo profesional y dentro del mundo profesional al mundo militar. O sea, después los generales son los, empezando por Napoleón, son los grandes estrellas.
1: Son los grandes.
0: Incluso después los reyes ya se visten de militar, digamos, los príncipes. Después la influencia de lo que es la gran renuncia masculina, o sea, esta evolución, podríamos decir, de involución de la indumentaria masculina, de pasar del color a prácticamente el negro, y cómo esto después influirá en la moda femenina a partir del empoderamiento femenino, ya de los años 30, pero sobre todo 60, 70, sobre todo 80, ¿no? Entonces, crear este doble discurso que era súper interesante. y yo